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4: Treinta y ocho puntos.

0: El lunes en el programa Libertos tuve un debate con una colega, Vanessa López, que yo planteaba lo que deja la minería en Salta en cuanto a trabajo, que no llega al 1% del empleo que hay en Salta. Y la colega me planteó, ¿cómo? Pero lo que pasa es que acá no hay gente especializada. Y yo dije, ¿cómo no va a haber gente especializada si tenemos ingeniería en perforaciones en Tartagal? Es una carrera única en la Argentina, si no me equivoco, pero para que hablemos del tema, me cuente de qué se trata, si tenemos gente especializada o no, estamos en comunicación con el decano de esa carrera, el ingeniero Manjarres. Ingeniero, ¿cómo le va? Buen día, Paula Poma lo saluda.
1: ¿Cómo le va, señora Poma? Un gusto saludarla. No soy ingeniero, soy geólogo.
0: Geólogo, bueno, mejor todavía, qué sé yo, mejor, porque además cuidamos la tierra, los geólogos cuidan la tierra, ¿o no?
1: Tratamos. Aparte de cuidarla, la estudiamos, la investigamos, tratamos de ver sus yacencias y qué recursos naturales podemos extraer.
0: Carlos, ¿cuántos recibidos tenemos ya en esta carrera? Y claramente, ya el hecho de tener esta carrera, entiendo que Salta tiene mano de obra especializada para las mineras.
1: Sí, mire, para centrarnos un poquito,
0: bien,
1: el mundo y el país necesita fundamentalmente dos cosas. Necesita alimentos por un lado y por el otro lado necesita recursos energéticos.
0: Sí.
1: Los que se puedan proveer de eso van a ser los países que van a poder avanzar sin mayores limitaciones.
0: Bien.
1: Para eso necesitamos personal especializado.
0: Bien.
1: Usted en Tartagal, en la facultad, nosotros tenemos la carrera de ingeniería en perforaciones.
0: Sí.
1: Que es una carrera que tiene con 4 años y medio de cursado más medio año para el trabajo final que tiene que presentar para obtener el título.
0: Bien.
1: Más o menos se están recibiendo alrededor entre 25 y 30 alumnos por año. No hay que olvidar que tienen una titulación intermedia, que es una tecnicatura.
0: ¿Desde cuándo está la carrera?
1: La carrera, la tecnicatura propiamente dicho, ha nacido prácticamente con la universidad.
0: ¿Mm?
1: Desde el año 73.
0: Ah, mira.
1: La tecnicatura. Y la ingeniería está desde el año 2002. Ya cumplimos 24 años de proveer ingenieros en perforaciones a la industria petrolera y a la industria minera.
0: Esos recibidos, ¿no? Que, por ejemplo, yo tengo algunos datos que usted proveyó en algunos medios, en que se habían inscrito, por ejemplo, en el 2026, 1.900 estudiantes, de los cuales el 49%, o sea, es un montón, se volcó a ingeniería en perforaciones.
1: Así es.
0: Que vienen desde Jujuy hasta Tierra del Fuego para hacer la carrera.
1: Así es, mire, la carrera de ingeniería en perforaciones es la única carrera de las ingenierías en este tipo que hay en el país.
0: Claro.
1: Así que por eso viene gente de distintos lados. A medida de que los jóvenes se van anoticiando, sobre todo las jóvenes que son del sur del país, y no se olvide de que se está obteniendo fundamentalmente gas natural y también petróleo, con lo que es Vaca Muerta y las otras cuencas adyacentes que tenemos ahí en Neuquén y alrededores.
0: Uh-huh.
1: ¿Y cómo se extrae el gas y cómo se extrae el petróleo? Se extrae a través de una perforación, ¿sí?
0: Sí.
1: Entonces, se vienen a estudiar para este lado buscando no solo el perfeccionamiento, sino la titulación para poder postularse a trabajar en ese ámbito. Y en la minería, tanto para lo que es la prospección y en otro tipo de minería, como es la obtención de litio, que se saca de salmuera, también se extrae a través o se investiga a través de lo que es una perforación. Así que nosotros estamos dándole ese nivel técnico a los jóvenes que vienen y optan por este tipo de carrera. Es importante también que la sociedad sepa que la mitad, o a veces un poco más de la mitad de los jóvenes que ingresan son mujeres.
0: Ah, mire, además somos mujeres.
1: No, sí, sí,
0: a ver, yo hago un cálculo, sí. ¿No? Si el 49%, unos 900 inscriptos solo en esta carrera.
1: Sí.
0: Ahora,
1: más o menos.
0: Ponele, con viento en popa se reciben 30 por año.
1: Sí.
0: Un porcentual de esos recibidos, ¿dónde están?
1: La gran mayoría, ¿qué es lo que hace? Se recibe y viaja al sur del país. La gran mayoría.
0: Porque acá no tienen tanta oportunidad como en el sur.
1: Lo que pasa es que, como les digo, ellos son trabajan en lo que es perforar.
0: Claro.
1: ¿Sí? Lo que es rotar una herramienta para avanzar en el subsuelo y llegar a alguna yacencia, ya sea mineral o de hidrocarburos.
0: Mira.
1: Las perforaciones últimamente, lo que hace a minería, la extracción de litio,
0: sí,
1: están en menor cuantía que hace unos años atrás. A medida de que nosotros creemos que a medida que el litio comienza, o el carbonato de litio comienza a tomar valores atractivos para los inversores, otra vez se va a reactivar este tipo de actividad.
0: Ahora, tenemos más atractivo que el RIGI, que el super RIGI, que no dejan nada, y que no los tomen. A mí eso es la parte que me sorprende. Sí, sin contar con que tenemos Chirete, en donde ahí también se halló petróleo. Por eso, vuelvo a insistir en esto. Sí, tenemos mano especializada. El tema es que las mineras no las están contratando y los estudiantes deciden, los que vienen del sur, volverse al sur, y por ahí incluso algunos salteños o gente que viene de otros lugares, ir al sur porque tienen más posibilidades. ¿Puedo entender
1: mucho
0: esto?
1: Mucho tengo que decirle que muchos de los jóvenes que sí, se están recibiendo emigran hacia la provincia de Neuquén.
0: Claro.
1: Justamente porque el gran desarrollo de extracción de hidrocarburos está en esa zona.
0: Está
1: necesitando la mano de obra especializada, así que todos saben del gran crecimiento que está teniendo Añelo y todas las poblaciones cercanas, lo que es la yacencia de Vaca Muerta.
0: Claro. Me impacta esto de que impunemente, ¿no? En este caso una colega me diga: No hay mano especializada. Y tenemos una carrera yo creía que era más nueva, desde los 70 hasta la fecha, única en el país, que exporta ingenieros en perforaciones, que son válidos no solo para el sur, también como bien usted lo dice, Carlos, una vez que el litio avance, pero hasta acá el litio parece que solo cotiza en bolsa, pero no está generando la mano de obra que algunos proyectan, ¿no?
1: Mire, yo les digo, con respecto al litio, hace unos años, cuando la tonelada de carbonato de litio superaba los $50,000,
0: sí,
1: teníamos prácticamente la mitad de los ingenieros que salían de Tartagal. Los ingenieros en perforaciones terminaban en las Punas, Salto Jujeña, Catamarqueña.
0: Mira.
1: En las perforaciones que se hace para extraer la salmuera de litio en esas yacencias.
0: ¿Y ahora?
1: Y como les decía, ahora el precio de litio ha llegado a menos de $10,000, ahora creo que anda por los 15,000 la tonelada de carbonato de calcio. Entonces, ya va a comenzar a ser atractivo y otra vez se va a reactivar esto.
0: O sea que además de geólogo, anda siendo economista.
1: Lo que pasa es que, ¿sabe de qué? Yo siempre le digo a mis alumnos,
0: sí,
1: parte de geólogo, los ingenieros en perforaciones, no solo tienen un nivel técnico con respecto a las herramientas y a las maniobras de perforación, sino que también tienen que tener... ser economista en el sentido de que hay que autorizar maniobras que cuestan dinero.
0: Claro.
1: Autorizar a empresas que hacen servicios que cuestan dinero. Entonces hay que tener mucho cuidado con lo que se hace. Eso significa que se está manejando el dinero de los inversores. Y si uno hace un mal manejo, puede llegar a ser un mal profesional más allá del nivel técnico.
0: Claro, de modo tal que debe ser exacto en muchos sentidos un ingeniero en perforaciones.
1: Sí, así es, y eso es lo que tratamos de transmitir de acá a los alumnos.
0: En cuanto veo que ha crecido la carrera, digo, ¿ha crecido económicamente en cuanto a la inversión del Estado en la misma?
1: Que el Estado invierta, mire, con respecto a ahora estamos

0: las humanidades, como el profesorado, licenciatura en letras, también la licenciatura en comunicación social. Esas son las carreras que tenemos fundamentalmente, y bueno, con la ingeniería, ¿no? La ingeniería un poco que pasa a ser la estrella, en el sentido este de estrella por única, porque tenemos los profesionales que son profesionales que vienen, que son docentes, que vienen de la industria. Bueno, eso.
1: Ingeniero Carlos Manjarre, geólogo, decano de la Facultad de Tartagal, le agradecemos muchísimo su tiempo, le mandamos un abrazo grande.
0: Un abrazo y agradezco que traten de conocer un poco lo que hacemos acá en Tartagal.
1: No, por favor, tratamos de no olvidarnos de nada, un abrazo grande, buen día. Bueno, ahí está, mano especializada de exportación, y aclaremos una cosa. La minería toma, así, en Salta, concentra el 1% del empleo. O sea, proporcionalmente nada. La próxima persona que venga y me diga que no tenemos mano especializada, lo mando a Tartagal. Y a que viva ahí, de paso. Entonces, tenemos mano especializada, mano de obra especializada. Exportamos ingenieros en perforaciones. Y le damos el rigi, el super rigi, no pagan nada, no contratan salteños, mano de obra local, muchacho. Y me viene hablando de, qué lindo, perforemos, qué sé yo, bla, bla, bla. Me tienen bastante podrida. La gente que habla por hablar, en este caso, la colega López, a quien le mando de paso un beso. Hora de la música, Sarabia, la tanda. Vos dejame tu mensaje de voz o de texto en el WhatsApp 155-395-853. Te recuerdo que para defender la tierra, el jueves 5 de la tarde en la Plaza 9 de Julio, todos invitados, todos y todas.

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Reitero esta invitación, jueves, 17 horas, Plaza 9 de Julio, en contra de la extranjerización de la tierra. 5 de la tarde, el jueves. La única manera de decirle no a esta ley es que vos estés presente en la plaza de tu provincia, de tu pueblo.

quién fue el único que votó? Porque le voy a recordar un poquito algunas cosas. En el 2011, ponerle un límite a la compra de tierras fue parte de todo un debate que incluyó el consenso de sectores como la coalición cívica, como los peronistas o el kirchnerismo, lo que usted quiera. ¿Sí? Se aprobó primero en diputados, fue en diciembre de 2011, primero en diputados y después en el Senado. Pero está bueno a veces recordar quiénes eran nuestros diputados y nuestros senadores. ¿Y qué hicieron con esa ley? Era ponerle límite a la extranjerización de tierras. Y vuelvo a insistir, el inicio, el puntapié, venía de la coalición cívica. Venía de la coalición cívica. En ese momento era diputado por UDESO Salta, no me acuerdo ni qué era UDESO, eso sí le voy a decir, Unión de... El doctor Bernardo Biela. ¿Qué pasó con Bernardo Biela? ¿Qué hizo en ese entonces Bernardo Biela? Se ausentó. No importa cuándo o qué proyecto se trate, cuando querés salir por la tangente, podés ausentarte como Bernardo Biela. Bernardo Biela era diputado en diciembre de 2011 y se ausentó. Estaba la diputada por el Partido Renovador, María Cristina Fiore Viñuales, y votó de manera afirmativa. Hoy ella pertenece a un proyecto provincial, es ministra de Educación de Gustavo Sáenz. Sin embargo, hasta acá, la senadora que representa el proyecto de Gustavo Sáenz estaría dispuesta a votar la extranjerización de tierras. Estaba Pablo Kocsiner, que también votó a favor de esta norma. ¿Quién era otro diputado? Hoy libertario, en ese entonces era de Salta Somos Todos. Alfredo Olmedo. Alfredo Olmedo, como Biela, estuvo ausente. Después, el fallecido José Antonio Vilariño, que votó de manera afirmativa.

0: Mr. Wire, que votó de manera afirmativa. Y por último, y podríamos decir hasta ahora, Yarade, ¿se acuerda de Fernando Yarade, el contador Fernando Yarade? También votó de manera afirmativa. Entonces, eso pasó en diputados con esta ley que tenía que ver con ponerle un límite a la compra propiedad, posesión, tenencia de tierras rurales en la Argentina. Un límite de un 15%. Y esto era, Sarabia, lo que decían otros diputados al respecto de esta ley, que no es un tema menor, ¿sí? Estamos hablando de Claudio Lozano, Alfonso Pratgay, y el tercero, no está el nombre en el video, y no estoy segura, ¿sí? Por ahí están los chicos, a ver si alguno se acuerda. No estoy segura, a mí me parece que era de ese del Campo Somos Todos, que era, me parece. Pero escuchemos qué decían cuando se aprueba esta ley de poner un límite.
1: Temas centrales para la discusión de la Argentina y del sector agropecuario, seguramente hubieran merecido mayor debate que tuvieron, sobre todo el tema de tierras. Igualmente significa un avance poder comenzar a ponerle límite a un proceso de extranjerización que se viene dando en el territorio argentino, así que en ese sentido nosotros, con algunas observaciones en particular, lo hemos acompañado.
2: Esta fue la última votación de la ley de tierras, que es un viejo proyecto de la coalición cívica de la doctora Carrió, que no se plasmó de la manera exacta que nosotros habíamos planteado, pero que acompañamos porque veíamos que las diferencias eran menores y porque creemos que en algún momento hay que poner el límite a la extranjerización de la tierra, como ocurre en casi todos los países del mundo.
3: Más allá de que no salió nuestro proyecto, yo siento la satisfacción porque hoy tenemos una media sanción a un proyecto que pone límite y restricción a la extranjerización de la tierra. El proyecto puede ser modificado todavía en algunas cuestiones, quizás en Senado o quizás cuando se haga su reglamentación, pero la verdad que dentro de todo es una gran satisfacción de tener una media sanción a una ley tan importante, que es el primer granito de arena para caminar hacia una verdadera ley de tierra.
0: Caminar hacia una verdadera ley de tierras. Sin embargo, en Salta parece que no pasaba nada. ¿Por qué? Porque San Carlos ya en ese entonces estaba por encima del 50%. Molinos, Huachipa, Güemes, La Viña, Cerrillos, Orán, Cafayate, Chicuana, hoy superan el 15%. Y le voy a contar cómo era esto. Era el 15% del territorio total, el 15% de los municipios, ¿sí? O sea, no te podías pasar de ese número. Porque tiene que ver con los recursos estratégicos. Y la gente que yo te puse para que escuches, los diputados que te puse, ninguno era kirchnerista. Ninguno. Pratgay, ni hablar. Lozano, tampoco. No eran kirchneristas. Pero estuvieron ausentes llamativamente. Un Olmedo, que entregó Salta Forestal a Elstein. Y Biela, que hoy vuelve a estar sentado en esa Cámara de Diputados. ¿Qué pasó en el Senado? ¿Qué pasó en el Senado? Te lo cuento, pero primero lo presento a Vladimir Putinsky.

0: ¿Cómo andan? ¿Qué dice?
1: Mire, la
0: no tengo nada que ver con esa canción.
1: La cortina visto, suya, ¿no? Pero a mí me pega, no sabe. Le pegué a la pared porque me asaltó alguien en una pesadilla. No sabe lo que
0: no
1: fue.
0: Me diga.
1: Lo que fue
0: no
1: mi noche
0: nada,
1: fue brutal.
0: Nada que ver con esa canción. A mí no me pega para nada.
1: A mí me estaban digo, asaltando. No sé, una sí, cosa. Sí. La pasé mala noche, así que hoy
0: no,
1: me pega
0: cuando
1: todo.
0: Cuando uno sueña así, sí, grueso, así sí, se dice el mensaje de los sueños. Cuando uno sueña grueso.
1: ¿Grueso?
0: O sea, que tiene esa cuestión de pesadillas y demás, es que su cerebro está funcionando plenamente, o sea que está tomando virtudes del sueño para aplicarla en la vida cotidiana.
1: Dicho
0: lo cual me voy. Hay gente que no quiere escuchar mis definiciones, pero vayan, googleen. Yo solo hago cosas que me manda el TikTok.
1: No, pero no está bueno. No, porque a mí me despertó ayer mi pesadilla.
0: Bueno, entonces es tan grueso ese sueño.
1: No.
0: El momento REM del sueño es la profundidad del mismo, ¿no? Es donde verdaderamente se fijan las ideas, se fijan los conocimientos. Es un descanso tan profundo que te lleva a tener una pesadilla. O sea, tu cerebro está con la capacidad absoluta de motivarse al otro día para estar plenamente como usted, Paula. Bueno, se la nota así de esa bien, manera. Bueno, dicho lo cual, vamos a lo nuestro.
1: Dicho lo cual, yo estaba recordando cómo habían votado los diputados por Salta en el 2011 la ley de Lemas. Voy a recordar además a quien había sido compañero de trabajo nuestro, que había hecho un informe, creo que el informe es exactamente igual a la fecha, ¿no? Ah. Santiago Kalinsky, sobre la extranjerización de tierras y cómo sacar...
0: La vida del Santi.
1: No tengo idea, lo estuve googleando a ver si lo encontraba en algún lado a ese informe específico.
0: Los destruimos a esos dos.
1: Basta, no diga eso. Bueno, entonces, no importa cuando escuches esto, ausente Vila, ausente Olmedo, en esa votación.
0: ¡Apa!
1: ¿Sí? En diputados.
0: Ajá.
1: ¿Sí? El resto lo tenías.
0: Para mí el que verdaderamente estaba ausente.
1: Sí.
0: Era Olmedo, ¿no? Por Olmedo estaba ausente por vago, ¿viste? Porque uno se levantaba, ¿no? Iba a laburar. Pero Vila lo hace con fundamento.
1: Ah, bueno, está bien. Hoy vuelve a estar Vila en este lugar, ¿no?
0: ¿Cómo
1: imagínate
0: puede ser que
1: si no va a estar a favor Vila, escuchame, Dios
0: mío. Qué locura.
1: Bueno,
0: sí.
1: Y estaba Yarade, el contador Yarade, que votó de manera afirmativa a este proyecto, Guayar, Vilariño, ya fallecido, Kocinger y Fiore. Fiore también es un eslabón que se une, ¿no?, del gobierno anterior a este gobierno, ella es parte de un proyecto, votó de manera afirmativa, y hoy está claro, no me venga Informate Salta, Juanpi, el soldadito y el modelo de Informate Salta, a querer decirme que no se sabe Rollón, porque es... ¿Qué estarán negociando? Lo único que puedo preguntar si es que no se han enrollado.
0: Porque del poroteo había dos legisladores que estaban como incluidos en la votación y hoy se empezó a desdibujar eso. Hoy están nuevamente buscando algunos votos, ¿no? La misma senadora Orozco... Dijo, mira, si ya tenemos todo listo, creo yo que el resultado va a ser que esperábamos, ¿no? O sea, pero no dijo, sí, va a salir la ley, ya está. No, habló así como en potencial. No estaba muy claro en ese sentido. Yo creo que tiene los números, pero está peleado hasta el final. Así van a ser las elecciones de este año.
1: Bueno,
0: va a ser así.
1: Es todo un tema que se negocia, que no se negocia, es... ya la gente no plantea el derecho a la propiedad privada porque se dieron cuenta, es extranjerización de la tierra, lo entienden así, la selección fue determinante, la selección de fútbol fue determinante con la bandera de las Malvinas.
0: Sí, no, eso fue,
1: son argentinas,
0: eso fue
1: para...
0: A ver, si tenía que reivindicarse esta selección, solo agarrando un trapo o dejando que el trapo esté ahí... hizo más que un montón de compañeros, digamos, haciendo campaña para que esto no suceda. Bueno, eso fue contundente y la gente lo tomó de tal manera que en los recitales, en algunos actos, algunos shows, siempre está presente el tema, ¿no?, a través de esa bandera.
1: Claro, pero ¿qué pasaba?
0: Le hago una pregunta.
1: Sí.
0: Estaba escuchando, viste que ella está abonada con Viale, el lechoso.
1: Ah, es que yo no veo, sí.
0: Es que a mí me aparecen,
1: Yo vi la repetición del lunes con Gino.
0: Claro, es tan fuerte la inversión que los muchachos hacen en las redes, que te aparece, viste, en algún momento, y como uno se dedica también a los temas políticos, al toque te aparece, es impresionante. Pero dice, si nosotros acá en Salta, yo que soy de Salta, en Salta, los bolivianos, eso hay que chequear, ¿no? Ella es de origen boliviano, te aviso, ¿no? El apellido es de origen boliviano.
1: ¿Qué dijo los bolivianos?
0: Oropesa, Orozco, todos son de origen boliviano. Lo que dijo es que los bolivianos se quedaron con algo así de 2.500 hectáreas en nuestras fronteras, y que la usaron para hacer caña de azúcar a esas tierras, y se la llevaban a Bolivia ese azúcar. ¿Todo eso pasó? ¿No? Porque por ahí pasó, y yo estoy recontra mil desinformado.
1: Me
0: gustaría saber, ¿no?
1: Mire,
0: si es así.
1: El otro día conocí a un señor que trabaja acá ya.
0: Usted me sigue comentando eso, yo le escucho, pero.
1: Ahí le digo un segundo.
0: Sí.
1: ¿Qué? Que vive.
0: Tengo un segundo, ¿me da? Sigue relatando esto. Yo me retiro medio segundo y ya estoy con usted. ¿Te parece?
1: Bueno, le vuelven a hablar.
0: Como lo había advertido anteriormente. Dale.
1: Bueno, entonces, dicho esto, el otro día, ya en referencia a lo que dice Vladimir, el otro día conocí a un señor que trabaja en la Argentina, que vive en Salta hace 40 años. Conoce más del territorio salteño que muchos de los propios salteños, y venía como preocupado porque su origen es chileno. Dice, la verdad que yo, esto de que te están planteando que hay un odio del extranjero a la Argentina, que yo de los únicos que noto odio es del sector del presidente, es de los libertarios. Y no está bueno. Y me lo decía con temor porque por su trabajo, por su profesión, él está en mucho contacto con libertarios. Entonces me lo decía, yo veo eso. Le digo, sí, tiene toda la razón, etcétera, etcétera. Yo vi la repetición de la nota que le hace Gino Di Matteo, charla que tienen con la senadora Emilia Orozco. La senadora miente sobre los datos de la cantidad de extranjeros en las universidades. Y no es real. Ya lo habían mentido de presidencia y es como que se repite, es como que esa mentira vos te la tenés que creer. Es muy complejo esto. Ahora, que no se equivoquen. No es que uno está discriminando al extranjero. Como si discriminan, ¿no?, la Libertad Avanza, ¿no?, que le cobren la salud, la educación, que, qué sé yo, más o menos le demos una patada y que se vayan de vuelta a su país. Es más, nos echan a los propios argentinos, si no te gusta, andate a vivir a Cuba, ¿viste? Te echan continuamente de tu propio país. Pero, por el otro lado, cuando el extranjero es un extranjero de fortuna, que puede venir y comprar las hectáreas que se le dé la gana, ahí ya es un inversionista. Aflojemos un poco con esto, o veamos cuánto trabajo efectivo termina dando Elstein a salteños en Salta Forestal. Es cuestión de ir y ver. A ver, te ponen ahí, te podrán recorrer un poco a ver cuántos trabajadores hay con un monocultivo. ¿Cuál es la inversión? Es todo ganancia. Entonces, de esto se trata. Ahora, volvamos al 2011 entonces. ¿Quiénes eran senadores?
0: A ver, ¿quiénes eran senadores?
1: Ahí está Vladimir. ¿Quiénes eran senadores? Le voy a dar un dato que no es un tema menor. Presidía ese Senado en ese momento Amado Vudú. ¿Lo tiene?
0: Sí, por supuesto. Compañero amado vudú. Sí, totalmente. Sigo reivindicando eternamente.
1: Amado vudú. La ley, casi, casi, quizá le por unanimidad, casi, casi, habían estado ausentes Aníbal Castillo, Jorge Cimadevilla, ¿quién más estuvo ausente? Déjeme ver, Carlos Menem, Laura Montero, Morandini había estado ausente, Adolfo Rodríguez había estado ausente, sí. Pablo Verani, Carlos Alberto Berna, esos habían estado ausentes. Entonces, la ley casi casi que sale por unanimidad, pero vino uno y votó en contra. Vino uno y dijo, no. Y votó en contra. Ese uno que votó en contra tiene mucho que ver con San Carlos y Cafayate.
0: Oh.
1: Ese.
0: Tal cual.
1: Ese senador. Que son, llamativamente, las localidades. Están entre las localidades que no cumplen. No cumplen con la ley. Pero ya directamente es grotesco cómo incumplen con la ley. Con más de un 50%. Era por ese entonces senadora. Sonia Escudero.
0: Sí.
1: ¿Cómo votó la ley para limitar la extranjerización de tierras? De manera positiva. Era senador, hoy el fiscal de Estado, Juan Agustín Pérez Alsina, que no sé por qué conmigo no habla. No habla conmigo Pérez Alsina. Nunca, no recuerda, no tiene memoria, no quiere charlar de nada. Nada de lo que hace la Fiscalía del Estado, él habla con nosotros. Sí sale, ¿no?, en la radio de Pinturita, porque bueno, es una dependencia de gobierno, pero después, conmigo no habla. ¿Cómo votó Agustín Pérez Alsina? Votó a favor de la ley. El tercer senador, y esto es muy llamativo, un Menem ausente, y el tercer senador salteño, que sí vota en contra de esta ley, no es ni más ni menos que el hoy retirado, hasta ahí nomás retirado,
0: sí.
1: Juan Carlos Romero.
0: Claro.
1: Juan Carlos Romero no solamente votó en contra, además dejó planteada una posición política que tiene que ver con que, dice, ¿cómo es esto? Sí, a casi 200 años después se defiende un arroyito, una laguna de la voracidad extranjera, cuando este país se hizo con los extranjeros y con los nativos. Nadie niega eso. Pero una cosa es, con inmigrantes...
0: Hasta esa frase tiene
1: una
0: profundidad política única, por más que no estemos de acuerdo. Hoy ni siquiera eso, ni siquiera con esa... Con esas referencias, ¿viste? Se defiende una posición política en el Congreso.
1: ¿Qué querés?
0: Ni siquiera eso.
1: El planteo es que todos esos inmigrantes conforman hoy Argentina. Acá no estamos hablando de inmigrantes. Acá estamos hablando de poderosos que se llevan todo como un Benetton y que se apropian de la tierra, eliminan pasos vecinales, impidiendo incluso y arrasando con las comunidades y criminalizándolas, con comunidades preexistentes, incluso a la avenida de Cristóbal Colón, los españoles, la historieta. Ahora, es bien llamativo, como cuando hablamos de salud y educación, la derecha dice, les cobremos, los matemos, los echemos, pero cuando hablamos de el extranjero poderoso, venga, y le regalemos y que se la lleven toda.
0: Claro.
1: ¿Sí? Entonces, ahí estaba el único voto en contra, había sido de un salteño, y era de Juan Carlos Romero. Hoy, el despacho de Juan Carlos Romero lo ocupa ni más ni menos que la senadora Flavia Rollón. Paralelamente, el gobernador está de viaje. no es que lo hicieron viajar. Está no,
0: suena raro lo que usted dice.
1: Bueno,
0: ¿viste? Está de viaje, pues, significar un montón de cosas. En su reelección, ese tipo
1: no,
0: de cosas.
1: No dije eso.
0: No empezó eso todavía.
1: No dije eso. El boletín oficial se informó que se publicó el 30, pero se informó el 29, que pónese en interinamente a cargo del mando gubernativo de la provincia al señor vicegobernador de la misma, don Antonio Marocco. Antonio no tiene otro nombre, Marocco, mira, guau. A partir del 30 de julio. 30 de julio. ¿Cuántos días pasaron ya? A ver, déjeme ver.
0: 30 y...
1: ¿Qué?
0: Sí, ya tenemos como... Sí, ya tenemos... Ya tenemos varios, de 15 días, ¿cuánto?
1: Entonces, 1, 2, 3, 4, 5, 6, 7. A mí me dijeron que el gobernador se tomó 10 días. Yo le digo lo que me dijeron, no puedo confirmarlo ni... Se tomó 10 días. Otra cosa que me dijeron es que estaría de viaje en Europa. Lo cierto es que hoy vuelven a mandar desde el gobierno un video del gobernador. Digo, en medio de definiciones políticas muy importantes, yo no entiendo por qué la fantochada de hacer, viste, el omnipresente, pongámosle el cuadrito atrás y esas cosas. Y cuando me mandan el video, pongo, ya está acá. Porque llamativamente en el video que mandan está el cielo azul, está de remera, etcétera, etcétera.
0: Claro, no era como la campera.
1: No era como la campera del aeropuerto. Digo, ya está acá. Esto lo pregunté a las 11:29, o sea, hace una hora y pico. Y cri, cri, cri. Tengo que entender que el gobernador está de vacaciones. Y está de vacaciones porque acá las elecciones se van a adelantar. Esto también hay que decirlo. Y está bien, si se toma una licencia, está bien. Me gustaría saber...
0: Ya, noviembre es el llamado formal a las elecciones. Esa determinación ya está tomada.
1: Claro.
0: 6 meses después, o sea, y esto cae justo en mayo, son las elecciones. O sea que aquel que todavía tiene alguna duda, que no se van a adelantar las elecciones, ese tipo de cosas, está equivocado, ¿no? Este es un año netamente político y de campaña.
1: Claro, entonces creo que por eso es que el gobernador adelanta su licencia. Está bien. Yo no sé por qué se ponen todos tan locos en cuanto a... No, hay que estar omnipresente. No lo tengo muy claro eso. Me dicen además que Villada también se tomó 10 días, teniendo en cuenta que la ausencia del gobernador estaba anunciada. Lo que no te dicen es cuándo vuelve. Que... No hace a la institucionalidad. Yo creo que se debe plantear. Porque dice, desde el 30 de julio hasta el retorno de quien suscribe. ¿Sí? Y, bueno, ese tipo de cuestiones. Pero por las dudas, para que no se olviden que el gobernador está, ¿no? Presente, que sigue siendo el gobernador a pesar de los bolonquis internos que tiene, nos mandaron el siguiente videito.
2: Durante décadas los salteños esperaron esta obra. Hoy la estamos haciendo realidad.

0: bueno, ya está, no hablo más. La obra es la del puente, ¿sí?
1: La del puente vaquero.
0: La del puente vaquero. Entonces, bueno, lo retuiteé al ministro de gobierno y ese tipo de cuestiones. Pero,
2: Puente Vaqueros avanza a paso firme. Nos comprometimos y estamos cumpliendo.
1: Ahora tanto bien, muy necesario, viste que... Pero es lo único, más o menos, que tenemos como para mostrar, ¿no?
0: Bueno, no,
1: o
0: sea, el puente, y ojo, la autopista que se está haciendo para...
1: Yo te digo que los libertarios se van a volver a sacar una foto ahí, ¿no? Van a hacer un video de nuevo, ¿entendés? En cualquier momento, ¿no?
0: Claro.
1: Si mientras siga avanzando, el libertario se va a volver a sacar una foto ahí. Va a caer Oroco, va a caer cualquiera y se va a sacar una foto en ese lugar.
0: Claro, pero bueno, a lo mejor...
2: Cuando hablamos de crecimiento, hablamos de obras que trasciendan una gestión. La autopista del Valle de Lerma es una de ellas. Hoy seguimos avanzando a paso firme.
0: Bueno, ojo, por ahí está acá el gobernador. Por ahí está acá, ¿no? La verdad que no tengo idea. La verdad no tengo idea, porque si le pregunto a la gente de prensa, ya está acá y no me contestan, entonces bueno, como yo bien le decía a usted el otro día, uno mago...
1: Se embrollan en cosas muy simple, ¿viste? Porque a ver, vos decís, mirá, está de vacaciones, ¿y qué, cuál es? Ya está, ¿viste? O sea, eso está contemplado, no hay, digamos, una cuestión tan de fondo, ¿viste? Se fue de vacaciones, ¿no? Está... Paró un poco, listo, ya está. No es tan dramático. El tema es que parece que no pueden precisar la fecha, ¿no?, en la que vuelve. Ese es el tema.
0: Y claro, porque a lo mejor le gustó el lugar que está visitando y se tomó unos días más. ¿Qué
1: o está aquí, está tirado en pata y viendo tele, qué sé yo.
0: Tomando
1: no sé.
0: Sol en Finca Las Costas, claro.
1: No sé.
0: No es tan dramático. La verdad
1: no es tan dramático, no es tan dramático. Después se presta, viste, a que... a susceptibilidades, porque toda la gente, no, la gente en general, no está muy preocupada con este tema.
0: No, esto
1: la
0: tiene que
1: va
0: ver.
1: O no se va a vacaciones.
0: Esto tiene que
1: pero
0: ver.
1: Pero sí, nuestro sector de referencia, ¿no?
0: Claro.
1: Que nosotros tenemos una burbuja, ¿no? Porque alguno que no ha escuchado nunca este programa, está escuchando hoy. Nuestro sector de referencia tiene que ver con los lugares institucionales del gobierno, ¿viste? Netamente, ¿no? Y del Estado. O sea, ahí es donde nosotros hacemos epicentro. Entonces, bueno, ese sector sí, ¿no? Va bien, le dice algunas cosas. Mm. Y esto es desprolijo, por cierto, ¿no? Ese es el tema.
0: Claro, por eso, la institucionalidad es así. No hay más. Sí, la institucionalidad. Dicho esto, mientras tanto, los muchachos están sumamente complicados. No con algo bueno para nosotros, Vladimir, sino con la personal. Sí. Ayer estuve en la Cámara de Diputados y pasaron... ¿Se acuerda? Yo no sé si usted escuchó ayer, yo conté los proyectos que había, etcétera, etcétera, etcétera. Y uno era proyecto de declaración que vería con agrado que en Rivadavia, en Santa Victoria, pusieron un puesto de salud. ¿Se acuerda de eso?
1: Sí.
0: Saravia, le mandé unos videos, ¿no? En ese contexto de situación, en estas 3 horas con ese solo proyecto, se mataron, fueron, vinieron. Nada, un proyecto de declaración. Entonces, los libertarios, bueno, insistir, ¿no? Si ustedes siguen haciendo figuritas, los libertarios cuestionaron y dijeron, che, pero ¿cómo no vamos a estar a favor de este proyecto? Porque si la salud está en debacle y bla, bla, bla. Entonces sale Patricia Ucena a contestarles y nada, un coach rápido por ahí.
3: Que no lo tiene más. Cuando veo pacientes, porque vengo, traigo las recetas de la gente que no puede venir a sal.
1: Una cosa, ¿es Gloria la que está ahí?
0: No.
1: ¿Habla igual?
0: No, habla igual. No habla igual.
1: Bueno, no sé. Permítame desconfiar. Vamos a seguir escuchando a la diputada Ucena.
0: Emma, póngala en 1.5 a Ucena. Sí, póngale en 1.5. Sí, hasta... déjale en uno, está bien. Le vamos a hacer caso a los niños. Escucha y presta mucha atención. Porque no somos tan boludos. No porque al final estas cosas terminan haciendo quedar como el traste. A ver, escucha.
3: más. Cuando veo pacientes, porque vengo, traigo las recetas de la gente que no puede venir a Salta, gente con tratamientos oncológicos. Y veo con mis propios ofendidos cuando hay gente que se está muriendo. Porque Nación dejó de enviar esos programas. Lo dejó de enviar. Son unos mentirosos. Y lo voy a gritar a los cuatro vientos. Mienten, mienten a la gente. Hacen bonitos videos, titanes.
0: Pará.
1: Sí, hijo, los cuatro vientos.
0: A los cuatro vientos. Digo a los cuatro vientos.
1: Ay, bueno,
3: son unos mentirosos. Para,
0: pero retrocede y después no se puede pasar en así en lento, ¿no? Pero bueno, dale.
1: Está bien así, dale. Tenemos que escuchar tal cual es.
0: Dale.
3: Lo dejó de enviar. Son unos mentirosos. Y lo voy a gritar a los cuatro vientos. Mienten, mienten a la gente. Hacen bonitos videos, TikToker, boludeces. ¿Dónde están sus legisladores nacionales luchando por la salud del norte? Dígame un proyecto, uno que hayan presentado.
0: Bueno, ¿qué dijo?
1: Le dijo nazis a los libertarios.
0: No le dijo.
1: Porque eso es la frase de Goebbels. Miente, algo quedará.
0: No dijo algo quedará. Pero sí dicen boludeces. Retrocédelo, Sarabia. Dicen boludeces. Retrocede un poquito.
1: Ahora le cambiaron las canciones. Miento.
0: Dile a la lluvia.
1: Miento.
3: Bonitos videos, TikToker, boludeces. ¿Dónde están sus lectores?
0: ¿Qué dice Sarabia?
3: Luchando por la salud del norte.
0: ¿Qué dice? Boludeces, ¿no?
3: Uno.
0: O sea, Vladimir, ¿qué escucha usted?
1: Volvemos una vez más.
3: Mienten a la gente. Hacen bonitos videos, TikToker, boludeces. ¿Dónde están sus legisladores nacionales?
0: Hacen boludeces. TikToker, boludeces.
1: Le doy toda la razón del mundo a la diputada que hacen boludeces. No tendría problema en decirlo.
0: ¿Sabe cuál es el problema, diputada? Cada vez que un libertario hace un bonito TikTok, como usted dice, y boludece, como usted dice, ¿sabe qué hacen más allá de que mientan? Hacen política. Hablan de política. No es la que a mí me gusta, pero hablan de política.
1: Sí, hasta mienten.
0: Ustedes me venden
1: cosas de la política.
0: Claro, te mienten, pero cuestiones de política. El oficialismo local, ¿sí? Cuando me hace un video.
1: Hay una diferencia. A ver, yo.
0: Me hace un video.
1: De conceptualizar.
0: Sí.
1: Lo que hace un libertario es una mentira por ahí, grupal.
0: Sí.
1: ¿No? Y está primero el partido. O sea, está primero. El bien de todos los que siguen la libertad, en el sentido de que es general, ¿no? En
0: sí,
1: cambio,
0: la mentira es orquestada. Sí,
1: claro,
0: sí.
1: Está todo armado, ¿viste?
0: Claro.
1: Están todos de baja en la misma línea.
0: Hay 30% de extranjeros, los extranjeros se quedan con la tierra de Bolivia, ¿viste? Claro, sí.
1: Está guionado, sí. Pero todo lo manejan así. No se ve como agua para el propio molino de cada candidato. En cambio, en el oficialismo, sale uno y habla de cómo lo bulineaban cuando era chico.
0: Claro.
1: ¿Entendés?
0: Claro.
1: O sea, el otro dice,
0: no podía comprar un festival.
1: Sí. De la tanga.
0: Sí.
1: Están todo con la personal, es el problema.
0: El otro te regala la palta, ¿no?
1: Claro,
0: que se te caiga una palta a vos.
1: Estoy haciendo por la gente del ministerio. Y si vos estás para eso, ¿viste? O sea, no puedes hacer campaña con eso. Te sacas fotos, mostras tus brazos y decís que siempre estás haciendo cosas desde el ministerio. O sea, eso son campañas personales. El Libertad tiene una campaña en conjunto, ¿se entiende?
0: Claro.
1: O sea, hay una bajada de línea, ¿me entiendes? De todo. Y nadie habla directamente de su candidatura. Sin embargo, el otro, están todos hablando de su candidatura.
0: Así es. Ni más ni menos.
1: Bueno,
0: Dijo boludece. Alguien que me diga que escuchó otra cosa y que me diga que escuchó, si es que escuchó otra cosa.
1: Poner una vez más para que...
0: Una vez más, Sarabia, una vez más. Por favor.
3: Porque Nación dejó de enviar esos programas. Lo dejó de enviar. Son unos mentirosos. Y lo voy a gritar a los cuatro vientos. Mienten a la gente. Hacen bonitos videos, TikToker, boludeces. ¿Dónde están sus legisladores nacionales? Luchando por la salud del norte.
0: ¿Qué dijo?
1: Boludeces.
0: ¿Sarabia, qué escucha usted? ¿Sí? ¿Alguien escuchó otra cosa? Díganmelo, ¿no? O sea, sin miedo, por ahí nosotros que laburamos de esto no escuchamos bien, no sé. Pero entonces aparece su amigo, el diputado adinerado, ese que dijo que iba a ir a Liberto y todavía lo estamos esperando, cagón. El diputado Claudio Cancino, ¿lo tiene?
1: Sí, por supuesto. Ese de andar cansino.
0: Ese andar cansino del diputado Cancino. Y dice, che, cuestión de privilegio, escucha.
4: Diputado Cancino.
0: Pará, volvé. Es más cansina la voz de Galinde, ¿no? Diputado
1: Galinde
0: Cancino.
1: Está cansino, tanto al Fierro,
0: Cancino. Y el Tuti, que no sale de la oficina hasta que viene, che, ya cierren el debate, ¿no? Y se vuelve a ir a la oficina, está loco. Bueno, el problema de Salta, no son, y lo mismo de la Argentina en términos generales, no son los libertarios, sino aquellos que dieron posibilidad a gente que tiene un discurso de odio ocupar esas bancas, pero porque ellos tienen este manejarse cansino y esta falta de formación, porque ya hace cuánto que Usena es diputada. ¿En serio no tenías otra herramienta que decir Valdese? Pero vamos, va desde el principio.
4: Cancino. Muchas gracias, señor presidente. Primero y principal, quiero pedir una cuestión de privilegio contra la diputada Usena, porque me he sentido vulnerado al que digan que somos mentirosos y que decimos boludeces, y le pido disculpas a los otros diputados por decir que decimos sandeces y otras cosas más. Primero y principal. Así como también me gustaría poder decir todos los proyectos de declaración y los proyectos que he sacado.
0: Claro, porque dice yo, eso viene a referencia a ver qué presentaron, y los libertarios dicen, sí, tenemos un montón de proyectos, ustedes no nos habilitan en el cupo, no, ese tipo de cuestiones. Entonces, dicho lo cual, cambia Cancino, cuestión de privilegio para Usena. Por decir que somos unos boludos o que hacemos boludeces. Y después cambia a sandeces, porque ahí hay alguien rápido que estaba medio distraído, pero después dijo, el sandeces. Y aparece tercer video, mi querido Sarabia. Y pasa esto.
4: Gracias, diputado, diputada Goicochea. No, diputado Germán Rayé. Y ya cerramos.
5: La vida, ¿no?
4: ¿Cómo? Ah, vamos a votar. Perdón. Tiene razón, diputada. Vamos a votar la moción solicitada por el diputado Cancino vinculada a la cuestión de privilegio. ¿Quiere hacer una aclaración, diputado Rayé? Adelante.
6: Sí, yo simplemente voy a hacer uso de la palabra. La diputada fue aludida y va a hacer una aclaración de su dicho. Entonces yo pediría antes que mande a votar que ella tenga esa oportunidad.
4: Citando una aclaración a la diputada Usena. Adelante, dele la palabra a la diputada Usena, por favor.
3: Dije sandeces. A nadie traté de boludo, como dijo él. Si no, repita la cámara y que se escuche lo que él dijo.
0: Basta.
3: Yo debería de pedirle la sanción.
0: Se
3: de privilegio.
0: Mienten con tanta facilidad.
1: O sea, ella dice... Pero hay algo peor después, no sé si usted lo tiene.
0: Sí, a ver.
1: A lo que sí, ¿sabe qué viene después?
0: ¿Cómo?
1: Cuando Cancino dice, en realidad, bueno, si no me dijo eso.
0: Levanto la cuestión de... Mentiroso te dijo. Mentiroso te dijo, porque usted recuerde cuando Cancino agarra y le dice cuestión de privilegio por decir que somos mentirosos y decimos sandeces, ¿sí? Pero mira cómo sigue. Dale, seguida. Dije sandeces, dice.
3: Yo a él por tratarnos de boludo. Al contrario. Es más, la hago a la sanción de privilegio. Nos trató de boludos. Y yo lo que dije, dicen sandeces. ¿Por qué?
4: Quedó claro,
3: porque
4: diputada,
3: no me contestó diputada, todo lo que expresé.
4: Quedó claro, muchas gracias.
0: No quiere que hable más.
1: Es una sanción. Claro. Es una cuestión de privilegio.
0: Claro, es una cuestión. No, es terrible. Pero mira cómo sigue.
5: No, Cancino, vamos a ordenar el debate. Usted quiere hablar, le voy a dar la palabra, pero lo ordenamos de manera tal que la cuestión de privilegio se vota. Si el cuerpo cree que es pertinente, será cuestión de privilegio. Si no, no es para andar fundándola. ¿Sí? ¿Quiere hacer uso de la palabra para una pequeña aclaración? Adelante, diputado Cancino.
4: Sí, bueno, gracias, presidente. Yo le dije, me sentí aludido por la palabra mentiroso, sandeces, escuché boludos, boludeces que grabamos en TikTok. Yo me sentí aludido, por eso hice la cuestión de privilegio. Y me gustaría que se disculpe la diputada Usera.
5: Entonces usted propone retirarla porque no es la palabra que escuchó. Perfecto. Es dable, porque por ahí no se entendió.
1: Por eso
5: no la vamos
0: como
5: a votar.
0: Como a mí no me pueden hacer una cuestión de privilegio, la verdad. Como boludean todos, ni una solución para la gente. Y ay, dijo boludez, el otro se caga, la levanta. No, una cuestión. ¿Sabés quién?
1: O sea, no entiende bien si al final le dijo, porque viste, están los asesores atrás, que son como 10 que están todo el día ahí.
0: Al pedo.
1: Y le dijeron, che, ahí te dijeron que son boludos, porque dijeron que nosotros hacemos boludeces. Bueno, boludeces sí, ¿no? Y levanta la cuestión de privilegio. Pero al mismo tiempo lo de mentiroso en nadie le...
0: Nadie lo trató de mentiroso y que hacen boludeces.
1: La boludez,
0: punto, claro. No hay más. Y después, con una cara de piedra que me espanta, porque la verdad no puedo creer cómo te mienten en la cara todos, en realidad todos, ¿no? Le dice, yo no dije eso, dije sandeza, así que yo le hago una cuestión. Le redobla la apuesta y el otro retrocede 20 centímetros. ¿Qué había pasado previamente? Venían de la sanción a Nico Arce, por tratar de faloperos a los docentes de la universidad. ¿Sí? Ahora, ¿cuál fue la sanción a Arce? La sanción fue un apercibimiento que no llega ni al chirlo en la mano a un niño, ¿sí? Sí, porque además estamos en contra de los castigos físicos. Es básicamente en la última vez que le decís falopero, porque si lo decís otra vez, sí te sancionamos. ¿Se entiende?
1: Claro. Bueno. Está muy complicado.
0: Son
1: todo eso, ¿no?
0: Tristes. Bueno, dicho esto, bueno, ahí ven, retroceden, van, vienen, tienen 200 asesores, los libertarios al pedo, y los oficialistas, que están con una gana de vestirse de violeta, no, dicen, no fue así, te miento, así, decir que, Raye reaccionó, dice, no dijo boludeces, dijo sandés, qué mierda decir sandés, nada, bueno, esa es la picardía de un tipo que está hace muchos años, ¿no?, en la legislatura. Bueno, en este contexto de situación, cuando yo llego, ¿se acuerda que esta semana fue a principio de la semana, estaba con usted al aire y le pregunto a la diputada vía teléfono, a la diputada Cartucha, si era verdad que había renunciado a la lista que ya tenía?
1: Claro.
0: Y me dice que sí, efectivamente, y cuando le vuelvo a preguntar por qué no me contestó. Entonces me la encuentro en el pasillo de la Cámara de Diputados, los testigos, había testigos, porque yo cuando hablo fuerte, y Laura Cartucha también. Le pregunto, ¿y por qué renunció? Y dice Laura Cartucha, escúcheme, usted verá, evaluará, analizará, etcétera, etcétera. Me dice Laura Cartucha, porque no puede ser que yo haya estado en una reunión de 3 horas y llegamos todos a un consenso y cuando llego a mi casa me hablan por teléfono y me dicen no vas vos, va Gastón. No puede ser, dice, no, en mis 27 años en el PJ nunca me pasó esto, me dice la diputada Laura Cartucha. Y digo, no, 27 no, hagamos el paréntesis del macrismo, la chicaneo. ¿Qué me dijo Laura Cartucha? Y yo ahí me doy media vuelta como que me estoy yendo y Laura, en el macrismo me trataron mucho mejor. ¡Oh, pará! Y venía caminando Raúl Romeo Medina haciéndose el distraído de las cosas que acababa de decir Cartón. Una cosa de loco.
1: Reconoce los 27 años de...

0: Entonces, por estas horas, todos odian a Gastón Galíndez por ser porteño. Frenen, muchacho. Que dicho sea.
1: Hace como 25 años que vive acá, pero bueno.
0: Sí, bueno, no, no, un poco menos, pero, a ver, ya
1: no,
0: lo ves.
1: Sí, no, no, no,
0: a
1: no.
0: Pará.
1: 25 años que
0: 15 cumple Liberto, premio 2020 le doy, por ahí, en el 2007 me parece que se instaló acá, pero es el extranjero que todos odian en la política, que el porteño vaya a ser diputado, no, acaba, que tanto viene acá, y encima lo ponen de autoridad de la Cámara, de vice en el PJ, al final cómo es. Al final, la vida. Bueno, están todos enojados con Galíndez en su calidad de porteñito, ¿no? No sé si es porteñito. Sí, sí, sí, sí, sí. Entonces, en ese contexto aparece un diputado que dice, y acá, Sarabia, póngame suspenso, un diputado que dice... El 1 de septiembre, o sea, pasamos agosto, hay que pasar agosto. Calculo que está esperando también que el gobernador vuelva. Pero el 1 de septiembre, me voy. Me voy.
1: ¿Cómo se va? ¿Qué, un diputado dice que se va?
0: Se va. No, no.
1: Se va de vacaciones.
0: No, no, se va. Dice que se va. Dice, yo,
1: ¿renuncia a su banca?
0: Yo renuncio a su banca. Yo no puedo seguir sosteniendo este peronismo violeta.
1: Claro, ¿y por qué después de septiembre? Ah, entonces, bueno.
0: No sé, porque hay que pasar agosto. ¿Qué sé yo? ¿Por qué después de septiembre? A lo mejor está esperando que venga el gobernador. Yo no,
1: o sea, que él ya, el diputado ya lo toma como que hay un... pejotismo violeta, no, no.
0: Qué raro, dice, yo tengo principios, yo soy de la cuna peronista. No habla así, habla más prócer. Es más, ayer un libertario lo comparó con Perón, vino alguien y le dijo, che, te están insultando. No, si para mí es un honor que me digan que yo me parezco a Perón. Claro, estaba chocho el tipo, porque habla así fuerte. El diputado que dice, yo esto ya no son mis tiempos, no me estoy bancando mucho esto, esta baja calidad legislativa no me la estoy bancando, no me gusta, me vuelvo al río, a meter las patas en el río, no jodan, total ya, creo que mucho problema no tiene, es el diputado... Gustavo Dantur. Oh, mirá, se... Pero...
1: Uy, no te vayas, pará. Chavo, no. No.
0: La reemplazante de Gustavo Dantur es una joven, ojo, que viene con apellido del galpón, ¿no? Una joven de apellido Ati.
1: Ati con H.
0: Ati con H.
1: Y dos T.
0: Para aquellos nuevitos de la política, que yo, vos tenés a un Nicolás Ati, que fue empresario, comerciante, agricultor, ganadero, político, tenés un...
1: La intendenta.
0: Tenés la intendenta Ati, muchos Ati, eran los poderosos del galpón, ¿sí?
1: Sí.
0: Entonces, esta joven... que asume en cuenta, o asumiría en cuenta de Dantur, si es que Dantur renuncia, y por supuesto que ya los babosos de la Cámara, porque están en esa, ¿viste? A ver qué tal está la nueva.
1: ¿Qué dicen? Que está bien la chica, digamos.
0: No sé, ¿eh?
1: Ay, ¿por qué los babosos?
0: Y porque está así, están más en esas cositas que en lo importante. Entonces, y ese es el problema que tenemos, ¿no? Señor gobernador, el problema no son los libertarios, el problema es el oficialismo que usted generó y que no está defendiendo ninguna parada. Pero bueno, en definitiva, esta joven Yamile Ati, de alrededor de unos 40 años, me dicen, está preparada, que yo, tiene un local de ropa para niños. ¿Cómo se llama el local? Le vamos a hacer pasivo gratis.

0: ¿Tiene? ¿Dónde? ¿En Metán tiene?
1: En Metán, en el galpón, porque ayer le estábamos talqueando.
0: ¿Un local tiene?
1: Sí.
0: ¿De ropa para niños?
1: Para niñes. Se llama...
0: ¿Cómo se llama?
1: Mamarracho, no, boludo, no.
0: Pero no, además, qué bronca, ya, que le tiene a los niños, ¿no? Después pone mamarracho, boludo, local para niños, ¿cómo estás vestido? No, no. Mamarracho. No, el niño ya...

0: Ese es el local de ropa de este.
1: De ropa de niño de.
0: La posible.
1: Es la reemplazante de Dantur.
0: Claro, el que no se. Bueno, esto no va a pegar para atrás. Pero bueno, dice, mentira, no se va por eso Dantur. Ah, no, ¿por qué? ¿Por qué se va? Porque está indignado, él había puesto toda la ficha, que Laura Cartucha sea la vice del PJ, y ¿qué pasó? Se lo pusieron al porteñito, ¡no!
1: Sí, en serio que había en la cámara los colegas diputados,
0: no, ¿colega de quién?
1: Asesores y demás, sí. Ellos, entre ellos. Sí. En serio, lo tratan de porteñito a Galinde, es una cosa.
0: A Galinde, no, sí, está, absolutamente.
1: Ya lo están comprando. Eso al Tuti no le pasaba. No le pasaba eso.
0: ¿Cómo que no le pasaba? Si estaba ahí el Tuti, lo que pasa es que estaba en el escritorio.
1: No le pasa cuando está representando la presidencia.
0: ¿Entendés?
1: Aquí se pone 2 minutos en la presidencia y empiezan a conspirar, ¿viste? Dicen barbaridades, una cosa de loco.
0: Bueno.
1: Ahora, bueno, se la da de muy peronista Dantur. Pero estaba haciendo lobby por Cartucha.
0: Aparentemente.
1: Y yo te puedo asegurar que es más peronista Galindi que Cartucha. Eso te lo puedo asegurar, ¿no? En el peronómetro, que a nosotros nos gusta, yo creo que es más peronista toda la vida Galindi, ¿no?
0: Es que el gobernador los pone en un lugar muy difícil, de una. Así es como viste el malabarista y que vos decís.
1: Está difuso.
0: Muy difuso, la conducción está muy difuso, es complicado, bla, bla, bla.
1: Sí.
0: Y sí, me acaban de pasar la foto de Yamile Atti, es una Atti, no hay forma, es Atti, Atti, Atti.
1: Yo me crié con esa...
0: No es toma de Atti el otro, ¿no?
1: El otro, el Cheyenne toma.
0: Toma, pero no tenía un Atti, bueno, es que ahí se... Bueno, el tema de
1: la madre era Atti.
0: La madre era Atti.
1: Era Atti de
0: claro,
1: toma.
0: Pero
1: toma
0: no, bueno, no sé, si ella es prima, no se parece a la prima en nada. Esta es bien Atti. Bueno.
1: O sea, es bien turca, digamos.
0: Claro. ¿Por qué tengo anotado bar? Algo más me estoy olvidando. Yo anoté bar. ¿No? Entre mis anotaciones de ayer.
1: ¿Bar, ve corta o qué?
0: No, bar, sí, no, bueno. Hay que, ah, ya me acordé, no, lo que pasa es que en algunos compañeros de trabajo decían, che, pasen el bar para ver qué dijo la diputada Ucena, dijo boludeces. Pero bueno, ¿cómo sabes si un diputado te miente o no? Agarras.
1: Dijo boludeces, ella dijo la palabra boludeces, porque sí. Después vamos a tener nosotros no una cuestión de privilegio, sino una carta documento obviamente que la vamos a archivar, pero dijo la palabra boludeces absolutamente.
0: ¿Quién me va a hacer una carta documento en serio?
1: Y no se la terminó sosteniendo al que había supuestamente sido aludido, ¿viste? O sea,
0: ¿para
1: no se
0: qué?
1: La terminó.
0: ¿Para qué tienen los pibes ahí que escuchan bien, además los pibes? Dijo boludeces, bancas, y el asesor te dice eso, no sé qué le dijeron los asesores, pero dijo boludeces con toda la...
2: Mienten a la gente, hacen bonitos videos, TikToker, boludeces, ¿dónde están sus legisladores nacionales?
1: Yo quiero que me separe eso, tiene que quedar como algo en la radio.
0: Bueno.
1: Sí.
0: Bonita página.
1: Yo la escuché, por eso creí que era Gloria, ¿viste? Gloria tiene esas frases, esas apariciones.
0: De pelearme la Gloria, que es más buena.
1: Escucha, otra cosa.
0: Tenemos que ir a un cortecito, sí, dígame.
1: Ah, bueno, en el próximo bloque.
0: Sí.
1: Ya se violetiza en este neoboludismo que estoy diciendo, neologismo.
0: Vamos a utilizar la palabra boludeces, sí.
1: Claro, boludeces, neologismo.
0: Sí.
1: Se violetiza hasta gente que parece que no se iba a poner de ese lugar, se está violetizando, o se está libertizando. Bueno, ahora en el próximo bloque vamos a decir de quién se trata.
0: Ya, escúcheme, ya con Hernán de Berni basta y sobra, en serio me va a tirar otro.
1: Escucha, sí, no, bueno, viene del palo, ¿no?
0: Bueno, espero que este lindo...
1: ¿Usted candidato a presidente cuántos tiene? No digo a quién va a votar, ¿a cuántos tiene? Así, por ejemplo, sin repetir y sin soplar, ¿no?
0: Sí.
1: ¿Cuántos candidatos a presidente tiene? O sea, más o menos, tiremos nombre. Bueno, vamos con
0: cuatro.
1: La reelección de Milei.
0: Cuatro.
1: Uno. Vamos con Axel. Dos.
0: No
1: vamos a descartar
0: la rusa.
1: Totalmente
0: la rusa.
1: La aparición de

0: Cristina, 3. La Rusa, 4.
1: Por eso esos 4.
0: Bullrich, 5.
1: Ah, Bullrich, yo no, ni la conté a Bullrich. ¿Por qué?
0: Bullrich, 5. Te la tenemos a la señora Villarruel.
1: Ajá.
0: Aunque iría en dupla con Pichetto.
1: Ajá.
0: ¿Entendés? 7. ¿A quién más tenemos? Bueno, hay uno más que solo se atrevió alguien a nombrarlo.

0: Samir, ¿está por ahí?
1: Sí, acá estoy, al pie del cañón.
0: No sé, estoy viendo algunos números que estoy espantada. Bueno,
1: impactado, aumento del 110%.
0: Sí, atenti a la
1: gente. No, bueno, tribu triste, te digo, te van a romper el orto, así directamente. Perdón, ¿no? La palabra, cuestión de privilegio, por favor.
0: Porque sí, ahora hay un nuevo concepto que es contribución municipal.
1: Sí. Claro, la MUNI, un nuevo impuesto municipal, ¿es así?
0: En realidad era unificado, el régimen unificado. Así que hay que averiguar si corresponde o no, porque yo me acuerdo que le pregunté al intendente y el intendente planteó algo así como que no, los que no pagan

0: radical, se lleva muy bien con el peronismo, tiene mucho para mostrar a nivel nacional. Tiago es hermoso, cómo los transformó, va a las termas, ve todo lo que hizo en autopista, no sé, yo le contaba cuando yo era intendente, había ido, me había encontrado con
1: Gerardo Zamora, escucho.
0: Hasta que tienen más fondo, pero antes ninguno de los otros gobernadores lo podían hacer, ¿no? Tener ese desarrollo que hoy tiene esa provincia es impresionante, y vos lo ves en las últimas elecciones. De 196 candidatos a concejales o concejalías que había en disputa, 3 metió La Libertad Avanza y 193 este frente entre peronistas y radicales, ¿no?
2: Pero es real que tuvo gobiernos nacionales que le ponían inversión, pero che, si vos sos afín al gobierno nacional,
0: este año, el fin de año, le dio un bono de ¿cuánto? De 2 millones de pesos a todo el empleo público. 2 millones. ¿Cuánto dimos nosotros? 100, 200. Es un gobierno muy ordenado, con muy poco empleado público, con déficit fiscal cero, con equilibrio, con todo, ¿no? Y vos ves que la obra no para, ¿no? Sino, fíjate lo que es el desarrollo de las termas, con los circuitos, el estadio.
3: Ya está.
1: Mira vos.
3: Pará. Vamos a empezar de atrás por adelante, así no me olvido.
1: Sí.
3: Primero, él da como un dato valorable, y esto, ojo, porque él está muy cercano al gobierno de Sáenz, están buscando ser parte de ese armado ya definitivamente, ¿no? O sea, nada de venir por el costadito, no, ellos son parte de eso. Y mete la variable del empleado público.
1: Sí.
3: ¿Y qué toma como dato propositivo? Es que Santiago del Estero, que no es así, ¿no? Por la densidad habitacional no tiene poco empleado, pero yo me estuve fijando.
1: Bien.
3: Ahora, él dice, pero tiene poco empleado. Sí. Ojo con esto, porque la próxima discusión, que ni siquiera van a estar muy atentos muchos sectores, es la cantidad de empleados que van a quedar en pelota. Empleado del Estado. Esa es la próxima que se viene. Se viene, si bien ya dio toques muy significativos, el gobierno nacional con estas cosas, Salta también tiene un desplazamiento, ¿no? Así como estamos viendo lo de la terminal, bueno, eso está pasando también en la cuestión institucional del gobierno provincial también, ¿no? Están saliendo algunos, están pidiendo el retiro voluntario y demás, pero el oso, que no es boludo, hoy que estamos con esa frase de Ucena,
1: de la boludez, sí,
3: ya sabe por dónde hay que ir, y habló de la variable del empleado público, y lo tomó como dato positivo a que Santiago del Estero tiene pocos empleados públicos para hacer todo lo que hace. Esto no es real.
1: No es real.
3: Santiago del Estero tiene es una de las provincias más pobres, tiene una... pasó de los Juárez a los Zamora. Los Zamora tienen, 40 empleados familiares por delegación, o sea, como que manejan todo, ¿viste? Y si no son, es el hermano, el primo, el hermano de la novia, cualquier cosa, ¿viste? O sea, están todos metidos. Es una cuestión como pasa en las provincias chicas, ¿no? Vos acá te pones a ver y dices, no, pero si ese no se llama, no tiene el mismo apellido. Sin embargo, están todos ahí, ¿viste? Son las nueras, el nuero, el suegro, cualquier cosa.
1: A ver, Santiago del Estero, y esto según la última encuesta, y lo hace, y lo publica Chequeado, no la última encuesta, sino el último censo, que lo publica Chequeado además el año pasado, en septiembre, está en el medio. ¿Qué le quiero decir? Cada 1000 habitantes, ¿sí? Santiago del Estero tiene 57,76% de empleados públicos. Salta estaba por debajo en un 53,85%.
3: Por eso le digo, es una mentira.
1: Pero por eso, tiene más empleados que nosotros públicos por cantidad de habitantes, ¿sí? y el que estaba a la cabeza era Santa Cruz, le sigue La Rioja y Catamarca, y para abajo tenés el de menor cantidad de empleados públicos, es Córdoba, Santa Fe y Buenos Aires, que también tiene que ver esto con la cercanía al puerto de Santa Fe, de Buenos Aires.
3: Ah, pero vamos al hecho puntual de la declaración del dirigente político Osso Leavi.

0: Sí.
1: Bueno, que dilapidó el partido, ¿viste? Sí. O sea, una cosa espantosa. El último resabio que había, digamos, del kirchnerismo, bueno, se lo brindó al propio Gustavo Sáenz, eso lo hemos podido dejar muy claro en las últimas elecciones.
0: Sí.
1: Y bueno, hay un arreglo absoluto ahí de esa manera. Pero bueno, primero dice esto, ¿no? O sea, a mí cuando ya empezamos a hablar de los empleados, desde un lugar del peronismo, a mí me pone muy nervioso, ¿no? Sí. Porque hay provincias y que se sustentan, ¿no?, en sus trabajos con gran parte de la administración pública, ¿no? Uh-huh. Que al no tener capacidad de generar puestos de trabajos de otra manera, bueno, pasan a ser empleo público. Sí. Y uno lo valora cuando hay un crecimiento, cuando se agranda el Estado y se brindan más servicios, entonces vos necesitas más empleados. En ese sentido, bueno, bienvenido sea. Ahora, el dato es erróneo, no es una de las provincias que tiene menor cantidad de empleados públicos, ¿no? Santiago del Estero. Sí. Pero él se mete con eso, es un lugar muy sensible. Es un lugar casi clave en la Argentina que se viene a hablar de los empleados públicos. Ojo con eso, le aviso a todos que están en alguna situación un poquito más irregular, como empleados del Estado. Y me pone muy nervioso que lo diga Leavi, ¿eh? Eso en primera medida. Después, bueno, ya se aleja definitivamente del kirchnerismo, pero Zamora fue parte del kirchnerismo.
0: Claro, Zamora, si bien se inicia en la universidad, porque va a la Católica, además, en la franja, sí es considerado como un radical K.
1: Sí,
0: ¿no?
1: Sí, absolutamente.
0: Como un radical K. Y logra hacer, después funda el Frente Cívico por Santiago, que constituye una alianza electoral entre la Unión Cívica Radical, en un sector importante del peronismo y el Partido Federal.
1: Ahora, a mí me gustaría un Zamora, en este momento de la política, nuestra provincia, por ejemplo, sí, me re gustaría. Y ahí ya no tenés dudas si gana o no este invento libertario. Ya no tenés duda de eso.
0: Claro.
1: ¿Entendés? O sea, vos sabés que le va a dar pelea y le va a ganar, lo va a trapear, ¿viste?, a la derecha recalcitrante. Es un gobierno ordenado, el de Santiago del Estero, sí. Es un gobierno de mucha gestión. Sí, con todos los gobiernos consigue algo. Pero como provincia sigue siendo una de las más pobres de la Argentina, ¿no? Yo creo que ya estamos hasta compitiendo, porque además los recursos que tienen los santiagueños son recursos que tenemos nosotros los salteños,
0: claro.
1: Por ejemplo. Tiene un poco de turismo, viste, alguna cosita así, nada más. Sin embargo, ahí se nota que la plata que llegaba de Nación se usaba en beneficio de los santiagueños. Eso sí se nota.
0: Claro.
1: Está presente, pero siguen siendo una provincia, una ciudad bastante paupérrima. O sea, toda esa, digamos, efervescencia que tuvo en algún momento, bueno, ahora quedó aplacada, ¿no? Yo estuve hace poco tiempo por esa zona y la verdad que no está dando esa imagen como de provincia o ciudad floreciente, la verdad que no. Y eso sí tiene que ver, ahí sí directamente está el gobierno nacional jugando en contra. Y los santiagueños entendieron bien. Dice, che, estaremos bien, porque ahí no están mal como acá, ahí están bien. Uh-huh. Dice, vamos a estar mal, ¿no? Porque acá estamos mal, y uno piensa, che, vamos a estar peor o vamos a ir más o menos mal a los salteños. Bueno, llegamos más o menos mal a los salteños, después vemos qué hacemos.
0: Qué,
1: ¿no? Uno no se quiere caer del octavo piso, si quiere caer por lo menos el segundo. Y allá en Santiago del Estero se entendió y estuvo muy firme, porque además una conducción tremenda. Él no es el gobernador, pero el gobernador que maneja hoy Santiago del Estero responde absolutamente al mandato de Zamora.
0: Claro.
1: O sea, queda claro eso, ¿no? Así que bueno, mira vos, nos tiró un nuevo candidato a presidente, yo no
0: mira,
1: lo tenía.
0: Yo
1: creía
0: tampoco
1: que podía llegar a acompañar una fórmula, creo que puede volver a ser gobernador, alguna cosa de esa, pero el Oso Liavi, empresario que es de la política, ya vio que ahí se puede abrir una veta.
0: Sí.
1: Lo bueno es que no te tira directamente a la derecha, ¿no? Se derechiza en algunos mensajes, como lo escuchamos. Yo veo, che, mirá, ahí tiene poco empleo público. Una de las cosas que, Mateo, como diciendo, hay mucho empleo público dando vuelta. Entonces, Santiago no tiene tanto, que es un dato erróneo, y ellos andan mejores. Pero sí, habló del empleo público. Tengan cuidado que esa es la discusión. No sé si va a llegar a la discusión o directamente se van a tomar medidas respecto a eso, pero el próximo paso va a ser ese, ¿no? O sea, van por los empleos públicos.
0: Bueno, y por otra parte, le cuento que el diario El Tribuno de hoy, el diario El Tribuno, hay que verlo como aliado a La Libertad Avanza, publica: la pobreza volvió a subir en el primer trimestre de 2026. Llegó al 30%. O sea, es un vagón de gente. No sé, ¿qué estamos? En 47 millones de argentinos, el 30% es pobre, según la Universidad Católica Argentina. Mientras que la indigencia ascendió al 6,5. Dentro, estaba buscando los datos específicos tanto de Salta como de Santiago, ¿no? Que hace este informe de la UCA, porque también, a ver, yo también entiendo algunas cosas. Yo voy a Santiago y para mí es una de las provincias que más creció. Le veo un museo precioso, le veo esto que decía el propio Leavi, ¿no?
1: Tiene que crecer socialmente.
0: Pero tiene que crecer.
1: No,
0: claro,
1: solamente con algunas obritas que se ven.
0: Claro. Y esa es la pregunta. ¿Hay ese crecimiento? Bueno, según el informe de la UCA, los que están en más los conglomerados más complicados, bueno, es más o menos lo mismo de siempre. Ya se lo voy a buscar. En el Chaco, Entre Ríos, ¿qué más? Y después está Salta, Santa Fe. Digo, no estamos nada bien en todo el país, en definitiva, ¿no? Como para resumir en eso, estamos bien complicados. De hecho, ayer me sorprendió la publicación de un libertario, me sorprendió muchísimo la publicación de un libertario, es de los más, digo, de los más salientes influencers de La Libertad Avanza, si se quiere. Se llama Marco Palazzo. ¿Se acuerda? Tuvo algunos bolonquis. ¿Se acuerda?
1: Sí.
0: Y se le acerca una señora y le da la opción, ya que usted me habla de presidente, le da la opción Kicillof o Milei.
1: Y tiene que haber dicho,
0: o sea, no,
1: mirá,
0: le da 5. Y este es un pibe puro de La Libertad Avanza, ¿no? Marco Palazzo, que siempre él se presenta como periodista, pero sí está alineado a una idea. Publicó este video.
2: Hay elecciones presidenciales. ¿A quién votaría? ¿A Kicillof o a Javier Milei? En un eventual caso.
3: No, a Milei no.
2: A Kicillof, ese
3: no,
2: que
3: no,
2: más.
3: No me gustan los kirchneristas, pero bueno. La verdad que así yo estoy cada vez peor.
2: No me gustan ni los libertarios ni los kirchneristas.
3: No, pero estoy peor que nunca.
2: ¿Peor que nunca? ¿Nunca viví algo así?
3: No, la verdad que no tengo trabajo, no consigo, no llego a fin de mes, tengo un nene autista, me están cortando la mayoría de las prestaciones, es un desastre.
2: ¿Qué le pediría a la ministra Petovelo, Capital Humano?
3: Que se ponga un poco del lado de la gente, que dice que la casta, dice Milei, y la casta somos nosotros los que estamos pagando todo. Entonces que se ponga un poco del lado de la gente, que abra más puestos de trabajo, porque esto no puede ser.
2: Bueno, muchas gracias. Que tenga buen día.
0: Ahí está.
2: Gracias
0: por su... Y publica...
1: Se hizo kirchnerista con el gobierno liberal que votó.
0: Claro. La señora no llega a decir que votó a los libertarios, pero... Y los comentarios que hay son increíbles. Como sea, las cosas no están bien y yo noto que la localía, si se quiere, o los oficialistas salteños... Están muy difusos, están muy raris, están peleando, bla, bla, bla, bla, bla. ¿Sabe quién viene?
1: Sí, vamos a ir todos, ¿no?
0: ¿Por qué?
1: Yo ya tengo la bandera blanca y amarilla.
0: ¿Blanca? ¿Por qué me perdí? ¿Por qué usted quiere?
1: Ah, no. No, porque viene.
0: Ah, usted dice por el Papa.
1: El Papa Pío XIV.
0: No, bueno, pero eso. No, le estoy hablando de política. Bueno, está bien, el Papa es muy político, pero. Viene.
1: Es un compañero este también.
0: No, ahora, pero ¿quién viene a Salta el fin de semana?
1: ¿El fin de semana?
0: Sí.
1: Ah, la gozosa.
0: Sí, señor.
1: La gozadora.
0: Sí, señor. Va a estar Tolosa Paz reuniéndose con el PJ local. Parte de lo que claramente está cooptando el gobernador, que por ahora no sé si está o no porque no me contestan. Dicho esto, querido Vladimir, y teniendo en cuenta la hora y que Fernando ya está en el piso, hoy es miércoles. Y desde las 9 de la noche, en vivo, por el 10 TV y por el canal de YouTube A Mil, vos buscás A Mil, Pablo Poma, Moisés Cos. Estamos A Mil. Para esta noche tenemos un abogado, un periodista y un empresario / influencer / dirigente. Que dicho sea de paso, usted se va a tener que hacer cargo de algunas cosas que dijo acá sobre él, ¿no?
1: Esa aseveración que te hace. ¿Alguna vez no me hice cargo de mis dichos?
0: No, sí, pero vio que hay algunas cosas donde uno saca pecho y otra vez, ¿por qué dije esto? Porque una estupidez.
1: Póngalo ahí delante.
0: 9 de la noche, en vivo, por el 10 TV. Y Paula Poma hacen A Mil. Ay, me colgué para contarle la historia del banco. Bueno, la cuento mañana. La historia del Banco Nación, se la cuento mañana, Vladimir.
1: Oh, mirá vos, qué interesante. Bueno, mañana. Yo lo voy a estar escuchando.
0: Usted. Bueno, me parece muy bien. Pero no se pierda A Mil y quédese en la sintonía de FM Noticias, ya viene Fernando Primero Crimen.
1: ¿Qué hijo de puto lo dice? Che, ahí perseguía, había una señorita que perseguía el perro.
0: ¿En
1: la vez pasada, viste? Con ese hecho complicado que hoy algunos medios lo siguen tratando. Bueno, dice uno perseguía el perro, el otro perseguía el gato. Gracias.
0: ¡Basta! ¡Chao, Vladimir! Sarabia, como siempre, muchísimas gracias por estar del otro lado. Quédese ahí, ya viene Fernando Climent. ¡Chao!

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0: 7:02 en toda la República Argentina. Bienvenidas y bienvenidos a esta partecita de la historia que juntas y juntos comenzamos a transitar. Esta partecita de 120 minutos.
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0: A despertarse, a levantarse. También te acompañamos, también si querés te arropamos antes de ir a tu descanso diario, ya que tu actividad laboral así lo indicaba. En cualquiera de esas opciones, Hora 7 Radial quiere estar presente al lado tuyo, en compañía, por supuesto. En el día de el médico veterinario o la médica veterinaria, en el día de la agrónoma o el agrónomo, en el día de la enseñanza agropecuaria, en el día de, por supuesto, estamos hablando de la proclamación de la independencia de nuestros hermanos, aquí nomás cerquita, en el país de el plurinacional de Bolivia. Así que bienvenidas y bienvenidos a este día. Javi tiene además una efeméride muy, pero muy especial en la jornada de hoy, ¿o no?
1: Así es, coincide con, justamente, ¿no?, el aniversario de nuestro país, vecino, ¿no?, Bolivia, el día del natalicio de Milena. Así que un beso enorme, debe estar durmiendo, ¿no?, en estos momentos, pero bueno, queda grabado en las salutaciones de Milena.
0: Por supuesto, así que a mi sobrina un beso enorme, sobrina y ahijada. Bien, a esta hora, ya dadas las efemérides, ya dadas las salutaciones en los cumpleaños, a vos te decimos que estás todavía indecisa e indeciso de que cómo vestirte. Bueno, nosotras y nosotros te aceleramos con los datos del tiempo.

0: minutitos han pasado ya de las 7 de la mañana. A esta hora el cielo, Javi, ¿cómo está?
1: El cielo en estos momentos se encuentra totalmente despejado.
0: ¿Tenemos una temperatura de cuánto?
1: De 10 grados 8 décima es la temperatura en estos momentos.
0: La humedad relativa a la cual está presente en el ambiente es del
1: 94%.
0: Desde el oeste soplan los vientos a 6 kilómetros por hora. La visibilidad por el cielo totalmente despejado es óptima, es buena, en 15 kilómetros. Hoy la máxima, Javi, y el pronóstico extendido para este fin de semana y sobre todo el próximo que se avecina.
1: Así es, para la máxima para la jornada del día de hoy será de 29 grados con un cielo parcialmente nublado para toda la jornada. Y hasta este día domingo la mínima va a rondar entre 6 y 10 grados y una máxima entre 15 y 28 grados. Así será la amplitud.

0: térmica, pero desde el día lunes comienza a disminuir en la máxima, así que bueno, estos calorcitos de hoy y solamente del día sábado, porque viernes y domingo desciende ampliamente la temperatura, al menos en la máxima. Así será el comportamiento de entre la mínima y la máxima entre estos cuatro próximos días, inclusive el día domingo.
1: Bien, así que hay que cuidarse, cuidar la voz, cuidar la fonía, cuidar de no resfriarse, porque se viene nuevamente el invierno, pegará la próxima semana, ya desde el domingo lo estaremos recibiendo nuevamente. 7 minutos han pasado ya de las 7 de la mañana, esto es Hora 7 Radial, te acompañamos, somos y hacemos Hora 7 en la frecuencia modulada estereofónica de la 88.1.

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1: Y te acompañamos y queremos que participes a través del 3875-366-755.
2: Así es, y también lo podés hacer llamando directamente al 431-3290 para salir al aire sin censura previa. Además, todas las redes sociales como Hora 7 Radial y también en nuestra página web www.hora7radial.com.ar. Y ya nos puedes ver, no puedes escuchar, no puedes sintonizar y puedes salir de casa totalmente informado, sintonizando la plataforma YouTube. Nos buscan por Hora 7 Radial y también por FM Noticias y además por Facebook como Hugo Verón, Javier Verón y FM Noticias. Así que a través del streaming nos pueden seguir, nos pueden ver, nos pueden escuchar. Así que ya estamos en vivo para que salgas de casa informado.
1: Y nos puedas ver, por supuesto, y puedas participar y puedas ser parte de esta cofradía que armamos, de este cónclave informativo, el Heraldo de 120 minutos, que también sabes que podés comunicarte al 3875-395853, que es el WhatsApp de la radio, el cual se habilita a partir de este momento para que nos mandes un mensajito. Esto es Hora 7 Radial, dale que va, Javi.
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1: Y empezamos, por supuesto, a desandar en materia informativa lo que está ocurriendo en estos días, más allá de lo que hemos venido comentando acerca de la posibilidad de que haya una ley el cual permita vender las tierras de nuestra República Argentina, que ese capítulo se ha sacado, pero continuará en la jornada de hoy, jueves 6 de agosto, el tema que todavía hay mucho que desandar en esa materia, porque toca temas tan importantes como es la posibilidad de seguir quemando, talando árboles sin discriminación o teniendo la posibilidad de que se queme y resulta que eso después se pueda vender. Todavía tenemos esa posibilidad. Pero lo que me sorprende es que ante la posibilidad que dio la vicepresidenta en el Senado, o hoy a cargo, porque ese es el cargo que tiene, y ante la decisión, por ejemplo, de que una senadora, en este caso, Anabel Fernández Sagasti, pueda votar a través de la virtualidad, porque está con parte de médico. ¿Sí? Varios ya le están pidiendo la renuncia. ¿Por qué? Porque quieren que, así como los libertarios quieren la sumisión de cada uno de los votantes, quieren que no cuestionen absolutamente nada si formas parte de ese grupo. Días pasados hemos visto cómo Lilia Lemoine le pedía la renuncia a la vicepresidenta. Patricia Bullrich le pedía la renuncia a la vicepresidencia. Diego Santilli, quien es jefe de gabinete, le pedía la renuncia. Si le pedía, da un paso al costado. ¿Por qué? Porque Victoria Villarruel dijo en un tuit días pasados, che, me preocupa mucho el estado de salud mental del presidente Javier Milei. Ante eso dicho, Santilli dijo, calificó como una falta de respeto e impropio de quien integra la fórmula de gobierno. Impropio también son los dichos de Javier Milei ante Lula, y nadie, absolutamente nadie, dijo, no, mirá, es como se expresa Javier Milei. Bueno, la vicepresidenta dijo, che, ya que no me van a tener en cuenta en la fórmula, digo lo que pienso, que pasa con la salud mental de Javier Milei, ¿no? Ahora se sumó el canciller y el ministro de Relaciones Exteriores, estamos hablando de Pablo Quirno, quien acusó a la vicepresidenta de mantener conductas pseudo-golpistas. Pseudo-golpista decir, che, hacer su trabajo, darle la posibilidad que una senadora, esta Fernández Sagasti, pueda votar a través de la internet, lo hicimos en la pandemia, ¿sí? Cómo la tecnología nos acerca, yo te estoy llevando estos comentarios a través de la internet y no se va a poder votar. Me parece algo irrisorio. ¿Por qué? Dice Pablo Quirno, es pseudo golpista porque desestabiliza al gobierno de sus inicios desde la gestión e inclusive ahora con esto. Si no te gusta, renunciá. Es el lema que todos y cada uno de estos convertidos a en libertarios le están pasando factura, ¿sí? Desde Casa Rosada solo piden disciplina, ¿sí? Militar, disciplina y bajada a la orden, cosa que Victoria Villarruel no hace. No es que esté a favor de Victoria, ojo el piojo, ¿no? Sino que esto sería un escándalo en gobiernos que no son de derecha, y pasa inadvertido, ¿sí? En estos gobiernos derecha, en estos gobiernos derechosos, ¿sí? Los medios no lo cubren de la misma manera. Antes se hablaba todo el día de la relación que podía tener presidente y vicepresidenta, ¿sí? Hoy eso no se habla.
2: Bien, 14 minutos pasaron de las 7 de la mañana. Usted está sintonizando ahora 7 radial y siempre las leyes, como lo vengo diciendo hace tiempo aquí a través de los micrófonos de Hora 7 Radial, de FM Noticias, siempre las leyes, alguien se beneficia con alguna ley. En este caso, fíjate vos a quién iba a beneficiar ampliamente y seguramente a todo el grupo. Sí, exactamente. Siempre las leyes, algún beneficio tiene alguien, saca algún tipo de rédito, sí. Y bueno, el senador Joaquín Venegas Lynch dirige una empresa que vende campos a extranjeros. Escucho bien, mientras defendía en el Senado este proyecto que buscaba flexibilizar la venta de tierras a capitales extranjeros, este senador libertario Joaquín Venegas Lynch figura como fundador y director de una firma que comercializa y administra millones de hectáreas, no solamente en Argentina, también en otros países de la región. Y esto que llevó a la propuesta al gobierno nacional y que dijo, bueno, nos repartamos los dólares porque vamos a empezar a vender tierras argentinas. Recuerden que esta iniciativa del oficialismo pretendía elevar del 15 al 25% del límite máximo de superficie que puedan adquirir personas y empresas extranjeras en cada una de las provincias. Pero el gobierno decidió retirar este capítulo del proyecto al no reunir los votos necesarios para aprobarlo en el Senado en la jornada del día de hoy. Pero se trascendió de que este senador es dueño, ¿no?, de Glocal Terra. Venegas Lynch, senador y fundador y director de esta empresa que ofrece servicios de, escuchen bien, inversión, valuación, administración y comercialización de tierras rurales en Argentina, Uruguay, Chile, Perú y Paraguay. La página redactada íntegramente en inglés y orientada a inversores internacionales asegura que la firma trabaja en representación de propietarios extranjeros y administra y explota campos agropecuarios elaborando según la gestión. Así que, bueno, mira que tú, siempre este tipo de leyes a alguien beneficia, algún sector económico, algún sector del gobierno, todos los funcionarios del gobierno nacional, tanto en el ejecutivo como en el legislativo, tienen algún tipo de negocio a nivel internacional. Así que no nos comamos el caramelito sin pelar. Todas las leyes alguien se beneficia. Así que bueno, mira que tú, el senador libertario Joaquín Venegas Lynch, sí, estaba pretendiendo y con razón defendía tanto este proyecto para flexibilizar la venta de las tierras a capitales extranjeros.
1: Sí, bueno, pero el tema no es solamente el tema de la venta de tierras, sino que es el tema de la venta de los minerales que tenemos.
2: También, sí.
1: La venta de los productos que se puedan sacar, ¿sí? Si bien el agua no se puede vender, está, pero hacen como el lago escondido, ¿no es cierto? Sí. Vos para llegar al lago tenés que ir en un camino totalmente aleatorio, ¿no es cierto? Sí. No por el camino normal, porque eso está...
2: En cualquier momento empiezan a vender agua, en cualquier momento empiezan a vender el aire. Estos libertarios son capaces de todo.
1: Es así. Sí. Bueno, pero a pesar de todo esto, hoy sí se va a hacer la movilización, ya estaba programada, ya estaba decidida, a pesar de que el gobierno no contando con los votos, y en eso el salteño, Gustavo Sáenz, se puso a la 10, como quien diría, y no posibilitó esto, ¿no? Pero ya te ampliamos más esa nota. Las centrales sindicales, los movimientos sociales, igual llamaron a manifestarse hoy jueves frente al Congreso, porque también esta ley de propiedad, de la inviolabilidad de la propiedad privada, está hablando acerca de la ley de manejo de fuego, que protege a los bosques rurales y a las especulaciones inmobiliarias. Aquí no se trata de discutir solamente si la propiedad es privada, sí o no. La Constitución Nacional es clara y defiende la propiedad privada. Es una anomalía estar nuevamente yendo contra la Constitución. Nuestra preocupación es que las y los trabajadores que alquilan van a quedar en riesgo de sufrir desalojos rapidísimo, justo por una morosidad hoy que tienen debido a la situación económica que está atravesando nuestro país. La discusión real no es únicamente sobre la propiedad privada, sino que qué tipo de propiedad va a instaurarse, para quién y qué función social tendrá la aplicación. Los sindicatos y las organizaciones sociales se suman a la concentración callejera de hoy. CGT, CTA, UTEP y todos los movimientos que quieran participar están bienvenidas y bienvenidos.
2: Bienvenido a Lionel Ríos, gracias por sintonizar Hora 7 Radial a través de las plataformas del streaming. Dice, buenos días Hora 7 Radial, aquí está todo con el viento en Socompa y gran parte de la cordillera a la que ustedes le llaman la Puna. Y en ese contexto, hoy, a partir de las 6 de la mañana, que ya desde tempranito, alerta por vientos de hasta 100 kilómetros por hora, ¿no? Así que el Servicio Meteorológico Nacional emitió una alerta amarilla para hoy jueves por fuertes vientos en diferentes regiones y se esperan ráfagas que podrían alcanzar los 100 kilómetros. Así que así lo anunció el Servicio Meteorológico Nacional, emitió una alerta amarilla por fuertes vientos.

0: departamentos en el norte y este de Salta, como el departamento San Martín, Rivadavia, Anta, General Güemes, La Candelaria, Metán, Rosario de la Frontera, así que bueno, de esta manera, justamente, ¿no? Hoy vamos a tener una máxima de 29 grados, así que, bueno, a tener precaución en todas estas zonas, coincide con lo que dice Lionel, ya hay viento fuerte, ¿no? En Socompa y gran parte de la cordillera, así que gracias, Lionel, por estar sintonizando en este momento el streaming que estamos saliendo por Facebook como Hugo Verón, Javier Verón y FM Noticias. Y de esa manera, por supuesto, al ver hoy desde las 6 de la mañana hasta las 18 horas vientos sondas, a tratar de no prender ningún tipo de fuego, y si estás por hacer un asadito, hacerlo dentro de casa.
1: Bien, yo recién hablaba acerca de que Gustavo Sáenz, Jaldo y Figueroa mandaron a votar en contra de la ley de tierras. Patricia Bullrich contaba con los votos de Ávila, de Rollón y Corroza, pero estos decidieron
0: votar. Se dieron vuelta.
1: En contra. ¿Cómo?
0: ¿Se dieron vuelta?
1: Se dieron cuenta de que no podían votar esta ley, por supuesto, con respecto a este tema en particular de la venta indiscriminada de tierras con recursos naturales, ¿no? Pero darán quórum, eso es lo que se está viendo hoy. Seguramente todavía están en el tire y afloja. Los gobernadores Jaldo, Sáenz y Figueroa ordenaron a sus senadores que voten en contra de esta ley de tierra. Javier Milei pierde 3 votos clave para la sesión de hoy jueves, que igual se realizará. Hay dudas sobre habrá quórum o no. Ávila era uno de los 35 votos asegurados por Patricia Bullrich. He conversado con los senadores Ávila y Sandra Mendoza. He visto que los dos se están oponiendo a la aprobación de esta ley. Jaldo, declaró Jaldo que en Mendoza integra el bloque de peronistas rebeldes de la convicción federal, que ya había expresado su rechazo a este capítulo. A ver, ¿qué dice de Flavia Rollón? Las malas noticias siguieron para el gobierno, porque la senadora salteña Flavia Rollón, que responde a Gustavo Sáenz, afirmó que votará en contra de ese capítulo que ha generado un fuerte rechazo popular. Rollón era otro de los votos que Patricia Bullrich contaba con él. Bien. Creo que escuchó Hora 7 Radial, Flavia Arroyo. Bien, Javi,
0: 25 minutos pasaron de las 7 de la mañana. 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Crece la mora en colegios privados. Familias pagan en cuotas y en parte para estar más o menos un poquito atrasado. La deuda en los establecimientos educativos privados pasó del 15 al o superando el 20%. La mayoría de los colegios laicos y sin aporte estatal aumentarán un 10% las cuotas, ya lo vienen diciendo, ¿no? Los colegios privados, entre un 10 y un 18% es la cuota según el establecimiento educativo. Así que Pablo Pereira, quien es el presidente de la Asociación de Establecimientos Educativos Privados, señaló que la morosidad en los colegios representados por la entidad se incrementó y que muchos padres deben realizar pagos parciales para sostener la escolaridad de sus hijos. El otro día me enteré de que la cuota mínima de un colegio privado está en 150.000 pesos, el más barato, sí, 150.000 pesos, y lo más caro, sí, casi 700.000 pesos, impresionante. Pero bueno, según lo que el último relevamiento en los diferentes establecimientos educativos, hay una mora entre un 10 y un 15%. Sin embargo, en medio de la caída del consumo y las dificultades económicas, ese porcentaje avanzó y hoy está entre un 15 y superando un 20%. Hay familias que van achicando la deuda de a poco, tal vez no logran ponerse al día, pero cubren una cuota. Los colegios

0: comenzaron a aceptar pagos parciales y distintas modalidades de financiación, ¿no? Incluso se detectaron casos de padres que utilizan dos tarjetas de crédito para abonar una sola mensualidad. Así que, bueno, en ese contexto está la situación económica de los colegios privados para más o menos estar casi al día, sí, con el establecimiento y, por supuesto, con la formación de sus niños, niñas y adolescentes.
1: Javier decía hace ratito, nada más, che, ojo, porque el viento sonda que está azotando a nuestro valle podría llegar con incendios, exactamente. ¿Sabes cuánto se va quemando ya en este tiempito nomás del 2026? Se van quemando 8.700 hectáreas. Sí, escuchaste bien. El balance oficial de Defensa Civil habla de que se ha incrementado la superficie afectada respecto al año pasado. Las condiciones climáticas extremas, especialmente por viento sonda y la baja humedad, favorecieron la propagación de los focos ígneos. Contabilizó 144 intervenciones ya desde la Subsecretaría de Defensa Civil en este 2026, llegando a intervenir en 8.709 hectáreas afectadas por el fuego, principalmente en Capital, Valle de Lerma y localidades del norte de la provincia. Impresionante realmente. Esto es movido también por la negligencia de uno, ¿no? Del ser humano, ¿no? Y otros por la conveniencia, obviamente, que se va a tratar hoy en esta ley de, la ley de propiedad privada, esta que tan título rimbombante tiene, ¿no? Así que veremos hoy cómo sale también esto. 7 de la mañana, 29 minutos en toda la República Argentina. Javi, en estos momentos lo que hacemos es un momento de pausa y escuchamos el tango de cada mañana.

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2: Claro que sí, esto es Hora 7 radial. Te acompañamos, te damos ese mimito en el corazón y vos estabas esperando quizás el tango para acercarte a tus aposentos y de ahí ir a descansar si tu trabajo es nocturno. Y si estás recorriendo la ciudad, ese tango venía de lujo, venía de 10. ¿En la voz de quién,
3: Javi? En este caso, Edmundo Rivero, Cafetín de Buenos Aires.
2: Cafetín de Buenos Aires, y tendrás todo lo que hablar, ¿no?
3: Sí.
2: Con un café se arman, se desarman negocios, partidos políticos, se arman y desarman relaciones también, ¿por qué no? ¿Tá? Bien, el café y el cafetín ese que uno elige para hacer esas acciones, ¿no? Creo que es importante. 33 minutos han pasado ya de las 7, Javi, es tiempo de que actualice los datos. Bien, del tiempo.
3: El cielo sigue totalmente despejado, 11 grados es la temperatura en estos momentos, con una humedad del 92%, los vientos están soplando de zona sudoeste a 8 kilómetros por hora, al menos aquí en Salta Capital. La máxima para la jornada del día de hoy será de 29 grados, con un cielo parcialmente nublado para toda la jornada. Y si hacemos el pronóstico extendido hasta el día domingo, la mínima va a rondar entre 6 y 10 grados y una máxima entre 15 y 28 grados para los próximos días. Así que solamente hoy jueves y el día sábado tenemos máximas entre 28 y 29 grados, y mañana viernes y el día domingo la máxima entre 15 y 19 grados. Así será el comportamiento, sí, de el clima para todos estos días. Saludos a Isabel también, un beso grande que está sintonizando. No me quiero olvidar tampoco de Fernanda también, sintoniza cada mañana Hora 7 radial. Para Luis, para Franquito, para Roxana desde Buenos Aires, Carmencita, no me quiero olvidar, siempre sintoniza recién esta hora porque se viene durmiendo últimamente. Carmencita, gracias Carmencita, sintoniza Jackie, María Eugenia también se está llegando a la oficina, así que un montón de oyentes. Laurita, no me quiero olvidar tampoco, así que un beso enorme para cada oyente. Josefa, que siempre lo hemos conocido el día sábado, así de manera personal, un saludo enorme para cada fiel oyente que desde muy temprano sale de casa totalmente informado.
2: Bien, 7:35 de la mañana, el Hospital San Bernardo celebra su 66º aniversario con un mes de actividades institucionales. El Hospital San Bernardo conmemorará sus 66 aniversario de creación con un amplio cronograma de actividades que se desarrollarán durante todo el mes de agosto. El marco de la celebración del patrono de la institución, la propuesta reunirá a trabajadores, profesionales, residentes, jubilados, autoridades, comunidad en general, de espacios de encuentro, capacitación y reconocimiento. Comienza mañana, 7 de agosto, con el acto de reconocimiento por el trabajo continuo, la dedicación y el compromiso personal. Y así, hasta el lunes 31 de agosto, hay distintas actividades. Viernes 7, domingo 9, miércoles 12, jueves 13, viernes 14 y así hasta el 31. Participemos y demos gracias todavía que tenemos un hospital público y se llama San Bernardo.
3: María José dice felicidades a nuestros hermanos bolivianos, así que un saludo enorme, justamente, ¿no? Hoy 6 de agosto, en conmemoración justamente de su independencia, un saludo enorme para toda esa comunidad.
2: Bien, 7:37, Javier.

0: 40 minutos se pasaron de las 7 de la mañana. Así nos estamos despertando, bailando en este jueves 6, a despertarse, que desde las 7 comenzó Hora 7 Radial con los hermanos Berrón. Recuerden que se pueden comunicar al 431-3290 para salir al aire sin censura previa. Además, todas las redes sociales como Hora 7 Radial, y recuerden que ya nos pueden ver, nos pueden escuchar, nos pueden sintonizar a través del streaming como Hora 7 Radial por la plataforma YouTube. Nos buscan Hora 7 Radial y también por FM Noticias. Y además nos buscan como Hugo Berrón, Javier Berrón y FM Noticias. Así que tienen todas esas plataformas para que nos escuchen, nos vean, sintonicen y, por supuesto, la mejor frecuencia. La AFA, una cortita antes de ir con el entrevistado, la AFA creó el Día de las Selecciones Nacionales para conmemorar la victoria de Argentina ante Inglaterra en el Mundial 2026. Así que la Asociación de Fútbol Argentino, o sea, la AFA, anunció ayer la creación del Día de las Selecciones Nacionales de Fútbol, ¿no? De lo cual se va a celebrar cada 15 de julio en honor a la victoria 2-1 de la Argentina ante Inglaterra en la semifinal del Mundial 2026. Así que la AFA destacó la gran e histórica victoria de la selección argentina en la Copa del Mundo, ¿no? Con los goles de Enzo Fernández y Lautaro Martínez, que sirvieron para dar vuelta un resultado y hacer vibrar a todo un país que inundó la calle a puro festejo. No solamente inundó la calle, nos hizo reflotar nuevamente que las Malvinas son argentinas.
1: Que es un sentimiento que no solamente se recuerda un 2 de abril, sino que tendría que ser una cuestión ni una normal todo el tiempo, ¿no?
0: Sí, totalmente.
1: Bien, y ya estamos en comunicación con el secretario de Desarrollo Social de la Municipalidad de Salta, Andrés Laime, a quien le agradecemos la deferencia esta que tiene para charlar con los hermanos Berrón. Andrés, ¿cómo te va? Te saluda Javier, quien te habla.
2: Nada, corrijo, no soy el secretario, soy el coordinador del área.
1: Ah, bien.
2: Secretaria, en este caso es la secretaria.
1: Bien, coordinador. Coordinador de Desarrollo Social.
2: De Política Social.
1: Ahí está, perfecto. Andrés Laime. Gracias, Andrés, por la corrección. Muchísimas gracias. Hubo una ordenanza, en la 16486, que crea el Consejo Asesor de Políticas con relación al uso medicinal de el cannabis. En ese sentido, se ha presentado días pasados esta acción que realizará la municipalidad con distintos organismos que velan por la aplicación, por la coordinación, para saber cómo se utiliza el cannabis en materia terapéutica, en materia medicinal, ¿no es cierto? Entonces queríamos hablar un poquitito contigo para desarrollar este tema.
2: Sí, bien, vos lo dijiste, hay una ordenanza, el órgano ejecutor es, en este caso, el municipio, a través de la Secretaría de Desarrollo Social, ¿no? Uh-huh. Así que, bueno, el Consejo Asesor de Cannabis Medicinal, nosotros buscamos que sea de un ámbito de participación y asesoramiento técnico de profesionales y que está integrado por todas las organizaciones que trabajen con respecto a este tema, ¿no? Del cannabis, sobre el cannabis medicinal. Por eso hemos invitando a todas las organizaciones, fundaciones, sabemos que hay una cámara también de cannabis a participar del próximo viernes 14 de agosto a las 10 de la mañana en el Consejo Deliberante, a la reunión para terminar de conformar este Consejo Asesor del uso de cannabis medicinal, ¿no?
0: Eso te quería preguntar, ¿ya hay un relevamiento de todas las entidades que están abocadas a este tema?
2: Tenemos un relevamiento de algunas entidades, pero bueno, van surgiendo en una primera pequeña reunión que hicimos, va surgiendo algunos otros nombres, y bueno, nos vamos poniendo en contacto para hacerle llegar la invitación, ¿no?
1: Uh-huh, está bien. Que no solamente puede ser por invitación, sino también que pueden presentarte por motus propio.
2: Claro, por motus propio, por eso hicimos esta apertura a través de los medios de prensa, para que aquella organización, institución o fundación que esté trabajando sobre el cannabis medicinal se acerque el próximo viernes 14 a las 10 de la mañana al consejo, ¿no? Y pueda participar de la mesa de trabajo de la conformación del consejo asesor del uso del cannabis medicinal, ¿no?
1: Por ahí tenemos muchos tienen el prejuicio de que, mira, si hago cannabis, el cannabis lo uso medicinalmente, lo hago de puertas adentro, lo hago para algún que otro amigo, sería también una forma de legalizar, actualizar y empezar quizás también a relevar quienes hacen en cannabis para uso medicinal y quienes se podrían poner en regla a partir de este momento con la asesoría también desde la municipalidad. Andrés.
2: Sí, así es. Ustedes saben que ya existe una ley nacional, ¿no? La 27.350, que es la que regula todo el tema del cannabis medicinal. Uh-huh. Lo que el municipio va a hacer es garantizar la aplicación de la ordenanza a través de la Secretaría de Desarrollo Social. Vamos a coordinar el funcionamiento de este consejo asesor y vamos a promover la información basada en relevamiento científico. Vamos a acompañar a pacientes y familias, y orientación, y vamos a articular obviamente acciones con organizaciones, fundaciones. El consejo asesor ya tiene conformado una parte que está integrado por, como dice la ordenanza, por una representante de la universidad, que en este caso es la ingeniera Norma Moraga. Uh-huh. Está conformado por un abogado del colegio y abogado, por un médico del Ministerio de Salud, y bueno, ahora falta conformar para ver con quién quedaría de organización o fundación consejo asesor, ¿no? Yo hago hincapié que el municipio lo que va a hacer es siempre brindar información, brindar herramientas para que, de asesoría para aquellos pacientes o aquellas, el uso del cannabis medicinal, ¿no?
1: Está bien. Hay seguramente un grupo de madres, hay unas personas que ante la situación problemática de adicciones por parte de sus hijos, por parte de algún que otro familiar, también se puede acercar allí como para decir, che, estoy de acuerdo, no estoy de acuerdo, ¿qué pasa con esto? ¿Cómo me pueden ayudar? ¿O son dos cosas distintas?
2: Sí, nosotros lo que buscamos es, estamos haciendo la apertura y la invitación a todas las organizaciones y fundaciones, y también obviamente al vecino que quiera ir a proponer o brindar alguna idea para que la mesa de este consejo la trabaje. Más adelante seguramente el municipio va a abrir una oficina de donde va a brindar donde el vecino va a conseguir toda la información necesaria sobre el uso del cannabis medicinal. También seguramente vamos a trabajar en un registro de un padrón municipal que usa el cannabis medicinal. Pero bueno, esto recién comienza. La Secretaría de Desarrollo Social lo que está haciendo es asumir con responsabilidad de ejecutar esta ordenanza, ¿no?
0: Uh-huh. Andrés, ¿están trabajando también de manera coordinada con el, no sé si el Círculo Médico, Colegio Médico, para que ellos también puedan sugerir de su perspectiva?
2: El Ministerio de Salud.
0: Con el Ministerio de Salud, de la
2: okay. Provincia, estamos trabajando.
0: Bien.
2: Con la persona designada del Ministerio, con la persona designada por la Universidad, con la persona designada por el Colegio de Abogados. Pero bueno, vamos a escuchar todas las voces. Y creo que cuando uno escucha todas las voces, creo que va a empezar una construcción
0: okay.
2: con cara de solucionar o brindarle una mayor información al vecino sobre el uso del cannabis medicinal, ¿no?
0: Perfecto, está bien. La idea o la impronta, ¿no?, es poner en la conversación de los ciudadanos salteños, ¿sí?, de que y sacar mitos.
2: Así es. así es, sacar mitos.
1: Bien, con el con Nación, con el tema de Cedronar.
2: Una ordenanza que, hablando con la autora, que es la concejal Benazar, trabajó basado mucho sobre lo que dice la ley 27.3. Y bueno, nosotros lo vamos a aplicar como ejecutivo municipal, repito, en donde vamos a seguramente a brindar información, vamos a brindarle toda la herramienta necesaria para la asesoría del uso correcto del cannabis a los vecinos.
1: Sobre todo por eso, ¿no? Porque muchas personas dicen, bueno, yo lo uso a el tema del cannabis por una cuestión medicinal, pero creo yo que tiene que haber ciertos requerimientos ciertas padecimientos que debe tener una persona para que esto sea como utilizado de manera medicinal y no en la forma recreativa y algunos con el tema de droga dependencia. Tres puntos a tener en cuenta, Andrés.
2: Así es, sí. Nuestro compromiso es de que esto, que esta política se desarrolle con responsabilidad, con conocimiento científico y obviamente el acompañamiento a quien encuentren en el cannabis medicinal una alternativa terapéutica, ¿no?
1: Claro.
2: Uh-huh. Sí, profesional, sí. Obviamente.
1: Sí, sí, por supuesto.
0: Andrés, y en esta primera reunión, o ya en los convocantes que se acercaron justamente para brindar asesoramiento, para brindar lo que están haciendo, ¿cuáles son los usos más frecuentes que ellos han comentado para este tipo de uso?
2: No, bueno, en la primera reunión que tuvimos, que fue una reunión de casi más de una hora, donde participaron todavía algunas organizaciones, algunas fundaciones, y por eso nosotros abrimos la invitación para el próximo 14 a que se sumen más organizaciones, bien, más instituciones, que nos podamos empezar ya a conformar este consejo asesor y podamos empezar a entablar

0: mesa de trabajo, que la vamos a hacer seguramente una vez al mes, ya sea en el consejo o en el municipio. Pero charlando ahí con la ingeniera, así que lo que mucho busca la gente es el uso del aceite del cannabis, ¿no?
1: Sí. Ajá. Pero ¿para qué tipo de patología?
0: Para
1: qué,
0: por ahí para me decía que por ahí para el tema de los dolores y otras cosas más, ¿no? Para, claro, decían para la epilepsia. Pero bueno, vamos a empezar a trabajar en una mesa donde va a estar conformado por las representaciones y fundaciones que yo elija. Y bueno, vamos a seguir, seguramente el municipio va, como digo, va a brindar toda la información necesaria para el vecino que quiera saber sobre el uso medicinal del cannabis, ¿no?
2: Bien, perfecto. Perfecto. Entonces, la invitación es este viernes 14 de agosto, ¿desde qué hora y en dónde?
0: 10 de la mañana en el Consejo Deliberante.
2: Bien, en el Consejo Deliberante, ahí todas las organizaciones que actúen, que trabajen, que hagan el tema del cannabis medicinal, serán bienvenidas y bienvenidos. Ahí el coordinador del desarrollo social de la municipalidad, Andrés Laime, junto con otros
1: funcionarios y concejales
2: que forman parte de esta ordenanza, la que busca poner en orden, valga la redundancia, esto del cannabis medicinal, la aplicación, serán bienvenidas. Gracias, Andrés, por esta comunicación, muy amable de tu parte.
0: Gracias a ustedes y que tengan una buena mañana.
2: Y gracias igualmente. Un abrazo.
0: Abrazo.
2: Chau, chau. Bien, el cannabis medicinal, creo que está bueno esto de que se coordine, que se pongan en regla, que haya un lugar,
1: una base de datos,
2: ¿no es cierto?
1: Sí, una base de datos donde los ciudadanos salteños puedan saber qué entidades, qué fundaciones, dónde buscar, cómo buscar para no entrar dentro de la ilegalidad, donde no entrar dentro de el circuito, decir, bueno, che, de manera secreta estoy buscando cannabis medicinal justamente para calmar los dolores, el médico me lo recetó y tengo que andar ahí de manera así secreta, indiscreta, y yo creo que está bueno poner en la sociedad la conversación, ¿no? De que esto es una opción más, una alternativa, un complemento a quizás a la medicina tradicional, que ayuda a mejorar la calidad de vida, que eso es lo que estamos buscando, ¿no? La gente busca mejorar la calidad de vida, el mejor tránsito, ¿sí? Ante diferentes patologías que lamentablemente, bueno, hoy la medicina, o estamos llegando tarde, entonces necesitamos este tipo de productos que, bueno, ayudan y muchísimo.
2: Según... O que necesitamos estos productos como paliativo, claro, o como apoyo también, ¿no es cierto?, ante otras medicinas, ¿no?
1: Sí, tal cual.
2: Es una sumatoria, que vamos que va. 7:55 de la mañana, Javi, esta propuesta se llama Hora 7 Radial, ¿sí? ¿Es tiempo de tanda, música, Javi?
1: Bueno,
2: ¿sí? Dale. Bueno, es tiempo de música, es tiempo de tanda, y volvemos enseguidita, nada más, el 88.1.

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0: 8 de la mañana, 12 minutos en toda la República Argentina. Te acompañamos, empezamos esta segunda entrega, esta segunda partecita en Hora 7 Radial a través de la 88.1. Y como es habitual, los datos del tiempo, condición esencial, sine qua non, para saber de qué manera uno comienza el día, si comienza a esta hora, obviamente.
1: Así es, el cielo sigue totalmente despejado. 11 grados es la temperatura con una humedad del 92%. Los vientos están soplando de zona sudoeste a 8 kilómetros por hora. La máxima para la jornada del día de hoy será de 29 grados con un cielo parcialmente nublado para toda la jornada. Y hasta el día domingo vamos a tener una mínima entre 6 y 10 grados y una máxima entre 15 y 28 grados. Así será la amplitud térmica para estos próximos 3 días. Recuerden que nos pueden seguir a través del streaming como Hora 7 Radial y FM Noticias por la plataforma YouTube y además por Facebook como Hugo Verón, Javier Verón y FM Noticias. Así que tienen todas esas redes sociales para que salga cada mañana informado.
0: León 14 llega a la Argentina en noviembre.
1: Otro león llega a la Argentina.
0: Claro, no sé si este el bueno o el malo, depende a quién le pregunte, ¿no? Porque si le pregunto a Javier Maligno, Javier Milei, dice que es el maligno aquí en la tierra. Mira, ¿sí? Si le pregunto a la Grey Católica, estamos hablando del Papa, ¿no? Claro. León 14, estará en Buenos Aires, Córdoba y Luján. Una visita histórica para todas y todos los argentinos, celebró Javier Milei, aunque nunca pidió disculpas, ¿no? Siempre dijo que es la representación del maligno. Bueno, pero Javier Milei es así, así te lo dice esta gente libertaria. Pero nunca pidió disculparse, cambio de pensamientos, ¿no? Dice, hablando de el Papa. El Papa León XIV visitará a la Argentina entre el 8 y 11 de noviembre, según se ratificó desde el Vaticano en un comunicado. El director de la sala de prensa de la Santa Sede, Mateo Bruni, informó que el 5 de agosto el Papa León XIV visitará y hará un viaje apostólico a Uruguay, Argentina y Perú del 6 al 17 de noviembre, aceptando la invitación de los jefes de Estado y de las autoridades eclesiásticas brindó esos países. Asimismo, añadió, su santidad visitará Montevideo, Paysandú y Florida del 6 al 8, Buenos Aires estará en Buenos Aires, Córdoba y Luján del 8 al 11 y en Lima, Chiclayo, Cusco y Pulpa del 11 al 17 de noviembre. Si bien se indicó que el programa del viaje se dará a conocer a su debido tiempo, se supo que la gira arrancará el 6 de noviembre y terminará el 17 de noviembre, ¿está? Así que, bueno, el Papa nos visitará a todas y todos los
1: argentinos. O sea, Buenos Aires, Córdoba y...
0: Y también en Luján.
1: En Luján, Buenos Aires. ¿O Luján dónde queda?
0: Luján creo que queda en Santa Fe.
1: Bueno.
0: Sí. Ya te digo.
1: Es tema que, bueno, concentran toda la atención ahí lugar.
0: Está...
1: Bueno, 16 minutos pasaron de las 8 de la mañana. Se viene el Super Niño. El tema es que muchos nos preguntamos
0: cuándo. La provincia de Santa Fe, perdón, de Buenos Aires.
1: Buenos Aires.
0: Luján es Buenos Aires.
1: Exactamente. Así que bueno, se viene este Super Niño. Y no me tiene el niño, ¿no? Pero el Super Niño en cuestiones climatológicas, ¿no? Y planifican obras y acciones por impacto, ¿no? Del Super Niño. La provincia va a financiar en municipios la limpieza y adecuación de canales y desagües pluviales hasta el mes de octubre. Lo que tema es que nos estamos preguntando cuándo llega el Super Niño para empezar a clavar las chapas y empezar a arreglar las filtraciones, porque se viene, según los especialistas. Se vienen lluvias cortas, pero intensas y muchas. Así que el gobierno de Salta y los municipios podrán, están poniendo en marcha, ¿no?, un programa de obras prevista ante la posibilidad de que el fenómeno climático conocido como Super Niño provoque lluvias intensas en distintas regiones de nuestra provincia. La tarea estará centrada en la limpieza, mantenimiento y la adecuación de canales y desagües pluviales urbano. Desde la provincia se va a financiar los proyectos municipales que sean aprobados para su ejecución a través de la Secretaría del Interior. El jefe de gabinete, Sergio Camacho, explicó que el nuevo cronograma o programa buscará preparar la infraestructura urbana frente a fenómenos caracterizados por una gran cantidad de agua acumulada en lapsos breves. Se prevén lluvias muy intensas en cortos periodos y queremos que ocasionen el menos daño posible. Para eso se va a trabajar, se va a incluir la limpieza, la adecuación, profundización y mejoramiento de los sistemas de evacuación del agua en cada municipio. Así que de esta manera recordó que las precipitaciones inusuales que afectaron recientemente, recordemos el Galpón, Metán, Rosario, Colonia Santa Rosa y otras localidades, son, por supuesto, de manera inusuales, que, bueno, hay que estar preparado para este Super Niño. Pero algunos me indicaban de que este Super Niño viene ahora fines de agosto, septiembre, pero bueno, este plan o este programa es para que finalice en el medio de octubre. Me imagino que el agua siempre llega después de octubre, más o menos comienza octubre, noviembre, sí, diciembre, son meses intensos en cuestión de lluvia. El tema es que se viene el Super Niño, no Día del Niño, Super Niño en cuestión de lluvia, mucha lluvia, intensa, corto tiempo, no termina de parar y ya vuelve a llover, así que bueno, empezar de a poquito a tratar de hacer algunos arreglos y sobre todo, ¿no?, en nuestra Salta capital tenemos un montón de lugares donde es muy habitual que se inunden, así que bueno, lo venimos diciendo hace tiempo aquí en Hora 7 Radial, empezar a tener esa costumbre de dejar, de no tirar esa colilla, de no tirar ese papelito, de no tirar esa botella de plástico, ¿sí?, en la calle, porque en algún momento esa botella, esa colilla va a los diferentes conductos que pueden tapar, ¿sí?, la circulación del agua y eso puede provocar inundaciones. Así que, bueno, evitemos cualquier tipo de complicaciones. Buenos días, dice Luis. Sí, se viene Super Niño y ya empecé a arreglar algunas filtraciones. Buenos días, María Eugenia. Sí, tal cual.
0: Bien, detienen a un salteño acusado de distribuir material pornográfico infantil de explotación sexual. El procedimiento se realizó en General Mosconi. Durante su allanamiento se secuestraron dispositivos electrónicos que serán material pericial en el marco de esta investigación. Un hombre fue detenido ayer miércoles en la localidad de General Mosconi, en el norte de nuestra provincia, en el marco de esta investigación por presunta distribución y tenencia de material de abuso y explotación sexual infantil. Fiscal Sofía Cornejo, especializada en ciberdelincuencia, que investiga la posibilidad de estos delitos agravado por la participación de menores de 13 años. La investigación comenzó a partir de una información aportada durante una investigación realizada por personal de la División de Prevención y Lucha contra las Personas de Trata, y luego de que un adolescente alertara sobre la publicación detectada en plataformas de mensajería instantánea que contenían imágenes de abuso infantil, de abuso sexual infantil, y de allí se procedió a realizar todas las investigaciones, lo cual motivó a la imputación de esta persona en General Mosconi. Información que te suministramos en Hora 7 Radial.
1: 22 minutos pasaron de las 8 de la mañana. Un beso grande, ¿no? Para

0: Bueno, así el tema musical va de María Eugenia para su hijo en el mes del Día del Niño. Así que gracias, María Eugenia, por escuchar Hora 7 Radial. Gracias, Laurita. Gracias, Franco. Gracias, Roxana, que vuelve a mandar mensajito, ¿no? Gracias por el gran cariño de cada mañana de los oyentes.
1: Por supuesto, agradecemos esa deferencia, hasta inclusive de mandarnos un mensajito diariamente, lo cual nos
0: regocija, exactamente.
1: Sí, nos regocija el corazón, ¿no? Por supuesto. ¿Tá? La vacuna desarrollada en el país contra el COVID se exportará a toda la región. La vacuna Larvac obtuvo un aval clave. Fue incluida en el fondo rotativo que administra la Organización Panamericana de la Salud. Por lo tanto, por primera vez, una vacuna contra el COVID desarrollada, producida íntegramente en la Argentina, podrá ser adquirida por los distintos ministerios de salud de toda la América Latina. Eso se hizo con investigación argentina, con científicos argentinos, con políticas públicas de la Argentina, ¿no? Para que también lo tengas en cuenta. Larvac, este desarrollo que realizaron los científicos argentinos, fue incorporada por la Organización Panamericana de la Salud y el Fondo Rotativo para el Acceso a las Vacunas. Habilita a todos los países de América Latina y el Caribe a adquirirla de sus programas nacionales de inmunización, y en las prácticas significa un fuerte respaldo internacional a la tecnología concebida y producida en la Argentina. Así que bien, bien, bien por los científicos argentinos. 8:27 de la mañana, Javi.

0: 8 de la mañana, 28 minutos en toda la República Argentina. Esto es Hora 7 Radial, quien te acompaña, quien te interpela y aporta ese granito de arena que construimos diariamente, quizás para un mundo utópico. Algunas y algunos piensan, nosotros creemos que esto de la utopía a la realidad puede hacerse efectivo, por supuesto. Antes de ir a nuestra entrevistada, por favor, actualizamos los datos del tiempo. Si recién te prendes, si recién te levantás, o si ya estás terminando tu actividad laboral, para que sepamos de qué manera se comporta climatológicamente el día.
1: Exactamente, sigue el cielo totalmente despejado, 11 grados es la temperatura en estos momentos. La máxima para la jornada del día de hoy será de 29 grados.
0: Bien, y para hablar de todo lo que tiene que ver durante esta semana, la Semana Mundial de la Lactancia Materna, estamos en comunicación con la licenciada en nutrición, María Gabriela Dorigato, a quien le agradecemos esta deferencia que tiene para hablar con los hermanos Verón. Ella es subsecretaria de Medicina Social del Ministerio de Salud Pública de la provincia, y agradecemos estos minutitos que tiene la deferencia de charlar con los hermanos Verón. Gabriela, ¿cómo te va? Te saluda Javier. ¿Quién te habla? Hugo Verón, y todas y todos que estamos aquí en Hora 7 Radial. Buen día.
2: Hola, buen día Hugo, buen día Javier, acompañarlos.
0: Gracias a vos por acercarte, por venir a charlar un ratito con los hermanos Verón en esta Semana Mundial de la Lactancia, con lo cual se promueve que los recién nacidos tengan la posibilidad de esta de la leche materna, algo que sabemos que es indispensable en los primeros días por la transmisión, por el afecto, por una cuestión de salud también que se hace de madre a hijas y a hijos, ¿no?
2: Es así. Este año tenemos el lema mundial de lactancia materna para un comienzo de vida sostenible, fortalecer lo que funciona. Y en esto que decías de la utopía, ¿no? Que la lactancia no se convierta en una utopía por la falta de redes de apoyo que pueda tener una mamá. Sería lo más importante para reforzar las políticas, las prácticas y los sistemas que han demostrado que la lactancia es protección, es amor, es nutrición, que es seguridad alimentaria y que es una línea de partida que nos iguala a todos los recién nacidos y los neonatos desde el primer día de vida, ¿no? Uh-huh. No importa si vos tenés una mamá con recursos o tenés una mamá sin recursos, lo mejor que te puede dar para un inicio de vida sostenible es su leche materna.
0: Sí. ¿Por qué se hace esta campaña todos los años? ¿Por qué se hace y se fundamenta? Me estás dando esto. Es porque se va perdiendo de a poco esta posibilidad de que la madre le dé el pecho a los hijos y a las hijas.
2: Hay mucho bombardeo de la industria en función del uso de fórmulas alimentarias, de fórmulas para recién nacidos y para bebé conforme van pasando los meses, pero está demostrado con diferentes investigaciones a nivel internacional que no hay una posibilidad alguna de que la leche que se ofrece en fórmulas tenga la totalidad de los beneficios que tiene la lactancia materna exclusiva. La lactancia materna tiene que ser exclusiva hasta los 6 meses. Y de ahí podemos tener una lactancia mixta, una lactancia extendida, incluyendo algunos alimentos hasta que el niño aprende a comer, pero no hay ninguna posibilidad de que esa leche de fórmula pueda igualarse a la leche materna. Es por eso que año a año nosotros en la provincia además también nos tomamos muy seriamente la lactancia materna y promovemos toda esta semana con actividades en absolutamente todos los centros de salud, todos los hospitales, todas las áreas operativas que tiene la provincia, con actividades para promocionar e informar a las mamás de la importancia que tiene esta lactancia. Y no solo el hecho de que sea la mamá la que le da la leche, sino todo su entorno, toda su familia. Por eso hablamos de comienzo de vida sostenible. Sostenible en función de que otras personas se ocupen de las tareas de la casa, de que le alivianen el día a día a la mamá para que pueda tener esos momentos de descanso para la mejor producción de leche, que podamos tener leyes que realmente tengan impacto sobre la poder sostener esta lactancia a largo plazo hasta los 6 meses, apoyando exitosamente la lactancia, ¿no? Reforzar estas políticas, estas prácticas es muy importante para el mejor comienzo de nuestra población, que nos iguala.
1: ¿Tienen algún porcentaje, Gabriela?
2: Sumamente, sí.
1: ¿Tienen algún tipo de porcentaje, estadística, decir, bueno, de cada 10 mujeres que ha sido madre, implemente este tipo de gestos justamente para su hijo, ¿no? Mantiene la lactancia dentro de esos 6 meses, dentro de esas 10 mujeres, ¿son 10 las que mantienen ese gesto o ha disminuido que por cuestión de estética? Hoy vemos, ¿no?, un montón de personas, mujeres que por cuestión de estética dicen, no, porque me duele, porque no, porque me deforma el pecho, entonces por eso no le doy de mamar a mis hijos. Entonces debe haber un montón de hipótesis, ¿sí?, dentro de esa franja de los 6 meses, que es tan importante como lo estás marcando, ¿no? Es tan importante para la salud de nuestros niños y niñas, ¿no?
2: Sí, nosotros en la provincia, te digo que somos una de las provincias con el mayor índice de lactancia materna sostenida hasta los 6 meses. Trabajamos mucho para eso, tenemos programas de capacitación a los equipos, hemos formado este año más de 100 consejeros en toda la provincia, hemos entregado los certificados hace 2 semanas en La Quiaca a todos los de Santa Victoria Oeste, a los de Iruya, a los de Nazareno, por ejemplo, que también agentes sanitarios, enfermeros se formaron como consejeros para poder ir solucionando también algunos inconvenientes que suceden a veces cuando no tenemos la total experiencia para la lactancia. De 100 bebés que nacen, 97 van a recibir lactancia materna al nacimiento. Hacer hincapié en esta hora de oro que se llama, que es al nacimiento, ponerlo al bebé al pecho de la mamá, eso es uno de los recursos, o sea, este lema que dice fortalecer lo que funciona, hacer hincapié en eso. Funciona poner al bebé en el momento del nacimiento, cerca del pecho, solo va buscando dónde está el pezón para alimentarse, es instintivo, pero que eso y aporta, digamos, la fortaleza para que esa mamá siga dando de mamá. Capacitar a los equipos, como te dije, y en la provincia, bueno, como te decía, en el nacimiento 97 de 100. Y nosotros en la provincia llegamos al 57% con lactancia materna exclusiva hasta los 6 meses. Es decir, el bebé solo necesita la leche materna, solamente. Hace calor, leche materna. Hace frío, leche materna. La leche materna está a la temperatura adecuada, tiene una composición durante el proceso que le estamos dando en esa mamada. Primero sale la proteína, después sale la grasa. Durante el día también cambia la formulación de la leche y no depende del estado nutricional de la mamá. La mamá va a dar todos sus depósitos para que esa leche tenga la composición perfecta. Y además produce todos los anticuerpos que de enfermedades que haya tenido la mamá o se haya vacunado, son vacunas que le van pasando a su bebé. Por eso hasta los 6 meses el bebé está absolutamente protegido con todos los anticuerpos que tiene la mamá. es una maravilla. Desde lo médico, digamos, ¿no? Porque todo lo psicológico que tiene esto también es digno de destacar.
0: Por supuesto que sí, por lo cual lo destacamos nosotros constantemente, y decir y reafirmar de que el niño no sufre desnutrición, justamente porque está mamando la leche materna, ¿no? Y vos recién hablabas que no importa sí importa la salud de la madre, pero a lo que voy es cómo se hace para promover el tema de la producción láctea de leche en la madre, Gabriela.
2: Mira, muchas veces creemos que al inicio, los primeros días, primeras semanas, el bebé tiene que estar 5 horas al pecho, porque si no, no se, la típica palabra es no se llena, ¿sí? Se queda con hambre. El bebé cuando nace tiene un estómago del tamaño de una cereza, de una uva un poquito más grande, digamos, ¿sí? Entonces pensar que eso es lo que vos tenés que llenar en cada mamada. El calostro, que es la primer leche que sale del pecho, es lo que tiene todo el impacto sobre el intestino y colonizar el intestino con estas bifidobacterias que ahora tienen tanta promoción. A medida que pasan las semanas, esa cereza se convierte después en un pequeño damasco, en un durazno, o sea, la capacidad gástrica va aumentando a medida que el bebé aumenta de tamaño y de peso. Entonces, también enseñarle a la mamá a registrar esos signos de hambre es sumamente importante, porque para que la mamá no tenga ansiedad. El bebé no tiene que llorar a los gritos para comer, porque su mamá no lo entiende, sino que cuando el bebé se despierta, empieza a remoloñar, digamos, empieza a llevarse la manito a la boca, a hacer esta búsqueda con la carita, eso es un signo de que ya está buscando comer. Y la mamá tiene que interpretarlo, sentarse tranquilamente, apoyar la espalda en una silla cómoda, no estar encorvada para que no tenga dolor de espalda, mejorar la postura en una silla es fundamental. Hay muchas posiciones, y eventualmente el bebé no agarra bien el pecho y la mamá siente dolor en alguna de las partes, hay muchas posiciones, y para todo esa técnica están en los centros de salud de toda la provincia, hay gente capacitada para dar ese sostén y acompañar a la mamá en este momento de la vida de su bebé.
0: Muchas veces hemos escuchado particularmente escuché que para que promover la producción de leche en la mamá había que tomar malta, había que tomar ciertas cuestiones que tienen que ver, había que cuidarse mucho, porque eso también iba al bebé. ¿Cómo se hace y cómo se promueve el tema de la producción?
1: La alimentación es importante, ¿no? La alimentación es muy importante.
0: ¿La alimentación es importante?
2: La alimentación es importante siempre, en absolutamente todos los momentos de la vida, mucho más en el momento del embarazo y la lactancia. Una alimentación saludable, completa, es suficiente, nada fuera de lo habitual. La hidratación va a ser fundamental, claramente, pero bueno, cuando uno da de mamar tiene muchísima sed, hay muchas mujeres que se sientan y se ponen la botella de agua porque realmente uno tiene mucha sed cuando va de mamar. Entonces, el cuerpo, escucharse, conocerse, darse cuenta de lo que mi cuerpo me está pidiendo es fundamental. Esto de atenderse a uno mismo en el sentido de los signos que uno tiene, de las necesidades, para poder interpretar, ¿no? Que estoy con sed, que tengo que tomar agua, sentarme con la botellita, la malta, el mate, todo ayuda, digamos. Hay muchos mitos en relación al embarazo y la lactancia. Nosotros cuando en distintas instituciones de la provincia se dan los cursos de preparto. Uno de los temas que se toca son todos los mitos, y otro de los temas que se tocan son las posturas y la lactancia materna y todos sus beneficios para el recién nacido. Para nosotros es fundamental que estos bebés tengan lactancia materna, porque eso disminuye en el mundo. El año pasado se evitaron 600.000 muertes de recién nacidos se salvan muchas vidas con la lactancia materna.
0: Los lugares estos amigables para, recuerdo que se promovía mucho que...
1: Y también se criticaba, ¿no? ¿Cómo? También se criticaba, ¿no? Hay personas que critican ese tipo de conducta, ¿no?
0: Sí, o que lamentable. En el trabajo te puedan dar un momento, ¿sí? Sí. ¿Y qué pasa con aquellas personas que, por ejemplo, tienen que sacarse constantemente el tema de la leche, ¿no es cierto?, de los pechos, para que eso es llega con la misma... efectividad que desde la teta uno pueda tener,
1: sobre todo para chico. Aquella madre trabajadora, ¿no?
0: Claro.
2: Eso es una ley. Los espacios amigos de la lactancia son importantísimos para la mujer. Hemos pasado durante épocas en que nos teníamos que encerrar en un baño del trabajo que estaba en malas condiciones, a veces higiénicas, y te tenés que sacar la leche para que tu bebé tenga lactancia materna exclusiva. No importa el envase que usemos, si tenemos que trabajar, digamos, no es sacarse la leche, entibiarla en casa para dársela a través de una mamadera, sigue siendo lactancia materna exclusiva, y realmente esa mamá hay que ponerle un 10 sobresaliente, ¿no? Uno sabe y lo hace por amor al hijo, es a veces muy incómodo, y tener estos espacios amigables es lo fundamental. Nosotros vamos a ir a fin de mes a certificar un espacio amigable de una de las mineras en San Antonio de los Cobres. Tenemos un centro amigo de la lactancia materna en el logró certificar el Hospital de la Merced, y estamos, como te digo, trabajando fuertemente desde la subsecretaría, desde el Ministerio de Salud, para que concienticemos y tengamos estos espacios, estos lugares donde podamos asesorar a las mamás y acompañarlas en todo este proceso de la lactancia. Es una convicción.
0: Bien, te agradezco mucho, Gabriela, en todos los centros de salud, en todo... los siglos Zoom, se promueve esto de la lactancia materna, ¿no es cierto?
2: Es así, es lograr una cadena efectiva de apoyo a las mamás, y a través de la prensa, esto que están haciendo ustedes, que nos escucharán un montón de mujeres, de abuelas, de tías, de primas, de papás, porque los papás también son un apoyo importante, claro, en esta crianza, y hay que estar presente en estos momentos. Y bueno, estas mamás que tienen una pareja que realmente las acompaña, las apoya y entienden que entre los dos están haciendo lo mejor para ese hijo, para el futuro de ese hijo, no tiene precio, digamos, ¿no? Hay que formar a las familias en esto, en que fortalecemos la relación de pareja, fortalecemos la relación familiar con nuestro hijo y le damos la mejor nutrición.
0: No hay acto más amoroso, de tanto desprendimiento de amor como es ese, ¿no? Creo yo que esa foto de un bebé tomando el pecho es realmente una postal de amor, así, sencillamente.
2: Es así.
0: Gracias, Gabriela, por esto.
2: No, a ustedes, les agradezco mucho la oportunidad.
0: Un abrazo, muchísimas gracias por la deferencia. Chau, chau.
2: Gracias. Que tengan buen día.
0: Gracias igualmente. La licenciada Gabriela Dorigato, subsecretaria de la Medicina Social del Ministerio de Salud Pública de la provincia, hablando con Hora 7 de Radial, promoviendo esto de la Semana de la Lactancia Materna, algo que muchas personas creen, tienen un preconcepto de que no me va a deformar los pechos, pero hay que pensar en su bebé, en el recién nacido, hay que pensar que esa postal de amor, como lo digo, también es nutrición, también es anticuerpo, también es una cuestión de vincular lazos entre el recién nacido y la mamá, ¿no? Creo que es importantísimo, importantísimo esto. Y promover lugares amigables en las empresas, en los lugares de trabajo, en los lugares públicos también, ¿no es cierto? Esto es un acto de amor. 8:49 de la mañana. Estamos transitando Somos y Hacemos, Hora 7 Radial.

8 de la mañana, 51 minutos en toda la República Argentina. BGH despide a decenas de operarios y así profundiza la crisis de la electrónica nacional. La empresa despidió operarios en Río Grande a muy poco de haber retomado la actividad. La UOM expresó que fueron 500 empleados que ya se encuentran en riesgo de trabajo. Aplicó un recorte en 24 puestos de trabajo del área de BGH, de la planta Fueguina. La producción nacional está en caída, derivado del derrumbe del empleo que atraviesa hoy en una situación crítica. Esta planta se encuentra en Tierra del Fuego. La línea de BGH está en una profunda crisis de la industria nacional, algo que el ministro de Economía, Luis Caputo, dice que estábamos acostumbrados a pagar caro, ¿está? Bueno, para eso es tu laburo, no para cerrar fábricas, sino para ver de qué manera puede uno pagar mucho más barato, y esas son las políticas que debería estar haciendo, no la de endeudamiento, no la de la venta de las joyas de oro, de los recursos naturales, solo y exclusivamente para la timba financiera o para algún grupo espurio de saqueo y pérdida de soberanía. Hasta aquí hemos compartido parte de la historia, no sé si le quedó algo más a usted, Javier. Listo, entonces nos reencontramos mañana a partir de las 7 y hasta casi las 9 de la mañana. Ya llega Gustavo Sarabia, ya llega Patricio Poma, ya llega lo mejor, este desmenuce de toda y cada una de la información que usted debe y tiene que saber. Siga sintonizando la 88.1. Pásenla bien, que para eso está la vida. Chau.

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kilómetros cuadrados de agua, la plataforma continental más rica del Atlántico Sur, proyección directa a la Antártida, reservorio del 70% del agua dulce mundial, el octavo país más grande del mundo. 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

0: Bienvenidas, bienvenidos. ¿Qué tal? ¿Cómo están? Esto es Fuego Amigo hasta las 11 por la más linda, por la 88.1. Un día realmente marcado por esta situación de la llamada ley de inviolabilidad de la propiedad privada. La verdad que, a pesar de que se cae la parte de poder vender tierra hasta el 25%, el resto de los artículos que se van a tratar hoy en el Senado son tremendos, ¿no? Me parece que el principal tema es que le van a otorgar a las empresas mayor poder ante el Estado en caso de que el Estado quiera rescindir el contrato de alguna concesión, ¿no? Entonces le van a dar lucro cesante, intereses, digamos, va a tener que pagar el Estado cuestiones que tampoco se pueden calcular exactamente, ¿no? Y por ejemplo, en el caso de lo que pasó con las licitaciones, en este caso de YPF, la privatización de YPF a la empresa española, a pesar de que, como lo hizo Menem, privatizó todo con tribunales en el exterior, en Estados Unidos, en este caso, que determinen cualquier tipo de diferencia entre las empresas y el Estado. Bueno, con estas leyes actuales, por lo menos, se pagó esa indemnización y no se tuvo que pagar más. Después un fondo buitre compró parte de esa supuesta, de ese supuesto pedido de la empresa española, y bueno, la Corte Suprema de los Estados Unidos no dio lugar a este pedido, obteniendo hoy el mayor ingreso de dólares producto de esta expropiación. Y producto de esta expropiación, el Estado es el único que ha invertido en Vaca Muerta para que hoy sea esta joya que se ve amenazada en estos momentos por la deuda con el Fondo Monetario Internacional. Esta deuda totalmente ilegal. Recordamos que el Fondo Monetario Internacional tiene internamente reglas por las cuales no puede prestar más de lo que puede pagar un país. Lo que podía pagar Argentina era 18 mil millones de dólares, era lo que le podían dar a Macri. Con la gestión de Donald Trump en ese momento de la presidencia, pidió 57 mil millones de dólares, accedió a 57 mil millones de dólares. Y ahora, Caputo con Milei en la segunda gestión, 20 mil millones de dólares más. Totalmente impagable. Bueno, a esto se suma en esta ley que se va a tratar hoy los desalojos sumarísimos. Vos no pagás y no tenés ningún derecho, te atrasás un poco y en 15 días te sacan de la casa. Si tenés un discapacitado o menores de edad, un mes. Eso es todo lo que tenés, y prácticamente ningún derecho. O sea, rápidamente. Acá sí, por ahí, había algún tipo de vicio, de alguna manera. Pero bueno, lo cierto es que hay que seguir, ir a marchar, mostrar que la gente está en desacuerdo con esto, es lo más importante. Hoy, entre las 5 y las 6 de la tarde, hay que ir a la plaza, hay que manifestar, hay que mostrar el poder de la gente en la calle, que es la única forma de que estos legisladores vayan para atrás, que Milei vaya para atrás en serio. Está bien, primero era irrestricta la venta de tierras, después pasaron un 25%, que era una locura, y quedó ese capítulo con lo que hoy se viola en 6 departamentos de Salta, que es en cada departamento interdepartamental no puede tener un extranjero o los extranjeros más del 15% total de la tierra. Recordamos que San Carlos está en un 58,2% y así varios departamentos de la provincia de Salta están en esta situación, sin que los fiscales federales, la justicia haga algo, ¿no? Esto de Villalba, Toranzo, hablando de los discapacitados, nada. ¿Dónde están, papá? Bueno, esta es la justicia en Salta, federal, provincial, como la quieras llamar, un papelón, por donde la veas. Después está la ley de fuegos también, que únicamente prevé proteger las selvas y montes nativos. Lo que sea selva implantada o todo lo que tenga que ver con tierras dedicadas al agro, las pueden cambiar en caso de incendio actividad, de lo que quieran.
1: Bien. Bueno, abrimos la mesa. Agustín Poma, buen día.
0: ¿Cómo buen día, Patricio?
1: Miguel, Pablo Gauna, ¿cómo estás?
2: Estamos redonditos como Miguel, ¿no?
0: Sí, por eso. Puede ser.
1: ¿Cómo le va? Buen día.
2: ¿Qué tema todo esto, no? Sí, porque esto habla de un retroceso importante del gobierno de Javier Milei. ¿En qué aspecto? Siempre tiró el máximo y bajaba la mitad. Y todos salían a probarle, ¿no? Pasó primero con el RIGI, tenía muchas más cosas, fueron sacando algunas, y muchas leyes fueron así, algunas
1: con la ley base.
2: Por eso, algunas más tarifadas, algunas menos, ahí lo tenía Cuader, uh-huh. Al K. Cuader, que recibió una buena guita de las coimas de Javier Milei, esto que no le gustaba a usted, por eso lo votó a este tipo, y hoy tiró el máximo, y no le aprueban ni la del medio.
1: Ni el mínimo.
2: Por eso.
0: No, hay un mínimo.
2: El mínimo sí, el mínimo está. Cuidado. Lo acaba de explicar bien Patricio, el mínimo está.
0: Es gravísimo.
2: Va a haber privatizaciones
0: en el tema,
2: no vas a poder tocarlas, digamos.
0: Va a ser muy difícil. Los hermanos Neus claro. Se aseguran por años negocios multimillonarios.
2: Claro.
0: Sí, bueno. El Peter Thiel, cuando le den algún tipo de concesión,
2: sobre todo con el agua,
0: para data center con el agua, olvidate.
2: No lo vas a poder sacar. No va a ser tan... Si ya nos costó sacar, que es lo que explicaba perfectamente Patricio, cuando Menem le vende a los españoles YPF y le vende a Aerolíneas, lo de Aerolíneas fue más fácil porque, bueno, era un desastre Iberia y compañía.
0: Sí, de todas maneras fuimos...
2: Pero el negocio...
0: Fuimos condenados a pagar parte por Iberia, ¿no?
2: Por Iberia,
0: hace
2: sí.
0: poco.
2: Por eso, uh-huh. Lo mismo digo, lo de YPF sí era algo mucho más grave porque no estaba ni la inversión ni ahí, nos costó un horror. Es más, hace muy poco, tras la denuncia después y todo lo que hizo, en eso sí hay que darle la izquierda a Kicillof, nos salvó de tener el 51% hoy de YPF. Y hoy, si el riesgo país que vos ves que es tan bajo, es por vaca muerta. Es porque los dólares están. Uh-huh. Los dólares, o sea, la deuda se la podés pagar. Pero porque tenés vaca muerta y porque tenés, además, una cuenca gasífera tremenda y que... a principio del año que viene van a entrar 9.000 millones de dólares. El problema es que estos vagos se lo fugan. Entonces toda esta deuda que arranca con Macri muy fuerte con el Fondo Monetario Internacional, que es verdad lo que dice Patricio, se habían pedido en realidad 55.000 millones de dólares, no le dieron toda la plata, me dijeron, che, este tipo se nos está tomando el pelo, terminó dándole guita a Vicentín para que haya un retorno de vuelta y el resto de la guita la fugaron al Uruguay.
0: Sí.
2: En todo esto lo que vos tenés que entender ahí con mucha claridad es que guita hay, no hay guita para vos, que es otra cosa.
0: Uh-huh, claro.
2: No hay guita para que vos tengas una ruta decente y no termines muerto. No hay guita para vos, que sos un enfermo de cáncer y que
1: necesitas los medicamentos.
2: Y que necesitas obviamente los medicamentos. Para vos no hay guita. Ahora, uh-huh. La guita de ellos está intacta, la guita de ellos la están fugando. La deuda esta normalmente es una deuda de privados, no es una deuda de el Estado argentino. Esto es lo que tenemos que empezar a entender. Y ya no podemos seguir aprobando cosas como hizo Alberto Fernández, ¿no? Salir a aprobarle esta deuda a Macri. Y esta deuda fue creciendo porque Milei ha hecho crecer esta deuda. Si tiene los mismos personajes que ha tenido Macri.
1: El mismo Toto Caputo.
2: Por supuesto. Entonces, vos tenés una gran deuda. Y esa deuda, hoy, el Río Pay, que es el que te marca eso. El Río Pay marca eso, básicamente. No es que te vaya mejor o peor. Es si podés o no podés pagar. ¿Por qué puede pagar Argentina? Por vaca muerta. ¿Por qué está vaca muerta? Por Kicillof. Porque si no, hoy no existiría. ¿Qué es lo que están haciendo estos tipos ahora? Bueno, es cambiar algunas de las reglas, sobre todo las privatizaciones. Entonces, todas las empresas que ellos están quedando, que son las empresas ricas de la Argentina, que tienen que ver con la energía, se la van a quedar y va a ser muy difícil sacársela. No va a haber poder humano de poder sacársela. Y no van a hacer ni una inversión. La inversión la va a tener que hacer vos. Porque va a venir otro populista que va a decir, che, no, el Estado tiene que estar presente porque se me muere la gente en la ruta y están hechas pelotas. Porque se me muere la gente en los hospitales porque no hay nada. Porque tengo gente en situación de calle. Porque hay gente en situación de calle que no es lo mismo, ¿no? Hay mucha gente que venía laburando y se quedó sin laburo. Y están entregando algunas concesiones porque, bueno, no hay un mango, no hay consumo. Las concesiones que se están entregando tienen que ver con aquellas que son del consumo. La confitería del Cerro San Bernardo la están entregando. Se la están devolviendo gentilmente. ¿Sabes qué? Métetela, ¿sabes dónde? Esta,
0: lo que no pasa es que era imposible comer ahí en el Baquiano, en la punta del Cerro San Bernardo, ¿no? Era un precio internacional y Salta hoy no tiene ni turismo.
2: Claro, no tiene turismo por un lado.
0: No tiene turismo por un lado y no tiene tampoco poder de consumo de la gente.
2: No,
0: ¿qué
2: no?
0: Decía, a mí realmente me gusta gastar plata para ir a comer.
2: Era un restaurante
0: y para voy realmente a gastar el 10% de mi salario
2: en morfar, ¿no?
0: En ir a morfar un día en 13 pasos al Baquiano. No, pues
2: no existe. Bueno, y lo que la pueden pagar, no pueden salir de su casa. Se bueno, entiende, ¿no? Algunos se pueden caer también, como la moto esa ayer, antes de ayer, porque tienen problemas los chacos, pero y lo que tienen esa guita, no están en Salta para ir a esos lugares, porque Romero está en otro lado, por más que nos dejó todas estas cosas que hoy estamos viendo con mucha claridad.
0: Es el
2: pionero de toda esta porquería.
0: En sobrado pueden ir, pero
2: bueno, el resto estamos perdidos.
0: Estamos en el horno, claro.
1: Algunos que son operadores está más que periodistas,
0: triste,
1: ¿no?
0: Están muy tristes realmente, porque se va al Baquiano. Era un lugar donde, bueno, era inaccesible. Tenés una mesa por noche. ¿Me entendés? Una mesa por noche.
2: Pero se va.
0: Aparentemente 50 familias trabajaban ahí.
2: Bueno, el otro tema que está pasando, viste que se anunció que no se iba a hacer el fogón de los trabajadores, después dijeron que la comisión sí lo iba a hacer, ahora está avisando vuelta que no se va a hacer, porque no le da los costos, no tienen para hacerlo, no tienen la luz, etcétera. Pero ¿qué dicen? Es una cuestión económica, que no la comisión no llega con la plata, más allá de que los artistas
1: no le cobren. Claro, porque vos tenés un costo que es tremendo, que es toda la parte técnica. Estamos hablando que por lo menos
0: sonido,
1: luces, más allá que el sonido por ahí lo pone el mismo Pascar, ¿no? Que es el que empezó con el fogón de los trabajadores, pero la estructura del escenario, que son escenarios monstruosos, realmente son muy son grandes.
2: Podés poner un escenario más chico, ¿no?
1: Puede ser, pero bueno, nada, para la
2: exigencia. Deme la bajada de luz, que la Muni te la preste, que haya

0: olvidan porque no hay una mierda.
1: A medio libertario.
0: Van agradeciendo que tienen laburo, lo que están laburando.
2: Insólito.
0: Insólito. El cura la tiene clarísimo.
2: El contexto de Salta es tremendo. Salieron desde las asociaciones de cámaras de institutos educativos, es decir, la gente ya, la mora es tremenda, 3, 4, 5 meses paga en parte, paga la mitad de la cuota, después vuelve a pagar el 20% más de la cuota y va pagando en parte la cuota. No hay trabajo, cierran negocios a cada rato, más allá de este Baquiano. Están los que más endeudados están son los chicos de entre 20 y 25 años, le han dado a la billetera virtual para que tape, lleve y tenga, ¿no? Y no, pero pueden pagar
1: la billetera virtual, y puntualmente teniendo en cuenta lo que es Mercado Libre, ¿no? Y que es la de Galperín o Mercado Pago, teniendo en cuenta cuál es el funcionamiento también de Mercado Libre y por qué este muchacho presta plata que obviamente que no es de él, ¿no? Y como tiene un montón de flujo de guita, el tipo empezó a prestar los pagotes. Y el problema que no tiene, porque cuando vos vas a pedir un crédito,
0: en su nacimiento, tarjeta naranja también lo hacía, digamos, cuando prestaban plata a gente muy humilde y después le caían sobre las propiedades, sí, ¿no? Pero, y se prestaba a valores mucho más altos. Hoy la gente no tiene nada. Y lo que están endeudados en billeteras virtuales, ¿eh? Son pibitos,
1: ¿sí?
0: Sí, que todavía viven con el papá y la mamá, y lo votan a Milei. Entonces, Galperín se va como un garrón ahí, porque no fue la época todavía en la que ya los pibes a los 20, 22 años, chao, estaban afuera y por lo menos alquilaban y vos alguito podías recuperar. O el tipo que había logrado tener su casita, la verdad. Hoy no existe básicamente eso.
1: Bueno, pero ahí en ese sentido, digamos, teniendo en cuenta cómo está funcionando Mercado Libre y funciona, digamos, toda esta estructura de Galperín, por ejemplo, yo voy a vender una taza por Mercado Libre y Sarabia me compra esa taza, entonces yo pongo el precio de la taza, sale 100 pesos. Sarabia lo compra y lo paga los 100 pesos. Pero como la taza que yo se la estoy mandando, que estoy en Córdoba y Sarabia está en Salta, hasta que llega la taza, esa plata la tiene Galperín. Y él cobra, a mí que la vendo, me cobra el 30%. Claro, al comprador no le cobra nada, pero al vendedor le cobra el 30%. Y de ese, y la plata se le acredita al vendedor, una vez que está todo ok, digamos. Si dice, che, mirá, está rota esta taza, te la devuelvo, la sigue teniendo la plata Galperín.
0: Yo te digo, está
1: laburando con la guita.
0: Está bien, lo de la Galperín está clarísimo. Y, el problema es lo que va a pasar con la gente.
1: Y aparte, digamos, los precios ni siquiera, yo creo que ni siquiera los colombianos se atrevieron a cobrar los intereses que cobran estos tipos, porque es más que usura, estamos hablando
0: bueno, pero ahí hay un error, porque los intereses que cobren o no, tienen que ver también con el Banco Central. Si el Banco Central es el que te tiene que regular, bueno, vos no querés el esto presente, bueno, bancatela, vos votate también esto. Entonces, el Banco Central es el que te regula. Por eso, acá hay algo de lo que nadie habla, que es el desastre generalizado. ¿Cuál es el desastre generalizado? Vos pedís un préstamo y tenés que pagar 127%.
2: Doña Rosa.
0: Vos pedís guita y tenés que devolver el 127%.
2: Doña Rosa no lo entendió, pero votó para que la salita del barrio ya no esté, no tenga salud pública, votó para pagar su propia educación. Para eso votó.
0: Pero lo que yo te estoy diciendo,
2: este es el modelo de
0: modelo,
2: tu libertad.
0: Claro, el modelo está reventado, ¿sabes por qué? Por esa expansión que hay entre el que pide, el que presta, quién lo regula y cómo te va vos. Yo pongo un plazo fijo, me da 20%.
1: Por eso.
0: Yo pido un préstamo, me clavan el 127%.
1: Claro.
0: Entonces, bueno, está muy mal, digamos. Está muy mal. No, yo no pienso pedir un préstamo. Bueno, a mí me molestan mucho las deudas. Pero realmente la gente que viene, que roleaba, le podemos decir ahora, bicicleta, muchacho, bicicleta,
2: los
0: mucha bicicleta.
2: Los mini del barrio.
0: Claro.
2: Los mini
0: empezaron a hacer esto y no te da. Y no te va a dar. Y vas a terminar perdiendo todo lo que tenés.
2: Nadie le puso una pistola en la cabeza. Nadie le puso una pistola en la cabeza. Muchachos, acá está, ¿eh?

0: yo le digo
1: entre privados.
0: Yo le digo, bueno, le voy a dar una frase de Milei.
1: Yo me endeudo, pero en nombre del Estado Nacional.
0: Vayan a prender fuego.
1: Ustedes vean qué hacen.
0: Vayan a prender fuego los bancos para que pierdan los papeles y no se quede una deuda.
2: En ese sentido, lo primero, hablando de los bancos.
0: Y ya no se puede, pues suben a la nube, lo mismo.
2: Bien lo decías vos, digamos, el tema de hoy por hoy que el Banco Central es el que tiene que regular justamente esto, ¿no? Y el Banco Central que en la última.
0: Lo iban a prender fuego, Pablo, al Banco Central.
2: Claro, última
0: y ahora le están sacando todas estas regulaciones en las que se hacía cargo.
2: La última.
0: Acá, una vez más, la Argentina, igual que en el 2001, ¿sí? Está favoreciendo a los bancos. Punto. Vamos a salir a pagar la deuda a los bancos de vuelta cuando no tengo que pagar absolutamente
2: nada. Última conferencia de prensa de Javier Milei, o la última cadena nacional, estaba también lanzando lo que va a ser digamos, blindaje que le está poniendo al Banco Central, que en realidad lo que va a permitir esto, que sigan todas estas políticas, venga quien venga, esto va a seguir igual, digamos. Eso es lo que quieren los tipos. Por ahí se están conociendo más los datos, que las ganancias de los bancos, más allá de la mora que existe, la ganancia de los bancos, hoy por hoy, es histórica. Es histórica la ganancia que están teniendo los bancos.
1: Claro, la diferencia de tasa de interés que tienen de la que te prestan a la que
0: vos pones con plazo fijo
1: es
2: una locura.
1: Impresionante.
2: Es una locura.
1: Claro, no te dan nada de plazo fijo y el crédito es al 60-70%.
2: Exactamente. Y en otro sentido, Agustín, por ahí también que vos decías el tema de la gente que se está terminando de, o que está endeudada y que termina con
0: el anarcocapitalismo
2: y todo lo demás, tiene mucho que ver también con la gran mentira que tenemos, que es la inflación, ¿no? ¿Por qué? Porque a vos no te sube el sueldo, pero sí te suben todas las cosas. Y entonces, en general, todo lo que vos venís consumiendo, ¿por qué se cae también el consumo? Porque no te alcanza la plata, que es real, digamos, la plata no te alcanza por la inflación mentirosa. Todo está armadito para que muy poquitos se lleven toda la plata de los laburantes argentinos.
1: Esto que pasó con Kicillof. Y se lo explica Kicillof a Pagni con respecto a la privatización de YPF.
3: Es que en tu carrera política muy probablemente la mochila que lleves hasta el 2027, etcétera, sea YPF, 16.000 millones de dólares que nos pide la justicia americana que paguemos por... Si estuvieras de nuevo en la misma escena, ¿vos harías lo mismo? ¿Tenés alguna autocrítica para hacer?
4: De eso no.
3: De eso
4: no. No, es que estuvo bien hecho.
3: A ver.
4: Había que recuperar YPF porque con Repsol cayó la producción de gas y petróleo, cayeron las reservas de gas y petróleo. Acabo de decirte que uno de los problemas más graves que tenía la Argentina era la falta de dólares porque se nos acabó el gas y el petróleo y había que importarlo. ¿Estamos de acuerdo hasta ahí?
3: Sí. Entonces, había una política de tarifas equivocadas y muchas veces
4: el problema se ocasiona cuando pasamos a tener un superávit energético a tener un déficit energético en 5 años, más o menos, por responsabilidad de Repsol. Y tenemos que importar petróleo y gas del exterior, mucho más caro que producirlo acá. Y Repsol se negaba a invertir en exploración, en producción.
3: Sí, se llevan los dividendos porque era la forma que tenían de pagarle.
4: Habían decidido no invertir en la Argentina. Mucho antes de cualquier cosa de dividendo, decidieron que las inversiones con la plata de YPF la iban a hacer en Guyana, la iban a hacer en el Mar del Norte, no la iban a hacer en el petróleo argentino, que ellos decían, no me interesa, son yacimientos maduros. Y en Vaca Muerta tampoco. Decidió recuperar el control de YPF. No estatizar YPF, el control de YPF, que era el 51% de las acciones que estaban en manos de Repsol. Y fue una decisión que se tomó muy valiente. En ese momento Cristina era la presidenta y se recupera YPF. ¿Cómo se hace? El 51%. Y se recupera para el Estado. Y después se paga una indemnización. Según el Tribunal de Tasaciones, que dice cuánto vale. Eso se hizo y no quedó un solo conflicto judicial con nadie. Lo que pasa es que aparece un fondo buitre que en España le compra un presunto juicio a la quiebra de los Eskenazi, le compra un presunto juicio y va a buscar un tribunal que le dé la razón, varios tribunales. ¿A cuánto lo compra? 15 millones de dólares. ¿Por qué compra 15 millones de dólares un juicio que después vale 16.000? Porque era imposible ganarlo, porque es absurdo el argumento, Carlos. La ley de expropiación
3: era superior al convenio, al reglamento de la empresa, al estatuto de la empresa.
4: Sí, pero es que eso es derecho de primer año, que está primero la constitución, después la ley y después los estatutos privados.
3: Lo que estamos diciendo es vos no revisarías.
4: No, a mí me parece que, decisión. A ver, te digo, por ejemplo, porque si no habría que haber recuperado el 100% y hubieran dicho, le pagan a los Eskenazi, le pagan a no sé qué, una cifra que dice el estatuto, nunca se podría haber pagado la cifra del estatuto porque es ilegal pagarla.
1: Bueno, pagando lo que pedían esos 16.000 millones de dólares que pedía el fondo buitre Buford, ¿no? Eso es, equivale a menos de lo que factura en un año YPF. ¿Desde cuándo está estatizado? y más de 15, 16 años. ¿Verdad? Nada, fue un batacazo tremendo, ¿no? Bueno, siguiendo con esta situación, ¿no? De hoy los nuevos empresarios, los nuevos dueños de la Argentina, como los Neus, como Peter Thiel, que se ha venido a vivir a la Argentina, que empieza a ver dónde va a tener sus emprendimientos. Y bueno, todo el tipo de licitaciones de empresa, entrega de generadoras eléctricas, el proyecto nuclear, de todo un poco. Pero en el marco de esta cuestión y de lo que se va a tratar hoy, que es bueno escucharlo a Kicillof, puesto que ahora, seguramente con las nuevas leyes, en caso de tener que expropiar a alguna empresa porque no cumple, va a haber que pagarle mucho más gracias a los senadores, gracias a Milei, ¿no? Y a esto se agrega Joaquín Venegas Lynch, que tiene una empresa que gestiona ventas de tierras a extranjeros. Es senador nacional, Joaquín Venegas Lynch, es nieto de Robutiano Patrón Costas,
0: que fue gobernador salteño.
1: Que era el dueño, fue la primera empresa que cotizaba en la bolsa en Estados Unidos, la Seabor Corporation, era el ingenio del Tabacal, que se quedó con las tierras de los originarios en la zona, lo explotó, prácticamente lo esclavizó.
0: Orán es uno de los lugares que supera también el 15% de las tierras en manos de extranjeros.
1: También. Bueno, es director de una empresa, este Venegas Lynch, que se dedica a gestionar ventas de tierra a extranjeros en la Argentina. También en Uruguay, Chile, Perú, Paraguay.
0: Diría bendita TV, genio, ya tiene algún negocio, lo hago.
1: Esta es Milei.
0: Claro.
1: No, el legislador representaba uno de los votos favorables al proyecto del presidente Javier Milei, conocida como Ley de Tierras, que incluye en su punto elevar del 15 al 25% el máximo de superficie que puede adquirir personas. Esto lo bajaron hace una semana, no era de 15 a 25, era de 15 a irrestricto.
0: A irrestricto. Claro, era irrestricto, después lo bajaron a 25 y hoy creo que no se aprueba, no sale ni con el 25. Yo creo que hubo un gran golpe de impacto en eso con la bandera, ¿no? De las Malvinas son Argentina, creo que movilizó un poco a la gente de que más o menos se trata también esto, por más que estén entregados en muchos lugares, muchas de estas tierras. Ahora, lo de Venegas Lynch ya es el escándalo más grande. Esto está armado, obviamente, y este tipo iba a poder salir a vender lo que quiera, básicamente. Ya tenían la empresa armada. Esto tiene que ver también con lo que hacen los Milei, que no es muy distinto a lo que hemos visto muchas veces en la Argentina. Y que bueno, esto de lo que hablamos siempre, ¿no? Esto es cíclico. Acá lo hemos vivido claramente con el romerismo. Un día agarró a sus amigos, le dijo a Gilberto Oviedo, a Siedri, a compañía, che, compren por esta zonita, y de golpe te hizo la circunvalación, y ya los vagos tenían todas las tierras, y ellos ya se habían quedado con tierras que no eran ni de ellos, digamos, ¿no? Hablamos de los propios romeros.
1: Hablamos de San Lo Chico.
0: Claro, y lo metió del otro lado de Jardines.
1: Claro.
0: El Jardín de Salón de la Ciénaga, básicamente,
1: era, para que la gente se acuerde. Era una tocha más para gente humilde, tierra y hábitat.
0: Claro, entonces pararon todo el desarrollo por ese lado de la gente pobre, ¿sí? Porque dijeron, no, mirá, si nosotros metemos esta rutita acá, vamos para adelante. A otros los quisieron engañar, diciéndole, che, vendan, no, maestro, no sirve para nada.
1: Algunos, los engañaron.
0: Algunos sí, a otros no. Hay otros que dijeron, no, yo no quiero vender, y después, bueno, le pasaron la ruta por el medio para no tocar las tierras de Oviedo. Y ahí hubo algunos.
1: Le expropiaron.
0: Claro, le expropiaron parte de la tierra para que pase la ruta, o te dejaron de un lado una fracción de tierra que no la pueden ni vender. nada, algunas peleitas en el medio con amigos, que por eso se terminó conociendo todo lo que se conoció después, ¿no?
1: Claro, hay que decir
0: este
1: que...
0: choreo generalizado con... Eso se llama tráfico. En este caso de influencia, más allá que los vagos traficaban lo que sea.
1: Hay que decir que del lado oeste, lo que está pegado a la circunvalación es todo inundable, porque llueve en Quijano y toda esa agua se acumula, hace de barrera la circunvalación y todo se acumula y ahí cerca. ¿No?
0: Claro.
1: Bueno, provocando inundaciones, todo inundable.
0: No así la parte de San Lorenzo Chico, digamos. Claro, esa parte no, porque esa tiene una bajada más profunda, es diferente la bajada y hacia dónde va, porque queda arriba todavía y tiene algunos sectores para donde se puede ir el agua. Pero bueno, viste que hay un curvo muy raro en esa circunvalación oeste, como muy gigante. Bueno, eso para que a Oviedo no le toque la tierra que había comprado él en el negocio, si lo agarró, creo que hay un pequeño entrecruce que tiene tierra hace muchos años en Raciopi. A él sí le expropiaron para que pase la ruta y le dejaron, tengo entendido, una fracción que no, inutilizable. Entonces el vago dice, yo no quise vender, entonces me cagan, dice el vago. Bueno, algunos negocios, muchachos, eran todos parte del mismo equipo. Jugaban a la pelota básicamente juntos, a bancársela, loco. Oviedo era más amigo, digamos, por decirlo de alguna manera. Entonces, nada, eso, más la ciénaga, que fue comprada vilmente. ¿Sí? Y ahí tenía, por ejemplo, Universitario Rugby Club también, pero una parte que era medio complicada. Sí.
2: Por ahí como
0: terminó cambiándola por los terrenos que tiene actualmente.
2: Para tener un y volvernos un poquito en el tiempo y para que la gente también entienda, cuando nosotros hablamos de la ciénaga, hablamos que es son tierras que fueron vendidas, no sé, como tres veces el mismo día, ¿no? O sea, los papeles y todo lo demás, y termina quedando en manos de una empresa vinculada a la familia Romero.
0: A Juan Esteban, básicamente, el hijo. Al hijo lo meten dos quilombos, Juan Carlos Romero. Hay que meterlo, tu hijo, ya, en estas cosas, ¿no? Porque el hijo creo que ni vivía acá, venía y ponía el gancho, porque, claro, vos, tu viejo confiaba, digamos. Y sigue confiando y todo, está claro eso. Pero el hangar de la provincia, sí, y las tierras de la ciénaga en esa dota metió el hijo. O sea, meter a tu hijo lo peor que hay. Sí, porque uno tendría que hablar de Juan Esteban Romero. El tema que nada, yo sé quién es el que hizo el tramullo. Y se llama Juan Carlos Romero.
2: El padre.
0: ¿Se entiende? Entonces me parece que es loable hablar de este personaje siniestro de Salta.
1: Claro, Romero también hizo una especie de pool en Estados Unidos y trajo gente también a Cafayate, a la zona de viñedos. Para invertir, para comprar tierras. Lo que hay que decir es que en ese momento no existía la ley de extranjerización de tierra con el 15%, que esto fue en el 2012, en una ley que redactó Máximo Kirchner, que fue impulsada por Máximo Kirchner, ¿no? Lo cierto es que todas estas tierras de los GES, que son suizos, de americanos, en Molinos, en San Carlos, en Cafayate, son anteriores a la ley.
0: A la ley.
1: Debe haber un derecho adquirido ahí, es muy probable.
0: En el Consejo Liberante hubo mucho de esto, de que la ley, que no la ley, que ustedes están... Bueno, Agustín Álvarez, Chele, hablaba justamente del suizo que compró el molino, en un molino donde nadie quería estar, y él con 7 hectáreas, y dice, no, a ver, primero que en ese tiempo se podía. Segundo, Molino es un lugar muy pobre, gente muy humilde, y hay un par de tipos muy ricos. También podéis ir atrás de Angasta con Tacolomé, que tampoco se cansó de comprar el compadre ese, pero claro, tenía con una fortuna.
1: Tema,
0: y la gente a la vuelta sigue siendo pobre.
1: ¿Sabe lo que viene? ¿Sabe cómo viene la mano?
2: ¿No era la tierra del Estado?
1: No, son tierras concentradas de autoridades, quizás mixtas, entre españoles de la época de la colonia, que la ganaron militarmente. Entonces, la élite vaga decidió vender, y como son dueños de todo, está concentrada la tierra, pasa esto. Y como no existe la ley, se sacan de toda la tierra de encima. Eso es lo que pasó. Eso es lo que ocurre, que, qué sé yo, a ver, el genocidio de la campaña del desierto en la Patagonia. Matan todo lo originario,
0: con la tierra.
1: 6 militares se reparten la tierra. 10 militares, ponele, se reparten la Patagonia. A medida que va pasando el tiempo, esos, los herederos, no, yo quiero vivir en Recoleta, ¿qué me importa a mí?
0: La Patagonia.
1: Estas 100.000 hectáreas que recibí de la Patagonia, la vendo en 3 millones de dólares y vivo toda mi vida. Sí. Esa es la composición. Entonces, el día que se haga realmente
0: una investigación sobre todo,
1: no solo una investigación, no, sino una reforma agraria, digamos, una reforma agraria para los que vayan a trabajar la tierra realmente y digan, che, yo necesito porque voy a hacer frutilla, no sé.
0: Claro, y acá viene algo.
1: Rosa mosqueta y arándano.
0: Y acá viene algo interesante, porque Quintela, el riojano, dijo, yo sí voy a expropiar tierra, yo sí voy a. Salió con un discurso muy fuerte. Y acá en Salta sale el oso patinador, dice, no, yo, ni Cristina ni Axel. Y digo, bueno, tira Quintela al vago. No, te tira Zamora, un radical. No, vamos a la mierda. Yo, está todo bien con Zamora, si, si querés.
1: Claro, Zamora lo que...
0: Santiago ha crecido mucho, pero no puede. Se perpetúa en el poder también.
1: Pero Zamora es uno de los que no se arrodilló.
0: Está bien, está claro.
1: Ante Milei.
0: Está claro.
1: No, y es durísimo. El dice, uno de los discursos que hizo
0: duros, amores,
1: y hace Santiago poco, lo mató a Sáenz, lo mató a Haldo, lo mató a todo el norte, les dijo, se arrodillan y lo mismo no les da el cuero.
2: No le da nada.
1: Para
2: ahí lo tenemos.
0: Santiago ha crecido mucho en cuanto a infraestructura, la verdad, ha crecido mucho. Un lugar que realmente tiene casi todos laburan muy muy cercano al Estado, digamos, pero tiene un Estado chico, ¿por qué? Porque es la provincia con mayor migración de la Argentina. La capital santiagueña creo que hoy no supera los 500.000 habitantes.
2: Claro.
0: ¿Se entiende? Porque la gente se va de Santiago del Estero. Tienen la primera cambio, hasta luego. Ahora sí ha empezado a quedar más gente, es verdad, de que está Zamora, pero vos no podés venir de un gobierno de 50 años, los Juárez, y pasar... Ah, 20 años
2: de Zamora.
1: Bueno. Sí, durante uno de los actos de campaña hizo un duro discurso contra el gobierno de Milei, sí, y su estrategia de conseguir apoyo de gobernadores a los que definió como colaboracionistas. Zamora recordó que hace unos días Córdoba, Santa Fe, Entre Ríos y Jujuy tuvieron que pedir dinero a La Rosada para pagar el aguinaldo.
0: Claro.
1: El santiagueño lo calificó como un mal negocio porque La Rosada te quita 100, te presta 10 y te cobra intereses y después
0: te vuelve
1: tenés que apoyar las políticas económicas que van en contra de tu propia gente. Eso
0: Es tremendo, por supuesto que es tremendo.
2: Que venimos hablando con el tema de las tierras, las expropiaciones y cómo vienen destruyendo justamente nuestro patrimonio, sobre todo en cuanto a las tierras, ¿no? Yo recuerdo hace muy poquito, bueno, lo dijo hace un par de semanas también en una entrevista Alberto Fernández, que su gran aliado en Salta era el gobernador Gustavo Sáenz. Recordar que lo que es la parte de la circunvalación oeste Nudo Nuevo, cuando hicieron la expropiación que de gendarme de los terrenos esos del ejército, quien ha presentado al menos el proyecto para la expropiación ha sido un diputado de la provincia de Buenos Aires del masismo, ¿no? Ha pedido la expropiación de tanto las tierras esas del ejército como las tierras del INTA, ¿no? Que bueno, obviamente que son lugares que me parece que dejan ahí que pase el tiempo y ya veremos también la urbanización de esos lados y quiénes serán cargo de esa urbanización, ¿no? En lo que vamos viendo, cómo van entregando la tierra, cómo van negociando con la tierra de los argentinos.
1: Mientras Milei busca, a ver, de que lo concentrar más aún la tierra con todas estas leyes que ya están totalmente concentradas, los intendentes se quejan durante la semana de que no hay planes de vivienda, que la gente no tiene dónde vivir, que en en Mosconi, Tartagal, Orán, hay un déficit habitacional tremendo, uh-huh, y no tienen un 10 por 30 ni un terreno universal para decirle, che, acomoda los plásticos y las chapas acá. ¿Me entendés? No. Y bueno, votaron esto, muchachos. Lean la próxima vez, fíjense, cuando vean que el tipo habla con un perro muerto, voten al normal. Voten al normal.
0: Por lo menos nos podemos putear con el normal. No sé.
1: Claro, puede entender algo. Pero bueno, un desquiciado, el más sionista, el que va a Brasil a putear, impresentable. Kirchner, ¿no? Diciendo que no entienden la medida de Brasil de retirar el embajador. No, no, no, que ellos buscan el diálogo. Claro. ¿Qué diálogo buscan? ¿No te van a putear porque creen que son los gendarmes de Latinoamérica enviados por Donald Trump? Impresentable.
0: No, no quiero que Brasil me cierre las puertas, porque se arma un quilombo en este país.
1: Es el socio comercial más importante
0: que tenemos.
1: Que bueno, tiene. Dejó un encargado de negocio.
0: Esto habla, o es un tunturucho o está loquito. De las dos formas está mal, loco. Que decirte.
2: Hay dos cuestiones que me parece que tienen mucho que ver, y yo por un lado veo, más allá de el tipo este que insulta y dice lo que las barbaridades que dice, que fue insultarlo en Brasil, apoyando Lula, a Bolsonaro, sí, a Lula, que ratificó justamente todos sus dichos en la última entrevista con Majul. Eso, digamos, lo que logró ahí fue justamente que Brasil diga, bueno, chao, me llevo a mi embajador, saca a tu embajador, lo sacaron, le metieron una patadita en el tuje al embajador argentino, váyase a Argentina, amigo, y esto queda como, hoy por hoy, simplemente para hacer como los acuerdos comerciales, ¿no? Se van a mantener los acuerdos comerciales.
0: No sé hasta dónde es el problema, Pablo. No sé hasta dónde se van a mantener.
2: ¿Sabes qué pasó en este?
0: Lula estuvo muy bien y sigue estando muy bien. Estamos repitiendo lo mismo, por eso digo. Vamos al punto.
1: Hoy Lula con los Brinks.
2: Bueno, voy al punto.
1: Va a estar complicado para Argentina.
2: Voy al punto. Lo que hizo Lula también dentro de la última semana fue criticarlo duramente a Donald Trump. No nos olvidemos la crítica que hizo Lula Silva. No podemos tener un tipo que está mandando un tuit y está pendiente de nosotros. Hoy día no sabemos qué va a pasar en el mundo cuando un loco como Donald Trump, ¿no? Y hablando del presidente justamente Donald Trump, Lula dice, bueno, no sabemos qué va a pasar. Nosotros somos, y también en ese discurso dijo, nosotros somos un país de paz, pero vamos a empezar a invertir en armamento.
0: Bien,
2: ahí
0: está,
2: haciendo una crítica directa a Donald Trump, y como un lacayo de Donald Trump, digamos, ha incrementado o ha ratificado, digamos, las barbaridades que dijo con respecto a Lula.
0: No, está bien, Lula no quiere terminar, lo de Lula es muy claro, Lula y Brasil hace negocio con todo el mundo. Lo que tiene Brasil diferente a la Argentina, que esto es histórico, es que Brasil sale en los 80 de la dictadura, y mantiene las políticas económicas, y llegó Lula y mantuvo las políticas económicas, porque no tenían que ver, lo que le faltaba a Brasil eran mucho más políticas de derechos, uh-huh, ¿sí? El problema que llega Bolsonaro, y Bolsonaro hizo un desastre en Brasil, uh-huh, cambió las políticas económicas que tenían 40 años, tenía una claridad Brasil en ese aspecto, y terminó destruyéndola. Entonces, para destruir eso también tenían que meterlo preso a Lula, y este tipo sale a hablar, se agarra de mentiras realmente grandes, digamos, Milei, y lo que no se está dando cuenta es que él va a terminar preso con todo esto, ¿no? Más allá de esto, en lo de Javier Milei y con Lula, vuelvo a repetir, sin Brasil y sin México, sí, América Latina estaría realmente perdido, seríamos esclavos en esto.
2: Seríamos África.
0: Sépalo, nada más.
2: El Congo directamente, todo.
1: Sí, ahora Rollón, que es lobista de las mineras, que entró y le aprobó
0: todo,
1: casi el 90% de las leyes. Y entró por el peronismo y diciendo de los salteños, se sentaba, Patricio, en los pozos, en las rutas. Así.
0: Patricio, llegó.
1: Flavia Rollón.
0: Llegó con tal vez con uno de los los símbolos más importantes, el más importante de la provincia, sin ningún lugar a duda, que es el poncho. De un Güemes que venía de la clase social hasta alta, pero que se dio cuenta inmediatamente quiénes lo iban a traicionar. Y eran estos tipos como los Rollón de la época de ahora, de la nueva era, que antes eran los Cornejo y los Sarabia.
1: Rollón es una desclasada. Rollón es una desclasada. Vos decime Urtubey, bueno, Urtubey.
0: También Urtubey. Claro, pero lo que te quiero decir...
1: de oligarquía, ¿no? De una empleadita,
0: Está bien, pero
1: Es una trepa, digamos, la Rollón, ¿me entendés? Una trepa de poca monta, que ve, que hace, ¿viste?
0: Te utilizo, eso está clarísimo, pero te utilizo... El símbolo más importante es Salta, para decir que va a defender a los salteños. Y lo único que tiene un poncho violeta, queriendo agrandar su billetera, porque es peor. Ahí está, esa es la diferencia que yo te quería marcar. ¿De dónde venía Güemes? ¿Y hacia dónde va? ¿Y de dónde sale Rollón? ¿Hacia dónde va? Está clarísimo eso.
1: Mira,
0: quieren llenarse plata ellos.
1: Sonia Margarita Escudero en el romerismo fue más o menos lo mismo. Claro. Y yo no veo diferencia entre Orozco y Rollón.
0: No hay ninguna.
1: Son dos desclasadas, espantosas. Desclasadas, gente que se sube a la ola.
0: Cuando suben al helicóptero y esas cosas.
1: Pamela Caletti tampoco. Es el mismo perfil. Son todas parecidas, iguales, desclasadas, que van detrás de la billetera, simple y sencillo, así es fácil. Y está demostrado, ¿no? Y cambian de partido todos los días. Bueno, Patricia Bullrich, ¿no? De montonera a representante de las clases más altas de la sociedad argentina, ¿no? Sí. Pero todas tienen el mismo perfil, es increíble.
0: Increíble,
1: ¿no? Sí. Es increíble.
0: Sí.
1: Insólito, realmente.
0: Totalmente.
1: Che, 9:53, ayer ganó Gimnasia y Tiro.
0: Dos partidos visitantes.
1: 2-1 le ganó a Almagro. 2-0, perdón. 2-0 ganó. Le ganó a Almagro.
0: Sí, ahora sí. Los que están haciendo campaña, ¿sí? En Gimnasia y Tiro, que lo están matando a Mendezana, sí, lo de Mendezana está mal, de no pagar los sueldos a los jugadores, de haber. Está provocando una cuestión ahí complicada. Chaneton, por otro lado, que está todo bien, digamos, muchacho. Tanto puteando, ¿no? Pero conozco un par de personajes relacionados al periodismo que están meta, mata el club primero y lo matan nomás al club. Y ahora salen a festejar porque mete dos triunfos, están todos calladitos, se vuelven a guardar. Muchachos, vayan para adelante, en serio. Vayan a campaña, hagan como corresponde, pélense ahí. Pero dejen un club en Nacional B porque Central no le está viendo futuro.
1: Ayer como siempre...
5: Tranquilo, espere que no termine el campeonato.
1: Vamos el Cuervo. Yo le tengo una fe ciega al Cuervo.
5: Ahí se ponen contentos.
0: No, si yo soy hincha Libertad, me importa nada.
5: Bueno, viene contento con River.
0: Yo no voy ni a la cancha, digamos.
1: vienen los de Alvarado a jugar con Juventud. Juventud, un triunfazo, che, el 0-0 allá.
0: Ah, sí, con Bahía Blanca.
1: Es un triunfo. 2000 kilómetros arriba del colectivo. ¿Sabés cómo salía el colectivo? Entumecido. No se puede mover después de 2000 kilómetros.
0: Me dijo, Valentín, tengo hormiga.
1: Así llegaron los vagos a Bahía Blanca en colectivo con la ruta hecha mierda. ¿No?
0: Y yo estoy seguro que no le han dado coche cámara, ¿verdad?
5: Bueno, pero era para que vayan entrenando.
0: Era ese que se hace un cachito, ¿no? 4 en asiento, queda duro ahí.
1: Mira, en los 90 yo fui a unas olimpiadas interuniversitarias en unos coches muy buenos y llegaron los compadres de Tucumán en un 11-14 en un 11-14 a Mar del Plata.
0: Mierda.
1: A Mar del Plata, imagínate. Paramos ahí en La Perla, en el albergue hogar escuela Alfonsina Storni. Y después andan buscando un cocodrilo por el dique.
0: Martín.
1: Por el dique, por el dique.
0: Por el dique también, pero el parque dice. Estaban jodiendo que apareció otro.
1: No, ¿en serio?
0: ¿En serio?
1: No, Jacaré
0: en el dique hay miles,
1: en Monte, pero parece que encontró uno grande que está peligroso, lo están buscando.
0: ¿Para qué?
1: Qué bueno, volvamos al fútbol. Sí. La ley del ex, ayer a Cancíbar.
0: Lo clavó estudiante.
1: Mira, lo habían criticado tanto a Cancíbar que en Estudiante era bárbaro y ahora en Boca era una pitrafa.
0: pero la ley del ex es la ley del ex.
2: No falla esa.
0: No falla. Y el campeón empató con Tigre. Después de el Boca Estudiantes.
1: Belgrano
0: empató con Tigre. Belgrano de Córdoba tuvo una expulsada, empató 0-0. Boca le ganó 1-0. Gol el pasado en el tiempo suplementario del primer tiempo. Gol de Ascacíbar. Bueno, lo de Gimnasia que contábamos ayer. Y el puntero de la zona de Gimnasia y Tiro, que es Gimnasia y Grima de Jujuy, perdió 2-0 con Quilmes ayer en un
1: postre. Va perdiendo dos partidos seguidos. El fin de semana también perdió.
0: Claro.
1: También perdió.
0: Yo te explico que lo importante
1: viene de dos caídas consecutivas. Más grande del norte, según nuestro oyente.
0: ¿Cómo fue la primera parte del fixture? Gimnasia tuvo más partidos de local, Gimnasia Tiro. Sí, creo que tiene como 3 o 4 más de visitantes en esta segunda etapa. Por eso estaba muy preocupado Gimnasia por la posición en la que estaba. Con estos dos resultados, que han sido muy positivos de visitante, se acomodó muy bien en la tabla de posiciones, sí, y esto le da alguna cosita más. Pero tiene que, si no me equivoco, visitar a Gimnasia y Jujuy, visitar a San Martín Tucumán, y tiene, creo que visita a Central Norte también.
1: Tiene 3 partidos durísimos. El 16 con público visitante, según tengo entendido, en el Marti Arena con público visitante va a poder ir la gente Gimnasia y Tiro a ver el partido, porque el local es Central, ¿no? En este caso.
0: Ahí te voy a decir qué es lo que está pasando. El salteño.
1: No hay un mango.
0: Claro, no, pero el salteño está, además de que no hay un mango, tampoco es un hincha Central. Hay que reconocerle Central Norte, pues la verdad hemos visto a un Central Norte donde la gente lo seguía, vaya donde vaya, era tremendo.
1: No está pasando.
0: Sí, ahora no pasa nada.
1: No está pasando,
0: sí, claro. Y esto tiene que ver con la cuestión económica. Entonces el clásico va a tener hinchada visitante. A ver si recauda, porque, claro, sí, porque ninguno de los dos te llena la cancha.
2: A ver si
0: hacemos un poquito de espalda, de plata, y logramos solucionar los problemas, porque Gimnasia está muy necesitado, calculo que Central también, uh-huh. Y creo que con el Lobo Jujeño, Gimnasia igual va, no pudo tener visitante, igual que con San Martín Tucumán, entonces no sé qué es lo que va a pasar afuera, pero sí el clásico va a ser importante por eso, me parece, que tenga hinchada los dos lados. No puede ser que la policía no te pague garantizar un partido. Muchachos, paguen los adicionales, no se guarden la guita los adicionales. Esto sí va a la policía, no se guarden la plata los adicionales y no saquen de las comisarías los canas que están.
2: Pero tengas
0: en turno,
2: o no tengas hinchada visitante, igual tenés que pagar el adicional y que te piden una burrada.
0: Por eso te digo,
2: ya hay una estructura pedida.
0: Yo te explico qué es lo que pasa. Te dicen tienen que haber 1000 policías. La policía lleva 500. Los 500 no son adicionales, son tipos que están en la comisaría, que están de turno, digamos, los llevan a la cancha, y los adicionales los guarda la cana. Porque esa es la caja sin fondo de la cana. Entonces la cana tiene que empezar a blanquear esto, como, obviamente, los de arriba también. La Cámara de Diputados y Senadores, porque hay una noticia que estaba leyendo Patricio el otro día, me leí una noticia, y estaba en potencial la noticia. Entonces vos ya no sabés si creer o no creer, creer o reventar. La verdad es que acá, tanto la Cámara Oscura del Senado y de Diputados, las dos Cámaras Oscuras de la provincia, tienen 1,000,000 de asesores. Y nadie sabe quiénes carajos son, uh-huh, quiénes se llevan plata o cómo se distribuye esa plata. Yo lo que estoy pidiendo a mí, haceme la lista, loco. Como es la Cámara de Diputados de la Nación, como es el Congreso Nacional, claro, que hagan y dicen, che, acá está, Leavi, ¿te acordás de las críticas a Leavi? Eran 500 millones al año. ¿Cuánto te crees que está gastando Orozco o Guzmán Coraita en su perra vida? Han visto tanta guita junta. Claro. Ninguno de esos dos energúmenos. Y hoy están más o menos en esos valores que manejaba también Leavi a nivel anuales, ¿no? Estamos hablando de 500 palos. Que te lo manejan estos tipos y que por lo menos yo sé quiénes están y quiénes no están nombrados. En cambio, acá en Salta no sabe nada.
1: Bueno, no, 3875-395853-431-3290. Las vías de comunicación nos dejan los mensajes. 10:01. Hoy les mandamos un saludo a todos nuestros hermanos plurinacionales de Bolivia en el día de su fundación. Yo quería pedirle, no eso, necesito ultraderecha de los prisioneros, póngame ultraderecha, hoy hay que marchar, en el ADAS está ultraderecha de los prisioneros. Y vamos a tener 33 grados de máxima hoy en Salta. El fenómeno del Super Niño, el yacaré que anda perdido por Osma, que claro, ya tiene, parece Miami, Salta. Así que bueno, esta es lo que estamos viviendo.
2: 6 de agosto, yo también aprovecho para mandar un saludo a todos mis ex compañeros de la Escuela Agrícola, día de la enseñanza técnica, también agrotécnica, y también día de los veterinarios, a todos los veterinarios amigos, al doctor Cristófano, al doctor Ferri, al doctor Heredia, a todos los changos, le mando un abrazo grande y feliz día para todos, ¿no?
1: Bueno, este tema ultraderecha lo compuso el líder, uno de las máximas expresiones de la cultura chilena, el líder de los prisioneros, Jorge González, y préstele muchísima, préstele atención a la letra, sí, porque no tiene desperdicio, y esto está compuesto a principios de los 80. Es una radiografía de lo que pasa en Salta y en la Argentina hoy.

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la mañana, 20 minutos, seguimos en Fuego Amigo, seguimos aquí por la 88.1 FM Noticias. Sabes que nos puedes seguir también a través de Facebook y por YouTube también, ¿no? En este FM Noticias 88.1 3875 3958 53 431 3290, los números de teléfono de FM Noticias, para que nos dejes tu mensaje, como nos dejaron recién. Dice: hola, buen día. Oviedo igual a Romero, le chirió las tierras de San Lorenzo Chico a la empresa del ingeniero Solá, dice el mensaje. Otro mensaje dice: buen día, FM Noticias, el más grande del norte sigue en la punta, el lobo jujeño. Abrazo, nos vemos en la plaza. César también, que manda mensaje. Bueno, arrancamos jueves de encuentro musical. Sí.

0: Tenemos el gusto y el agrado de estar compartiendo con él, que se llegó por aquí. Estamos hablando de mi querido amigo, el querido Chayita Barrio Nuevo. Chayita, bienvenido, ¿cómo estás? Bueno, nada, gracias por venir y sumarte a aquí a la mesa de Fuego Amigo en FM Noticias, ¿no? Eso.
1: Hola, chicos, ¿cómo están?
0: Bien, bien, bien. Estás saltando la silla, a ver.
2: Contento de que hayas accedido a nuestra invitación, Chaya. Recibir a la nueva música folclórica, ¿no? La podemos llamar música urbana. ¿Cómo definís esta nueva, una música que ya tiene 30, 40 años, pero es a partir de un tiempo contemporáneo, ¿no? Que ha cambiado el folclore de vestido de gaucho con bombo y guitarra, ¿no?
1: Sí. Yo para mí sigue siendo folclore, ¿no?
3: Bien. Amén de otras cotidianidades que se han ido metiendo en el folclore, pues yo digo, yo a ver, el gaucho ya no ara con bueyes, el gaucho ahora ara

0: en este caso del folclore también lo mismo, digamos, los sonidos te van avanzando, y la misma forma de decir, qué sé yo, vamos a ir a tomar un vino en la época de Jaime Dávalos, no es lo mismo decir vamos a ir a tomar un vino ahora, digamos. Antes te lo floreaban con otras palabras, con poesía que no terminaban nunca, y vos decías, ¿cómo puede seguir hablando Jaime Dávalos, Manuel J. Castilla del vino y no termina nunca, y no termina nunca? Hoy el lenguaje es muy directo y ha ido cambiando, digamos así, porque los tiempos han ido avanzando. Hay grupos, hay solistas que siguen haciendo el folclore tradicional, pero con el sonido que parece que fuese moderno, pero vos ves y es una guitarra, el sonido de una guitarra que está bien masterizada, está bien mezclada, bien buscado el sonido, y que no parece que fuese una guitarra criolla. Es, para mí es eso, ¿no? Que ha ido el folclore evolucionando en los sonidos, obviamente, y cambiando las canciones.
1: Diversificándose, porque tenés un clásico cantado por Tucán y Chaya, y al lado tenés otro tema melódico que suena a una saya, otro
0: claro,
1: tema
0: y después tenés La Luna de Aire, por ejemplo, ¿eh? O sea, son sí. Dicen que es una samba, ¿sí? Tiene la estructura de una samba. Todo el mundo la canta por una samba, pero el mismo Daniel Toro, si voy a escuchar la versión, no tiene el ritmo de samba. Y Aire grabó Mariposa Triste con otro.
1: Muy linda versión.
0: Exactamente.
1: Muy linda versión.
0: Todas son muy lindas versiones.
1: Parece un tema de Baglietto.
0: Claro.
1: Y hoy,
0: por ejemplo, se incluyó la chaqueñada en nuestras vidas. Y están llevando al ritmo de chamamé, al ritmo de guaracha, canciones mundiales, claro. de México, de España, claro. Y las traen y digamos le cambian el ritmo, la hacen regional, y parece que fuese una canción hecha por nosotros, por los argentinos.
1: Y sí, también están los tequis que hicieron esa canción peruana, que es muy conocidísima, que es peruana, digamos, sí. Que es una de las canciones más románticas y pegadoras que tuvieron los tequis hace 5 años, más o menos.
0: Sí. Y bueno, aquí tenés en Latinoamérica, en Sudamérica, está mucha diversidad de ritmos que se pueden, capaz que vos podés confundir una canción que Niña Chay, por ejemplo. Niña Chay es peruana, de William Luna, uno de los autores más reconocidos de Perú, de Cusco.
1: Claro, y para nosotros riojana, es chayera.
0: Para nosotros riojana, exactamente, para nosotros riojana, y nadie sabe, digamos así.
1: Claro, esta canción de los tequis que digo es la ra ira ra ira ra, bueno, no me sale el tarareo, pero bueno, es también otra
2: falta una vida. Que te den sed, ¿no? Claro. Hablando de sed, ¿no? Chayita, estás en una etapa nueva.
0: Sí, estoy ya hace un año, mirá.
2: Con la etapa de solista.
0: Hace más de un año que estoy en la etapa de solista. Es como que volví a mis comienzos, porque bueno, yo canto desde los 12 años y empecé solo y seguí solo. Después ya entré en el coro, en un coro tremendo, Santa María del Camino en la Florida y Tucumán, también siendo adolescente. Y de ahí sí, empecé a probar con Armando Grupo, Cate Zarzuela, Coro Polifónico.
2: Zarzuela cantó.
0: Sí, formé un octeto que se llama, me acuerdo, Octarmonía. Ajá. Formé un quinteto, no me acuerdo cuánto. La voz de San Bernardo con Luis Royano, que es mi compadre, que canta cumbia ahora. Ganó varios certámenes, sí, pero después grabé y canté muchos años de solista, donde gané el festival.

0: Talcahuano, gané la Feria de la Cocina Regional y muchos certámenes que antes había, digamos, en Salta, se concursaba mucho antes, así sanamente. Y este, es como que ahora.
1: Esos años en la ENET 2, donde se hacía.
0: Sí, famoso. Gané después, fui jurado, fui de ahí de la ENET, que no me gusta ser jurado para nada.
1: Pero
0: nada.
1: Te llaman, ¿no?
0: Sí, me llaman y huyo.
1: Chayita, ¿y el mote de Chayita, de dónde viene? De esos comienzos viene justamente.
0: Claro, porque yo. mira qué lindo esta historia, porque cuando yo empecé a cantar, descubrí, un día iba a misa, y descubrí un coro tremendo de voces tremendas en la Florida y Tucumán, en las Carmelitas, y entonces me quedaba yo embelesado ahí, a escuchar el coro y después a escuchar los ensayos. Y como yo recién empezaba a cantar, digo yo, alguien me va a decir que venga a cantar, que me integre al coro, y nadie me decía nada.
1: No te invitaba nada.
0: Había pasado como 2 meses y yo me seguía quedando a escuchar hasta que me iba a ofrecer, porque claro. Nadie sabía que yo cantaba, digamos así. Entonces entré en el coro. En ese coro, ¿quién estaba? Estaba la Moro, estaban los Changos de los Sauzales, estaban las chicas, bueno, que ahora son atemporal, estaban los Changos del Cuarteto Vocal Salta, después melodiaba el Mario Teruel, Jorge Cigarán, el Pal Aguilera, todos, digamos, que éramos adolescentes, sí. Niños adolescentes, y que nunca hubiésemos pensado que algún día íbamos a trabajar del folclore. Y ahí, después de los ensayos, nos llegaba la, hacíamos una ronda mateando, así como ahora, y nos llegaba la guitarra, porque cada uno cantaba una canción, así, compartiendo. Cuando me llega el primer ensayo, la guitarra, yo canto La Challa del Vidalero. Todos escuchan, qué sé yo. Al sábado próximo, me vuelve a llegar la guitarra, y me dice, ¿por qué no canta La Challa que canta el sábado pasado? Volví a cantar La Challa. Al sábado próximo, me vuelve a llegar la guitarra en la ronda, y dice, no, tenés que cantar La Challa. Y todos los sábados que ensayábamos, me hacían cantar La Challa, y después todo el mundo me decía Challa, Challa, Challa, y me quedó.
1: Y quedó
0: La
1: Challa.
0: Me quedó y me sirvió, pues, en mi carrera, que me digan Challa.
2: Mira, claro. Es como un lugar a donde llegar. Ahí está Challita, digamos.
0: Y, sí, sinónimo de fiesta.
1: Totalmente. Y hablando de ese sinónimo de fiesta, en esta nueva etapa como solista, grabaste La Challa.
0: Sí, por eso, justamente la grabé, por eso, porque digo yo, en estas 6 canciones que elegí para mi lanzamiento de solista, está parte de mi vida. Parte de mi vida. Por ejemplo, grabé
1: Soy bueno.
0: la Challa del Vidalero, que es porque por lo que me dicen Challa, digamos. Así. Si yo fuera pueblo, la elegí, es una canción de letra y música de Roberto Ternán, de mi amigo, que esta noche lo juntamos. Es una canción que yo la cantaba cuando era chico. Me queda bien, letra y música, tiene un mensaje tremendo, un mensaje universal, y la palabra pueblo, que digamos que es mundial. Sí, grabé también Yo Soy Bohemio, que es una canción que creo que nos describe a todos los cantores, a todos los que andamos en la bohemia, por ahí compartiendo con los amigos, que tiene mucho mensaje. Salta, Ay Mi Salta, es una canción que grabé con, que hice con Quique Gutiérrez, que falleció hace unos meses. Una
2: Ay,
0: canción
2: mi Salta,
0: tremenda. Salta, Ay Mi Salta.
2: Ay Mi Salta.
0: Sí, Salta, Ay Mi Salta. Después grabé La Chacarera de la Sed, Claro. ¿Por qué? Porque cuando cantamos con el Tucán, todo el mundo nos decía, che, ustedes cantan y nos hacen dar una sed tremenda. Entonces hice la chacarera, yo ya la tenía con Tucán, bueno, pero nunca la habíamos grabado. Y la hice con Roberto Ternán, la compartí con él. Y así que es una chacarera que va picando muy bien. Y después grabé un tema que le compuse a mi papá. Que le puse así el nombre de él, de Ramón, que es la historia de mi papá contada en primera persona.
1: Es muy linda la historia, y es muy lindo cuando vos también, justamente la otra vez lo compartíamos, ¿no? Y nos contabas cómo surge, ¿no? Y poco la historia de tu viejo, ¿no? Sí. Cuando él viene, ¿no? Recordar también que él viene del interior profundo de nuestra Salta, de nuestra provincia de Salta, ¿no?
0: Sí, es tremenda. Aparte, no sé, cuando yo le escribí, bueno, mi papá falleció hace mucho tiempo. Y mi mamá también, digamos. Entonces, la primera estrofa nomás te pega, porque dice, voy a contarles mi historia, aunque hace tiempo morí. Todo quedó en mi memoria lo que les voy a decir.
1: Qué lindo. Mira, la tenés ahí, estás tomando mate, y yo te pediría que la cantes, ¿no? Y contar también esa historia, cuando justamente vos hablando, y en la canción reflejás ahí la vida de una persona, como tantas otras personas que vienen del interior, ¿no? A veces a buscar el laburo, el mango, y tu viejo se vino así, tu papá vinieron justamente con ese propósito, ¿no?
0: Sí, él vino a estudiar, él era de Seclantás, adentro, a 4 kilómetros del pueblo, y se vino aquí a estudiar mecánica. Y así fue el primer mecánico diésel que había en Salta, Ramón. Y bueno, después le gustaba cazar, y iba para la zona de la Quesera, y ahí conoció a mi mamá. Y se casaron, nací yo, falleció ahí, yo nací a los 15 días, falleció mi mamá. Entonces mi papá se quedó solo, digamos, yo me crié con mis tías, y mi papá se tiró al abandono. Y falleció Lingera, había muerto en un baldío como 3 días, y lo encontraron. Pues yo tenía 17 años, pero yo nunca me crié con él, digamos así. Después, averiguando así, él hizo juicio de tenencia para llevarme con él a vivir, y yo pensaba que él nunca había hecho nada por mí. Entonces mi pensamiento cambió completamente. Entonces le hice una canción, porque como también le hice a mi mamá una canción, y cuando la escribí, chicos, no sé, más tarde en buscar una lapicera, porque era como que él me iba dictando la letra, ya se las voy a cantar, es como que él me iba dictando la letra así, y después se la llevé a Miguel Villalba, que él le puso la música, y no tiene ninguna corrección.
1: Así, tal cual
0: está, porque hasta, no sé, hasta las sílabas y hasta los números las rimas y las sílabas me salió perfectamente, es como que si de arriba me estuviesen todo dictando.
2: Chachita, bueno, una historia similar a la del Chacho Chenique, parecida, pero ¿cuál fue tu momento que creíste este es el mejor momento de mi carrera? ¿En qué tiempo fue, Chaya?
0: Yo creo que ahora.
2: Ajá. Siempre es ahora.
0: Yo creo que ahora. No. O sea, a ver, según cómo vos los veas, digamos. En la época de los Vale 4 fue un momento muy bueno, muy bueno. El folclore era, digamos, estaba pum para arriba. Me acuerdo que en todas las radios había un programa exclusivamente de folclore. Hoy el folclore se comparte en magazine, no hay casi programas de folclore. O en los festivales, antes era folclore, ahora ya termina con cumbia, con cuarteto. Digamos que antes, yo me acuerdo, yo cantaba en Cosquín, y para llegar a Cosquín había 7 kilómetros de auto para llegar a Cosquín.
2: Claro.
0: Hoy voy a llegar a Cosquín, ese día, saca la entrada y entra.
2: Ajá.
0: Digamos, o sea, era como que el folclore con los nocheros hicieron un boom, pum, pum, para arriba. Yo cantaba, cantábamos en ese tiempo, llegó a tener 22 fechas por mes.
2: Claro.
0: Digamos, fue un momento muy lindo, sí. Muy lindo, en ese ámbito, digamos así.
2: Sí.
0: ¿Por qué? Porque éramos un grupo muy reconocido y qué sé yo.
2: Después, y con Jorge Rojas contaba que se mareó directamente, dice, me quiero bajar, porque habían tocado como 300 veces en un año.
0: Claro.
2: Sí, ¿no? Era así. Y dice, por Dios, esto sí. Es de pasar a vivir
0: sí.
2: en Rivadavia a estar ida y vuelta por toda la Argentina.
0: No es nomás de decir, bueno, a ver, yo canto. ¿Cuánto? Cuatro cantadas en fin de semana. Pero las cuatro cantadas era hoy en Entre Ríos, mañana en La Rioja, pasado en Córdoba. Y al otro día en Formosa.
2: Claro.
0: O sea, ¿cómo te recuperás? ¿Cómo te recuperás?
2: Miles de kilómetros dormí? Por toda la Argentina.
0: ¿Dónde dormí?
2: Claro.
0: Digamos, tenés que dormir. En ese tiempo no había colectivo. Llegamos en combi. Entonces tenés que dormir sentado. Y así llegar lugares muy lindos que llegó a cantar, que no he conocido. Que
2: claro.
0: Llegó a cantar y pum, y termina de
2: salir,
0: cantar y alza.
2: Y volver claro, para otro lado.
0: Exactamente, fue una época muy linda, ¿sí? Con Tucán y Chaya, otra época muy linda, donde hemos impuesto canciones y quedaron, quedó, Ahí hay penita. Que es una samba que
2: Cantor del Alba, igual sale hermoso con Tucán y Chaya.
0: Bueno, Ahí hay penita, es una samba que compuse con amor, que ya la van grabando más de 20 grupos en la Argentina.
2: Parecen los Cantores del Alba, ¿no? Impresionante.
0: Sí. Y resulta de que hemos ido dejando una señal con Tucán.
2: Uh-huh.
0: Y creo que la dejamos. Bueno, desgraciadamente nos abrimos y hace un año que estoy solo. ¿Y sabes por qué te digo que es mi mejor momento? Porque cuando yo...
2: ¿Firmaron el divorcio?
0: No, todavía no. Todavía no.
2: Se saludan cuando se cruzan en la calle.
0: Ah, sí, obviamente.
2: Tan, mira, ¿hay un corazón roto o no? Sonaba lindo, ¿no?
0: Yo creo que...
2: La samba de la Angostura, por ejemplo.
0: Sí.
2: Por Dios.
0: Yo creo que siempre que hay una separación hay un corazón roto, por más que pase lo que pase, ¿no? Mira, ¿por qué te voy a decir que es mi mejor momento? Cuando yo cantaba en los Vale 4, se nos acercaba mucha gente para darnos su cariño. El cariño lo recibíamos los cuatro, ¿sí? Chaya Barrio Nuevo recibía su cariño.
2: Cuevas, 25%.
0: Villalba, el 25%.
2: Claro.
0: ¿Sí? Yo no sabía el cariño que le daban a Miguel, no sabía el cariño, porque obviamente uno solo lo sabe. Sí,
2: claro.
0: Cuando pasé con el Tucán, ya dividíamos entre dos el cariño de la gente. ¿Sí? El 50, pero yo no sabía el cariño que le daban a Tucán. ¿Sí? Hoy estoy solo y yo me llevo el 100% del cariño de la gente. Por eso, claro. Digamos que... yo digo que estoy en mi mejor momento, porque todo el cariño de la gente, todo lo que yo sembré en toda mi vida, hoy me llega al 100% para mí, que es muy valioso, más que lo musical, es para mí el cariño de la gente es algo grandísimo.
2: ¿Hay una agenda de esto? ¿Ya tenés algunas fechas para
0: sí, ahora,
2: actuar?
0: Ahora canto el 14 de este viernes al otro en el Museo del Instrumento.
2: Ajá.
0: Esto fue a pedido del público porque ya había cantado y la gente, ¿cuándo vas a cantar de nuevo? ¿Cuándo vas a cantar de nuevo?
2: 14 de agosto.
0: 14 de agosto.
2: Perfecto. Museo del Instrumento, ya, 9 de la noche aproximadamente.
0: Sí, 9:30. 9:30.
2: Bien.
0: Donde, bueno, ahí voy. El Museo del Instrumento, no sé si conoces, es uno de los lugares más lindos del mundo. Mira lo que te digo, del mundo. Conozco mucha gente que viajó por todo el mundo y me dice, nunca vi un lugar como este. donde hay la ornamentación son guitarras, son violines, son chelos, son contrabajos, puesto así en un galpón donde le da una sonoridad muy distinta al lugar. Es algo
3: que una acústica como,
0: sí,
3: particular,
0: sí, es medio acústico el show. El sonido es poco. No hay escenario, estás a nivel del público, del público. Entonces se hace una noche muy linda. Y bueno, ahí estoy el 14, y bueno, después estoy cerrando con otros festivales que ojalá que cierren. La vez pasada, bueno.
2: Estamos en la negociación.
0: Sí, sí, sí.
2: Perfecto.
0: Estuve en el Festival de Cerrillos Canta, y me fue muy bien. A pesar de que era mi primer festival, porque no es lo mismo cantar en un pub así que tener un festival donde tenga un sonido, tener un público diferente, qué sé yo. Me fue muy bien.
1: Que hay otra apuesta.
0: Sí, muy bien. Así que bueno, estoy esperando nomás que de poder.
1: Y hay muchos chavos que están con sed, así que bueno, como los que están también mandando mensajitos aquí en la radio, que cante Chaya, dice.
0: Bueno, saco la guitarra, sí. Sí, sí, sí.
1: Así que. A ver, ¿con qué nos regalas? Mientras tanto,
2: sí. Sí, yo quería agregar que Viene y Te Va, el tema también es de William Luna.
0: William Luna, sí.
2: Claro, que lo hacen los Tequis con los Nocheros. Hay una versión de los Tequis con los Nocheros también, como Niña Chay, también es de William Luna. Parece que pegó William Luna, el peruano, acá en algunos intérpretes artistas. Y artistas del norte grande. Mientras prepara su guitarra,
0: eso, por ejemplo, esa,
2: acá, el Chayita.
0: Los Cuatro de Sal. Es Ando Despacito, porque yo estuve
2: en brasilero.
0: Que parece que fuese de aquí, digamos.
2: Claro, fuese de aquí, sí. Ay, no me acuerdo ahora el intérprete de. Lo sabía el intérprete de ese tema. Así que bueno.
1: ¿De Ando Despacito?
2: Sí.
1: No lo recuerdo tampoco. Pero bueno. Arrancar a la mañana cantando.
0: Sí.
2: Vino hace poco, estuvo Izaguirre y dice, me hacen trabajar, levanta a las 10 de la mañana, no es lo mismo que ir a cantar, ¿no?
0: Aquí cerquita nomás, ¿no?
1: Ah, sí, acá cerca vive Rubén. Que por cierto, los Nocheros también están de nuevo presentando su show en estos 40, celebrando sus 40 años de trayectoria en el Teatro Provincial. Eso va a ser en septiembre también, ahora dentro de poquito.
0: Qué lindo, va a estar ese show.
1: Sí, va a estar espectacular. No, lo mismo como lo que hicieron ahí en La Roca también estuvo muy bueno.
0: Sí, ¿no? Ojalá que lo sigan haciendo.
1: Sí, la verdad que está. No, un espacio que por ahí no estaba, va, yo no lo tenía tanto como para eventos, pero sí tiene toda una infraestructura armada tremenda eso. Sí,
0: hay muchos lugares aquí en Salta donde están armados para una gran estructura.
1: Y lo bueno.
0: Grande también.
1: Sí.
2: En donde básicamente se está manejando la movida es en La Rosa, La Roca y
0: el MAU.
2: Universitario, el MAU.
0: El MAU también tiene atrás, no fui nunca, pero tiene atrás, dice, un espacio muy grande. La Rosa también es impresionante, el boliche ese.
1: La Rosa, la verdad que es espectacular, y dice lo que tiene, la particularidad de La Rosa, tiene como para 3.000 personas y es todo techado. La Rosa es todo techado.
0: Sí, sí, sí.
1: A diferencia de lo que es en La Roca y el MAU, ¿no? Pero bueno.
0: Bueno, te voy a cantar la canción Ramón.
2: Bueno.
0: Sí, que una canción.
2: Acá estamos embelesados escuchando a Chayita, ¿eh? Dale. Toda la gente contenta del otro lado del
0: qué lindo
2: transmisor.
0: Qué lindo sonido que tiene la radio.
1: Así es.

0: Bueno, sí. Disfrutando del lanzamiento de los nuevos temas de Chayita Barrio Nuevo.
1: Un espectáculo realmente. Chayita, en tanto camino andado, ¿no? Y recién hablabas justamente de las historias, lo que fuiste viviendo, tanto con Vale 4 como con Tucán también. Historias hay 10 millones.
2: Es tremendo. No, yo tengo en un cuaderno. Dice el Colo Vaconcelo, Chayo siempre anda con un cuaderno.
0: No sé, parece periodista.
2: No sé por qué no lo traje ahora.
0: Un anecdotario ahí va escribiendo.
2: Sí, yo soy muy muy controlado, así en mis cosas, muy ordenado. Por ejemplo, ahora llego a mi casa y
0: ¿de qué signo sos, Chaya?
2: De Tauro.
0: De Tauro.
2: Claro. Pero todo tengo anotado, digamos, en el cuaderno. Esa es, digamos, mi vida, así. Y bueno, estamos hablando de la anécdota, y de las cuales tengo anotadas, yo calculo que más de 300 anécdotas. Desde, no tanto de mi vida musical, sino desde que yo empecé a tener noción del tiempo, claro. Digamos, tenía 5 años, 6 años, que empecé a acordarme y a notar. Sí. Y entonces eso yo lo quería hacer, digo, yo voy a escribir un libro, pero, digo, yo el libro este no me lo compra nadie. Y si lo regalo no lo va a leer nadie, hoy no tiene tiempo la gente de sentarse a leer nada. Entonces dije, yo voy a hacer, como almorzando con Mirta Ledrán, tomando un vino con Chayo Barrio Nuevo.
0: Claro.
2: Y así me busco dos reidores como ustedes, ¿no es cierto? Y yo hablo, claro. Y ustedes me hacen la pregunta y voy contando la anécdota. Pero era un lío también, y lo subo a YouTube.
0: Pero tienen que haber anécdotas muy famosas y anécdotas así conocidísimas, como por ejemplo, bueno, en realidad esta se desprende de la anti-Valderrama, que estaban sentados en Valderrama comiendo, Dino Saluzzi, Castilla, el Cuchi y otros artistas más, y le cobraron derecho de espectáculo. Ponele, ¿no?
2: Ahí van, así.
0: Cosas
2: pasa,
0: así.
2: Pasa así. Entonces, vamos a jugar a pelota con los changos y le cuento a Juanjo Valderrama, hablando de Valderrama. Juanjo Valderrama es nieto de don Juan Valderrama.
0: Bien.
2: Que es streaming, es youtuber.
0: Ah, sí, sí, sí.
2: Y le cuento mi idea, me dice, Chayita, lo hagamos en un streaming. Hagamos un streaming. Así que hice el año pasado 8 programas, de los cuales con invitados, y de los cuales guioné mis programas en el cuaderno. Por ejemplo, un programa era de mi infancia, el otro programa de los Vale 4, el otro programa de mis trabajos. Que obviamente no toda mi vida fui cantor también. Y otro programa de los personajes. Y así, digamos, completé los 8 programas. Y ahora estoy subiendo, los que me siguen en las redes sociales van a ver ahí que subo los reels, que me salieron casi 16 reels por programa.
0: Ah, te voy a empezar a seguir,
2: Por 8 tengo 150 reels, de las cuales ya subí casi todo, me queda un solo programa, tengo como 30 reels todavía para subir. Así que los invito a que se unan a mis redes sociales, al Instagram, al TikTok, al Facebook, a la fanpage, donde hemos subido, digamos, los reels.
1: Y en esto justamente estás hablando, ¿no? Y la vida del músico a veces te lleva a tener también, recién lo decía, ¿no? Uno de los programas fue dedicado a los trabajos que tuviste.
2: Sí, sí, sí, sí. Y o sea, yo no tengo vergüenza en contarme, caí de un pozo, me cago una paloma. No tengo vergüenza, digamos así. Pero hay gente que no quiere
1: que contar. No quiere contar esas cosas, no, claro. Quiere contar todas las ganadas. Nada, nunca la perdí, claro.
2: Entonces yo cuento todo, no me interesa, digamos, porque es lo cotidiano, digamos, claro. Que te puede llegar a pasar.
1: Es lo que vivimos.
2: Y me han quedado, ¿no? Me han quedado a las anécdotas sin contar también, porque todo era guionado, era programa de una hora, se hace cortito.
1: Se hace cortito.
2: Entonces no, me han quedado, así que bueno, estoy pensando ya no de hacer un streaming, sino de hacer así
1: los reels directamente, los
2: reels, y yo contando así directo la anécdota. Y no sé, me gustó muchísimo.
1: Mira, así
2: que bueno, que agradezco a Juanjo Juanjo Valderrama, que se dignó a decir: che, Chayita, animate. Y me salió bien, si me parece.
1: No, fue espectacular realmente. Yo lo seguí mucho, que fue en el streaming después que estuvieron
2: esos otros. Es tremendo, tremendo. El programa fue tremendo, muy lindo.
1: Me reí mucho en esa anécdota donde un amigo de mercado, Los Cruces en Buenos Aires, dice: ¿qué dice este chango? ¿Cómo canta? Dice: tendría que estar cantando. Dice:
2: ¿Qué voz que tiene? Y así nos pasó cada cosa, digamos.
1: Un montón de historias, ¿no?
2: Sí.
1: Y principalmente, ¿no? Lo que tiene Chaya, dentro de todo lo que es nuestro ámbito folclórico, digamos, de nuestra música, todos los changos vos con el que hablas y decís: che, si hay dos personas, siempre me dijeron, ¿no? Y también comparto que dos cantantes, dos artistas que siempre supieron recibir y poder brindarse también con el cariño y buena onda con todos, fue Chaya Barrio Nuevo y Pitín Salazar, ¿no? Siempre me dijeron, son los dos artistas por ahí que en todo, ¿no? En todos los ámbitos, el que escribe, los ballets, en todos lados, te dicen: qué buena onda que tiene Chaya y Pitín. Sí. Siempre con la sonrisa, siempre con la alegría, siempre llevando buena onda, ¿no?
2: Sí, bueno, gracias. Sí, eso yo lo siento porque me hace, el público me hace llegar ese cariño y lo siento así. Es más, dicen que yo soy el más joven de los viejos y el más viejo de los jóvenes.
1: Hay que quedar en el medio.
2: Hoy, por ejemplo, vamos a jugar a pelota con todos los changos, digamos, de folcloristas, y los changos tienen 45 años, 40 yeah. años, que sea, Gabriel Morales, los changos guitarreros, los changos canto 4, Nero Leiva, toda la camada esta,
1: sí.
2: Y yo les llevo 20 años, 15 años los changos, y me incluyen, digamos así, siendo el más viejo de los jóvenes.
0: Pero hoy, siendo el más viejo de los jóvenes, rendís bien para jugar al fútbol, digamos, ¿no? Porque
2: sí,
0: se ha equiparado, mirá, muchísimo, ¿no?
2: Te voy a decir la verdad, hacía de 3 a 4 goles por partido.
1: Ajá.
2: Hace como 6 partidos que no invoco una.
1: Qué apata como River, ¿no?
2: Sí, tengo tengo la dieta de Cavani.
1: está hecho Cavani ahora. Chayita, nosotros vamos llegando ya al final del programa, y la verdad que sería un gusto poder regalarle también a la gente, y reiterar a la gente, ¿no? El 14, viernes 14,
2: vas a estar. Viernes 14. Voy a hacer dos invitaciones. Una, a que me sigan en las redes sociales, como Chaya Barrio Nuevo, en la fanpage, en el Facebook personal, en el Instagram, en el TikTok. Ahí tengo subidas las canciones, todo lo vivido, tengo subido más de 100 reels del programa de anécdotas, están muy lindos, y bueno, y la segunda invitación es que los espero a todos el día 14 de agosto en el Museo del Instrumento. Uh-huh. Uno de los lugares más lindos del mundo, donde ahí voy a estar cantando mis canciones, voy a estar con toda la banda, un momento muy lindo, muy familiar, muy ameno, y a pedido del público, porque quieren que vaya a cantar de nuevo.
0: Perfecto, 14 entonces de agosto, en el Museo del Instrumento.
1: Al otro viernes.
0: Exactamente. ¿Eh? Sí. Ahí está, 9:30 en el Museo de los Instrumentos, Chaya Barrio Nuevo.
2: Sí. Y la entrada, me avisan a mí nomás.
0: Perfecto.
1: Y ahí por las mismas redes te
0: por
1: mandan.
0: Por las mismas redes.
1: Sí. Mandan. Chayita, le regalamos el último.
2: Sí.
1: Temita a la
0: y
1: gente.
0: Con eso nos despedimos.
2: ¿No? ¿Sí?
0: Lo que vos quieras.
2: Dale.
0: La primera nomás, si te parece. Y nos fuimos. Esto ha sido Fuego Amigo con Chaya Barrio Nuevo en el final. Gracias, Gustavo.
1: No se olviden, nos vemos en la plaza.

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0: Buenos días, Salta. ¿Qué onda con los chalchaleros, gobernador? ¿Está en Salta el gobernador?
1: Pero el tiempo no me engaña, no he perdido ni las manias ni el instinto.
0: Balearon la casa de un empresario en Salta.

con eso. Mientras tanto, intendente, por favor, incluya a los trabajadores en el pliego. Preparándose para el super niño, menos de...

Guerra. Si dicen que mintió con el número de votos, ay, qué mala. Venegas Lynch, ese que no quería escolarizar a los chicos, que quieren que ayuden en el taller mecánico del papá, armó una sociedad para venderle tierra a extranjeros. ¿De qué te vas a disfrazar, Venegas? Por eso que Tulio presentó un impo...

cobre supera los 14.000 dólares y se consolida como el gran metal de la inteligencia artificial. ¿Sabés dónde hay cobre? Acá

0: les alertó por posible corte de luz. Esperen, muchachos, que no se fijaron si los postes estaban bien, no invirtieron en eso. ¿Por qué de esa? Cada vez que hay un vientito me va a cortar la luz. No, inviertan, chequen, de eso se trata, ¿no? ¿Cómo le va? Tengo usted un móvil, pero muy buen día, Gustavo Sarabia, buen día, Gustavo Francesco.
1: Buen día, ¿cómo le va? Sus títulos, cada vez que dice los títulos, nos tira 20, nos abre 20 ventanas distintas. ¿Por dónde empezamos?
0: Tengo como 200,
1: del
0: bueno.
1: Cobre, de esto, de lo otro.
0: Voy a insistir.
1: De la ley de tierra, la ley de fuego.
0: Bueno, voy a insistir en esto, yo. Estamos en esto de elaborar el proyecto que había planteado sobre el manejo del fuego. A ver, la ley, dentro, solo un capítulo se dio de baja, que es la extranjerización de tierras.
1: Yo, la posibilidad de venderle a estados extranjeros tierras.
0: Tierras. Te plantean lo de China, ya te voy a contar lo de China es una parabólica. Vamos.
1: Y ahí viene el error de poroteo de Patricia Bullrich, que estaba en sus títulos también, porque muchos gobernadores aliados empezaron a, perdón la palabra, recular.
0: Cuiqui, yo no estoy muy segura de esto, porque lo dicen ahora que cayó. Dicen, no, los gobernadores no quieren, lo dicen ahora que cayó.
1: No, pero ayer dos gobernadores, antes de que caiga, bueno, se habían expresado. Eran aliados.
0: Bueno, ponele así entre comillas. Yo ayer le conté a la gente, y refrescamos memoria, si usted quiere, que esta ley fue aprobada en el 2015. Uh-huh. Esta ley que limitaba la compra de extranjeros en tierras. ¿Cuál es el tema? Como para que... no es, nadie está en contra de que venga un extranjero a vivir, a ser feliz, a lo que usted quiera, ¿sí? A buscar una mejor calidad de vida. De hecho, nuestra Constitución y hasta nuestro himno habla de la apertura de las fronteras argentinas al extranjero.
1: Para todo aquel que quiera habitar.
0: Claro, para todo aquel que quiera habitar. Que es bien distinto a venir a explotar nuestras tierras, llevarse nuestros recursos y hacer pingües negocios a cambio de que les importe nada. ¿Quiénes viven en esas tierras? Comunidades originarias. ¿Quiénes la necesitan esas tierras? Mientras vos no tenés un 2x2, no te digo ni un 2x2, ni un 1x1, ni un metro cuadrado. Ah, no, el que viene de afuera, que...
1: Pueblo entero, dijo...
0: Pueblos enteros.
1: Dijo, ¿puede alguien venir a comprar un pueblo entero?
0: En el 2011, por iniciativa de la coalición cívica, se plantea un límite de compras de tierras a extranjeros. No estamos hablando de aquel que quiera venir a habitar el pueblo argentino. Estamos hablando de aquel que quiere solo extraer sus recursos. Entonces, en este contexto de situación, la ley no era retroactiva. Ya San Carlos, Cafayate, superaba el límite del 25%.
1: Porcentaje.
0: ¿Sí? Porque también había un dato. Si bien
1: el... era el 15, lo querían subir ahora al 25.
0: Al 25. O sea, en el 2011 le plantamos el 15%. Uh-huh. 15%. Y esto ya estaba ampliamente superado. En la Cámara
1: en
0: de
1: Patagonia y acá en el norte y
0: en la Cámara de Diputados, que tenemos 7 diputados. ¿Quiénes eran los diputados salteños? Cristina Fiore, que votó a favor de poner ese límite. Pablo Kostner votó a favor de poner ese límite. Vilariño, que ya falleció, votó a favor de poner ese límite. Yarade votó a favor de poner ese límite. Y Walter Guayar votó a favor de poner ese límite. Vamos a decir, che, pero me dijiste 5. ¿Quiénes eran los otros dos? Los otros dos eran Alfredo Olmedo y Bernardo Biela. Bernardo Biela ya había sido diputado nacional. Anótalo. No creas que solo los peronistas, coca, horribles, se reeligen. Y esos dos, que son Agarra la Pala, se habían ausentado.
1: Se había roto el estetoscopio.
0: No siento posición política. A ver, por un lado lo tenías a un Biela alineado, romerista, y por el otro lado lo tenías a Olmedo, socio del romerismo, que recibió gratis Salta Forestal, gratis, y después se la entregó a Elstein, un extranjero que está explotando nuestras tierras. Eso por un lado. Y te vas al Senado. te ibas al Senado y el Senado prácticamente de manera unánime aprobaba la normativa, salvo por un senador salteño. ¿Quiénes eran los senadores por Salta en el 2011? Cuando se le pone límite a la compra de tierras en manos extranjeras. Y vuelvo a insistir, no venía de los malditos Cuca. Era un proyecto que venía de la coalición cívica. Que si bien no era, la coalición cívica no era que le gustaba así como se había planteado el proyecto, pero dice, era más en común lo que teníamos que lo que se chocaba. Los senadores por Salta eran Juan Agustín Pérez Alsina, que hoy es fiscal de Estado de Gustavo Sáenz, era Juan Carlos Romero y era Sonia Margarita Escudero. Sonia Margarita Escudero votó en a favor de ese, de poner límite a los extranjeros. Juan Agustín Pérez Alsina también. El único de todos los senadores, no de los salteños, de todo el Senado que votó en contra había sido Juan Carlos Romero, que claramente y llamativamente resulta que hay tierras que se incendiaban y él después hacía barrios cerrados y esos barrios cerrados se los vendía a extranjeros con producción vitivinícola incluida adentro, ¿viste? Entonces, de esto se trata. Ese capítulo se le puso un límite. Fenómeno. ¿Qué pasó por estos días en Cafayate? Cafayate, alguien incendió hectáreas que estaban protegidas en la ley de bosques. Justo esas hectáreas habían sido pedidas para ser explotadas, loteadas, no sé, producción, lo que usted quiera. Pero tienen que ver con el ambiente y con el aire que usted consume. A menos que quiera ser México DF. No sé, ¿cuál es el país con mayor contaminación? ¿Cuál es la ciudad?
1: Creo que México DF.
0: México DF, ¿no? Estoy entre ese, no sé si en Japón también hay.
1: En India, sí.
0: Bueno.
1: Pero México es como la...
0: México es como... Bueno. Dicho esto, mientras ellos por ahí se garantizan un mejor hábitat, a nosotros nos están poniendo en determinadas industrias o eliminando, no se crea que el niño es porque sí. No se crea que las inundaciones es porque sí. Tiene que ver con los desmontes. No se crea que las enfermedades son porque sí.
1: El famoso cambio climático que todos estos niegan, que tiene que ver...
0: Incluido Javier Milei, claro,
1: sí, la cabeza. Sí, Estados Unidos también, digo, que son entonces, los mayores contaminadores mundiales.
0: Si esta ley de cambio del fuego, de la ley de fuego, se aprueba, esos guachos que los sectores protegidos van, los incendian para poder después explotarlos,
1: se va a poder
0: lo van hacer a poder hacer. Claro. Le van a terminar incendiando la provincia.
1: Porque hoy el tope es de 60 años para que no...
0: Y hay que tener...
1: No se puede hacer nada.
0: Hay que conocer algunas cuestiones. Salta, ¿adhirió esa ley de fuego? No. Por eso es que yo planteo que tenemos que hacer nuestra ley de fuego en Salta. Podría no adherir a nivel nacional. Hoy, la Procuración... le plantó, así, se le plantó a los dueños de la tierra incendiada en Cafayate, dijo, no la pueden explotar. Pero ojo, porque si esto pasa hoy en el Senado y después en diputado y se transforma en ley, te van a incendiar la provincia de Salta. Entonces, es muy importante que a pesar de que parezca

0: Claro, en el momento que te duermas, o si vos ratificás a este gobierno, porque te parece que las cosas más o menos van bien en cuanto a inflación, dólar y esas cuestiones.
1: Sí, que es lo típico, te mandan una ley gigante que tiene 1000 ítems, entonces te ceden uno, el que pecha más
0: el
1: en los medios.
0: El que pecha más en el enojo.
1: Y te meten los otros.
0: Pecha
1: claro.
0: más en el enojo. No solo con una, Lali reclamando, que vos decís, bueno, la primera opositora de Javier Milei desde el día cero, sino que se sumaron.
1: Licha Martínez.
0: Claro, no solo los jugadores de fútbol que ponen el centro al extender ese trapo que dice las Malvinas son argentinas, sino que además, por ejemplo, como Tini Stoessel, la tierra no se vende. Digo, Tini no es.
1: Licha Martínez también puso.
0: ¿Sí? Bueno, claro. Pero digo, Licha Martínez está de. Ya lo teníamos,
1: sabemos,
0: más o menos militando la situación. De hecho, en esta amistad con Messi hizo que Messi también hablara de lo que está viviendo la Argentina.
1: De
0: Licha Martínez. De quienes la pasan mal. Entonces, dicho esto, te aparecen por otro lado una Tini Stoessel, o te aparece, ¿cómo se llama la española?
1: Rosalía,
0: que todos la querían matar, y de golpe vos veías en un Movistar Arena gritando al unísono, la tierra no se vende, y era brutal. Entonces, digo, ese era el capítulo más grotesco, si se quiere. Pero tenemos los incendios. Yo pude recorrer parte del sur y he visto lo que han dejado, cómo han arrasado, tierra arrasada literalmente.
1: Bosques que llevan años reconstruirse, ¿no? Décadas.
0: Años. Si vos pasás por el paso que tiene Bariloche a Chile, es entristísimo. Tristísimo lo que se veía, esos árboles, que parecía que, viste cuando te hacen en la tierra del terror, ¿no? El bosque terrorífico.
1: Tierra arrasada.
0: Tal cual. Era tristísimo. Igual que no te tenés que ir al sur, basta con ir a Cafayate y ver cómo uh-huh. quedó después de los incendios. De modo tal que, hoy, a las 5 de la tarde, en la Plaza 9 de Julio, Hay que estar. 5, termina más tarde, 5:30. Se va a ir hasta la legislatura, va a haber artistas también. Así que hay que estar. Que no entreguen lo otro tampoco. Entonces ahora vamos, ley de fuego, muchachos. Porque también la misma metodología, o aún peor si se quiere. No, de perder recursos, de perder situaciones, de...
1: Y del aprovechamiento de estos sátrapas que pueden provocar un incendio, que saben que por ahí no lo van ni a investigar y es pasar el negocio por detrás.
0: Insistir en esta problemática, porque te hacen creer, a ver, que sí existe también aquello que te prenden fuego a las hojitas secas para sacar y bla, bla, bla. Sí, pasa que eso se extiende. Pero están, a ver, en el caso de Cafayate, han visto a la camioneta prendiendo fuego con toda intencionalidad. Cuidemos nuestra tierra. Además, nos reencontremos. Porque también este capítulo tiene que ver con no querer ver a la gente en la calle.
1: Sí, sí.
0: Así que hoy, 17 horas, Plaza 9 de julio, ahí se concentra y desde ahí se marcha hacia la legislatura salteña.
1: Yo creo que hoy en el Senado, en Buenos Aires, va a haber una marcha multitudinaria, ¿no?
0: Bueno, y hay que plantear esto, la ley de fuego tampoco debe ser cambiada. Así que, atenti, te estoy invitando yo,
1: fíjate,
0: espero verte.
1: Fíjate que cómo lo venden... Emilio Orozco el otro día en TN, en lo de Johnny Viales, dice que no es la ley de extranjerización, sino la ley de propiedad privada. O sea, te lo cambia totalmente.
0: Claro, ¿quién te va a venir a sacar algo que es
1: la propiedad privada? Ya está, está en la Constitución, está el derecho, digo.
0: Sin contar con que también están los desalojos expresos.
1: Sí.
0: Y esto esto afecta a muchas comunidades, sobre todo aquellos que te compran. Primero, no sé cómo compran ni a quién le compran al Estado mismo en algún momento.

0: En Salta, cuando asume Urtubey, yo recuerdo cierto escribano que terminó, creo que en cultura o en algo por el estilo, porque no quiso agarrar inmuebles, porque dice, no estaban numerados los folios de los territorios salteños, o sea que le pertenecen al Estado salteño. Entonces, sin contar con que cuando alguien entrega de manera del... Mire, es mucho más grande la ley. Entonces, si el extranjero viene, invierte, compra, qué sé yo, y viene un gobierno y dice, no, amigo, vos te estás pasando la raya, te quiere sacar ese contrato o eliminar, le tenés que pagar todo antes de...
1: Más el lucro cesante.
0: Es una barbaridad. Es una mirá cómo, qué hubiese pasado con YPF. Entonces,
1: muchas veces hemos criticado acá a Rollón, pero ayer Rollón explicó que, por ejemplo, no hay un registro exacto de cuánta tierra tienen los extranjeros en el país. Entonces, no hay, que la ley lo prevé y sí. No se ha cumplido nunca. O sea, no hay un registro en los inmuebles de cada provincia, de quién tiene qué y cuánto tiene, para sacar los porcentajes para que esté todo el análisis bien hecho. No, o sea, todo a ciegas.
0: 11:30 de la mañana, hora de la música, la tanda. Hay gente que está llegando tarde, enseguida volvemos.
1: Le vamos a dedicar este tema, magia veneno.

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0: República Argentina, 11:41 minutos. La temperatura en Salta capital, 19 grados 8 décimas. El cielo está ligeramente nublado. Se estima una máxima de 29 grados. Y hay alerta por vientos fuertes. De voz o de texto en el WhatsApp 155 39 58 53. Buenos días, Moisés.
1: Buen día, ¿cómo están?
2: Buen día.
1: Están medio tranquilos, los escucho hoy.
2: Estamos tranquilos.
1: Están meditabundos, están distintos.
2: Reflexivos.
1: Exactamente. Bueno, en época de milagro uno ya se prepara para estar así, ¿no?
2: Porque estamos entronizados.
1: Un momento de, claro, un momento de reflexión.
2: De recogimiento.
1: Oh. No me diga nada, exactamente. Y no se olviden que el mensaje ahora de los cigarrillos jujeños
0: es no pagar los impuestos.
1: No, es tus hijos te imitan. Tus hijos te imitan. Ya no te hacen tener miedo, viste, con el cáncer, nada. Tus hijos te imitan.
0: Oh.
1: Y un mensaje como más amplio, ¿no? La recomendación de la del paquetito de CJ Jujeño ahora es más amplio. Ahora dice.
2: ¿A usted le molestaría que sus hijos lo imiten?
1: Sí. Completamente. No me imitan no. Nada.
2: A mí no.
0: En esto de fumar, sí.
2: Ah, bueno, bueno.
0: Digo, hablo de la vida.
1: Sí, sí, sí.
0: De
1: sí.
0: Eso se trata, básicamente.
1: La verdad que a mí me imitaron muy poco.
2: Hay casos en que al revés, justamente por rebeldía, tus hijos no te imitan.
1: Exactamente. Nos pasó el otro día en una nota que Alex hizo en la calle y habló con una con un chango, ¿no? Ah, perdón, nada que ver.
0: Está re loco.
1: Nada que ver, sí, estoy bastante más loco. Hay un tipo de la inmobiliaria, yo le conté.
2: Sí, ayer estuve viendo un par de reels.
1: Un tipo de la inmobiliaria que en realidad es un libertario, él se siente liberal. Todavía no entiende mucho el concepto, pero se siente liberal.
2: La denuncia de la Cámara Inmobiliaria.
1: Exactamente, sí. Denuncia, todo ese tipo de cosas, pero el padre es kirchnerista. O sea, claro. Mirá cómo lo imitó al padre, no lo imitó nada.
2: Claro, mira porque... como el metro delegado este de Buenos Aires.
1: Cosas así, nadie te imita, bueno.
2: El estado de la lucha y de los trabajadores le salieron los hijos liberales.
1: Qué cosa.
0: Cosas que...
1: Pero es así, es como que vos insistís mucho sobre un tema en el núcleo familiar.
2: Se te revelan y te hacen la contra.
1: Sí, claro. A mí me vieron toda la vida haciendo esto, periodismo, y se me revelaron, viste, que ninguno se ve por ahí.
0: No, hubo uno.
2: Pero se defienden bien en cámara. Cualquiera de sus hijos.
1: Se defiende más vendiéndole chía a los chinos. Claro, sí.
0: Hay que debatear a los pibes.
1: Sí.
0: Bueno.
1: ¿Qué quiere? ¿De qué quiere que hablemos? Si quiere que nos vamos, Paula.
0: No.
1: En serio.
0: No,
1: yo no tengo un problema.
2: Y viene el viento. Habría que ir cortando, se va a cortar la luz.
1: Así dicen, viene el viento, el baja la temperatura después del viento, parece.
0: Sí, baja la temperatura.
1: Hay una sudestada en Buenos Aires ahora.
2: Sí,
1: este
0: un amigo mío decía.
1: ¿Ha salido la otra chiquita, va?
0: Un amigo mío decía: cuando no tenés de qué hablar, hablas del clima. No, pues. Ex empleado de la terminal fueron al Consejo Deliberante. Uh-huh. Los libertarios se solidarizaron con ellos. Qué bueno que alguna vez los libertarios tengan un poco de empatía, más allá de que no la tuvieron con despedidos de tela, Minta y afines. Pero yo voy a volver a insistir, el intendente tiene una foto, los trabajadores muestran una foto que tiene que ver con un acuerdo que habían tenido en su momento, donde en los pliegos de licitación iba a incluir a que los trabajadores no fueran removidos.
2: Que la nueva empresa prestadora
0: los absorba.
2: Eso se puede haber puesto en los pliegos, no sé si está o no está. Evidentemente no está, porque si no, no tendremos este problema.
0: La concesión ya fue otorgada. Esta es la parte que no entiendo. Bueno, entonces no se incluyeron en los pliegos.
2: Exactamente.
0: Y no está bueno.
2: Porque vos, ante una nueva licitación, podés poner eso y y quien se va a presentar a la licitación, en este caso fueron dos empresas, tienen que cumplir ese requisito.
0: Y no está bueno.
2: Porque una cosa es un acuerdo de decirle, muchachos, quédense tranquilos, vamos a negociar, y otra cosa es que estén los papeles.
0: Claro, es para todos los trabajadores en tiempos muy difíciles. Me causa gracia cuando La Libertad Avanza plantea que son tiempos muy difíciles. Más allá de las incoherencias propias del sector de La Libertad Avanza, voy a ser un poco más coherente y nosotros siempre estamos del lado de los trabajadores. Por favor, tómenlos, arreglen esto, porque sí estamos en tiempos muy difíciles.
2: Ahora, vamos a ver, si hay un negocio de gastronomía que hoy paga una concesión y tiene sus empleados, y ese negocio no va a estar en la nueva terminal, y bueno, por ahí no tenés que absorber esos empleados. Los empleados que prestaban servicios en la terminal, bueno, desde, ¿se entiende?
0: Sí, perfectamente. Hay que ver la forma.
2: Claro.
0: Hay que ver la forma, muchachos. Mientras tanto, en los tiempos de crisis, el argentino es muy del humor negro, y creo que los tiempos de crisis...
1: ¿El humor negro es malo?
2: No, pero es lo mejor que puede haber.
1: No, negro. Está bien, pero se estigmatiza. ¿Por qué no se dice humor blanco? ¿Por qué qué?
0: Pregúntale
1: a ella. Cuando me dice la... yo soy la diestra.
2: Sí, o la cosa bien oscura.
1: Y la otra es siniestra.
2: Sí.
1: Y vos estamos en Salta, ¿no? Le aviso a todos tenemos, ¿viste? Pará. Cercanía con...
0: ¿De dónde proviene la frase humor negro? No sé, le pregunto.
1: Mira, lo único que puede ser es que al esclavo, para colmo ser esclavo, se le cagaban de risa.
0: No diga esa barbaridad.
1: Y bueno, estamos conceptualizando mal, ¿no?
0: Ah, viene de Francia. Humor noir en francés proviene del escritor y teórico surrealista francés André Breton, quien la acuñó en 1935, creó el término al analizar la obra del escritor satírico irlandés Jonathan Swift, autor de Los viajes de Gulliver, quien consideraba, bueno, un gran precursor de este estilo. ¿Por qué le puso negro? No tengo idea.
1: Y bueno, mira, después terminó Mbappé jugando en la selección de Francia, y saliendo segundo, sino cuarto, ¿viste? Bueno, capaz que es eso. Ahora tienen invasión también de esa historia de la humanidad. Bueno, nada. Dice, pero tienen para jugar el fútbol. En serio, no tienen para otro lado. No ocupan los lugares preponderantes en Francia, lo negro. Lo tienen para jugar
0: el
1: fútbol.
0: En la antigüedad, el exceso de bilis negra se asociaba con la melancolía, un estado sombrío que conectaba con una visión lúgubre de la realidad. Ahí está, ya está.
2: Era por la bilis.
0: La bilis negra.
1: ¿Alguna vez se escupió o vomitó algo así verde?
0: Usted sí.
2: Creo que sí.
1: Era el increíble Hulk, entonces.
2: De acuerdo, el saborcito.
1: Sí, era el increíble Hulk. Sí, bueno, ¿ya tenemos todo listo o no?
0: Sí, estamos en comunicación con Pía Manguera, que va a estar acá este fin de semana haciendo stand-up.
1: Ella y otras más. Y le digo otras así, porque la verdad.
0: Las que otras. Sí,
1: que son todo como ellas. Bueno, vos sabés cómo va a salir. Un espectáculo. Porque una cosa es, dice, vamos a tener un show de estándar. No, esto es un espectáculo, en serio. Porque en sí mismas son un espectáculo. Así que ya lo hemos visto en otras producciones. Y ahora se presentan con Femininjas. Stand-up de mujeres. Ahí está, este 8 de agosto, 21:30. Ahí en el lugar.
2: No deben dar hombres lindos. Es como para ir a recibir.
1: No, es buenísimo. Bueno, ahí la presentan.
0: Pía, ¿cómo estás? Buen día, Moisés Cos, Gustavo Francesco. Y Paula Poma te saluda.
3: ¿Cómo les va? Buenos días. Arrancábamos viendo qué era el humor negro y terminamos estudiando.
1: Sí, te secamos la cabeza.
2: Un caso de cultura.
1: Te secamos la cabeza en la previa.
3: No se puede decir negro. Ahora hay que decir humor color cartón.
1: Marrón, ¿viste? Para decirle negro.
3: Humor con matices.
1: Sí, sí, sí.
2: Humor no blanco.
3: Exacto. Ahora ya no se habla de los colores del humor. Humor y decisión.
1: Directamente. Es humor y el humor puede estar en distintos envases.
2: ¿Y el humor verde?
1: El humor verde, el de el Increíble Hulk.
3: El humor verde ya no se acepta, me parece.
2: Está cancelado también.
3: Spinelli se quedó sin trabajo, porque Corona se desempleó, ya no se puede más.
1: Así es.
3: ¿Cómo les va a ustedes? ¿Me están preparando el clima ahí en Salta? Porque acá en Tucumán está espectacular.
1: No, acá tenemos, se viene el viento y después dice que el frío, no entendemos.
2: Acá está hermoso hoy, mañana
0: no sé cómo son los tucumanos. Yo sé que ya después de tantos años de vivir ahí, vos te adoptás.
1: Porque vos sos salteña, ¿no?
3: No. Yo soy muy salteña, soy campo quijano.
0: Claro. Sí, es muy salteña.
1: Ya acá te estamos preparando a un...
0: Es de los pagos querubín Sosa, imagínate.
1: Yo soy nacido, criado, también soy muy salteño, no se me ve así, pero soy muy salteño. Ajá. Y nada, estamos haciendo la comisión de Lopa para ir a verte. En serio te digo, ¿no? Vamos a juntar 20, 30 y te vamos a ver, así directamente.
3: Hay que venir en contingente, tenemos que decir,
1: exacto.
0: No, La última vez apareció así, cayó, dice, che, ¿qué están haciendo? Así, porque estaba más solo.
1: Claro, él la vende que tiene 40, 50 citas.
0: Que tiene
1: citas,
0: un millón de amigos, 200 citas.
1: Todos los días, pero cuando falla todo, nos habla nosotros. Estamos hablando del Dani Murillo.
0: Che, ¿dónde están así? Dani Murillo, no sé si lo conoces, Pía, es un periodista de acá de Salta. No.
3: Ya, totalmente encariñada con Murillo, lo veo en el streaming.
0: Ah, mira vos.
3: Que no, a veces trata temas que yo no entiendo nada, porque son de la política salteña, pero el enojo de Murillo me vale la...
0: Igual él tampoco entiende nada.
1: Últimamente cada vez entiende menos.
0: No entiende una mierda.
2: Es un buen stand-upero.
3: Le dije el otro día que tiene que ir a vernos el sábado, porque yo sí digo el precio de las entradas. Dice que ahora hay que esperar la resolución para decir los valores, pero el precio de mi entrada estaba ahí puesto.
0: Claro, sí. Pero no sé por qué, viste que Murillo es anti feminismo. ¿No? Machirulo, es complicadamente machirulo.
2: Lo estamos educando.
1: Yo creo que no es así, pero sí es cosificador de la mujer.
0: Absolutamente.
1: O sea, como que la ve como un elemento de satisfacción y placer.
3: No sé si lo estamos ayudando.
0: No queremos ayudarlo a Murillo.
1: Sí, sí, sí. Además, estamos compitiendo en este momento con el horario.
0: Mira, Murillo.
1: Pero claro. Bueno.
3: ¿Sabés qué me pasó? Que cuando pensábamos el nombre para este show, yo digo feminilla, mujeres, que salen, que andan en la vida, que tienen sus experiencias. Y sí, la verdad que hubo una fruncida importante porque todo el mundo pensó que era feminismo puro. Íbamos a ir todas con el flequillo al ras a pelearnos con los hombres. No, nosotras vamos a contar de las mujeres, de las vivencias. Somos cuatro minas, todas con historias diferentes, todas con nuestras cosas, y vamos ahí. Yo a veces le doy duro a mi marido, no sé por qué no me deja. La verdad que es un misterio.
1: Claro, por eso digo, el ninja siempre se lo atribuye con ese mercenario japonés, ¿no? Que casi que no se lo percibía al actuar, en el sentido de que llegaba, te mataba y se iba totalmente en silencio. Claro, era así. El tipo te tomaba. Y por lo general tenía un arma que era una katana, que es una especie de espada, muy afilada, impresionante, ¿no? Bueno.
3: Entonces yo
1: quería saber cuál era su arma en ese momento de aniquilar a risas a las personas que vayan a verla.
3: La lengua kataneta, le vamos a dar duro a la vida, mira.
1: A la vida.
3: Yo te digo que son unos monólogos geniales, la llevo de aquí de Tucumán a Cristina Álvarez, que ya estuvo en Salta también.
1: Ajá.
3: Es genial, es muy graciosa, tiene un monólogo, ha sido gorreada recientemente.
1: Recientemente
3: gorreada.
2: Está como la Joaquín con Luz Ra.
3: Está sacando el jugo al gorreado, claro. Y ella, viste que la Joaquín, dos días después de cortada, ya se confesó con la Rosalía.
1: Sí.
3: No.
1: Y en vez de hacer terapia convencional, se manda un estándar de eso. Vale,
2: qué mejor.
1: ¿Y vos lo conocías al gorreador? ¿Lo conocías?
3: Porque ella es de una localidad de acá, no lo conoce. Igual dice que es como que el gorreador no hay que conocerlo porque aparentemente es muy gorreador.
1: Claro.
3: Entonces corre el riesgo de caer enamorada solo por verlo.
2: Puede contagiar a tu pareja también.
1: Claro, sí.
3: Puedo terminar yo gorreada, sí.
1: Claro.
3: No
1: lo digo en esta instancia, y si fue en esta instancia de tu vida. ¿Fuiste así como frente mar gorreada o no?
0: Todas.
3: Oh,
2: y todos.
0: Todas.
2: Y todos.
1: Pará. Me harté, dice. Me harté. Ah, vos decís que en el pueblo está permitido. ¿Cómo es el asunto?
3: En el pueblo se comparte. El pueblo es gentil, generoso, empático. Yo he compartido como lo...
1: Hay como una transmisión de fluidos entre las personas. Bueno,
3: aparte, viste que al pueblo llega alguien nuevo y es que... Yo siempre digo que el pueblo es como si vos pasaras un portal canadiencizador. No importa quién pase por el portal, llega Rubio y Ojo Celeste. Todas estamos desesperadas por el nuevo.
1: Lo nuevo es lo que claro. apasiona, digamos. Claro, sí.
3: De hecho, mi primer novio fue de Orán. Pero para nosotros en el pueblo el vago era inglés, ¿entendés? Era canadiense, era europeo, era...
0: Claro,
3: bueno, compartí, a ese lo compartí un montón.
1: muy en el campo nacional y popular eso, ¿no? Porque digo, compartir
3: no
1: es que tiene que ver con ser.
3: Carnera.
1: Ya, no, no. Vos eras generoso.
2: La ley diría que son unos colectivistas.
0: Ya. La patria es el otro, caramba. Hay que compartir más.
1: ¿Por qué está ese? Yo creo que es un mito, ¿no? Que la última persona que se entera es la gorreada. No, viste que dice, che, el último. Sí. Es negación, ¿no? Es negación más que no enterarse.
3: Yo estoy en pareja hace 21 años. Uh-huh. Mínimo quisiera no enterarme, ¿entendés?
0: ¡Ah, mirá!
1: Sí, yo también. Yo paso por esa. Yo paso por esa, ¿viste?
3: Olvidate.
1: O sea,
0: sí. ¿En serio?
1: Sí. Yo prefiero no enterarme, en serio. Porque bueno, ahí está la capacidad de no hacerte sentir mal.
0: O sea, Moisés no solo no quiere, quiere no enterarse, sino que además, si ve a un amigo que lo están gorreando, es de los que no le informa al amigo.
1: No, ya me pasó
3: no
1: un montón de veces.
3: Porque el comedido pierde como en la guerra. Bien. No.
1: Aplaudo, porque acá me dice,
0: con amigos como ustedes no quiero enemigos.
1: Qué mal amigo. Dice, no, yo tengo un caso muy cercano. Paula lo puede comprobar porque también fue testigo. Yo, un amigo que se iba a casar tres días después.
0: Sí,
1: ¿no?
0: A la semana.
1: A la semana, donde yo vi a la novia. En un restaurante de una manera increíble, parece que estaba haciendo la despedida de soltera con un vago, ¿viste?
3: Pero era tres días después.
1: No, tres días antes.
0: Mientras el vago estaba en un lugar así, tipo La Puna, juntando plata para la fiestita de casorio, la mina estaba en un restaurante, en un rincón escondido con otro vago, y le digo, no le va a decir, no, se acaba la fiesta, decía Moisés.
1: No, yo digo, no, pará. No,
2: era su despedida de soltera.
1: ¿Qué? No.
3: Escucha, todavía Moisés corría el riesgo.
1: Claro.
3: Él no se enoje, no se separe, sí se case y lo desinvite.
0: Claro,
1: exactamente.
0: ¿Sabes cuánto duró ese matrimonio?
1: 3 meses.
3: Poco.
1: No, menos, ¿no?
0: Un mes.
1: Un mes duró ese matrimonio.
0: Un mes.
3: Se gastaron lo que un viaje, si vos lo pensás.
1: Pero
3: no,
1: yo
3: me... No, el comedido pierde
1: sí,
3: como la...
1: Pero yo me quedé con la... Yo...
3: Sí.
1: Yo disfruté la fiesta, Sí, yo disfruté la fiesta, estuvo hermoso.
3: La fiesta, se bebe.
1: Exacto, estuvimos ahí y ya sabíamos el final, anunciado casi como el final que vamos a tener con Milei.
0: Era un final anunciado,
1: ¿viste? Una boda rara, ya sabíamos lo que no iba a pasar y bueno, le metimos porque no.
3: Escúchame, pero Milei hay que aceptar que tiene el sector sorpresa, no digamos que no, perdón, ahora están por ladrar mis perros sin parar, dame un segundito.
1: Sí, que ladren. Sí, que ladren.
2: Es que nombró Milei y los perros ladran.
3: Lo nombraste a Milei y vino Conan.
2: Claro.
3: Escuchame una cosa, el jueves de la semana pasada estaba llegando a mi programa de streaming y había cadena nacional en la radio.
1: Ajá.
3: Y Milei estaba anunciando que le hizo las constelaciones familiares a la inflación, ¿entendés?
0: Es muy bueno. Es claro, viste que que la crisis amerita
1: para... No, la crisis es joda. La crisis te da pie para todo.
3: Ajá. No sé cuánto, billón, millón, trillón, y es como que él, haciéndole las constelaciones familiares, llegó a la conclusión de que la culpa era de Cisnero, el virrey. Es genial. Es verdad. No sabemos a dónde más nos va a llevar esto, obviamente, 2109. Pero mirá,
1: tengo tu clave de la tarjeta, ya está.
2: No, la clave del Didi.
3: El pedido ya. Justo llegó el pedido ahora. Pedilo ahora, no después.
0: ¿Qué pediste?
3: Así que así, y cosas para cocinar.
0: Ya la gente no va al supermercado, no va al almacén del barrio.
3: No quiero ser luchona, pero tengo mi hija enferma, entonces.
1: Espero que se recupere. Soy una pobre madre. Espero que se recupere hasta el fin de semana, ¿viste? Porque si no, la va a tener que dejar igual.
0: Tiene padre.
2: Claro. No, madre, el cuidado se reparte.
3: El progenitor embarazador existe. Claro. Él se va a encargar. él está a cargo de esa situación.
1: Bueno, che, vamos repitiendo. ¿Dónde van a estar ese grupo de femininjas?
3: Este sábado, 8 de agosto, 21:30 en Seed of the Beer.
0: Seed of the Beer, le digo a los salteños que no conocen, queda en la Avenida Reyes Católicos, al 1600, donde era antes el Cabalino, claro, al lado del único cajero del Banco Nación, ¿no? Alejado del centro o del Gran Bur, básicamente.
1: Mira, el Cheto, porque nosotros también estamos en esta zona, ¿no?
2: Allá también está el cajero del Banco Nación. Esos son los militares.
0: ¿Vos crees que iría la Femidilla al lado de los militares a dar un hueso? Claro.
2: Va Villarruel, ¿no?
1: Los chetos de la zona que nos escuchan, que nos siguen, que nos escuchan para flagelarse, ¿no? Porque en realidad si nos escuchan a nosotros, tenemos mucho público libertario nosotros. Entonces nos escuchan para flagelarse. Y ya saben exactamente dónde queda, ¿no? Vos decís el ex Cabalino. Y ya estamos listos para hacernos el estudio de próstata del otro más importante, ¿viste? Entonces ya estamos grandes para eso. Ya sabemos dónde queda, directamente.
2: Y aunque no salió la resolución, ¿cuánto valen las entradas?
0: No, si está la resolución.
3: Muy bien, respecto al precio, tengo que esperar la resolución. Claro. Pero les puedo ir contando. No, qué tremendo lo de los puestitos eso y el no precio del puesto, ¿no?
1: Claro, cierto.
3: Pero yo, sin la resolución, les voy a pasar a ustedes bajo la mesa, que está a 20.000 pesos la entrada y hay una promo de 2x36. Y ustedes dirán, las tucumanas ladronas esas, somos.
0: No, una salteña.
1: Una se convirtió, conversa.
3: Pero, claro, es como conversa, pero incluye una consumición, que es una bebida de las rojas y o una cerveza.
2: Está muy bien.
0: Una Coca-Cola, una cerveza artesanal. Yo digo todo, porque no, ¿sabés qué? Es como el cumpleaños que vos vas con todo el de hoy y tenés la gaseosa Pirulo, y yo lamentablemente quiero que se elimine el secreto de la fórmula de la Coca-Cola. Tendría que ser para todos y todas a un precio nacional y popular.
1: Yo le voy que es sumamente accesible. Ya si no puede
2: una garpa pinta
1: eso.
2: Por esa plata, además, una pinta cerveza más ver las chicas.
1: Sí, obvio. Como verás, todos elegimos cerveza. ¿Qué me decías?
3: En esta primera semana que estás recién cobrado, con la platita caliente en el bolsillo, viste que la plata te dura del 8 al 12. Ahora entiendo la fecha para que sea 2 días antes que se termine, claro.
0: Claro, yo de lenta, ¿no? Ahora entiendo por qué hay un montón de cosas el fin de semana, ¿no? Un montón de cosas, claro, es porque están todos con la...
2: Y porque después viene el Día del Niño.
0: Bueno, contanos, la Tana Russo, ¿quién es? ¿Otra gorreada?
3: La Tana Russo es una salteña que es de un pueblo de Salta, Mosconi, si no me equivoco. Cuenta un poquito de Mosconi, de su casa en Mosconi, es muy interesante.
1: Tienen una intendenta bastante vedette, ¿no? En ese lugar.
3: En Mosconi. Sí, bueno, yo estoy con una filosofía de vida que más apunta a por qué no la vi que a criticar, ¿viste? Si vos me decís que la intendenta es vedette, digo, ¿por qué no vi que yo podía ser la intendenta vedette de mi pueblo antes de ir? altura, a mí nada me molesta, todo me da envidia y no me da vergüenza.
1: Pasó de la lucha piquetera a estar todo el día sacándose foto en un gimnasio.
2: El baile, ¿viste?, del caño.
1: Que no tengo drama que lo haga, pero si eso fuera paralelo con las obras y con,
0: y con la política.
1: Con la política, yo te digo, hace lo que quieras, pero es como no va.
0: Gran reclamadora de zapatos.
2: Le hicimos nota apenas asumió y era interesante hablar con él.
0: Tiene
3: quiere los bolsos de Wanda.
0: Claro, tiene la Tana material por ahí. No sé si muchos de Salta Capital conocen a la intendenta Ana Palma Guerrero, pero tiene mucho material, ¿no? De fue amenazada en algún momento, por lo menos eso dijo ella. Fue a reclamar unos zapatos que dice que se los vendieron mal. La de la zapatería dijo que en realidad ya los había usado por el barro, así que a falta si quiere sus... No, hay mucho material. No,
2: fue a agarrar la amante del marido.
1: Otra gorreada más también, ¿no? Porque la gorrearon.
3: También.
1: Dicho por ella, ¿no? No es que yo estoy inventando.
2: Sí, fue a primerearla.
1: La gorrearon y ella fue a enfrentar a la gorreadora.
0: No, fue a enfrentar a su rival, a cagar la piña en el hospital donde trabaja.
1: Y la cagó a piña.
0: ¿Qué cosa las mujeres? ¿Por qué nos enfrentamos con la mina y no con el boludo que tenemos al lado?
1: Una cosa.
3: Pampita no se pegó con Isabel Macedo en una época.
2: Punta
0: de
2: leche.
0: Hablando de salteña, acaba de cumplir años, Pampita. Isabel Macedo.
3: Cuchillera, ¿por qué los demás no?
0: Claro, ni hablar.
1: Pero ahora está.
2: Pampita entró al tráiler con la manta de Nepal y la palta de la China Suárez también.
0: Dios mío.
3: También le metió una cascotada
2: mechera.
1: Bueno, pero ahora está. Está casada con el futuro, digamos así, candidato a gobernador. Ya fue gobernador.
0: Ah, Urtubey.
1: Claro.
0: No sé, ¿no?
2: Esa es Macedo.
0: Esa es Macedo.
1: No estamos hablando de Macedo.
0: Macedo y Pampita, de las dos. Cris Álvarez, ¿quién es?
3: Cris Álvarez, una tucumana, es de Montero, Tucumán.
0: Montero, me hicieron la única multa que Montero, tengo en mi vida, me la hicieron en Montero, loco.
3: Montero.
0: Tienen una cámara oculta.
3: Y en Tucumán, que ya es un montón, porque Tucumán es el lugar de la infracción. Yo ayer di dos vueltas a la manzana en un lugar, buscando argumentos para auto abrazarme respecto a que me estaba por estacionar en doble fila. Imagínate. A la segunda vuelta ya la terminé diciendo, sí, tengo razón, lo tengo que hacer, necesito estacionarme.
0: ¿Por qué hay tantas motos en Tucumán?
1: Y acá también.
0: No, tres veces más, está re loco Tucumán con las motos.
2: No, y los taxistas son tremendos.
0: No, pasan en rojo, no les importa nada, no hay un casco, es increíble.
1: ¿Vos decís que en eso son peores que nosotros?
0: Sí, totalmente.
1: Mira.
0: Pía. Que vos que vivís en los dos lugares.
3: ¿Cuál es? No.
2: ¿Sabes a quién pueden sumar ustedes el espectáculo, Pía?
1: Para
2: la intendenta de Tucumán. Es un personaje.
1: La Chara.
3: La de Tucumán.
1: Es todo lo que está bien, esa señora.
3: Si me suman seguidores, la invito. Como te explicaba ya, mis prioridades van por otra.
2: Es un personajón, ¿no?
1: Qué bien. No sé si ustedes coinciden por ahí con
0: ella. También la envidiamos a la intendenta de Tucumán.
1: Sí.
3: ¿Te olvidaste? Pero toda la envidia junta.
1: Está por lo de Montero, mira.
3: La envidio por todo.
1: Por lo de Montero estamos mandando ahí una corte.
0: Y la cuarta es Rosy Orilla.
3: Escucha, fui a Salta el otro día.
0: ¿El otro?
3: Nos paramos para cruzar la calle. Fui en las vacaciones de invierno. Nos paramos para cruzar la calle y un taxi se detuvo en el conteo de la amarilla. No, yo lo miro a mi marido y le digo, ¿vos sabés con ese amarillo hasta dónde? Digo yo, ¿no? Claro. Digo, ¿qué hace el señor respetando tanto? No lo podíamos creer.
2: Claro, yo ayer crucé la calle y un señor frenó y me hizo así señas. No me arrastró.
0: No, anda a Tucumán. Anda, escúchame. Un suicidio, querer cruzar una avenida.
2: No hace mucho, iba dos veces a la semana a Tucumán.
1: ¿Viste lo que te pasa en Buenos Aires? Que vos llegás y querés cruzar corriendo la calle.
2: Claro.
1: Porque eso nos pasa acá. Y un poquito más te respetan en Buenos Aires. Cuando vos ya estás en la senda, pero no frenan el auto, por más que ellos tengan paso, te frenan un poco el auto. Yo no confío mucho, pero uno pasa corriendo, ¿viste? Uno cruza corriendo, y los que son de allá te dicen,
3: con miedo.
1: No, dice, para un poco, dice, no crucé.
2: Es como cuando vas a Chile, ¿viste?
1: Claro, un ejercicio previo. Te escucho.
3: En Tucumán tenemos la teoría del mal mayor. Yo vengo, por ejemplo, ¿no? Veo que ya está en amarillo, que se va a pasar a rojo. Paso, el rojo se pone entre que yo estoy terminando de pasar. Yo miro por el retrovisor, siempre pasan dos autos más. Esos dos son los que están mal, yo estoy bien.
1: No, bueno, la
0: Rosy
1: vida
0: Orellana,
1: misma.
0: Me falta Rosy Orellana, ¿quién es?
3: Rosy Orellana es salteña, también. De hecho se presenta con la gente de Salta Stand-Up, ella está con la Kipi, es muy buena, ¿eh? La Rosy y la Tana son un gustito que nos vamos a dar nosotras que nos vamos a presentar. La gente tiene que venir, se va a morir de la bueno, no se mueran, pero vengan a reírse, vengan a pasarla bien, se toman un algo, se olvidan de que esto está cada vez peor, ¿sí? Porque no damos para más, celebran que Milei ya descubrió el fondo de la cuestión, que es esto que les comenté yo de dinero.
1: La constelación.
3: Se relajan, al día siguiente se dan cuenta que se tomaron lo último que tenían para vivir hasta el 31, les costó la cerveza y se vuelven contentos.
2: Y si no, que se mueran después para pagarle el
0: tanto. Es realmente un buen espectáculo, Pía es maravillosa, así que en Avenida Reyes Católicos 1650, al lado del cajero que hay entre Cerritos del Nación.
1: Le digo a los colegas.
0: Es un muy buen espectáculo.
1: Bueno, les paso el número para que le hagan una nota también en otras radios. Hay alguien que me está preguntando. Ajá. Para que le hagan otra radio. Y estos colegas, incluyendo a nosotros, te juro por Dios que no te van a cobrar. No, así porque viste que acá en Salta vos querés promocionar algo.
0: Si te quieren cobrar, sácalos cagando.
3: Quieren mandar las métricas.
2: No, están viendo que mide la nota, entonces quieren repetir el
0: mail. Los periodistas más mercenarios, ¿están en Salta o en Tucumán? Porque también hay.
3: Y bueno,
0: habla de nosotros.
3: Lo que pasa es que, a ver, voy a romper una lanza por Salta. También es real que yo no conozco.
0: Ah.
3: Entonces les puedo decir que los conoce a ustedes, que son geniales, lo conoce al Dani, que es maravilloso, y me crucé con otros que no son tanto. Pero acá en Tucumán, como uno conoce, se mueve más o menos con gente que es buena como ustedes.
1: Claro, dice que alguna vez.
3: Vamos a romper una Salta que me recomendaron un pésimo periodista que me quería cobrar por publicitar, claro.
1: ¿Viste? Claro, dice que ella agarró y dijo: hola, 340.000 pesos. Así viste, pero ya no te saludan directamente, te tiran la.
2: A 10 entradas para sorteo.
1: A 10 entradas para.
0: No, terrible.
1: Los 2 minutos de promoción, 320. Vos sé que están así, están.
3: Hola,
1: loco.
3: Pía, tengo métricas.
2: Pía, una pregunta, y no para ponerte el umbrete. Voy a Tafí del Valle y me pido empanadas y me dice: estas son las verdaderas empanadas, las tucumanas, los demás no existen.
0: Qué mierda.
2: ¿Empanada salteña o tucumana?
3: ¡Ay, qué desgracia!
0: Pregunta de mierda que acaba de hacer.
3: Son muy ricas las empanadas tucumanas, chicos. Sí.
1: A mí me gusta la empanada tucumana también.
2: Sí. Pero
1: la frita con matambre, ¿viste? Porque es relleno.
2: Y limoncito.
1: Matambre y limoncito. Son todo
3: y
1: lo que
3: son
1: está bien.
3: Son bien a piernas abiertas, ¿viste? Que sí, te cae el juguito.
1: Son buenas,
3: ¿no?
1: Son buenas. Es otra cosa, bueno, porque tienen influencia árabe.
3: Son riquísimas.
2: Queda bien con los dos, las dos.
0: Lo que pasa es que los tucumanos.
3: Al tucumano le falta la salsita que hacen los salteños.
0: Los tucumanos, ¿viste? Llegaba algo de recursos, ya después para el ejército del norte no. Entonces tirábamos la carne con papa, no sean guarros. A mí me gusta mucho la empanada salteña. La tucumana.
1: La del buen gusto, te la recomiendo.
0: Ni hablar, la del buen gusto.
1: Todo lo que está bien.
0: Creo que es todo lo que está bien, pero, y vengan por mí, a mí me gustan esas que tienen pasa de uva, creo que son santiagueñas, sanjuaninas, y ahí vienen de y ahí vienen de una hacerme percha.
1: Yo con eso no negocio, viste, no le pongas una pasa de uva, a mí me gusta la pasa de uva en el pan dulce.
3: Postres después de comer.
0: Claro. Próximo sábado, o sea, este sábado que viene, 9:30 en Reyes Católicos 1650. Cuenta Femininjas, van a estar la Tana Russo, Cris Álvarez, Rosy Orellana y con quien estamos hablando, una salteña rogada por los tucumanos.
1: Sí. Bueno, como
0: no
1: tiene
0: sé
1: que
0: si
1: ser.
0: Para el carnaval, la señora
3: tucumaneada.
1: Es como tiene que ser. Si te roba un tucumano, está todo en su derecho, claro. Pía, yo le digo a la gente que vaya comprando las entradas, porque viste esa vuelta que fuimos nosotros, estaba lleno.
0: Estaba
1: recontra lleno, entonces vayan anticipando, vayan ya marcando su lugarcito, porque se pone con mucho público el lugar, ¿no? Y eso es lo importante.
3: Exacto.
1: Así que
3: nos pueden buscar, escúchame, en las redes,
1: Derrapando
3: Stand-Up.
1: Derrapando Stand-Up.
3: Y a Manguera.
1: Uh-huh.
3: no, vía manguera, me escriben, se compran su entradita y se garantizan su lugar. Va a estar bonito. Y a ustedes los espero, los estoy invitando ahora mismo, así en vivo, sí. Los está escuchando todo el mundo, que me van a decir, sí, que si van.
1: Sí, sí, sí, sí, estamos en Salta, vamos, no te da ningún problema. Escuchame una cosa, despedite vos con un pasajecito, si tenés de ahí del stand-up, más o menos para tirarle, un olorcito a la gente de lo que va a ser este show. Vos cerrás así con este pasajecito que nos puedas comentar, ¿te parece?
3: Muy bien, bueno, a todas las que están en la misma que yo, que ando menopauseando, tengo una hormona, me rebota por el cuerpo, a la hormona la estoy usando específicamente para estar enojada, frustrada, triste, y después me frustro y me enojo porque estoy enojada, frustrada y triste, y me paso la mayoría del tiempo llorando, no entiendo por qué, me enoja mucho llorar, la verdad que está muy duro ser mujer en esta instancia, mi hija es preadolescente, la veo vomitar hormonas mientras a mí no me queda nada más que pena y dolor. Vengan a ver, vengan a conversar y vengan a contarme de estos masculinistas, que son estos antifeministas que quieren pagar la cuenta media, no te quieren llevar hasta el hotel, no quieren compromiso, estos frágiles y vulnerables hombres que terminamos construyendo con el feminismo. Vengan a morirse de la risa. Los espero a todos el sábado a las 21:30 en Ciro Flavia.
1: Qué bien. Gracias, Pía Manguera.
0: Abrazo,
1: éxitos.
0: Tía.
1: Mucha mer para
3: muchas
1: este
3: gracias,
1: fin de semana.
3: Nos vemos el sábado. Un beso grande y muchas gracias por el espacio.
1: Abrazo,
0: abrazo, por favor, a disposición. La verdad
3: un
0: que
3: beso grande para usted.
0: Abrazo. La verdad que es un show en el que se van a divertir.
1: No, en serio.
0: El gobernador podría hacer stand-up en el próximo bloque. ¿Qué anda haciendo el gobernador?
1: ¿Ya volvió?
0: No sé si ya volvió, pero...
1: Pues es que hace mucho que no tengo la necesidad de que vuelva. Y ahora es como que lo estoy extrañando.
0: Bueno, debe estar en estas horas, porque yo ya sé, cuando te comienzan a poner los videitos, dejen de joder con los videos, si no está, ¿no? Y ay, aparece él siempre. 10 días, creo que mañana, hoy, se le termina. Señor operador, hora de la música, la tanda, déjanos tu mensaje de voz o de texto en el WhatsApp 155-395-853.
2: Turf, no se llama amor.

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temperaturas en Salta Capital, 22 grados, 4 décimas. El cielo está ligeramente nublado. Urgente, me dicen acá, accidente, zona de la rotonda de la metro. Yo no sé si la gente entiende esto. Si habla al micrófono, puede que alguien lo escuche. No. ¿Qué le pasa? Una moto colisionó con un auto, o el auto con la moto. ¿Cómo viene a ser? Incendio en Salta, me mandan por acá.

0: en forma, bueno, ya lo comentamos la vez pasada, también va a estar este sábado en la Totora Espacio Cultural, un abordaje musical de una crisis social, lo presenta el dúo La Orilla. O tijera, así definían unos sátrapas, ¿no? Unos narcos, quien iba a tener que trasladar la cocaína del menos. ¿Te toca a vos?
1: Y era más papel y tijera, porque piedra y tijera, porque el papel había que llevarlo.
0: Entre otras cosas, resultó de esto detenido un policía salteño, esa policía que nos cuida. No nos cuida mucho, debo decir, no todos, pero en definitiva, ya es el colmo, ¿no? O sea, bueno, a ver, ¿cómo pasamos esto? Piedra, papel o tijera, a ver quién pasa esta cocaína, quién no la pasa. Así definían ellos el traslado de estupefacientes. En este caso encontraron como más de 20 kilos de cocaína en uno de los autos. Ver, es brutal. Pero bueno,
1: a nosotros nos cuida el gobernador, ya dijo, nos voy a cuidar.
0: Sí. Y por otra parte, atenti, porque hay determinados lotes de la ANMAT prohibido, que la ANMAT prohibió, de átomo desinflamante forte y átomo desinflamante clásico. Me tienen podrida las páginas web que te ponen, enterate de qué cremas prohibió la ANMAT. Digo, muchachos, basta de los clics. Informen a la gente. Y yo le decía, el gobernador está para hacer stand-up. Llamativamente, yo estaba hoy viendo algunas cuestiones, bla, bla, y me encuentro con una publicación en X del gobernador.
1: Sí, señora.
0: Que se la mandé hace 3 horas a Sarabia, ¿no? Y me está diciendo, pará, no me la pida ahora, ¿no? ¿La tiene o no la tiene? Es que no tiene que abrir nada, es una música, Sarabia. Escucha, no escucha ni la música. Bueno, busca el temita, si querés lo busco yo y lo pongo yo, ¿vio? Ahí está, bueno, al vicio, no chequean antes y es al vicio, ¿qué quiere que le diga? Yo me enoja. Y después nos dice,
1: está haciendo mal el viento, está haciendo mal el viento.
0: Bueno, mira, vamos a hacerla rápida, mira, la pongo yo. A ver.

0: de verdad eso?
1: Sí, sí, un posteo de hoy del gobernador.
2: En Argentina.
0: Nah. A ver.
2: ¿Y qué dice el gobernador?
0: No, todo lo que tenga que ver para mí, ¿no? Esto es para mí, con los chalchales una bosta.
1: Bueno.
2: Está bien, pero él le
0: puso. O sea, yo sé que me convierto en un antisalteño, todos vengan de a uno. Le puso el nombre de Juan Carlos. Lo que pasa es que lo que representan estos muchachos no tiene nada que ver, ¿viste? Por ejemplo, con el folclore del pueblo. Esto eran la élite del folclore, aplaudido por los chetos, ¿me entendés? Y haciendo música.
2: Que
1: a usted no le gusta, no quiere decir el gran éxito que tuvieron a lo largo de su trayectoria artística los chalchaleros.
0: Claro, pero el éxito no siempre te da la razón.
2: Bueno, no, nadie le da la razón, pero digamos, el folclore salteño lo masificaron,
0: lo que vos quieras,
2: ellos masifican
0: las voces de Orán.
2: Bueno, ya está. En este contexto, los
0: ¿cómo ya está? Poniste. No me digas, ya está. Si estoy.
2: Hace rato estaba desarrollando.
0: Si usted coincide con un homenaje a la patria hecho por estos muchachos, los chalchales,
2: ¿no? Yo no coincido. Coincide el gobernador. Yo estoy publicando algo que publicó el gobernador.
1: No mate a la mensajera.
2: Claro, basta ya. Y dice,
0: pero yo estoy hablando sobre lo que pienso de este grupo de folclore.
2: El gobernador.
0: Los chalchaleros, por ahí no me representan para nada.
2: Texto a esta canción. Búsquele al tema.
0: Vos decís que se colgó de las tetas de la causa el gobernador.
2: Que hasta acá estaba mutis por el foro, él, su senadora, sus diputados.
0: La senadora era una que estaba en el poroteo favorable, ¿no?
1: No.
0: Al principio,
1: ay, sí. Yo, claro, se le cayó en el poroteo no, ayer.
0: Ayer, ay, se le
2: salió,
0: cayó.
2: Salió Tini y los militó. Ay, claro. No joda, loco.
0: Pero, Gober, qué fácil sería estar del lugar que hay que estar, nada más, ¿no?
2: Pero,
0: o sea, para mí sería lo más lógico y lo más fácil. Si lo entendés, con
2: lo
0: ese
2: que
0: mensaje.
2: Te quieren hacer creer es que la lucha terminó y todavía dentro de esa ley está la modificación de la ley de fuego, donde los lugares, bosques, territorios protegidos, protegiéndonos a nosotros porque protegen el ambiente, el primer vivo que vaya lo incendie puede agarrar y hacerse un hotel, casita, loteos, producción, llevarse. ¿Se entiende esto? Entonces, por eso es muy importante que hoy esté reclamando, porque hasta acá bajaron un capítulo de la ley. El gobernador te quiere hacer ver como que la ganamos. Pone el gobernador hoy, a las 10:00 de la noche, hoy, más que nunca, esta canción de los chalchaleros cobra un sentido especial. A Moisés, por supuesto, no le cobra nada, ¿viste? Los quiere matar a los chalchaleros.
0: No, quiero matar.

0: hasta que viene y dicen, dale, vamos a cobrar a estos malditos bolivianos que hacen los tours. Y no se modificó la calidad de atención al salteño. Pero bueno,
1: tenía que ser para todo.
0: Claro, no
1: para... Si quiere homenajearlo con los chalchaleros, homenaje la lucha con los chalchaleros, hágalo. Pero el tema es, ¿qué es lo que está homenajeando él con su posición política? Eso es lo que yo quiero saber, ¿me entiendes? ¿Qué homenaje a él? Porque por un lado, no, somos nosotros nomás, es la patria grande, la patria chiquita, la patria municipal. ¿Qué somos? Es la patria de todo, ¿me entendés? Entonces, bueno, podés ahora aparecer con esto, porque ya los números, por lo menos hasta ayer, se dieron vuelta, que la verdad que a mí me parecía imposible que se dé vuelta, porque vos le escuchabas a Orozco, y Orozco decía que ya tienen tenemos todos los números, ya está, todo ya está.
2: Algunos gobernadores empezaron
1: horrible,
2: a recular, ¿no? Algunos gobernadores aliados empezaron a recular, y bueno, el proteo falló.
0: Mensaje que tiene el gobernador. Todas las leyes de este gobierno nacional, hambriador e industricida, no deben ser apoyadas. Hay gobernadores como Kicillof y Quintela, a los que el látigo y la billetera de Milei no les hacen mella, ¿no?
1: El de Santiago del Estero tampoco.
0: Bueno.
1: ¿Entendés? Lo sumemos al radical Zamora.
0: Leerá los mensajes del gobernador.
1: No es el gobernador, perdón, pero es como si fuera él.
0: Bueno.
1: ¿Me entendés?
0: ¿Leerá los mensajes del gobernador? Yo, por ejemplo, publico cosas y después no voy a ver los mensajes. Leerá el gobernador. Cuando la patria está en peligro, todo está permitido, excepto no defenderla. La patria no se vende, se defiende, vive a la patria. Le pone acá a alguien y lo pone a San Martín. Nada. Digo, es muy tibia algunas cuestiones. Le ponen por acá, soy crítico a tus arrastradas, pero hoy te pusiste del lado del pueblo.
1: Muy bien.
0: Valoro y ojalá nunca más se
1: ponga... Es que la gente lo trata bien en ese sentido.
0: No, a mí me llegan a decir, soy crítica a tus arrastradas. ¿De parte quién? Vení, vení, vení que te encuentro en la esquina. Escucha, ¿cómo? Arrastrado. Es muy fuerte. Pero le valoran que él
2: planta su posición.
0: ¿Te gusta o no te gusta?
2: Bueno, ¿te gusta o no te guste?
0: La posición se planta antes, no cuando ya está todo cocinadito, y cuando el que salió a los que estamos saliendo a reclamar somos el pueblo, exigiendo artistas, etcétera. No, se planta antes. ¿Esto hace cuánto que está?
1: ¿A favor o en contra? No te parás. En esto que hizo el gobernador, yo estoy a favor.
2: El posteo,
1: ¿no?
2: El posteo fue
1: en bolas de la forma que lo hace con el chalero.
2: El posteo fue a las 10 de la noche.
0: 10 de la noche.
2: Ya se sabía que el capítulo se iba a retirar.
1: Pero una vez que lo tengo de este lado, vení, quédate acá, vení, te vamos a coger, te vamos a abrazar, te vamos a tener arriba en la lucha del pueblo. O sea, una vez que está de este lado, y hay que bancarlo por ahí. No,
0: a ver.
1: Yo creo que es así, no sé.
0: Yo creo que, el salteño, la salteña está buscando líderes políticos. Líderes, no tibios. No tibios. Quiere líderes políticos. En este contexto le tienen pánico en el Gran Bur, pánico, y no lo digo yo. Lo dijo Daniel Murillo el otro día, le tienen pánico a Emilio Orozco. Emilio Orozco no nos gusta a nosotros específicamente la política que implementa, entonces Emilio Orozco se te planta como lideresa política de un sector. Y acá tenés una manga de tibios.
1: ¿Sabes lo que pasa? No. Que no, pero no puede hablar en cualquier lado.
0: El
1: bueno, no tampoco habla en cualquier lado,
0: Emilia,
1: pero digo,
0: Emilia Orozco adelantó como iba.
1: Tengo mucha sensibilidad.
0: Bueno, baje el volumen. No, Emilia Orozco adelantó cómo iba a votar, cuál iba a ser su posición. En cambio, los diputados y senadores de Gustavo Sáenz, incluido el mismo gobernador, no salieron. No, esto no lo vamos a probar, esto no, esto es una barbaridad, una grosería. No, no, no, vienen después. Ay, ay, ay.
1: Sí, la corren después, sí, corren muy atrás la pelota. La pelota va allá y recién salen, viste, cuando ya pasó el medio campo.
0: Sin contar con que esta ley sigue teniendo capítulos muy grotescos. Uno de ellos es que una tierra incendiada puede ser explotada, por más que esa tierra era parte de la protección de bosques. Bosques, lagos, etcétera.
1: Mira, vos tan chalchalero, querido Gustavo Sáenz, y yo tan Horacio Guaraní.
0: A ver.

0: toma, chachalero, anda a cagar.
1: Bueno, no es salteño.
0: No, no importa, no importa,
1: ya
0: pero...
1: Ya sé.
0: No, ya sé, pero digo, hay voces de nuestro folclore que son distintas, que pueden ir por otro lugar, o que fueron por otro lugar y se la recontrabancaron, fueron perseguidos por la dictadura. No terminaron cantando para los narcos, por ejemplo, como sin saber, pues yo no sabía, me llevaron a un lugar, ¿viste? Y terminaron cantando para los narcos, ellos contaban la historia, ¿no? Los chalchaleros, bueno, hay cosas que cuando ya te suben a un jet privado, te llevan, te bajan, cosas, vos tenés que confiar un poquito. Entonces, yo soy totalmente adverso a la postura y a lo que representan. Eran unos cantantes de la puta madre, crearon un estilo propio. Hemos identificado con, se han identificado con los salteños absolutamente, porque así somos también los salteños, ¿no? Como expresan los chalchaleros, somos bastante taimados. Vemos románticamente que una persona dé vuelta por la Plaza 9 de Julio, como ellos contaban, viendo la belleza, pero al frente estaba el Club 20 de Febrero, donde esa misma gente, si no era de alcurnia, tenía que bajarse a la vereda, a bajarse a la calle y no pasar por la vereda del Club 20 de Febrero. Ellos fomentaban eso de una forma romántica, entendí, hablando la Plaza 9 de Julio. Dejate joder. Entonces, por eso, no, yo tengo algún fundamento, ¿me entendés?, para estar en contra. Y recontrabanco a tipos como Horacio Guaraní, que no era la pobreza pintoresca, era la pobreza, la lucha y la resistencia de un minero. Y esto de la minería también tiene que ver con la extranjerización de las tierras. Va directamente. Lo escuchemos un poquito más ahí a Horacio Guaraní, ¿le parece? Vamos.

0: Puchila, estamos, bueno, tenemos como para resistir, muchachos, así que nada.
1: El gobernador habló, no sí. sé dónde, pintura, bueno, el Ministerio de Prensa, pintura, pusieron, Sáenz destacó la resistencia de las provincias en la ley de tierras. El mandatario salteño cuestionó la flexibilización de los límites a la extranjerización y sostuvo que las provincias no iban a acompañar el proyecto mientras mantuviera ese capítulo. ¿Qué te está diciendo el gobernador?
0: Que si lo saca, puede ser que ya después lo acompañe.
1: Que todo lo otro van a acompañar. Y es grave todo lo otro. Lo otro es desalojos express. Claro, imagínate, es el mismo gobierno que acaba de darle a Tigre tierras que son de comunidades originarias. Desalojo express.
0: Desalojo provincia express. Que permite el 65% de ocupación, por ejemplo, en San Carlos.
1: Claro.
0: ¿Me entendés? De ocupación extranjera en San Carlos.
1: Porque si bien San Carlos ya estaba pasada y la ley en el 2011 de límite a los extranjeros no era retroactiva, hay claro. que decir que fue subiendo. Ese también es el planteo de tener no solo un pueblo ignorante, sino gobiernos ignorantes.
2: San Carlos, no solamente San Carlos, Anta,
1: Cafayate, Chicuana. Sí. Bueno, yo soy la extranjera en Chicuana, dijo alguna vez el intendente, no me la voy a olvidar más a esa, el intendente Ivetich. Y son dos puntos muy, muy graves. O sea, esto de poder echar a la gente, desalojarla de manera express, y el otro punto, el tema de los incendios. Es por eso que yo insisto, hoy a las 5 de la tarde, en la Plaza 9 de Julio. Hay que convocarse, hay que ir y reclamar contra esta ley porque quedan puntos gravísimos. Pero en definitiva, levantaron eso, ya lo aprobamos. Ahora lo aprobamos, te lo aprobamos completita.
0: Sí, tengamos cuidado, no confiemos tanto, ¿no? En lo que puede llegar a pasar. Porque hasta ahora no es ni siquiera una batalla de la guerra la que se ganó. Porque esto es a todo nada. Y una vez que, por ejemplo, recuperes algún día el gobierno, que nunca va a ser el poder si es que no sos de la derecha, porque por ahí los peronistas gobiernan, pero el poder siempre lo tiene alguien. Y está siempre más cercano a la derecha el poder en la Argentina. Bueno, el día que recuperes, ¿sabes qué? Vas a tener que levantar esto, y ahí sí va a ser revertir una situación que va a ser lamentable, por cierto. Ahora viene la etapa de los empleados públicos. Este es el momento de los empleados públicos. El que sabe de eso, y que ya también lo anticipó, son nuestros legisladores, ex legisladores. El Oso Liavi dijo, hay que hacer como Santiago Letero, otro que se cuelga de cualquier cosa, como el Oso Liavi, y dice, Santiago Letero, mira que yo banco a Santiago Letero, banco a Zamora, que no sacó mucho los pies del plato, al igual que el Oso, tampoco sacó los pies del plato, pero ya se están colgando de cualquiera. Es momento de dar un pasito por ahí al costado, o si no van a esperar que la gente lo termine, digamos, jubilando absolutamente, como ya lo viene haciendo, porque ve algunos movimientos raros, muy cercano a Sáenz, y esa cosa no se lo está bancando. Pero dijo, che, dice, ¿sabe por qué es exitoso o algo así parecido Santiago del Estero? Porque al mismo tiempo es una provincia bien administrada, que eso es real, ¿no? Porque no tiene los recursos naturales que tenemos nosotros, no tiene ninguna posibilidad, tiene simplemente un poco de turismo, un poco de producción.
2: Tuvo un desarrollo agrícola de hace un tiempo importante.
0: Importante, ¿no? Bueno, ahora tiene
2: canales de riego,
0: vías de acceso. Se nota que la plata que llegó a Nación más o menos la pusieron, nada más que venían muy de atrás jugando los santiagueños,
1: muy
0: en
1: atrás,
0: centro. Ese es el problema, venía muy de atrás, es una provincia todavía pobres. Y dijo el Oso Liavi, ¿y sabes qué? Tiene pocos empleados. ¿Qué carajo tiene que decir eso el Oso Liavi? O sea, Santiago del Estero tiene pocos empleados públicos. O sea, ¿qué sabe el Oso Liavi por dónde van a ir algunas acciones del gobierno nacional que te voy a decir, vos querés recibir algo más? Bueno, échame gente, loco. Echame gente. Ordená las cuentas, pero echando gente. Ordená tu cuenta, pero con la gente afuera. Eso es lo que está propiciando, creo yo, en ese mensaje que no tenía absolutamente nada que ver. Pero como perdió la brújula el dirigente político Ossoliavi, entonces dice esas cosas, ¿entendés? Sí, muy bien, Santiago del Estero. ¿Y sabe a quién lo propone él? Dentro del kirchnerismo y del proyecto nacional y popular como presidente, esto es nuevo, ¿no?
1: Vladimir ayer lo contó, ¿no?
0: Sí, él dijo que lo va a apoyar a Gerardo Zamora para presidente. Yo no sabía ni que era candidato, ¿me entendés? Capaz que Gerardo Zamora ni siquiera se enteró, pero el Ossoliavi aquí en Salta dice, ni Cristina ni Axel.
2: Zamora.
0: Zamora, porque es radical además, es un radical que se lleva bien con los peronistas. Mirá si yo tendría, o tuviera que tener una definición de esas características, y digo, un vago del partido de Kirchner...
2: Leopoldo Moro.
0: Partido de Kirchner que termina siendo regulado por el gobierno de Sáenz.
1: Ya, no, bueno.
0: Y que te exigen que la ponga cartucha. ¿Me entendés? Así terminó, así fue el final del Ossoliavi, loco. O sea, nos demos cuenta de eso. O sea, un poco de dignidad. O sea, no siempre tenés que mantener el poder. Algunas veces perder dignamente te hace seguir como dirigente, ¿viste? ¿No? Y en este caso, dice, no, ya está, prefiero arreglar. ¿Qué dijo? A ver, ahí tenemos, mira.
3: Gerardo Zamora. ¿Por qué? Porque él viene de extracción radical, se lleva muy bien con el peronismo, tiene mucho para mostrar a nivel nacional. Santiago es hermoso, cómo lo transformó, va a las termas, ve todo lo que hizo en autopista. No sé, yo le contaba, cuando yo era intendente había ido, me había encontrado con un desarrollo impresionante y me decía, no, lo que pasa es que tienen más fondos.
0: No sé, pero antes cuál es ninguno desarrollo otro impresionante, gobernador lo podía tampoco
3: hacer, ¿no? Tener ese desarrollo que hoy tiene esa provincia. Es impresionante y vos lo ves en las últimas elecciones. De 196 candidatos a concejales o concejalías que había en disputa, 3 metió La Libertad Avanza y 193 este frente entre peronistas y radicales, ¿no?
2: Pero es real que tuvo gobiernos nacionales que le ponían inversión. Pero si vos sos afín al gobierno nacional,
3: este año, el fin de año, le dio un bono de ¿cuánto? De 2 millones de pesos a todo el empleo público. 2 millones. ¿Cuánto dimos nosotros? 100, 200. Es un gobierno muy ordenado, con muy poco empleado público, con
0: No podés poner todo. No hay menos, no hay poco empleo público. Porque el empleo público se supone que son los necesarios para hacer funcionar el Estado.
1: Claro.
0: Eso es. O sea, vos no tenés ni mucho ni poco. O sea, todos los empleados que hoy están aquí. A mí me hace entrever que son los necesarios. Pues si yo, bueno, tengo en este área, además creció este área y tengo que poner más empleados. No estamos hablando de los ñoquis. Los ñoquis tienen otra categoría. Totalmente. Los ñoquis son amigos de cualquier gobierno y del poder y Totalmente. Están rascándose el orto. Y acá casi el 30-40% son ñoquis. ¿Entendés? Que están ubicados en los primeros lugares de los gobiernos.
1: Claro. Gracias. Son los que no.
0: En el ámbito legislativo. Estoy hablando de laburante. Entonces vos no podés decir, como peronista que sos, porque lo hace un compañero, pero que está equivocado, perdió el rumbo, absolutamente, conectar la eficacia del Estado con que hay pocos empleados. Eso no lo podés decir. Podés decir cualquier cosa, pero eso no lo podés decir. Vos no lo podés decir. Después un liberal, un libertario, un pajero, cualquiera puede decir eso, pero vos no lo podés decir.
1: Y en ese contexto, que no, a ustedes están haciendo señas, lamentable, digo, el problema, vengo diciéndolo hace rato, no son los libertarios que plantean y sientan ideología, sino aquellos que dicen que van por el bien común y cada vez están más libertarios, insultan como los libertarios, dicen recorte al Estado. Vi a Mariana Bray. Mariana Bray parece la periodista preferida, algunos hablan hasta de un romance con el presidente, no me importa, no me consta, pero que ayer hablaba de los gobiernos populistas, que se creen que podían comer carne, y yo no podía creer esto.
0: No, dice, o sea, ¿cómo es el comer carne todos los días o tres veces por semana?
1: ¿Qué?
0: hace mal. Digo, porque lo lleva por ese lado, ¿viste?
1: Pero además es parte
0: de... Hay otros lugares que no comen carne.
2: Abrigate porque...
0: Porque si no te vas a salir muy caro.
2: Abrigate porque si no...
0: ¿Cómo la gente se acostumbra a eso? Decime vos, Paula. Tenés amigos así.
1: ¿Qué?
0: Amigos tontos tenés. ¿Entendés? Gente que te dice...
1: Si usted es mi amigo.
0: No, sí, la verdad que estamos comiendo mucha carne. No, boludo, no puedes comprar.
1: Ayer me pasó que hablaba con un grupo de jóvenes, ¿no? Que claramente habían votado al gobierno libertario. Estaban enojados con esto de la tierra. Claro, por eso los artistas, nosotros los valoramos cuando ese artista sienta una posición política, ¿no? Y se la juega. Porque el hecho
2: que por ahí se la juega más que la dirigencia política.
1: Claro, porque además, por ahí no los contratan, no les dan un espacio, los bloquean. ¿Te acuerdas los redondos que una vez, no me acuerdo si fue, no fue en Mar del Plata, fue en una ciudad costera, les prohibieron tocar? ¿No? Aduciendo que se habían matado no sé dónde, que ellos no habían tenido nada que ver. Pero bueno, se buscan los límites a ese artista que se expresa. Entonces, los artistas le entraron a la gente joven. A la gente joven que votó a los libertarios. Dicen, ah, esto es horrible, esto qué sé yo. Pero ya está, no me gusta. Claramente no le gusta el kirchnerismo, no le gustan los libertarios. Y yo pregunté, ¿y votarían a la Rusa? Pues es que ninguno me justificó el por qué. No pudieron. Era como que yo le estaba diciendo...
2: Porque no tienen sostén ideológico.
1: Ninguno. Es todo un tema. Y así como se demoniza el peronismo y se lo relaciona con son unos ladrones, directamente, se ha demonizado que el zurdito es malo. O sea, son cosas que ha hecho Milei y los pibes no han filtrado.
0: Pero una batalla cultural de qué época.
1: Pero que la gana Milei.
0: Sí, la gana por ahora. La gana por ahora, todos sabemos que esto es cíclico. Así como le pasó que parecía eterno el kirchnerismo, mira cómo está. O el peronismo, porque el peronismo es kirchnerismo.
2: Mira todo Latinoamérica.
1: Pero a mí
0: mirá
1: me parece.
0: Todo Latinoamérica.
1: Yo vuelvo a insistir, a mí me parece que una posición natural.
2: ¿Vos crees que una Keiko Fujimori puede volver a ganar?
0: No, claro, era imposible. Pero perdió, para llegar ahí, perdió como tres elecciones, ¿no? Y casi pierde esta también, que entró por la ventana, más o menos.
1: Para mí, no sé, por ahí fui criada de una manera absolutamente distinta, pero la cuestión, a ver, a la iglesia se la relaciona con la derecha, cuando tenés, a la iglesia católica, ¿no? Cuando tenés una serie de preceptos que tienen que ver con el otro, con cuidar, con ser solidario, con bla, bla, bla. Sin embargo, vos no ves esta empatía, sino lo que ves es el individualismo, el yo me corto solo, y les está yendo mal. Los chicos, los salteños, de cada 10 salteños, 3 están endeudados. Pero ¿cuál es la población más endeudada? La más joven.
0: Claro.
1: Sí, la más joven, no estírese, porque si él lo pasa...
0: Brazo largo.
1: La más joven. Entonces, estamos teniendo un problema, porque el más joven, ¿quién termina pagando? ¿Quién es el garante de esa persona? Yo siempre vi como un horror que un pibe en Estados Unidos se endeude desde el día cero para poder estudiar. Desde que nació, ya está endeudado, si quiere.
2: Más la hipoteca de la casa, más esto, más lo otro. O sea, viven endeudados toda su vida.
1: Y toda la vida. Pero además tienen una situación, si quiere, un poquito más estable por el poderío que tiene Estados Unidos. Te vino una estafa como la de la crisis de los inmuebles, que a nosotros prácticamente no nos tocó, justamente por este manejo proteccionista del Estado que tenía Cristina Fernández de Kirchner, y allá los hizo pelota.
2: Claro, la subprime, salvaron a los bancos en desmedro de la gente que se quedó sin casa.
1: Y eso va a pasar acá, porque como sigan desregulando y metiéndote grandes proyectos que vos no entendés ni te importa entender, porque la gran mayoría no les importa entender. O sea, yo soy de este lado, no me importa, yo soy de Boca, no me importa lo que pase con River, no es un partido de fútbol.
0: No, en esto no, porque, qué sé yo.
1: No, es un partido de fútbol.
0: Ayer, mucha gente que bancaba, que hicimos nota en la calle, que dicen, está bien, gente que te juro no tiene ni una maceta en su casa. No es que tiene una maceta, no tiene una maceta. No tiene un tarrito con tierra, ¿no?
1: Bueno,
0: y te dice, muy bien me parece la extranjerización.
1: Aguante, Milei.
0: Aguante, Milei.
1: Pero fue una persona...
2: A lo mejor son inquilinos y están de acuerdo con los desalojos express.
0: Sí, bueno, no, la verdad es que no puede haber
1: la
0: tanto...
1: La gran mayoría.
0: Tanto desclase, ya es tremendo.
1: Yo creo que falta de información.
2: Han ganado
1: falta una batalla,
2: cultural. La están ganando, lamentablemente.
1: Hay que darla, hay que...
2: Y
1: hay
2: eso que... también... Desde el otro lado tienen que hacer un mea culpa y hacer que el discurso hay que modernizarlo, adecuarlo.
0: No es del otro lado, porque por ejemplo, no hay forma de que Cristina Fernández Kirchner sea una presa política, no hay forma, o sea, esas causas recontra mil inventadas. Porque podemos tener ahí una discrepancia. No hay forma, o sea, está detenida la mayor lideresa política de la Argentina para el peronismo.
1: Yo quiero que
0: como
1: sea...
0: fue proscripto Perón 18 años. O sea, da la casualidad que ellos están guardados polvo. Si vos me demostraras que alguna vez estos tipos están presos, salvo lo milico, que no eran lo del poder, eran los milicos, los que ejecutaban todo lo que quería Estados Unidos, la embajada y demás, y los sectores de poder, pero no hay ninguno de esos presos. No hay ninguno de esos. No hay. La detienen a Milagro Sala. O sea, a Milagro Sala la tienen ahí toda la vida detenida. La detienen a Cristina Fernández de Kirchner. ¿Me entendés? Lo meten preso a Lula. Lo meten. Bueno, muchachos. O sea, hay algo que la gente no se está dando cuenta. ¿Quién es el poder verdaderamente?
1: Lo que pasa es que, a ver, y esta es la cuestión técnica.
0: Porque tendrían que estar todos presos. Si Cristina está presa, tienen que estar todos presos.
1: Todos presos.
0: Todos presos. Entonces, bueno, perfecto.
1: El gobernador de Salta. Vamos al gobernador de Salta. Tenemos un intendente que es Javier Guayar, en La Merced, que responde al gobernador, que recibió... No te voy a hablar de Tomás, que lo mató el chofer y toda la historieta. No, hay una auditoría que habla de desmanejos en La Merced.
2: Seis años después, ¿no?
1: Seis años después.
0: Absoluto incumplimiento de los deberes de funcionario público. Aquellos que recién ahora sacan eso.
1: Y una vez que se conoce esto, nadie hizo nada. Ni políticamente. Es responsable el gobernador. Entonces, tendría que estar preso, así como Cristina. Digo, si esta va a ser la forma de que se hace cargo Cristina de el choreo de los otros. Aclarar esto.
0: Claro,
1: porque esa es la causa en la que la tienen presa. Por un choreo en el sur, ella está presa. Y los que supuestamente chorearon no tienen la condena. Es una cosa muy loca.
0: Y sin embargo acá... Viste que ayer yo le preguntaba al doctor Pablo Toro.
1: Distinto lo de Lula.
0: Sí, claro.
1: Distinto lo de Lula, que no pudieron probar la corrupción sobre la compra de un departamento.
0: Si existía la figura de traición a la patria, y viste que no está claro eso. Bueno, acá tenemos tipos que te endeudaron a 100 años primero, ¿no? Con 47.000 millones de dólares. Hoy esa deuda ya asciende cerca de los 200.000 millones de dólares, y subiendo y sumando. Y esos tipos después están sueltos. O sea, no es justificativo que vos estés en una pésima condición y además un endeudamiento que al mismo tiempo hay muchos que reciben esa cometa de endeudamiento y que sirve para que funcionen 20 empresarios, 20...
2: Lamento decirte que cualquier endeudamiento necesita el apoyo del Congreso.
0: Absolutamente.
2: Fue aprobado por el Congreso.
1: Y fue aprobado.
0: Traición a la patria, muchachos. Traición a la patria para eso, hijo de puta, del peronismo, ¿me entendés?
1: Sí, señor,
0: que entraron enquistados por el peronismo y nosotros vamos a nombrar a lo que lo tenemos cercano, ¿no? Traidor a la patria Outes, traidor a la patria Vega, traidor a la patria Juan Carlos Romero en aquel momento. Son todos traidores a la patria. Ese es el problema. Sin hablar de lo otro que por lo menos dijeron que iban a estar de ese lado y siguen estando de ese lado. ¿Me entendés, la Orozco? ¿Qué me voy a molestar? Si sabíamos que iba a ser así. Ahora imagínatela gobernando Salta, nada más. Imagínatela como muchos ya están imaginándose a una mujer nuevamente. No la bancaron a Bettina Romero. que era mujer gobernando la intendencia, ¿cuánto el salteño misógino se va a bancar una mina que te dé órdenes? Y no de la forma que te dé órdenes como la daba... No, será la misma Cristina Kirchner de la derecha dándote órdenes acá en Salta, porque tiene toda esa estructura. Es la suma de Bettina Romero, crispada... ¿Me entendés? Y enojada y antiderecho. Es todo eso. Entonces, bueno, vos andás imaginándote cómo puede ser la situación. Tu empleo no va a venir acá. Y ya van a venir de una etapa ya medio cayéndose, ¿viste? Los argentinos. Así que, imagínate. A mí me gusta imaginarme alguna cosa. Por eso soy periodista.
1: Hubo un único caso de condena de traición a la patria. Ocurrió en el año 1936. Pero se lo cuento en el próximo bloque. Hora de la música, sí. La tanda. Dejanos tu mensaje de voz o de texto en el WhatsApp 155-395-855.
0: Hablamos de Santiago del Estero y hablamos de Roberto Carabajal, ¿no? Los Carabajal, una tradición absoluta del folclore, de lucha y de la del movimiento nacional y popular. Con Milo J, con el nuevito, Cuti y Roberto Carabajal con Milo, lo escuchamos así de esta manera, vamos.

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0: República Argentina, 3:14, la temperatura en Salta Capital, 25 grados 5 décimas. Déjanos tu mensaje de voz o de texto en el WhatsApp 155-395-853. Buen día, ¿será cierto que en el último partido que jugó Gimnasia y Tiro en la Vicente López, la policía quiso sacar una bandera de las Malvinas, son argentinas? En ese caso, ¿de quién es la orden? Es delito hasta la médula.
1: Está loca la gente. Bueno, pero sí, para la estructura del poder es ofensivo tener una bandera de Malvinas.
2: ¿Dónde es delito?
1: Las Malvinas son argentinas.
2: Sí, hay carteles en la calle de puestos por vialidad que dicen las Malvinas son argentinas.
1: Así como se colgó el gobernador con esta... con esta situación, se colgó de ahí de un buen tren, ¿no? Porque es un buen tren, ¿viste? Estar de ese lado es siempre correcto. Por ejemplo, hay dirigentes como Suriani, que yo lo tengo de vecino en el programa del 10, y ayer llegó con una camiseta que decía las Malvinas Argentinas, con el logo ese que está...
2: L, pro Villarroel, así que...
1: No, por eso, está bien, son los nacionalistas... Pero son extremadamente gorilas. Yo estoy 100% a favor de las Malvinas Argentinas. Absolutamente el concepto ese de fondo, ¿no?
2: Sí, sí, sí.
1: El tema es que ellos están a favor de la guerra de Malvinas. Y yo con la guerra voy a estar siempre en contra. Siempre en contra. Además porque mirá lo que nos costó esa guerra. Y nunca voy a estar, y ellos están a favor de la guerra, ¿me entiendes? Están a favor de la guerra, yo estoy en contra de la guerra. Y en ese sentido, bueno, a mí no me gusta que venga gente que proclama la guerra todavía haciéndose parte con un mensaje tan popular como fue ese trapo pintado minutos antes, tirado por un hincha, y que la selección ahí bancó ese trapo de alguna manera. Algunos lo hicieron, lo levantaron, otros pusieron, pero se fueron a ese lado, ¿viste? Se pusieron a ese lado y bancaron ese concepto, y ese era el grito de guerra para el último partido, además, ¿no? Esta lucha que hoy estamos teniendo, y tiene que ver con la extranjerización de las tierras, tiene que ver con todo, sí.
0: 155-39-58-53.
3: Buen día, amigo. La López Pereira, el himno a la santidad, no es la historia de un femicidio, si no me falla la memoria.
1: Usted tiene toda la razón del mundo. En realidad la López Pereira no es una mujer, como por ahí vienen los porteños y dicen, ay, mirá, el himno salteño. No, López Pereira era el abogado, el doctor López Pereira, que en realidad justificaba, bueno, en su carácter de defensor, a un feminicida, ¿no? Que en este caso estaba detenido. Es más amplia, la historia es buenísima, pero no habla de una mujer. La Zamba se llama la López Pereira, por eso dice la López Pereira. Pero López Pereira era el abogado, ¿no? Que estaba del lado del feminicida, casi dándole un reconocimiento en ese sentido por haber sido feminista. Tenés que escucharle un poco más amplio, sí.
0: Yo sé bien que no me quieres, pero eso no es un motivo. 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Parte de lo que es esa letra cantada como en una cuestión amorosa, qué sé yo, qué lindo, ¿eh? Y termina todo...
1: Es una hermosa samba, pero si te pones a chequear, la verdad que yo la sacaría de la playlist, yo, por ejemplo.
0: Buen mediodía, van a cerrar universidades. No pasó. No, se restringió el acceso a la universidad, sobre todo en Salta, donde además se restringieron los boletos, sin contar con que una gran devaluación implica que vos no te podés comprar un montón de cosas que necesitas para ir a la universidad, ¿no? No solo eso, sino que además la calidad educativa se restringía a partir de que a los docentes que tienen que ir a delegaciones en el interior ya no les pagan los viáticos, de modo tal que sí o sí lo tienen que hacer por internet.
2: Y se restringieron los salarios de los trabajadores, por lo cual los chicos que tienen que venir del interior hacia acá se les hace imposible.
0: Se van a regalar los glaciares. No pasó. Estamos en eso. Viene Estados Unidos a fijarse como si fuese de ellos. Van a vender órganos. Eso lo dijo tu presidente, amigo. No lo dije yo. Tu presidente dijo con absoluta claridad que, bueno, podés vender un órgano. Era parte de su propuesta electoral. No la dije yo, la dijo él. Fíjate, chequealo, busqué en IA. En vez de mandarme el mensaje, chequealo. ¿Van a vender armas en los supers? No pasó, me dice también el oyente. ¿Definancian el Garrahan? No pasó, sí, está desfinanciado el Garrahan. ¿En qué planeta vivís? Se vende el país, no pasó, no, porque la gente se movilizó, si no sabes qué, vendían todo, pero mientras tanto, anda, prendete un fueguito y ya eso sigue vigente. Por eso hoy nos vamos a manifestar igual. Los zurdos socialistas, cuando no gobiernan, crean cosas que nunca van a pasar. No sé cuándo un zurdo socialista gobernó la Argentina. Por favor, mándame el nombre. Listo, porque si no siguen, en serio que se creen las
1: mentiras. No sé, pero un gobierno de izquierda nunca hubo en la Argentina. Un gobierno zurdo, como le gusta decir a ellos, nunca hubo en la Argentina. Acá llegamos al máximo zurdaje para ellos, la máxima izquierda del peronismo. El peronismo con... Por eso, pero para ellos, digo. No es porque nosotros
2: el
1: tenemos...
2: la tercera posición.
1: El precepto de la tercera posición, claro. Que no es ni la derecha ni la izquierda. No, es superadora en el tiempo, uh-huh. Es la tercera posición, no en el medio. En la tercera posición.
0: Nuestra...
1: El que lo lleva adelante, lo cumple. El que no...
0: Nuestra selección se puso a la altura de alguna manera de lo que hablaba Moisés con cuando puso Horacio Guaraní y otras artistas que siempre enarbolaron el patriotismo y quedó evidente como oposición al gobierno al declarar a favor de Malvinas. Tal cual, traición a la patria debería ser el endeudamiento de los 40 millones de dólares de la gestión de Macri porque se la pidieron a sí mismo todo funcionario JP Morgan garantizando el negocio. Ya te voy a contar cuál es el único condenado por traición a la patria. Vean el Instagram, me dicen acá, o TikTok del impresentable Masiarelli respecto a Cristina. Hay que pedir el juicio político contra Milei y toda la... ¿Qué escribió de Cristina? Otra vez. Cristina está presa, loco. ¿Cuál es
2: ya el problema? Está. Sí, solo sigo a Masiarelli. No.
0: Bueno.
2: Parece random a veces.
0: Muy. Hay que pedir el juicio
1: político. Después hace una operación.
2: ¿Bariátrica?
0: ¿Cuánta maldad?
1: Creo que es cambio de sexo, me parece.
0: Ay, Dios
2: mío. No le hace falta.
0: Hay que pedir el juicio. La pole. Hay que pedir el juicio.
1: Acá estoy con la pole.
0: Bueno, ya no me importa tampoco mucho más si Arely porque ya no es funcionario.
2: Es un ciudadano ya.
0: Es un ciudadano, claro. Diga lo que quiera. Hay que pedir el juicio político contra Milei y toda la banda por traición a la patria. Como mínimo, están atentando contra la vida de los argentinos y destruyendo a toda la nación. Hay que terminar con este desquicio, dice el oyente. Un mensaje que, bueno, se me pasó, mil disculpas. La amo, esa hija de Sile, por Pía Manguera. No te haga el vivo, no te haga el vivo.
2: Está muy bien.
1: 21 años de casamiento tiene.
2: No importa. La ama en el sentido de artista.
1: De artista, sí.
2: Está
1: sí.
2: Muy bien.
0: Bueno, qué sé yo.
2: Yo amo artistas que
1: están jamás va a acceder.
2: Claro.
1: Sí. ¿Alguna vez accedió a un artista? ¿O a un artista?
2: No, un artista quiso acceder a mí.
1: ¿Usted? Me había olvidado esa historia.
2: Una noche en Ezeiza. Madrugada, esperando un vuelo internacional.
0: A mí no me contaron esa historia.
2: Sí, se la conté.
1: Contó un montón de veces esa historia.
0: Es que las damas
2: usted me dijo que soy un tonto por no haber accedido.
0: Las damas.
1: ¿Y usted accedió a alguna artista? ¿Artiste?
0: No.
1: ¿Artista?
0: No, o sea, me falta esa figurita.
2: Son vernáculos. A ver, artistas sí, vernáculos. Digo, no son estrellas. No.
1: Sí.
0: Me falta esa figurita. A ver, ¿qué tengo?
1: ¿Qué tiene negro?
0: Sí.
1: Sí, es verdad. Pero negro brasilero tiene, no tiene negro.
0: Era afro.
1: A ver. Sí, es una super figura,
0: sí. Es una figura, estrella, sí, es una estrella. No sé.
2: Eso me da el lujo de decirle que no.
0: No sé el huevo. A ver, camionero, médico.
2: Leonero Moyano. Facundo Moyano.
4: Drogado.
2: ¿Tiene algo para decirnos?
4: Persiguiendo el perrito de anoche.
2: Tuvo 4 días encerrada con Facundo.
4: Claro, persiguiendo el perrito, que ya no los aguantaba más.
2: Marinero de luces.
0: Pescador, ¿no? O sea, no marinero.
2: Pescador del Paraná.
0: Pescador,
4: pero pescador de redes.
2: Pescador del Paraná.
0: Sí, claro, sí. Claro. Este mensaje que llegan al 155-39-58-53.
5: A ver. Buen día, buen día. ¿Cómo anda por ahí? ¿Cómo estás, Paula?
0: Bueno,
5: yo le escucho. ¿Cómo cambiaste, Paula? ¿Cómo cambiaste? Le escucha para ver la marcha, algo, y usted hablando de gorriado, de gorriado.
4: Es un combo, hay que matizar.
1: Son 3 horas de programa, digamos, más o menos.
0: Te debo decir...
2: Empezó con la marcha. No sé, después vino la nota, sí. Pía.
0: Claro.
1: Anda a ver la Pía, anyway. Che.
5: Comodoro Rivadavia y la señora lo corrió.
2: Ahora queremos el lore completo, todo, claro.
0: El chisme completo, a ver.
5: Escucha para ver la marcha, sí. Algo y.

0: La señora es mi amigo, yo y
1: Diego Redondo.
0: Y le hace la mujer al amigo. Y nunca le conteste. No sé si me va a llevar al diablo.
2: Yo creo que sí.
0: Abrazo.
3: Abrazo.
1: Para mí que era él.
2: Claro.
1: La gente cuando tiene, cuando tiene alguna cuestión habla de tercera persona.
2: Para un amigo.
1: Claro, dice, che, vos sabés que me contaron tal cosa. No, sos vos. A mí me parece que vos le corrió a tu amigo. No sé.
2: Y después vas a morfo gratis.
1: Ahí sí que no te ganas el cielo.
3: Bueno, ¿lo gordearon una vez a usted? ¿Le metieron los cuernos?
1: Nunca, nunca, nunca en la vida.
3: Nunca se enteró.
1: Bueno, usted ya está yendo a otro nivel, yo le estoy diciendo nunca.
3: Por eso, nunca se enteró. Que usted sepa, no. Básicamente así.
1: Pero tampoco es que, viste, el último que se entera...
3: ¿Por qué se dice que el último que se entera es el gorriano?
1: No, que no me voy a enterar nunca.
3: ¿Lo gorriaron a usted alguna vez?
2: Obviamente.
3: Pero digo, ¿le dio la cana?
2: Sí.
3: ¿O alguien le contó?
2: No, no, dio la cana.
3: ¿Me cuenta la historia?
2: No.
3: ¿No quiere contarme la historia?
2: No.
3: Ah, mira.
1: Yo no la puedo contar porque la verdad que no tengo. No tengo cómo contarla porque no...
2: No, hace
3: yo adolescente.
2: Tiempo.
3: Adolescente, ¿no?
1: Ahora hay pactos.
2: Uno percibe, ya sabes.
1: Hay pactos hay pactos con otras personas que uno dice, bueno, es la nuestra, pero vos tenés la libertad de vivir tu vida feliz.
2: Esos son acuerdos.
1: Acuerdos.
3: Eso es distinto, acuerdo. Eso es
1: bueno, acuerdos si yo puedo tener, ¿no?
3: Eso es
2: acuerdo
3: distinto.
2: De pareja abierta.
1: Sí, sí, sí.
3: 155-39-58-53.
2: Cuente.
3: Era adolescente.
1: Yo adolescente. Usted la corrieron.
2: Antes del marinero, antes del pescador, antes del futbolista, antes del camionero.
3: Sí. Antes de todos ellos, sí. Uh-huh. Sí, es verdad.
1: Pero hay más profesiones que pasan. El médico no está contando.
3: Sí, lo conté, no importa.
1: Sí. Dos médicos, uno que era casi carnicero, ¿no? Que caía todo con sangre a buscarla acá. Caía una moto a los viernes de la noche. Usted no sé si ya estaba entero, ¿no se da cuenta? Sí.
3: Es verdad lo que dice Franceschi. Uno ya se da cuenta. Se da cuenta, sí, al toque. Se da cuenta.
2: Ya olé los cuernos.
3: A partir, creo que fue, digamos, la primera vez que me... ¿No? Porque era mi primer novio, una cosa así, bla, bla, bla. Y sí tenía esa sensación de, acá está todo mal, acá está todo mal.
2: No había celular, no había redes, no había nada, no podías stalkear, no podías buscar nada.
3: Y vivía en la loma del... en relación a donde yo vivía, ¿no? O sea...
1: Teniendo en cuenta que para usted la Belgrano ya no se podía cruzar en ese momento la
3: San Martín ya...
1: comenzaba el gueto,
2: claro.
1: El gueto de Salta comenzaba para ella, sí.
3: Este era un flaco que vivía en la zona sur. Imagínate, tenía que pasar Limache para llegar hasta ahí. Zona sur es el fin del mundo, era para mí en la adolescencia. Entonces... había acordado, no con él, con unas compañeras, encontrarme, porque también vivían en la zona sur. Digo, bueno, me voy a la casa de mi compañero y de paso después me encuentro con él. Pero a él no le avisé nada. En bondi, una hora de bondi, en el uno no sé qué, que iba a estar, ¿no? En
2: el uno, no existía esa
3: era. Era verde. No existía esa era. El remi era, Dios mío, era un gastadero en remi que ni te cuento. Bueno, mi amiga, digamos, había un barrio del lado de la avenida... ¿Cómo se llama la ruta esa, o la avenida esa, la...? La avenida, Excombatiente se llama. Bueno, íbamos por la Excombatiente, pasaba el Limache, pasaba el Tribuno un poco más, ¿no? Llegaba la YPF, ahí me bajaba yo. De un lado estaba el barrio del Plaza y la casa de él. Del otro lado, ¿no? San Francisco, vivía mi amiga y compañera. Bueno, me bajo del bondi. Él tenía una plazoleta ahí adelante. Me bajo del bondi.
1: Tenía, él tenía como era, claro, la plazoleta.
2: Casa,
1: era como el vecino este que se quedó con la plazoleta acá.
3: Más o menos, sí. Más o menos. Pero me refiero a que vos te bajabas del bondi en una plazoleta. Cruzabas la plazoleta y estaba la casa de él. Pero él no es que estaba en su casa. Me bajo del bondi de pechito. Él haciéndose el romántico.
1: Con
3: otra chica que usted también conoce, porque también es del medio, licenciada en comunicaciones, pero en ese momento ninguna de las dos estábamos de pechito. Digo, bueno, digo, que lo disfrute. Me di media vuelta y me fui.
1: Claro, ¿no? Eso fue todo. ¿Cuál es la emoción?
2: Va con dignidad. Correada, pero digna.
3: Sabe el baile de la noche, ¿no? Porque nos fuimos a boliche, no es importante.
1: Se fue a ahogar sus penas.
3: Oh, bebé, con lo que yo tomo, imagínate lo que puedo llegar a ahogar. escucharon.

0: nada.
1: Nada. Después esa persona...
0: Saquen la música de mierda esa.
2: Ah, esa es la música story. Que le da contexto a esta triste historia.
0: Pero eso sirvió...
1: No tengo esa historia, la verdad.
0: Eso sirvió para que a partir de ahí mis percepciones... Mis percepciones.
2: Las antenitas de vinil anticuerpo.
0: Sí, señor. Ya, así, al toque, así. ¡Fua! Está en falsa escuadra. Está en falsa escuadra. Listo. Si te doy la cana mejor, pero si no, con mi percepción basta y sobra.
1: O sea que confía en sus percepciones.
0: Absolutamente.
1: Bueno. ¿Qué quiere hacer? ¿Catarse con
0: este programa? Estaba esperando la historia de Gorrión de Gustavo, a ver si lo aflojaba para que nos cuente su historia.
2: Yo lo puedo contar, pero no al aire.
0: Oh.
1: Pero que fue muy dura la historia.
0: Usted también estaba metiendo los cuernos y se encontraron, ¿viste?
2: Algo así.
1: Fue correspondido.
0: Qué claro, horrible. Sí. No le pregunto a Sarabia porque como buen machirulo que es, va a decir igual que Moisés, a mí nadie me gorrió.
1: No dije yo eso. No, yo dije que no tengo que ninguna historia al respecto.
2: No conoce.
0: Me mandan un video, mira este video, Sarabia, desde Instagram, mira este video, así son los libertarios, a ver.
3: Amigo, por acá, 5000 de GNC. Por acá, si lleva atrás, tenés la tapa porque se va a escapar la mierda de atrás enseguida.
0: Lo mandaron a comprar GNC en un bidón y el placero.
1: No, el playero.
0: Y el playero se le siguió la broma. ¿Qué querés, GNC? Y hacía.
3: No.
0: No sea macho, no, ya está.
1: Y le mandó, le cargaron GNC, ¿no?
0: Claro, cobraron. El playero siguió la joda, ¿viste?
2: Por lo menos mandó con una garrafita.
0: Bueno. Hay un tema de ignorancia. Historias de gorriados. No sé, Rolly, si alguna vez lo gorriaron. Rolly, como buen taxista que ha sido, por ahí debe tener...
2: Tramposo. No, y es testigo de las trampas.
0: Ay, Dios, el testigo, claro. Lo que hizo la policía es un delito, es como prohibir... A ver, ¿será cierto que en el último partido que jugó Gimnasia y Tiro, la Vicente López, la policía quiso sacar una bandera? No,
2: puede,
0: en ese caso, ¿de quién es la orden? El delito. Lo que hizo... Mira, donde yo sí sé que eso ocurrió fue en el Club de los Amores, si no me equivoco, de Jorge Villazón.
1: New Soul Boys
0: plantó una bandera.
1: Escribió algo bien lindo el otro día, recuerdo.
0: Pero que no es que decía las Malvinas son argentinas. Decía no a la extranjerización de tierras. Y se la mandaron a sacar. Y fue el mismísimo gobernador.
2: Pero el de las Malvinas, no.
0: Ninguno de los dos puede sacar.
2: No,
0: además es una expresión, como la bandera misma.
1: Jorge Villazón escribió el otro día. Por eso soy del New Soul Boy. Así lo pone, ¿viste? New Soul Boy. Jorge Villazón. El domingo pasado, en la cancha del Club Atlético New Soul Boys,
0: sí.
1: Cuando la empresa que tiene la concesión de difundir por televisión los partidos de fútbol, encendió las cámaras y se encontró en la tribuna de enfrente con una larguísima bandera roja y negro que decía: las tierras argentinas no se venden, las tierras se defienden. Lógicamente, el trapo tenía permiso de las autoridades del club. Enterados en el Ministerio de Seguridad Nacional de la cuestión, se comunicaron con el gobernador de Santa Fe y este mandó a la policía a retirar la proclama, so pena de suspender el partido con Boca Juniors. Pero la difusión ya estaba lograda y los gobiernos, el nacional y el provincial, escrachado. Moraleja, los que gustan del juego con la pelota no son pelotudos.
0: Claro, bueno, absolutamente.
1: Muy bueno, la verdad.
0: Insistir.
1: O sea, el Ministerio, ¿no?, de Seguridad. Nacional y Provincial, mandaron a sacar esa bandera porque estaba saliendo la transmisión.
2: Pero el mensaje ya había salido.
1: Ya estaba. Por eso vos tenés que ganar de mano con esto.
2: Total.
1: Más en estos tiempos de la política, que tienen tanta inversión en redes y demás, vos tenés que hacerla. ¿Entendés? Vos con tu pequeña red, con tu primería, saca una foto y deja que eso circule. Después veremos qué pasa. Sí.
0: Y si...

0: En estos tiempos la política, que tienen tanta inversión en redes y demás, vos tenés que hacerla, ¿entendés? Vos con tu pequeña red, con tu primería, sacá una foto y deja que eso circule. Después veremos qué pasa, ¿sí?
1: Se sostiene la lucha. Así que, porque además permite desalojar sin sentencia de un juez, en abierta violación a la cláusula de reserva respecto a los códigos. Insistimos, hoy se marcha igual porque esta ley es mucho más extensa y es mucho más grave. Solo bajaron un capítulo que no pierde estado parlamentario. Lo hacen con intención, poner muchas cosas en un solo, en una sola ley, para que vos estés despistado y bueno, ya está, ganamos la lucha. No la ganamos. Hoy, 17 horas en la Plaza de 9 de Julio, y es por eso que ya frente al Congreso hay distintas organizaciones manifestándose. Nos reencontramos, bueno, la próxima semana.
0: En algún momento, ¿no?
1: En el caso de Moisés el martes, con usted el lunes. Por su atención, muchísimas gracias.
0: Chau, che, un abrazo y me despido con esta bellísima canción que nos representa a Gustavo Franceschi y a mí.
1: Ah, bueno, no es para mí.
0: ¿Me entendés? Ahí está.
2: Qué lindo, gracias.
0: Eso es casi el himno de nuestra vida. Así transcurrimos, así vivimos, pero siempre, más allá de las gorreadas que algunos pueden tener, con la frente en alto. Gracias, chao, hasta la próxima. Climent también fue gorreado, él no se enteró.
1: ¿Viste? Dice que sí, también. Queremos escuchar su historia.

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48 minutitos de las 13 horas en la República Argentina. Bienvenidos, bienvenidas. Primero Salta, hasta las 3 de la tarde te vamos a acompañar, por supuesto, aquí en la 88.1 FM Noticias. En la versión técnica, Gustavo Sarabia. ¿Cómo le va? ¿Cómo estamos? Bienvenido, todo bien, todo tranquilo. Ahí está, y se te mete de fondo otra. Pero no sé con cuál ahora me quedaría, con cualquier de las dos. La otra es muy romántica para arrancar, ¿eh? En esta hermosa tarde, por supuesto, tremendo calorcito, 27 grados la temperatura en la ciudad de Salta, 27, sensación térmica de 30 grados, la máxima prevista para el día de hoy de 32 grados, para mañana la mínima de 4 grados, la máxima de 19, pero con el cielo totalmente despejado. Para el sábado, 2 la mínima, 26 la máxima, y para el día domingo, 3 la mínima, 18 la máxima. El lunes arrancamos con 2 de mínima y la máxima se va a mantener en 11 grados, nada más. Será la última semana de despido del fresco del invierno, ojalá así sea, ¿eh? Arrancamos, y por supuesto, todo lo que tenés que saber de una propuesta inicial de venda en la tierra sin límites, a cuestiones que hacen, por supuesto, a la ley de fuego también, y las cuestiones es que, por supuesto, lo que más me parece que le termina interesando al gobierno nacional tiene que ver con los desalojos express. Bueno, básicamente ha ido recortándose este proyecto de ley, de la ley de inviolabilidad de la propiedad privada, y por supuesto sacando algunos artículos entre los que ha generado polémica. Uno de los principales motivos que termina planteando es que obviamente el rechazo de los gobernadores aliados a la ley de tierras es el que terminó en encendiendo además una alerta a la Casa Rosada para las futuras negociaciones de otras que se vienen. Porque en la Casa Rosada dicen por ahí que terminan afirmando que lo sucedido en el Senado no deteriora el vínculo con las provincias, pero obviamente hace un llamado de atención sobre las cuestiones, en particular lo que se viene, la reforma política que está pretendiendo el gobierno nacional. Al interior de la Casa Rosada comenzaron a hacer una lectura interna de lo que resultó la derrota legislativa de la jornada de ayer, la cual implicó obviamente que el oficialismo debiera quitar de la ley de inviolabilidad de la propiedad privada el capítulo de venta de terrenos a extranjeros. La oposición más obviamente intransigente al gobierno logró ganar la disputa en la arena política y obviamente forzó a que varios gobernadores que habían dado su apoyo inicial luego cambiaran y obviamente terminaran cediendo, dado que no querían cargar con el costo político de habilitar media sanción a la iniciativa. Al finalizar la reunión de la mesa política del día martes, los operadores políticos ya esgrimían en privado la dificultad con la que se estaban encontrando para conseguir la mitad de los votos de la Cámara Alta. Marcaban que el panorama estaba complicado, pero que al igual que en otras instancias difíciles iban a básicamente poder torcer en las últimas voluntades. Las negociaciones se cayó, dicen, como un castillo de naipes, se salió uno y se cayeron todos. Y por supuesto, dentro de lo que se espera para la jornada, de todas maneras en el país, las movilizaciones que se vienen gestando en los últimos días, principalmente entre los de ayer, y lo que va a suceder, lo que está sucediendo hoy en gran parte del país, obviamente da cuenta de que el gobierno nacional no pudo poner en venta al país. No pudo poner en venta y liberar la venta de tierras. Obviamente, se dice por ahí, volverán a insistir, seguramente volverán a insistir, por eso también el no rechazo permite que vuelvan a insistir en cualquier momento. Pero de todas maneras, ya saben cuál es la postura y la posición de una sociedad que evidentemente no está de acuerdo. Pero lo interesante de todo esto es que se puso en discusión la gran distancia entre tierra y territorio, ¿no? Que son dos cosas que, por supuesto, se terminaron mezclando de alguna manera de ambas partes, los que estaban en contra como los que estaban a favor. Puntualmente sobre cuestiones de recursos naturales, se metió en la discusión y es al rigor de la verdad, no tiene ningún tipo de asevero, más allá de que en la práctica no funcionara. ¿Qué es lo que quiero decir? Normalmente te decían, no, porque el que compra y el que tiene un pedazo de tierra en donde hay agua
agua y no, bueno, todos los recursos por constitución siguen siendo del Estado, me van a decir, y es el argumento que esgrimen los libertarios. No vamos contra los glaciares, pues los glaciares y los preglaciares ya está, ya se discutió eso, ya quedó totalmente zanjada, y entregaron la posibilidad que cada provincia determine qué carajo hacen con eso, si los rompen, no los rompen, si los dañan, no los dañan. Eso ya quedó deslindado la responsabilidad de cada provincia. Obviamente las provincias, como las de Salta, tienen interés netamente comercial y mercenario con los recursos naturales, porque no les importan los recursos naturales. Y por el otro lado, por supuesto, estaba esto de, che, si vos vas y tenés un pedazo de tierra en el que tiene bosque o lo que tienen, bueno, básicamente insistimos, o si por ejemplo vos compras un pedazo de tierra donde hay una mina, donde hay oro, donde hay plata, donde hay, qué sé yo, litio, automáticamente en realidad los recursos siguen siendo de los estados y son de los estados provinciales. Pero acá viene la otra partecita. No hay control, absolutamente no hay control. No, nos basemos en lo que sucede en Salta. En Salta no hay control absolutamente, ni laboral, ni ambiental, ni absolutamente de ningún tipo. Salta no controla lo que hace cada uno de los dueños de las propiedades, porque si controlara nos daríamos cuenta que de los 700 kilómetros que tenemos en la frontera norte, la gran parte la tenemos en Salta, y de esa frontera con Bolivia, por ejemplo, la mayoría de las tierras, los propietarios son de Bolivia, son extranjeros, pero además son muchos de ellos narcos. La frontera y los que colindan y todas las tierras que tienen y que se las compraron la mayoría narco. Entonces, ¿quién controló eso? Y vos me dirán, no, bueno, la provincia no es responsable, es nación. Bueno, nación ni provincia se dedican a trabajar el tema. O sea que básicamente, sacando de la discusión de la venta de tierra y de liberar y permitir un 25%, como sabía anticipado que quizás quedaba la ley, básicamente la sacan, bueno, la discutirán en otro momento por aparte, por otro lado, pero o la sacará por decreto el presidente, va a saber uno qué es lo que va a hacer, pero lo que sí queda claro es que cuando van a discutir, lo van a terminar discutiendo otras cuestiones que sí les importa, que por ejemplo, todas aquellas tierras agrarias, todas aquellas tierras de pastizales, todas aquellas de no bosques nativo, sino más bien todas aquellas tierras, las que sean arrasadas por el fuego, que sea el propietario el que decida qué carajo hace. Normalmente se decía que después de que se termine prendiendo fuego y se prenda fuego, no podías durante 60 años venderla, ni siquiera cambiar el curso, ni cambiar el rubro de la utilidad de esa tierra. Bueno, lo que van a permitir es que cualquiera ahora directamente lo pueda hacer, que pueda venderlo, que pueda arrasarlo, porque además es tu propiedad y vos haces con tu propiedad lo que vos querés, no lo que el Estado te diga. Bueno, puntualmente es una de las discusiones, pero la que se centra, que no estoy viendo, que esté dentro del foco de discusión, que muy poco lo están trabajando, tiene que ver con los desalojos express. La historia en la Argentina, y esto lo hemos charlado un montón de veces con un montón de caciques, es que la realidad es, el uso de tierra comunitaria existe ancestralmente. No existía el yo tengo un papel que dice que esta tierra es mía. Las comunidades originarias no tienen ni van a tener su papel. No tienen. Eso del papel vino siglos después. El problema está en que al no tener un papel, un juez que decide. Cuando el juez se basa en interpretar la ley, te dice, yo me baso en las pruebas. Y las pruebas es que te viene un tipo y te dice a una persona, una familia, y te dice, esta tierra es mía. Y tiene el papel que dice compra-venta. ¿Y a quién se la compró? Ni el juez no va a investigar, ni van a buscar investigar a quién se la compraron, si la compraron, si la tomaron, si, no sé, si la apropiaron, si la invadieron, no la invadieron. El problema es que el que presenta el papel gana. Y se han generado juicios y durante décadas se han frenado los juicios y los desalojos para con las comunidades originarias. El problema está en que ahora van a terminar habilitando que se aceleren los procesos, se recorten los procesos, en donde van a buscar, obviamente, que los desalojos sean mucho más rápido. Ante un pedido,
te muestro el papel de compra, esta es mi tierra, automáticamente tendría que el juez activar el desalojo y ya no tendrían que entrar en una contienda judicial que puede durar años como venía sucediendo, sino que van a ser rápidamente aceptado. Y hombre, ¿eso de qué le sirve? A nosotros en Salta vamos a tener una infinidad de causas y de situaciones que se van a presentar y que ya comenzaron este año con las pailas, ¿se acuerdan, Ecachi? Donde fueron por 4 hectáreas en un juicio que se supone que fallaron en contra de una familia, pero resulta que se llevaron 44 hectáreas, bloquearon y echaron a 44 hectáreas todos los que vivían y se habitaban y absolutamente despojándolo de todos sus bienes. Eso en Cachi. ¿Qué va a pasar en Rivadavia? ¿Qué va a pasar en San Martín, el departamento San Martín? ¿Qué va a pasar en San Carlos? Ahí tenés 8 comunidades originarias. Entonces, el problema está en que en realidad cuando lo vas poniendo sobre el tapete, te das cuenta de que van a liberar para que puedan hacer absolutamente lo que quieran. Esto no es casual que el gobierno de la provincia de Salta haya decidido de una manera sumamente poco ortodoxa, de una manera fingida de interés, porque ellos creen que ha sido consultado y que han diseñado el mejor plan. El ordenamiento de territorio de bosques nativos, que se aprobó, ¿se acuerdan?, el año pasado, que readecuó zonas que estaban en rojo, las pasaron a amarillo, de amarillo las pasaron a verde, con este criterio de que si logramos sacarnos de encima, hay como tierra con muchos árboles al pedo y que necesitamos producirla porque eso da trabajo. Con ese concepto lo han planteado en ANTA, y en ANTA no solo hay narcotráfico, sino que hay pobreza. Llueve la cocaína y llueven las avionetas que se caen picadas porque no logran llegar con la nafta y con el combustible y terminan obviamente cayendo, pero no mejoraron las condiciones, muchachos. En ANTA el último ordenamiento de bosques se hizo sobre esa zona puntualmente y lo único que le permitiste es que tipos como Olmedo y otros más se enriquezcan de una manera increíble. No contento con eso, lo que vas a buscar ahora es terminar desalojando zonas, y vos me dirás, y bueno, pero si nos va, pero viste que todos están como muy subidos a lo que sucede afuera de Salta más que a lo que sucede en la provincia. ¿Vas a decirme que en la Patagonia no hay tierras de interés? ¿Me vas a decir que en la Patagonia no hay tierras de interés? Así como los chinos tenían interés, Israel tiene interés, los Estados Unidos tienen interés en la Patagonia, Elon Musk tiene interés en la Patagonia, hay como muchísimos. Muchísimos. Otra de las mentiras que, por ejemplo, que te decían, ¿y por qué si yo compro, un extranjero compra la tierra, no va a impedir que yo visite el lago y el bosque, que yo visite? Sí, sí, lo impiden. Hoy, por ejemplo, te propongo, andate a la Puna, y donde, viste que se ganan las licitaciones de las mineras. Las mineras ganan una licitación y sobre un territorio X tienen el control y tienen el manejo. Anda, fíjate si vas a poder transitar libremente por la zona. No podés. Y eso que se supone que no es la zona de explotación, no es la zona donde está la producción, pero vos te caen, vos aparecés, y si no es la policía, te aparece la seguridad privada de las mineras. Es como ni siquiera el área 51 tiene tan protegida la zona como lo tienen las mineras allá arriba. Entonces, seamos un poquito más prácticos, la intención de todo este proyecto es permitir los desalojos express. Ahí es donde veo que está concentrado y que es de lo que menos se estaban ocupando, más allá de las comunidades originarias, más allá de los que, por supuesto, incluye también perjudicando barrios populares y un montón de otras cuestiones, de otros sectores que se van a ver afectados con esta ley que la van a votar y que la van a aprobar, muchachos, la van a aprobar. La van a aprobar. No hay ningún tipo de motivo por el que no la vayan a aprobar. Van a terminar, obviamente, aprobando y entregando así con facilidad el tema de los desalojos, el tema de, che, bueno, se quemó, qué lástima. Bueno, ay, no eran bosque, porque lo van a declarar que no eran bosque. Entonces, ¡pum! Le van a meter, obviamente, lo vendamos y ya nos han hecho el favor de limpiarme la zona.
¿me entendés? Pues ya fue arrasada por el fuego. Los motivos están y los puntos son sumamente prácticos. Así que no te sorprenda que los incendios aumenten, ¿eh? Y puedo ser así como, suerte, no soy conspiranoico ni tampoco paranoico, soy realista. Los incendios los últimos años comenzaron a aumentar un montonazo. Y lo peor de todo es que lo que no aumentó fue el financiamiento, porque la ley de fuego y la cuestión que hace a la emergencia, el gobierno nacional dejó de invertir lo que tenía que invertir. Entonces, en este escenario es realmente caótico lo que se puede llegar a venir a suceder. Nuevamente presentando el gobierno nacional un escenario, pero que no solo divide a la Argentina, sino que más bien también nos pone en jaque para con el futuro, ¿eh? 155-395-853 para que se comuniquen con nosotros. Así cortito, tanda, música y ya volvemos.

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0: 14:15 minutitos en la República Argentina, 155-395-8513. Gracias al amigo, amigo, colega y siempre admirado, Daniel Tort, que está del otro lado. Me dice, preguntarle a Lewis si es que pueden pasar a visitar el agua. Claro, y los recursos naturales. No, si justamente por eso sostenía esta cuestión de que en realidad la norma, la ley te dice una cosa, la constitución dice una cosa, pero en la práctica se cagan todos y evidentemente anda a pasar, insisto, vayan y pasen en cercanía, o sea, a menos de 2 kilómetros, 3 kilómetros de donde se llevan la explotación o la exploración minera, van si pueden pasar. Te cae la policía, te cae absolutamente todos, seguridad de la minera, no podés ir a sacar fotos, está prohibido, no podés hacer absolutamente nada, y eso que se supone que está dentro del territorio donde ellos terminan cercando y marcando límites mucho más allá de lo que se les dio en concesión para la explotación. Se gana la licitación y les terminan entregando. Lo mismo pasa con andar al cono de Arita, pero a 2 kilómetros tenés, 1.5 kilómetros, tenés la pista de avión esa que no controla nadie, de la que tanto utilizan los senadores y diputados, legisladores de los Andes, que es de una minera. Andá, fíjate si podés tranquilamente pararte y adentrarte al territorio, ¿no? Y lo mismo que está en licitación y todos los espacios que se licitan para la explotación minera, andá, fíjate si lo podés recorrer. Lo mismo pasa con el sector privado. Andá, fíjate si vos podés cruzar hacia el río, por ejemplo, Vaquero, si tenés un montón de propiedades y de fincas que evidentemente no te dejan ingresar. Algunos cobran para ingresar al río. Por ejemplo, lo que no sé si qué tan legal podría llegar a ser eso, pero claro, pasar por tu tierra para poder aguas, claro, pues los libertarios te dicen el agua y todo es de todos, sí, sigue siendo potestad de las provincias, sigue siendo potestad del Estado, pero el problema es que en la práctica no tenemos los niveles de controles de lo que sucede, ni tampoco ambientales, ni laborales, y por eso se hace lo que quieren. Bueno, un saludo para toda la comunidad de Bolivia, que está celebrando un nuevo aniversario de aquel 1825, 201 años de independencia, 16 años de lucha le metieron, tanto en la bajada desde Perú para abajo con Sucre, con el traidor de Bolívar. Porque no lo quiero mucho a Bolívar, pero no vamos a negar en la historia ha marcado un antes y un después, pero che, un saludo para toda la comunidad boliviana en Salta, para nuestros hermanos de Bolivia. Che, qué lindo, ¿no? Porque ayer hizo la municipalidad dos cosas. Una, celebrar que se hagan estos encuentros, que se hagan estos espacios. Hermoso lo que ha sucedido ayer ahí en el Dino Saluzzi, pero muchachos, ya es hora que empiecen a cambiar los lugares de concentración, porque el Dino Saluzzi quedó pequeño, ya pasó con San Patricio, no sé qué, sí, San Patricio, que estuve ahí visitándolos y la verdad que éramos apretaditos todo y se cierran las puertas, tenés un montón de gente afuera, y con lo de Bolivia ayer fue un desmadre. No, ayer, porque encima pusieron mesa, obviamente, porque había gastronomía típica de Bolivia y a nosotros nos tienta ir a comer, fue una manada de gente, Sarabia, menos mal que no fuiste, ¿no? Un quilombo de gente desde temprano a la noche, ni te cuento, porque además estaba linda la noche. Muy bonito el evento en sí, la serenata, 30 agrupaciones, 400 en escena, toda una belleza, pero muchachos, cambien el lugar. Ya tiene que ser un poquito más amplio el lugar, porque evidentemente, y pongan más baño, lo único, porque si no te la pasas toda la tarde haciendo filas para ir al baño, y si no, no me des de chupar si es que no vas a poner baño, claro, encima viste la cerveza diurética, un montón de cosas. Bueno, en definitiva, vaya el saludo para toda la comunidad boliviana en que habita este suelo argentino, que así lo dicta nuestro preámbulo, al le gusta, al que no le guste. Y hablando de Bolivia, hablando en general de todo el mundo, nuestra columna de todos los jueves con Facundo, el licenciado Facundo Guzmán, hablamos un poco de geopolítica, charlamos de lo que sucede aquí cruzando nuestros límites y por supuesto cómo nos afecta y nos involucra a nosotros como argentinos. Facu, bienvenido, ¿cómo estamos?
1: Hola Fer, hola a la audiencia. La verdad que hermoso, hermoso, disfrutando estos días de calorcito.
0: Sí, ya la semana que viene se nos frustra y ahí Sarabia festeja porque le encanta el frío, odia el calor. calor, ¿me entendés? Pero la semana que viene, che, baja la temperatura. Ya viene a despedirse, sí. Me parece, ya viene a despedirse. Igual lo salvamos de las tormentones que tuvieron desde el viernes pasado en Buenos Aires, viste que antes llovía en Buenos Aires, ya llega dos días acá en Salta. Nos venimos
1: salvando. El viento sonda en Jujuy, fue terrible
0: tal
1: también.
0: Tal cual. La alerta de vientos y esas cosas, por supuesto, siempre están presentes. A tener los recaudos necesarios y empiecen desde ya a ver qué posibilidad tapamos las goteras, porque se va a venir complicadito, me parece, para la primavera y para el verano, puntualmente con el tema de las lluvias, ¿no? Ya lo vienen anticipando con esto del super niño, ¿eh?
1: Totalmente. Y bueno, un poco hablar de eso, ¿no? Un poco hablar del super niño, un poco hablar de lo que se va a venir en cuestiones climáticas. ¿Estás viendo lo que está haciendo ahora el verano en Europa?
0: Es tremendo.
1: Muchísimas personas en deshidratación, en situaciones muy graves, y ni siquiera hablamos de personas que estaban en situación de calle, no son turistas. Porque están superando temperaturas de 40, 45 grados.
0: Que para ellos es una locura.
1: Exactamente. Y bueno, para nosotros en Orán, Tartagal, y capaz que ya se la sufría en algún momento, ¿no?
0: Sí.
1: Pero acá en ciudades, o por ejemplo Córdoba, Buenos Aires, no se está tan acostumbrado a ese tipo de calores, y muy probablemente acá Salta, también la ciudad de Salta, lleguen próximamente, y sobre todo tengamos un verano, un enero demasiado caluroso, ¿eh? Uh-huh. Y donde va probablemente a escasear el agua. Y es donde, bueno, vamos a hablar un poco del agua. ¿Sabes cuánta agua hay acá en Argentina? Y bueno, con todo lo que está sucediendo, ¿no? Con la ley de tierras y eso.
0: Sí.
1: ¿Vos tenés conocimiento de cuáles son los acuíferos que tenemos acá en, que rodean acá la zona, los más importantes?
0: ¿Que acá en la zona de Salta o en Argentina?
1: Exacto, de Salta, Argentina.
0: Porque sé la de, el litoral tiene, por ejemplo, sí, una de las bases, Misiones, creo que tiene la base acuífera de agua potable más grande, que siempre fue la discusión de sí que lo declararon patrimonio y de la humanidad, y que de hecho no se pueden tocar así con facilidad, pero en algún momento estuvo la amenaza de una empresa, creo que era norteamericana, que quería instalarse en el litoral para empezar a explotar y llevarse el agua mineral envasadita ya, que fue un despelote hace como 10, 15 años, más. Y después que tenéis bases acuíferas, ¿y dónde tenemos? En Salta, no sé si
1: y
0: tenemos.
1: Y nosotros en Salta tenemos muy cerca lo que es el acuífero Guaraní.
0: Ajá.
1: Que también lo compartimos, que es la masa más grande de agua que hay en Latinoamérica.
0: Sí.
1: Y que compartimos con Bolivia, con Paraguay y con Brasil, imagínate. Así de grande es toda una masa de agua subterránea que tiene sus propios caudales y que muy muy particularmente está haciendo noticia en estos últimos días, porque están habiendo movimientos muy raros de estas aguas, ¿no?
0: Ajá.
1: Hay distintos sonares que están diciendo que acá hay movimientos, no sísmicos, pero ciertos movimientos rítmicos del agua que no sucedían antes, y se están ligando mucho a cambios de temperatura y del ambiente, ¿no? Es decir, ¿qué pasa con estos grandes acuíferos que están subterráneos y que contienen ese calor, con altas temperaturas que vamos a tener en los próximos meses? Vamos a decir, che, ¿usamos los acuíferos si nos falta agua? ¿No lo usamos? ¿Los reservamos? ¿Qué tal con el agua de deshielo en los glaciares?
0: Claro.
1: ¿Qué hacemos? ¿Seguimos explotando el agua o la utilizamos, la reservamos para quizá marzo o abril, donde usualmente se necesitan este tipo de elementos, ¿no?
0: Sí.
1: ¿Vos qué priorizarías en ese punto?
0: Es que en realidad sin agua no hay vida, y pero si no cuidamos el agua no habrá vida, ¿me entendés? Entonces es como un dilema, pero muy muy muy muy puntual, que está difícil. O cuidamos lo que está, preservamos, sí, lo reservamos, pero ¿qué consumimos mientras tanto?
1: Pero es el mismo debate que se está dando con la ley de tierra, si te pones a ver.
0: ¿Por qué?
1: Porque directamente estamos hablando de lo que son los recursos. Si bien ya hablamos que no es que va a ser propiedad privada lo que es el agua, lo que son los minerales, etcétera, eso sigue siendo parte de las provincias, lo que sí va a hacer es que en la práctica es la posibilidad de explotar el recurso, ¿sí? Y de explotarlo en el sentido ya más productivo y no tanto quizá natural, como es lo que nosotros utilizamos usualmente acá en Argentina. Es decir, no lo llegamos al nivel productivo de explotación, ¿me entendés? Se utilizan los recursos, pero de una manera moderada, no solamente porque no tenemos la tecnología para hacerlo, sino porque culturalmente nosotros no llevamos al extremo este tipo de herramientas o este tipo de

0: Y dice, bueno, si la fabricaron Estados Unidos, sí, ¿por qué no la puede estar fabricando? ¿Por qué no la puede tener ya otra multinacional? Ni siquiera hablemos de países.
1: Claro.
0: Hablemos de empresas tecnológicas. Es decir, estamos frente a un cambio radical que va a tener el ambiente y la tecnología, ¿no? Y esto vamos a verlo, por ejemplo, directamente llevándolo, ¿no?, a la segunda noticia, lo que está sucediendo o lo que sucedió hace pocos días en Ucrania y Rusia. Bueno, la tecnología ahí está marcando, o sea, ya directamente afectó todo el territorio, ¿me entiendes? Uh-huh. O sea, pero es porque por la guerra de los drones, es decir, es una tecnología directamente que devastó directamente campos, concentraciones, sí, ciudades, barrios, y en base a esto están llegando distintos ataques tecnológicos y podemos decirles ya a niveles, podemos decirlo, brutales, ¿sí? Uh-huh. La segunda noticia que yo te traigo, y más allá de los movimientos de agua, es, mira, habían varias familias en una playa en las costas del oeste de Rusia, ¿sí? Sí. Y por desgracia cayó un dron ucraniano directamente en la playa, matando 4 niños, uh-huh, y bueno, dejando a varias personas heridas. Y esto fue un tema de discusión, ¿no? Porque bueno, estás en medio de la guerra, pero las playas que son realmente como espacios de sociabilidad son, sí, puntos de ataque, no son puntos de ataque. Bueno, y ahí entró justamente el dilema de la tecnología. ¿Cuál fue? El ataque era dirigido en teoría para una ciudad, para un edificio clave, pero sí, la misma tecnología fue la que falló, por desgracia, y terminó, bueno, afectando a civiles que no tenían nada que ver con la guerra, pero que por desgracia en esos espacios están constantemente, uh-huh, en guerra, y ya no hablamos de una guerra de que se hace un frente y están los dos frentes justamente en combate,
1: sí,
0: sino que este tipo de guerra es híbrida y puede llegar a ataques donde ni siquiera los esperamos, ¿no? Y en este caso estamos viendo lo que está sucediendo ahí en Ucrania, uh-huh, pero bueno, eso sucede en todo el mundo y nosotros lo estamos viviendo acá también.
1: Ah, ¿qué te parece? Ahora, el tema de la tecnología, veía el otro día, por ejemplo, esto de che, qué loco, porque entre la discusión que se dio a conocer y que poco se habla de rompemos libros para poderlos encajar, para poderlos escanear, para poder alimentar a la inteligencia artificial, y después los incineramos, porque ya son desusos, son todas hojas, le cortan los cantos, claro, para ver de qué manera lo pueden en las máquinas para ir escaneándolos,
0: claro,
1: para alimentar a la IA.
0: Sí,
1: claro. Pero el tema es claro. El tema es el libro, el soporte papel, con lo que eso significa miles de miles. Y de hecho hay gente quien está hoy saliendo a querer comprar, ¿no? Libros para poder volver a recuperar y que no se pierda la base y la memoria escrita. Pero
0: pasó con los vinilos. Está pasando con los vinilos.
1: Hoy cuestan montonazos los vinilos. ¿Viste? Loco, 100.000 pesos por un vinilo están vendiendo como mínimo. 50 ya es una lotería si es que te funciona o no te funciona, claro, digamos, pero 100.000 un vinilo, lo que hablábamos, me quedo
0: viejo está de moda.
1: Lo viejo está de moda y los pibes y las generaciones de por lo menos más de 10, 11 años son todos analógicos.
0: Total.
1: Y son todos vintage y, por ejemplo, el heredero entró en esa tendencia de porque aparte a él le gusta la música, hace música, entonces sí, la fidelidad y el audio que tiene un CD o un vinilo no se compara con un Spotify, por ejemplo. Odia Spotify el heredero, no lo odia porque dice no tiene el sonido, se
0: no
1: pierde
0: la calidad,
1: no tiene la calidad. Entonces, claro, le dije, bueno, vamos a buscar vinilo. Olvídate. Bueno, pero lo que te quería decir esto de nosotros vamos rompiendo, pero ¿cuál es el tema? Vos tenés las declaraciones de OpenAI del otro día,
0: sí,
1: que decía, che, bueno, tenemos una IA que nada, se reveló y atacó una página donde se concentra la mayor cantidad de información sobre inteligencia artificial del mundo.
0: Exactamente.
1: Es una enciclopedia digital que, pero se reveló sola, dicen, ¿no? Esto de sola tomó la determinación de entrar en el sistema y sabotearlo.
0: Totalmente.
1: Y vos decís, un dron, la tecnología falló, ahí entra, para mí, yo siempre voy a dudar. A ver, vos saboteaste con tu propia tecnología esa página que además no te conviene para seguir siendo la líder. Digo, y lo mismo que el dron, a vos, ¿Qué vas a echarle la culpa a la máquina de lo que terminó sucediendo? Si tenías cuatro civiles menores, niños, que terminan muriendo por un... El dron es tuyo. Tuya es la responsabilidad. Ucrania... Bueno, digo, en esto del discurso yo...

0: No puedo deslindarme las responsabilidades, por más que le atribuyamos que ya están laburando, porque Independencia no tiene la inteligencia artificial.
1: Por ahora.
0: No, no,
1: y eso, porque bueno, justamente el ataque, el ciberataque que hizo la IA de OpenAI, a la empresa del hub de programación específicamente, fue un poco orquestado por eso, porque la IA tenía la dirección de hackear, de encontrar en realidad las puertas ocultas, ¿me entendés? Uh-huh. Porque usualmente a ese tipo de inteligencias artificiales se las testea, se las pone en una caja y le ponen la prueba de que intente salir de ellas.
0: Claro.
1: Bueno, el problema fue que encontró tal puerta que terminó hackeando una empresa y que lo más loco fue que la misma empresa no sabía quién los había hackeado.
0: Claro.
1: ¿Me entendés?
0: La hicieron tan bien. Porque el éxito de todo hacker es como todo ladrón, que no te encuentren.
1: Exactamente. Nivel que la empresa tuvo que salir.
0: El crimen perfecto, que no te encuentren en el arma, ¿me entiendes? Que no te encuentren, y sí.
1: Totalmente. Nivel tuvo que salir a decir, che, una IA nos hackeó, no sabemos quién, por favor, háganse cargo.
0: Sí.
1: Y tuvo que durar una semana hasta que salió la empresa que se hacía.
0: Esto está espantoso, pero que no mate tu madre.
1: A ver, por favor.
0: Esto está desde hace dos programas atrás. Escucha. Y es buena la yerba por lo que veo. Sí, bueno, pero en definitiva, vos te tenés que hacer responsable. Vi por ahí que empezaron ahora a decirte, vamos a obligar por medio de política de que todas las empresas que se dediquen a inteligencia artificial pongan el botón de apagado.
1: Exactamente.
0: Que no la tienen.
1: Algunos o si la dicen, tienen, no la van tienen. A hacer lo mismo con el registro de, ¿te acordás que nosotros intentamos una vez sacar el registro de cuántas horas usas el teléfono al día? Es complicado sacarlo, igual con el registro parental de Google, que es para, en teoría, poder cuidar a tus hijos de los contenidos, específicamente YouTube, ¿no?
0: Sí.
1: Porque es donde más tiempo pasan. Es difícil generar ese control parental y es difícil llevarlo a una vez adelante.
0: A la práctica, claro.
1: Claro. Quizá los padres más tecnológicos sí lo puedan poner,
0: sí, pero como un denominador no.
1: Exactamente.
0: Tienes que andar dando muchas vueltas para ver cómo lo haces, sí.
1: Total. Y más allá de eso, tengamos en cuenta que entre más difícil sea utilizar la tecnología, es donde más nos vamos a quedar con lo simple que nos muestran, con las aplicaciones sencillas.
0: Sí.
1: Quizás nos hacen pasar muchísimo más tiempo ahí y bueno, eso genera que nos podamos ver el mundo tal cual es, ¿no?
0: Uh-huh.
1: Y todo eso. Che, y quería charlar con vos.
0: Sí.
1: Una última noticia. ¿Viste que echaron a nuestro embajador de Brasil?
0: Claro, sí. Nos sacaron al embajador. Acto seguido, Estados Unidos le saca la visa a la embajadora de Brasil.
1: Exactamente, ojo por ojo, se hace, se mueve.
0: No entendí mucho eso de por qué.
1: No, en realidad es como un capricho de ambos porque no, a ver.
0: No, bueno.
1: Nosotros no vamos a dejar de negociar con Brasil. Brasil es nuestro principal socio estratégico, es el que más le vendemos la mayoría de nuestras exportaciones, y después sigue China, pero el punto es, no vamos a dejar de tener la relación comercial porque no retiramos a nuestro embajador comercial y tampoco el de ellos acá en Argentina, que ellos son los que se encargan de este tipo de negociación. Estamos hablando de embajadores, la cuestión diplomática,
0: sí.
1: Que eso es una movida más política que otra cosa. Fíjate que lo mismo intentó hacer España en su momento cuando
0: lo sacó
1: justamente.
0: Sí.
1: ¿Qué implica eso? Bueno, tradicionalmente era la probable ruptura de relaciones diplomáticas.
0: Sí, en otros tiempos era como un golpe durísimo,
1: sacaste
0: las relaciones diplomáticas, están al borde de la guerra. Sí.
1: Totalmente.
0: El mensaje,
1: exacto,
0: digamos.
1: Exacto, y en este tiempo donde se ve una ruptura de los pactos sociales por todos lados, justamente lo vemos como un movimiento que ya no se... que hacia los medios se puede plantear como noticia, pero hacia adentro es, che, bueno, puedo seguir charlando por WhatsApp y no pasa absolutamente nada.
0: Totalmente. Ahora, a mí lo que me sorprendió de esto que sucedió con el embajador, a mí me preocupa mucho, básicamente, que nadie se percata de que no podemos tener un delirante que va a otro país y insulta, porque le guste o no le guste, yo ante el mundo, me voy a otro lado del mundo... mi presidente, el presidente de Argentina es Milei. Me guste o no me guste, Milei nos representa. Porque aunque yo no lo haya votado, ni lo votaría en mi vida, ¿me entendés? A un tipo como ese, pero es el presidente de la Argentina. Él nos representa. Por eso es que me jode que haga pelotudeces como las que hace, pero el tipo fue en pleno lugar y termina atentando y atacando al que representa a todo el pueblo brasileño, porque muchos dirán, che, no pasó como pasó con Tabaré, creo que era el que claro. salió a decir todo el pueblo argentino de una cagada, sino que, porque votan lo que votan o lo que sea, pero en realidad son representantes, y se supone que si vos vas en su propia casa y le terminas insultando, no solo porque de última el agravio, esto se vienen chicaneando y se vienen claro. picoteando desde hace años, hace más de 3 años que se vienen jodiendo. Ahora, el tema es cuando vos ya me acusás. Lo acusaste de delincuente, lo trataste de delincuente, lo acusaste y decís queda libre porque sencillamente hubo una falla en el sistema judicial.
1: Pero aparte de eso, vas a su casa, vas a su país.
0: Cierra y lo terminas bardeando, le terminas escupiendo el los zapatos. A mí me parece que no es lo que corresponde. Estados Unidos, ¿qué hace? Bueno, a raíz de lo que le hiciste a Argentina, yo le quité la visa.
1: Pongo sanciones, sí, exactamente.
0: Sí, le quito la visa a tu embajador acá.
1: Totalmente, y fue la repercusión directa, pero también tengamos en cuenta la repercusión indirecta en toda Latinoamérica, ¿no? Porque ahí ya te posiciona cuáles van a ser los líderes justamente de la región, y Estados Unidos, como gran árbitro de América, te está poniendo, bueno, estos van a ser los capitanes del barco en los próximos, al menos 3-4 años, ¿no? Si en el caso de reelegirse ambos,
0: sí.
1: Podemos ver también una Argentina y un Brasil que están desarrollándose paralelamente, pero que Brasil está explotando por todos lados, ¿no?
0: Totalmente. De hecho, Brasil, para hacerle la contra a Argentina, que hizo, le regaló un avioncito a Chile de los últimos que sacaron. Y en la carrera armamentista que tiene Chile, que es tremenda, la de Brasil, que no se queda atrás. Chile, viste que ahora van a empezar, dicen, a poner un astillero, van a empezar a fabricar y a comercializar y a vender barcos. Ya no van a comprar, sino van a vender barcos.
1: Totalmente. Y de lo que poco se habla es de PIX. ¿Vos escuchaste PIX?
0: PIX, me suena.
1: PIX es la forma, la app de pagos de Ajá. Brasil, es el tipo de mercado pago de Brasil.
0: Ah, claro, sí, lo veo en publicidad de que me sale que si vas a Brasil, si vas a otro lado, vos con tu moneda, pero en PIX podés, obviamente, pagar
1: dólares.
0: Todo.
1: Exactamente, vos cargas dólares o cargas pesos y lo pagas al tipo de cambio de la moneda en el país en donde estás.
0: Claro.
1: Algo que es bastante conveniente y yo tuve la experiencia y funciona, ¿cuál es el punto? Le genera ya la competencia a nivel internacional, no solamente a PayPal, porque a ver, todas las apps de pago Argentina, Mercado Pago funciona en Argentina. Entonces, si vos querés ir a pagar a Paraguay con Mercado Pago, sí, es más difícil.
0: Pero está que en Argentina, está en México. Y en ¿dónde más se habían puesto?
1: Están abriendo ahora creo que Colombia, pero sí. Todavía no. Pero el punto es eso, no llega al nivel internacional de uso, ¿me entendés? En cambio, directamente con esta aplicación brasilera, PIX, se está pudiendo pagar a nivel internacional, ¿sí? ¿Qué es lo que pasó? Y fue la gran movida
0: sí.
1: que hizo Trump en estos días, le puso un arancel a PIX.
0: Sí.
1: ¿Me entendés?
0: Ah,
1: mira, vos querés hacer transacciones en dólares, bueno, como yo soy el que maneja el dólar, bueno, hagamos cierto porcentaje en las ventas que se hagan.
0: O sea, sacarle provecho sí o sí del laburo de Brasil.
1: Exactamente, y es una movida bastante poco liberal en su faceta, pero muy estratégica desde el punto de que está limitando el crecimiento de una aplicación o de un medio y método de pago.
0: Sí.
1: Que deja de costado a todos los que eran estadounidenses, ¿no?
0: Ah, mira.
1: Y esto afecta realmente a todo el sistema financiero de Estados Unidos.
0: Tremendo, mira, cobrarle, y bueno, de alguna manera es increíble porque Lula, como evidentemente quedó más solo que la bomba, aunque la bomba tenía un lorito, ¿no? Siempre el dicho está malo, ¿no? Porque está malo, pobrecito el lorito, que con el único que hablaba, con la única que hablaba. Él automáticamente se llama y se reúne con Putin.
1: Claro.
0: ¿No? O sea, como marcando la cancha de los dos que quedaron más solos que la bomba, de la discusión y decirle, bueno, mira, dentro de los que tenemos medianamente el mismo perfil, para tratar de avanzar en algún tipo de estrategia, porque evidentemente es verdad, todo el continente americano se está volviendo y se ha transformado y convertido en derechas. en derecha y derechas extremas. Lo de Colombia es tremendo. Hablando de embajadas, ese tipo dijo, voy a sacar las embajadas de un montón de países.
1: Totalmente, sí, es un... Justamente hablando de esto de ruptura de pactos sociales, viene de la mano de las formas, ¿no? Y de esas formas quizá muy extremas que te sirven en el punto de llamar la atención para que te miren y para que escuchen tu discurso, pero que en el momento en de llevarlo a la práctica, realmente se vuelve muy corto, ¿no? Se vuelve muy complejo el accionar de esas ideas, sobre todo porque son inferencias muy fuertes y muy específicas, ¿no? Voy a sacar las embajadas, o lo que dijo, voy a meter presos a todos los jefes narcos.
0: Sí.
1: Ya está, declaraste la guerra al narco en un país donde toda su vida sufrió de guerrillas, justamente porque el principal fondo económico es el narco.
0: Claro.
1: Entonces, o estás frente a una desestabilización del país o una militarización del mismo para mantener el orden. O sea, estás llevando justamente al extremo estos pactos sociales de comunidades que decíamos, bueno, tratemos de que la violencia no sea lo normal y priorizar ciertas cuestiones para ver esa respuesta, ¿no? Después, obviamente no nos vamos a poner de acuerdo en todo, pero en algunas circunstancias específicas sí. ¿Sabes quién sí hace eso?
0: ¿Quién?
1: China.
0: Mira.
1: Y es el segundo dolor de cabeza por ahora más grande de Estados Unidos, sino el primero, porque una nueva empresa, y es la última noticia que yo te traigo, esto pasó hace muy pocas horas, una nueva empresa de inteligencia artificial china logró reducir como por 5 o por 10 la cantidad de tokens que se necesita para el uso de un prompt, ¿no?
0: Esto
1: es muy específico, ¿no? Muy, muy de nicho, pero yo te digo, es abaratar una economía para personas que utilizan este tipo de inteligencia artificial enorme.
0: Mira.
1: No solamente cuesta menos, sino que consume menos, ¿me entendés? ¿Esto qué es lo que generó? Hizo que pierda alrededor de $300,000 en la bolsa la empresa Nvidia. Nvidia, que es la empresa que fabrica los microchips en Estados Unidos, que es la más avanzada del mundo, ¿sí? Es decir, una empresa que nació de la nada, ¿no? Esta empresa china nació hace como 3 años.
0: Sí, sí.
1: Los grandes, las grandes empresas de fondeo son Alibaba,
0: claro,
1: las grandes tecnológicas, pero lograron justamente esa eficiencia china ya ni siquiera de la mano de personas. De
0: claro.
1: Su propia IA está siendo mucho más barata.
0: Le terminó mejorando las condiciones.
1: Exactamente, y eso hizo que no solamente al breve tiempo colapsaran sus propios servidores por la cantidad de suscripciones que se le generaban, sino que también generó una repercusión en el mercado de divisas estadounidenses impresionante.
0: Claro. Tremendo. Ahí está Facundo Guzmán. Muchísimas gracias.
1: Gracias a vos.
0: Ahí estábamos, como todos los jueves, y con nuestra columna hablamos de todo un poco, pero por supuesto, en el orden internacional. 14:43 minutitos en la República Argentina. Baltasar Saavedra, ¿cómo le va? ¿Cómo estamos? Bienvenido a esta hora. Así cortito, y ya volvemos.

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14:54 minutitos en la República Argentina. En el último tramo te voy compartiendo una última. Declaraciones del gobernador de la provincia de Salta, Gustavo Adolfo Roberto Sanestiro. Sabías que será completito el nombre, ¿no? Por las dudas. Que es, sí, porque su apellido es Roberto, ¿eh? Digo, de pronto, para que no, no, esa mala costumbre de utilizar el segundo. Es como que yo veía a Fernando Sabañi, Fernando primero Sabañi, y el crimen lo descartemos porque el bolas triste, mi padre era un bolas triste, qué sé yo. Sí, no, bueno, el gobernador terminó, nada que ver. El gobernador terminó planteando que, che, sobre la ley de tierra no se vende, no se toca, se cuida y se protege. Bueno, decíselo a tu gabinete, decíselo a tus políticas públicas, de pronto me parece en reunión de gabinete, tranquilamente podría plantearle el mismo, ¿no? Que el discurso se vuelva una praxis, porque básicamente hay una distancia entre lo que vemos. No les importa el gobierno de la provincia, el ambiente, no les importa. Si no, veamos lo que está sucediendo ahora con el tema de los pescados, el tema de cómo laburan el tema. Mañana o el lunes vamos a laburar este temita este en relación a, ¿cómo se llama esto? Al ambiente, las cuestiones ahora aparecieron, es que les preocupan de nuevo los yacarés en el dique Cabra Corral y un montón de otras situaciones. Pero por supuesto, por el otro lado, el gobernador planteando que ante la reforma de la ley de tierras dentro del proyecto de inviolabilidad de la propiedad privada, bueno, resulta que el gobernador fijó su postura tajante contra la liberación del mercado de tierras para compradores internacionales, afirmando que el territorio nacional se debe cuidar y proteger, al tiempo que remarcó que las provincias norteñas rechazaron el articulado impulsado por Nación. Respecto a la posición adoptada ante el proyecto oficialista, cuestiona la falta de sustento técnico de la medida original. No se vende, no se toca, dice, y se protege. Por, obviamente, era el capítulo que nadie salió a defender ni a decir cuáles eran los beneficios que tenían para las provincias que les vendan, puntualmente. Y por el otro lado, por supuesto, el mandatario provincial señala la ausencia de información oficial sobre la distribución de las propiedades rurales en manos de ciudadanos extranjeros. Pidieron que nos digan si están respetando el 15% que establece la ley anterior para extranjeros. No hay un registro. No sabemos si se respetó la ley ni cuántos extranjeros tienen tierra en la Argentina. ¿Y en Salta? ¿Por qué no entran al catastro y se fijan en los números de DNI de los propietarios de las tierras? La ley, ¿sabes qué prevé? La ley, ¿sabes qué prevé? Que por ejemplo te dicen, che, mira, el 25% iba a ser poner el 15 o el 25, pero el 25 del territorio nacional, el territorio provincial. Del territorio provincial. Pero no departamental ni municipal. ¿Se entiende? Entonces, un municipio completo puede estar en manos de extranjeros. Un municipio puede estar, como sucede, que de hecho, no le sorprende al gobernador de que San Carlos tenga el 57% de las tierras en manos de extranjeros. O Molinos con el 59% de las tierras que están en manos de extranjeros. Digo, no le sorprende que tengamos hoy Cafayate, que va creciendo también en manos de extranjeros. Digo, de pronto me parece, ¿no? Que debería fijarse un poquito más en casa. A nivel nacional, obviamente, que el registro. Pero ¿y la provincia? ¿Por qué en la provincia no dice nada en relación a quiénes son los propietarios de las tierras que colindan con la frontera, básicamente? Pero bueno, te compartía, dice, detrás de cada venta tiene que haber un proyecto productivo que beneficie a los salteños, porque de nada sirve, dice, vender las tierras si van a generar trabajo genuino y arraigo. Es lo que sostenía el gobernador de la provincia, que por supuesto, básicamente, la ley. Básicamente el gobernador dice, che, esta ley requiere mayor consenso, mayor estudio y mayor defensa por parte de quienes la plantean. La venta de tierra en Argentina no puede salir de un día para el otro sin el consenso correspondiente. Y por último, el gobernador sale a plantear todo esto una vez sabido que no iban a discutir estas cuestiones y que no iba a estar dentro del proyecto ni de las propuestas, y que hoy este capítulo no se va a discutir. Si van a discutir la de desalojos, y también van a insistir obviamente la expropiación por parte del Estado provincial, la limitación de expropiación, y por el otro lado la de la cuestión del fuego, que me parece sumamente grave también. 14:59 minutitos, nos vamos, mañana nos volvemos a reencontrar. Que tengan todos y todas excelente pero excelente jornada. Chau chau. Thank you.

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0: Sabemos que en realidad acá lo que hay, lamentablemente, es la petición del Poder Ejecutivo de que esas dos personas integren este órgano tan importante. Y la Cámara de Diputados fue cómplice y el Senado tuvo que mirar para otro lado. Lamentamos, señor Presidente, que se haya culminado esta crónica de una muerte anunciada, un final ya cantado para la suerte de los salteños, quienes van a tener muchos años que sufrir una auditoría que realmente y lamentablemente estamos convencidos que va a ser funcional al poder político de turno. Muchas gracias, señor Presidente.
1: El señor senador.
2: Ingresos
1: de asuntos. Los señores senadores pueden presentar los asuntos que consideren necesario ingresar en la presente sesión. Secretario.
3: Ha ingresado como expediente número 90-34516, de autoría del senador Roque Ramón Cornejo, el proyecto de creación del Sistema Provincial de Protección Fitosanitaria y del Ente Salteño de Control Vegetal.
1: Tiene la palabra el señor senador por el Departamento Capital.
0: Gracias, Presidente, y solicito la unificación con el expediente 90-34514/2026.
3: Sí.
1: En consideración de los señores senadores, se va a votar la señora senadora ahí.
3: Pasa la Comisión de Agricultura, ¿no?
1: Primero votemos. La señora senadora y senadores que estén por la negativa, sírvanse a levantar la mano. Aprobado. Pasa a la Comisión de Agricultura.
3: Un proyecto también, proyecto de resolución, como expediente 90-34517, de autoría del senador Manuel Pailer.
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5: Más de una modificación, eso insisto, no solamente es de público conocimiento, sino que lo saben todos los bloques, y lo que se va a proponer, además de algunas pequeñas modificaciones que ahora voy a pasar a describir, se va a proponer el retiro del capítulo tercero en esta discusión de este proyecto y de este dictamen. Por ese motivo, no me va a escuchar hacer mención a ese artículo, a ese capítulo tercero completo, porque se va a mocionar oportunamente el retiro de ese capítulo en la discusión para la votación general. Luego la votación particular tendremos que hacer la distribución como corresponde. Entiendo que luego haremos eventualmente la autorización a la parlamentaria para que pueda renumerar y concluir el trabajo, ¿no? Como le decía, la orden del día 104, que es la que estamos tratando, a su vez tendrá alguna pequeña propuesta también de cambios en lo que hace a una cuestión de tasa, que vamos a hablar en breve, y en última instancia también una derogación que responde a un error material que había que subsanar en el apartado que hace referencia a la ley 26.815, la ley de manejo del fuego. Fuera de eso, vamos a continuar hablando del dictamen con estas aclaraciones que hice, que es el que obra en manos de todos los legisladores de esta casa. El capítulo primero del dictamen que traemos a consideración, dedicado a las modificaciones a la ley 21.499, en lo que respecta a expropiaciones, y a la ley 24.374 sobre regularización dominial, lo que viene a traer es una propuesta de una interpretación más restrictiva de la utilidad pública, y que esa interpretación restrictiva lo que busca es que sea debidamente justificada esa declaración de utilidad pública, para que la expropiación no se entienda de una perspectiva de conveniencia administrativa, sino, como le digo, y como es el espíritu de este dictamen en mayoría, buscar restringir esa interpretación que hace el funcionario que inicia el proceso. ¿Por medio de qué? Por medio de el fortalecimiento de criterios de una indemnización justa. Acá hago una aclaración, hago un parate. Esta es una de las modificaciones que vamos a oportunamente plantear en la discusión particular. En lo que respecta al valor de mercado del bien y al lucro cesante, con un tope que se ha incorporado de 30%, se incorpora un mecanismo de actualización que tiene en cuenta el índice de precios al consumidor, más una tasa de interés, ¿para qué? Para preservar el valor de el bien eventualmente expropiado, si es que se demora el pago. ¿Qué es lo que se busca con eso, o cuál es el espíritu de eso? Que el valor de ese bien que fue declarado de utilidad se mantenga y no sea perjudicado el titular original por esta decisión de orden administrativa. ¿Esto quiere decir el Estado no puede hacer expropiaciones? No, claro que sí, claro que las puede hacer y es un derecho del Estado. Ahora, lo que se busca es reducir o eliminar la lesión eventual al patrimonio y al capital que quien tiene que entregar el bien puede eventualmente recibir, ¿verdad? Lo mismo en lo que respecta al Tribunal de Tasación, eso lo ven en el artículo 4, porque se le otorgan de vuelta, ¿cómo decirlo?, reglas para reducir la litigiosidad, digámoslo así, que de vuelta en el mismo espíritu, como le digo, buscando una intervención restrictiva y un tratamiento veloz para buscar eventualmente evitar estas demoras que conocemos todos y que en algunos casos son más bien emblemáticas, en las que a quien se expropió un bien virtualmente, lo que se le hizo fue nunca pagárselo, o pagárselo a los premios, o pagárselo sobre valores nominales que quizás después no representan más que una lesión a los derechos de propiedad de quien era el titular de ese bien. Lo mismo en lo que respecta a artículos 7, 8 y 9, en lo que hace a ocupaciones temporales. En el mismo espíritu, buscando reducir la cantidad de tiempo en el cual el Estado puede ocupar de forma temporal, ¿para qué? Justamente para que quien es el titular de ese bien pueda continuar siéndolo, o en última instancia el Estado tendrá que iniciar un proceso de expropiación, y de vuelta volvemos al criterio anterior, yendo a indemnizarlo de una forma, digámoslo así, más equitativa y justa. Eso es lo que se busca. En lo que respecta a este capítulo, también se puede hablar de un apartado más, que es el artículo 11, que lo que busca es una modificación de la llamada ley Pierri. Ya esto, dije, en los últimos años le ponemos nombre a las leyes, antes se les ponía, pero de forma simbólica, ¿no? No dice ley Pierri el articulado, pero le poníamos nombres coloquiales. Esta modificación, que estamos buscando de la ley Pierri en lo que hace a regularización dominial, lo que busca es que quien tiene de forma pacífica una tierra, por ejemplo, pueda hacerse de su título de propiedad en 10 años y eventualmente completar este proceso de registro y que pueda ser titular y que pueda ser propietario de esa tierra que ocupa de forma pacífica, sin controversia, sin conflictos con nadie. Eso nos parece que también está en la misma lógica de defender la propiedad privada y entender también que la posesión y el dominio y en última instancia ese título final es un derecho de quien está ocupando la tierra y, como insisto, de forma pacífica, sin una controversia con terceros. Ordenando también, y en última instancia también dándole valor a que lo que esa persona realice en ese bien, ¿no? En esa tierra. En lo que respecta al capítulo segundo, me verán saltearme el tercero, lo digo por tercera vez, que son modificaciones al Código Civil y Comercial de la Nación y al Código Civil, en lo que respecta a una materia que es importante conversar, que es desalojos. Cuando comenzó la discusión de esta ley, en su comienzo, en mayo de este año, este apartado de esta ley de inviolabilidad de la propiedad privada inició o pareció ser el tema central o el tema que gatilló quizás la discusión pública. Luego, como todos sabemos, se fue ampliando a otros. Y está muy bien. La ley original tenía 6 capítulos, luego tuvo 5, y está muy bien que discutamos todos en el orden que fuese. Lo que digo es, este tema, que es el tema de desalojos, es un tema que realmente tuvo y tiene un interés particular para mucha gente, y por ese motivo me parece que está bueno hacer una descripción de lo que se propone en este dictamen modificar, en la búsqueda de vuelta, en el mismo criterio del artículo 17 de la Constitución, de la preservación del criterio de inviolabilidad de la propiedad privada. ¿Por qué? Porque lo que esta modificación viene a traer son dos cosas puntuales, digámoslo así. Por un lado, en lo que respecta a los tiempos, para que las acciones de desalojo puedan ir por vía sumarísima en vez de por vía ordinaria, como son actualmente, en el caso en el que estemos hablando de los mal llamados o así llamados ocupas, es decir, quienes están ocupando una propiedad no porque la alquilaron y no pudieron pagar el alquiler, sino porque directamente la usurparon, el usurpador. Esto, de hecho, entiendo que lo hablarán en otro momento otros legisladores, pero hay alguna legislación provincial que es virtualmente igual a lo que propone este dictamen. En algunas provincias el proceso es virtualmente el mismo que se propone en esta reforma. ¿Esto busca qué? Esto busca que quien es legítimo dueño de una propiedad pueda hacerse de ella y pueda dejar de sufrir la lesión de que en algunos casos, y es de público conocimiento, reciben, por ejemplo, cuando comienza el proceso judicial para poder recuperar, para que le sea restituido el bien. A veces termina ese bien, ese departamento, esa casa, en condiciones deplorables, porque trabado el conflicto, nadie se hace cargo de ese bien, y cuando finalmente, después de un proceso muy tedioso, quien es legítimo dueño se puede hacer de la propiedad, se encuentra con lo que quedó de esa propiedad. Entonces me parece que lo que está buscando este dictamen en esto es darle, por un lado, celeridad, y por el otro lado, y es lo que quería decir recién, ofrecerle a la justicia herramientas que hoy no cuenta. Si ustedes ven, en este mismo capítulo, notarán que a partir del artículo 15 y en adelante, se le otorga a la justicia una serie de herramientas nuevas en lo que hace, por ejemplo, a notificaciones. ¿Para qué? Para buscar mayor celeridad en el proceso y herramientas a quienes tienen que llevar adelante esa labor judicial, que en muchos casos son quienes reciben quizás hasta críticas de la sociedad sin contar con las herramientas para poder hacer eso que a veces la sociedad les requiere. Entonces, por un lado, el cambio de criterio en lo que respecta a juicio sumario y sumarísimo, y por el otro lado, las nuevas herramientas que se le otorgan en materia de, especialmente notificaciones, a la justicia para poder realizar su labor. Eso, de vuelta, lo que está buscando es tutelar el derecho de propiedad. Y, a su vez, y esto no es menor, hacer valer las obligaciones contractuales. Porque, y para que quede claro, absolutamente claro, esto no toca si en una vivienda, por ejemplo, hubiese niños, si en una vivienda hubiera una persona con una discapacidad. ¿Por qué? Porque tiene que intervenir el Ministerio Público. Eso está fuera de la discusión. Insisto, no deja de ser una legislación muy similar a la que en algunas provincias ya funciona y hace varios años. Esto en lo que respecta, como le decía, a este capítulo segundo de este dictamen en mayoría, de este proyecto, que fue trabajado, lo salteé al comienzo, pero lo quiero decir, con la participación de múltiples bloques, de más de 40 legisladores de esta Cámara, y también con la intervención y colaboración de múltiples especialistas en las diferentes materias que el proyecto trata. Vamos a hablar ahora de los artículos 24 al 30 del texto original, en lo que son los que atañen a la ley 26.815, el manejo del fuego, son los artículos 31, 32 y en adelante. Esto lo hemos dicho en varias oportunidades, de forma mediática, se ha hablado acá, se ha hablado en la comisión. El senador Valle le hace un gesto, presidente.
2: Le pide una interrupción senador Val.
5: No hay problema, claro.
2: Tiene palabra el senador Val.
6: Claro. Gracias, señor senador. Solamente una consulta, si el dictamen que usted está desarrollando en este momento es coincidente con el que hemos recibido en el bloque hoy a las 12.45.
2: Tiene palabra el senador Costo. Gracias, senador.
5: Gracias. Entiendo, senador, que lo que le acercó el bloque de la Libertad Avanza es el texto, digámoslo así, como si fuera una especie de texto ordenado sin el capítulo tercero. Yo me estoy refiriendo en el orden en el que salió oportunamente el dictamen, porque creo que es lo que corresponde. Lo digo por eso. Entiendo que sí, estamos hablando de lo mismo. Ahora, usted me está escuchando con la numeración original, porque creo que es lo que corresponde, porque si no luego tendríamos un problema de concordancia. Como dije inicialmente, creo que oportunamente aprobada la ley, se requerirá autorizar a la Secretaría Legislativa para que parlamentaria pueda oportunamente renumerar. Pero ese es el motivo por el que quizás usted encontró una discrepancia allí. Es simplemente eso. No sé si le responde la pregunta. Gracias. Bien, continuamos.
2: Continúe el senador Costo, sí.
5: Continuamos. Bien. En lo que respecta a manejo del fuego, esto se ha hablado públicamente, se ha hablado en la comisión. Creo que no hay mucho más para decir que lo que voy a decir ahora. ¿Cuál es el espíritu de esto? El espíritu de esto es que quien eventual, estas modificaciones que tienen ustedes, que cobran en sus bancas, lo que se busca es que quien ha sufrido el daño por medio de un incendio sobre su propiedad, sobre la tierra en la que eventualmente se produce un siniestro y un incendio, no sea doblemente castigado. Esto es importante. Quien incendia bosque, sea nativo o no, es un delincuente. quien lo hace de forma voluntaria. Quien busca dañar la propiedad de otro, y mucho más en este caso, destruir bosque nativo, es un delincuente. Esto es una opinión personal, me excedo de lo que estoy haciendo. Yo estaría de acuerdo en elevar gravemente las penas a quien lo haga. Acá le hablo yo, señor presidente. Gravemente, porque es un delito. Ahora, no es lo que está buscando este apartado del dictamen discutir, sino qué vamos a hacer a partir de que se produjo el siniestro con la tierra que fue siniestrada. Y si acaso quien es su titular tiene que sufrir no una, sino dos veces, porque el uso eventual de esa tierra y eventualmente la venta de esa tierra, es decir, para qué se usa y quién es su titular, quedan paralizadas por una cantidad de tiempo que, si uno lo considera, señor presidente, hablar entre 30 y 60 años, dependiendo qué, realmente es un número que es una vida, literalmente la vida de una persona. Entonces, que quede claro que no se está buscando con esto beneficiar de ninguna manera a quien cometa un ilícito. Quien cometa el ilícito, insisto, es un delincuente y tendrá que responder de forma penal. Ahora, lo que se busca aquí es que esta especie de doble castigo que hoy recibe una persona por haber sido víctima, eventualmente una persona o quien fuese, víctima de un siniestro, sea este accidental, sea este por cuestiones climáticas, o sea este voluntario, ¿no? Y un delito, no lo castiguen dos veces, y que no sea el Estado, que tiene la voluntad de preservar el ambiente, porque es lo que nos manda el artículo 41 de la Constitución, que es el derecho al ambiente sano que tenemos todos los argentinos, no termine siendo también en detrimento de la propiedad de una persona. Eso es lo que estos artículos del 24 al 30, que, insisto, el número, senador, estamos hablando de la numeración original, están buscando en esto. Senador, yo no tengo problema, usted me conoce.
2: Senador Coto, le pido interrupción
5: todas
2: senador
5: las preguntas, Salino. Pero... Sí. ¿De qué,
2: tiene,
5: señor? Perdón.
2: Tiene palabra el senador Salino.
7: Que ustedes entregaron 1245, el capítulo 3, que dice ley de manejo del fuego, tiene dos artículos, el 24 y el 25, nada más. Entonces, cuando usted ahora dice del 24 al 30 y va a seguir hablando de incendios, discúlpeme, le rescato su buena intención, pero es medio imposible seguirlo. ¿Cuáles son para usted los artículos que refieren al manejo del fuego? No importa el número, que después sea otro número, eso lo tenemos claro, pero para seguir lo que... ¿Perdón?
2: Tiene la palabra el senador Coto.
5: Ah, bueno, ok. Le pregunto, y yo entiendo a lo que usted se refiere. Yo lo que digo es que si yo estuviese utilizando una numeración que no es la del dictamen, estaría mal. Por eso lo hago así, simplemente, ¿eh?
2: Pidamos la palabra ante cualquier duda. Senador Salino, tiene la palabra, pero creo el senador Coto ya explicó que él está hablando sobre el dictamen, la numeración del dictamen original, la del 28 de mayo. Lo que usted ha recibido es el último dictamen. Igual, senador Salino tiene la palabra.
7: Continúe, solo planteo esta dificultad de seguir lo que está diciendo, pero adelante.
2: Senador Coto tiene la palabra.
5: Digo un número y el otro, pero no tengo problema, pero me parece que es lo que correspondía a lo que estoy haciendo, es simplemente eso. Es exactamente el mismo articulado, no hay ninguna diferencia. Lo que usted tiene allí. La única diferencia es la numeración. Exacto, que la numeración, estoy usando la numeración original, nada más. Insisto, por
2: lo digo, senador Coto, senador Coto, tiene la palabra, en todo caso,
5: la entiendo, senadora, pero no corresponde que lo pregunte. Estaría mal si no hiciese esto, senadora. Estaría mal si no hiciese esto. Sería desprolijo de mi parte, senadora.

0: esta propiedad inmueble y que quizás es el que quizás tenga menos controversia en esta conversación en esta Cámara. ¿Por qué? Porque lo que busca este capítulo es actualizar los modos y los medios de trabajo que tiene nuestro país en lo que respecta al registro de propiedad inmueble. Estamos utilizando una normativa que tiene sus años, es de la década del 60 de la reforma de Borda, del año 68, con sus modificaciones subsiguientes posteriores. Lo que se busca acá, en este capítulo, es un proceso de modernización y digitalización que se viene dialogando con las provincias y con la Ciudad Autónoma de Buenos Aires, por un lado. Se habilita la presentación digital de documentos registrables con garantías de autenticidad e integridad mediante firma digital, que no deja de ser algo que estamos haciendo toda la administración pública, todos los entes del Estado. En lo que respecta a plazos, se fijan plazos concretos para la calificación registral, de vuelta buscando mayores certezas. Senador, ¿tiene una interrupción?
1: Senador Mayán, ¿tiene una interrupción? Sí, se necesitará. La correcto, concedida. Tiene presidente la palabra el senador Mayán.
2: No, una vez que termine, yo estaba esperando que termine para hacer una moción concreta con respecto a la presentación de este proyecto, dados los cambios que tiene. Así que una vez que él termine, voy a hacer una moción concreta, presidente.
1: Correcto, gracias, senador Mayán. Continúa el senador Cotto.
0: Ya terminar. Y se crean tres herramientas de orden federal. Número uno, el Consejo Federal de Registros, que lo que busca es armonizar los criterios entre las jurisdicciones. Esto no es tocar el federalismo, las 24 jurisdicciones tienen tienen sus formas y eso no está en discusión, pero sí la armonización entre jurisdicciones, que en muchos casos es muy valiosa, y se lo digo desde el interior, señor presidente, porque a veces nos pasa, por ejemplo, cuando se va a otorgar una vivienda, por ejemplo, a una persona como vivienda unifamiliar para primera vivienda, y quizás esa persona es titular de un bien en otra provincia, y eso en mi provincia, en Tierra del Fuego, lamentablemente ha sucedido más de una vez. Entonces, que los registros puedan contar con información cruzada es darle muchas más herramientas para poder realizar ese trabajo mejor, y que quienes luego se sirven de esa información para legislar o para realizar tareas de orden ejecutivo cuenten con esa información y naturalmente hagan su rol de la mejor manera. Esa segunda herramienta de la que hablaba recién es la Red Federal Digital de Inhibiciones. En la misma lógica, lo que se busca es garantizar el acceso eficiente a restricciones registrales en todo el país. Y en última y como última herramienta, como tercera herramienta, una ventanilla única federal para simplificar la burocracia mediante una plataforma unificada para las gestiones de pagos y certificados. En última instancia, creo que se está haciendo con esto, buscando una modernización y digitalización que permita cruzar información, desburocratizar y hacer más eficiente el trabajo de quienes hoy se encargan del registro de la propiedad inmueble en nuestro país. Mire, presidente, este proyecto, y por las interrupciones se ha demostrado que lo que voy a decir es así, no es estrictamente el proyecto original que ha ingresado esta Cámara, sino que es un proyecto que se trabajó en comisión, donde sufrió modificaciones. Sí, claro que sí. Hubo tres, discúlpeme. No se puede dialogar en la Cámara, así que voy a continuar hablando. Se trabajó en comisión en tres oportunidades. De hecho, hay un capítulo entero que se modificó a partir de ese trabajo. Como dije al comienzo, la gran mayoría de los oradores en esa comisión no eran oradores que estaban de acuerdo con el proyecto, demostrando, como debe ser, que quien tiene ganas de participar y quien tiene la voluntad de participar y aportar en una discusión parlamentaria debe y puede hacerlo, sino que es el fruto, como le digo, del trabajo de una cantidad importante de legisladores que llevaron, número uno, a dictaminar, y número dos, a eventualmente hacer las modificaciones que se propondrán eventualmente, y estoy hablando siempre del dictamen en mayoría, en la votación particular, si prospera la votación general. ¿Por qué? Porque, como todos saben, tenemos dos dictámenes en minoría posteriores, que entiendo que habrá miembros informantes que harán las consideraciones del caso. De ese trabajo de consenso entre toda esta Cámara, no, entre una parte de esta Cámara, naturalmente, para ello hay dictámenes de mayoría y dictámenes en minoría, nació este proyecto que vamos a comenzar a debatir en este recinto en breve. Me parece que lo que sí no está en discusión es que el espíritu original, la voluntad de desburocratizar, de simplificar, de buscar que los trámites sean más veloces, de que quien es dueño de un bien no se lo castigue por ser dueño de un bien, que quien pueda sufrir un incendio no tenga un castigo de orden administrativo por haberlo sufrido, que quien es titular de un departamento pueda tiene la mala suerte de recibir un ocupa, una persona que va y usurpa su propiedad, pueda hacerse de su bien de la forma

0: eficiente y rápida. ¿Por medio de qué? Por medio de cambiar los tiempos y por medio de darle más herramientas a la justicia, efectivamente puede hacerlo. Todo eso está en el espíritu de ese artículo 17 de la Constitución, y por ese motivo es que esta ley de inviolabilidad de la propiedad privada, que es la que tenemos para discutir aquí, efectivamente lo que busca es eso, que esa propiedad privada que está consagrada en nuestra Constitución no sea violada, o en última instancia que sea el Estado quien entienda que su intervención está para tutelar y defender y no para intervenir y avasallar en ella. Por ese motivo es que le solicito a mis pares el acompañamiento en este dictamen. Muchas gracias, señor Presidente.
1: Gracias, senador Agustín Cotto. Sí, senador Mayans.
2: Sí, Presidente. Bueno, pedí justamente la palabra como Presidente del Interbloque, porque la verdad que hemos tenido un tratamiento de este tema, con todo respeto al presidente de la comisión, que obviamente yo veo sus buenas intenciones, todo. De principio volvemos a sostener que los tratamientos de las comisiones violan el reglamento por la composición de las comisiones, y el tener una mayoría circunstancial no da derecho a violar la representación de los distintos estados provinciales. Y eso hace que tenga vicios de nulidad cualquier despacho que se hace cuando se conforma una comisión en forma indebida. Este es el primer, queremos dejar expresamente asentado que los despachos que aquí se hacen, donde se vulneran la composición de las comisiones, son despachos que tienen vicio de nulidad por no tener los números que correspondientes, que están violando el reglamento. ¿Van a hablar ustedes? Les espero.
3: No,
2: el reglamento, les espero si quieren charlar o tomar un café, métanle pata, no tengo problema.
1: No, pues si no, ¿viste? Por favor, no charlemos. Continúe el senador Mayans.
2: No, digo que, obviamente que nosotros estamos, pidiendo el respeto del reglamento, y el cuerpo no está respetando el reglamento. O sea, estamos con composiciones de comisiones irregulares, en el Palacio de las Leyes. No se puede hacer cualquier cosa con la ley de una república. Este es el punto uno, ¿verdad? El punto dos es lo que acá se dice, ¿verdad? Que se recibió un despacho, o sea, el supuesto despacho a las 12:45. Bueno, a mí me llegó de casualidad el despacho. Yo me enteré porque a mí me colgaron en la página del bloque. Yo como presidente de Interbloque no tengo ni la más mínima idea que se cambió el despacho. Y ahora dice que ustedes tuvieron 17 cambios. No se puede trabajar así. No podemos tener una sesión porque estamos hablando de leyes que son fundamentales para los ciudadanos, no con esta falta de respeto para el pueblo argentino. ¿Verdad? Una cosa es que una ley, un proyecto de ley diga se puede, y otra cosa que en cualquier parte diga no se puede, porque esa palabra cambia todo el valor de la ley. Y acá ustedes han tomado por costumbre reunir a las apuradas de la comisión, le traen a un funcionario y después ya antes que termine están firmando despacho. Total, así pueden fijar día y hora de sesión y después comienzan con las modificaciones. Modificación número uno, número dos, de acuerdo a cómo van hablando con los bloques, si alguien está de acuerdo o no está de acuerdo, le van cambiando la palabra, le van cambiando la coma, le van cambiando los paréntesis. Y hoy llegaron sin saber, porque le pregunté a uno de ustedes y la verdad que no tenía idea si había un despacho definitivo. En el ascensor me dice una persona, no tenemos idea de si hay despacho definitivo. Estamos acordando el despacho, ¿verdad? Entonces, en temas que son fundamentales y en leyes que son fundamentales, que afectan la vida de millones de argentinos, no se puede tratar un proyecto de ley con semejante grado de irresponsabilidad, como lo están haciendo. ¿Verdad? Entonces dice, no, ahora dice, nos vamos a enterar. Yo lo entiendo al senador Salino, porque él no está entendiendo si de qué artículo estamos hablando. Usted dice, estamos hablando del original, pero ya van a venir otros artículos, por eso le dice, el 30, el 31, ¿de qué está hablando usted? No, del original tanto, pero si Romer me refiero al despacho que después va a explicar el que viene, ¿entiende usted de lo que yo le estoy hablando? Es una cosa que nunca pasó esto acá, de tener este grado de responsabilidad para el manejo de las leyes. Yo solicito formalmente que vuelva el despacho a comisión, que nos juntemos a la comisión que se haga la presentación, que tengamos la oportunidad, que el pueblo argentino tenga la oportunidad de saber que la prensa, ¿verdad?, que digamos así, pueda comentarla, ¿qué se está variando en la ley? ¿Y cuáles son los intereses que se están defendiendo? Porque la primer mentira que acá es inviolabilidad de la propiedad privada. Este es un despacho que miente descaradamente al pueblo argentino. Acá no se trata de inviolabilidad de la propiedad privada. La inviolabilidad de la propiedad privada está garantizada por la Constitución Nacional en el artículo 17. Esto es todo lo contrario. Este es un proyecto de ley que está hecho para grupos y para élites y perjudica al pueblo argentino. Y no podemos tratar con esta liviandad esto. Entonces no vengan acá con eufemismo, ni cambiando las palabras, ni con esquemas de propaganda, mintiéndole en forma de escaral. Bueno, por eso está llena esa plaza. Esa plaza está llena para decirle a ustedes que están cansadas de la mentira del Poder Ejecutivo. Entonces necesitamos tener seriedad acá en el tratamiento de las leyes. No pueden seguir trabajando de las leyes de esta forma. Pido formalmente, presidente, que se vote una moción de orden. Pido que se envíe de nuevo este despacho a la comisión y que la comisión trate seriamente y que eso cuando se presentan sepamos acá en el recinto y tengamos un papel de lo que se está tratando, presidente. Gracias, presidente.
1: Senador Mayán, usted ha hecho una moción de orden para votar.
2: Una moción de orden para votar, sí. Que el despacho vuelva a la comisión y que la comisión trabajemos la semana que viene y que nos pongamos de acuerdo y que habilitemos sobre 2/3. Estamos dispuestos a la semana que viene a dar 2/3 y habilitarlo para tratarlo, por una vez que tengamos seriamente el texto que vamos a tratar. Ahí está el senador que hoy se enojó, está bostezando porque está cansado y todavía no se sentó en su banca. ¿No le vio bostezando? Bueno, se perdió el show.
1: No lo he visto bostezando. Por favor, seamos serios, senador Mayans.
2: Bueno, si tiene sueño, yo digo que descansa.
1: Le voy a pedir que vengan todos los senadores presentes a loguearse, así votamos. Sí, bueno. Pero hay que esperar 15 minutos. El reglamento dice que se puede esperar hasta 15 minutos cuando hay una moción por la votación. Tienen que venir los senadores que están en la casa a votar. Ya, sí.

0: Por favor, identificarse todos, que se logueen, y le voy a pedir al secretario, porque hay senadores que acaban de llegar, que lea por secretaría cuál es lo que se va a votar a pedido de la moción que tiene derecho de, y que hizo el senador José Mayans.
1: Se va a votar una moción de vuelta a comisión, en los términos del 140 del reglamento. El que vote por la afirmativa está votando para que el proyecto, se está tratando, vuelva a comisión. El que vota por la negativa está votando para que se continúe con el tratamiento en esta sesión.
0: Por favor, identificarse, así votamos. No identificado, tengo dos senadores no identificados. Los que están en la banca, 39 y 40.
1: ¿Quiénes son? Valenzuela y Abad, si se pueden identificar, por favor.
0: Ahora sí, se vota.

0: Resultado afirmativos 31, negativos 38, 0 abstenciones.
1: Resultando negativa la moción del senador Mayans, continúa con el orden del día y con la lista de oradores. Hay una lista de oradores que creo que todos la tienen, que son 38 senadores anotados. Yo iba a proponer si que es de cerrar la lista de oradores. Tiene la palabra el senador Mayans.
2: Gente, es una lista extensa, que se vote el cierre, y bueno, usted sabe que a veces si hace falta alguna aclaración más se hace, no hay problema. Pero votemos el cierre para tener un orden ya. Así para que usted no le vaya cambiando la posición cuando vea que varía.
1: Le voy a pedir al secretario que lea la lista, y si alguno se quiere agregar, que lo haga ahora, y si no, bueno, votamos a mano alzada el cierre de la lista. Por favor, secretario, léeme la lista.
0: Bueno, Coto, Capitanich, Bensusán, Marx, Montedioca, Lewandowski, Kirchner, Guzmán Coraita, Val, Abad, Recalde, Monteverde, María Teresa González, Andrada, Schneider, Linares, Almeida, Corpacci, Uniac, Márquez, Rejal, Vigo de Pedro, Pagotto, María Florencia López, Soria, Ditulio, Atauche. Y los cierres son Corrosa, Terenzi, Zamora, Carambia, Salino, Moisés, Gerling Lara, Vichy, Mayans y Bullrich.
1: Bueno, leída la lista de oradores, se pone a consideración, a mano alzada, se vota para el cierre de esta lista en este orden del día. Resultando aprobada, queda cerrada la lista de oradores. A continuación tiene palabra el senador por la provincia de Chaco, Jorge Capitanich.
3: Señor presidente, nosotros vamos a tratar efectivamente el orden del día número 104 con dictamen del 20 de mayo del corriente año 2026, en virtud del cual existe un dictamen de mayoría expuesto por miembro informante por la mayoría y existen los dictámenes pertinentes por la minoría. En ese contexto, lo que quiero transmitir es que efectivamente la exposición de nuestra parte tiene tres cuestiones centrales. Lo voy a hacer con la Constitución de la República Argentina. Lo voy a hacer con Magnífica Humanitas. Y lo voy a hacer también con la doctrina peronista, sobre todo respecto a los antecedentes de lo que el justicialismo propicia en la República Argentina históricamente respecto a la inversión extranjera directa y también, naturalmente, respecto al capital.
1: Senador Capitanich, le voy a pedir a todos los senadores, ya que la lista de oradores es larga, que hablemos en lo que es el objeto del debate. Me parece que el tema de los extranjeros no es objeto del debate, de todas maneras, respeto su alocución, pero le voy a pedir en general a todos que hablemos lo que sea objeto del debate.
3: Tiene
1: la palabra, senador Capitanich.
3: Señor presidente, con todo respeto, usted no me puede faltar el respeto a mí. Yo tengo... soy miembro informante por la minoría y tengo el artículo 163 del reglamento interno y voy a hacer uso de la palabra con la responsabilidad que siempre me compete. Por lo tanto, no me interrumpa. Muchas gracias. Lo que quiero transmitir es que acá no se discute la inviolabilidad de la propiedad privada. La Constitución argentina establece claramente que la propiedad es inviolable y ningún habitante de la nación puede ser privada de ella, sino en virtud de sentencia fundada en ley. La expropiación por causa de utilidad pública debe ser calificada por ley y previamente indemnizada. La reforma que propicia efectivamente este texto normativo, que es definitivamente la inclusión, para que vea que es pertinente, porque claramente son seis cuerpos normativos con un solo objetivo. El objetivo es eliminar los límites de la extranjerización de la tierra sancionada en el año 2011. Y objetivamente, los seis cuerpos normativos que están en proceso de debate en esta sesión son los siguientes. Primero, la ley 21.499. La ley 21.499 fue impulsada por el proceso de organización nacional con Videla y Martínez de Hoz por el artículo 5 del Estatuto de la Organización Nacional en año 1977. Por lo tanto, de peronista no tiene ni una sola céntimo ni una coma. Y a su vez, ¿por qué ponía énfasis en esta constitución? Porque esta Constitución de la República Argentina, fundada en pactos preexistentes, del Tratado de Pilar, de Venegas, del Cuadrilátero, del Pacto Federal, del Pacto del Acuerdo de Palermo, del Acuerdo de San Nicolás, del Pacto de San José de Flores, del Tratado de Vinará y muchos otros, nunca puso en duda precisamente el artículo 17. Fíjese, tuvimos la Constitución de 1853, la Reforma de 1860, la Reforma de 1898, la Reforma de 1957, la Reforma de 1972 y la Reforma de 1994 por consenso. La única vez que efectivamente hubo una modificación respecto a la función social de la propiedad fue la Constitución de 1949, de origen peronista, en el artículo 38. Pero basado claramente, y por eso lo digo, en la doctrina social de la Iglesia, que arranca y que esta magnífica Humanitas lo que determina es a los 135 años de la Rerum Novarum, y fue la doctrina social de la Santa Iglesia Católica que establece claramente la función social de la propiedad. Lo hizo Pío XI, y básicamente el concepto de doctrina social de la Iglesia Católica lo instituye Pío XII en el año 1950, pero tiene obviamente una argumentación fundante a través de distintas encíclicas que puedo enunciar, no todas, pero obviamente Mater et Magistra, Pacem in Terris, Popularum Progressio, puedo hacer mención a Quadragésimo Anno, puedo hacer mención también, por supuesto, a la gran encíclica Laudato Si, que es el cuidado del ambiente, como así también Fratelli Tutti, y esta última que habla muy claramente de los principios esenciales de esta doctrina social de la Iglesia. ¿Cuáles son los principios esenciales? El bien común. ¿Cuál es otro principio social? La justicia social. La subsidiariedad del Estado. ¿Cuáles son los otros principios que son claves y esenciales? La solidaridad. También establece claramente que es una guía para la construcción del bien común. Por eso, entre ambos, también quiero decir que la ley 14.222 fue la primera ley de inversión extranjera directa en la República Argentina. La ley 14.780 con Frondizi. Y también, por supuesto, las regulaciones de materia desde el punto de vista de la ley de inversión extranjera en el 73-74. Por eso, ¿por qué es importante remarcar esto? Primero, porque el procedimiento de expropiación en la República Argentina no puede tener una ley que diga, en la 21.499, en la reforma, interpretación restrictiva. No puede ocurrir eso, por una razón muy sencilla. El procedimiento de expropiación en la República Argentina es muy claramente establecido en los distintos niveles jurisdiccionales, nación, provincia y municipios. Y en ese contexto se dice lo siguiente. Primero, el bien tiene que ser declarado de utilidad pública. Segundo, sujeto a apropiación. Tercero, establecer un mecanismo de tasación a los efectos del monto indemnizatorio. Eso, en el ámbito nacional, lo tiene que hacer el Tribunal de Tasación de la Nación. Y si no hay avenimiento entre las partes, en donde se finiquita efectivamente la operación, existe el procedimiento por la vía judicial correspondiente. Acá, aparte de la interpretación restrictiva, aparte de la exclusión del Tribunal de Tasación respecto a la cotización del bien y sujeto a un esquema de consultoría a través de un sistema de vigencia de la economía de los valores de mercado, en definitiva introduce los mecanismos de actualización por índice de precio al consumidor, por tasa de interés y por lucro cesante equivalente al 30%. Tanto que se quejan del Estado, es importante remarcar que si no hubiese sido por el año 2012 de la expropiación de YPF, hoy no tendríamos superávit energético con el impacto en la balanza comercial. Si no hubiese sido por el Estado, la oligarquía terrateniente no hubiese tenido todas las tierras existentes, porque se llevaron desde 1873 hasta 1903 aproximadamente cerca de 41 millones de hectáreas. Cerca de 820 mil hectáreas lo distribuyeron a 150 terratenientes en la Argentina. Entonces, el Estado, para destrozarlo, está muy bien cuando tienen el poder, pero en realidad usan el poder del Estado, porque usaron el ejército, que era una formación del Estado, y lo financiaban con los contribuyentes. Usaron a la oligarquía terrateniente, hicieron efectivamente un modelo de acumulación de capital, y a partir de ahí se afirman en términos de un modelo de acumulación absolutamente perverso y regresivo. Por eso,
4: Si queremos custodiar la propiedad, custodiémosla siempre con los mismos principios, no cuando se usa el Estado para satisfacer intereses personales o corporativos y no cuando se satisface el bien común. Por eso rechazamos enfáticamente las modificaciones de la ley 21.499. Segundo, rechazamos la reforma de la ley 24.374. ¿Saben por qué? Porque en vez de los 3 años que contemplaba la ocupación pacífica de la norma y la ocupación continua de la norma para la regularización de la tenencia de bienes inmuebles rurales y urbanos, lo que se aplica a partir de ahora es correr de 3 a 10 años, no hacer compatible los artículos 6, inciso F, con el artículo 8, y en consecuencia se asimila al régimen de la propiedad adquisitiva y en consecuencia a usucapión, y esto puede pasar de 10 a 10 años más 20 años. Entonces, el problema de la República Argentina no es la inviolabilidad de la propiedad privada, es el acceso a la propiedad privada por parte de los pobres. Porque los pobres no tienen acceso a la propiedad privada. Y cuando pusimos nosotros en el dictamen de comisión, en minoría, la emergencia por la regularización dominial, lo hicimos precisamente a través de un procedimiento sumarísimo con el objeto de garantizar que cerca de 6.500 barrios relevados en RENAVAP o cerca de 16.000 asentamientos urbanos de carácter espontáneo que verdaderamente no tienen la infraestructura social básica para regularizar. Y estábamos trabajando muy bien en el debate en la comisión, pero finalmente esto no dio lugar a ninguna transformación de carácter estructural. De manera tarde que la ley 24.374 con su reforma es regresiva. Tercero, voy a hacer uso de la palabra claramente, independientemente de lo que manifestó el miembro informante respecto a la ley de extranjerización de tierras 26.737. El peronismo establece claramente que el capital debe estar al servicio de la economía y esta debe estar al servicio del bienestar social. Y el peronismo nunca ha establecido un rechazo a la inversión extranjera. Muchas veces hemos establecido régimen de incentivos para la inversión extranjera directa, pero con la capacidad regulatoria del Estado en base a inversiones de carácter estratégico vinculado a la preservación de la soberanía nacional. Son claramente distintos porque una cosa es pretender enajenar al país, otra cosa es pretender regalar al país y otra cosa es pretender asimilar un modelo de estas características en materia legal y que definitivamente no tenga ningún tipo de sentido. Por eso, la ley 26.737, un senador propinante y incorrectamente dijo que no estaba abierto para los estados extranjeros. De ninguna manera. Tanto la ley 26.737 tenía un límite preciso, 15% de la superficie total. Y 15% de la superficie total de Argentina, incluyendo Isla Malvinas, Isla del Atlántico Sur y la porción antártica de Argentina, son prácticamente 3,7 millones de kilómetros cuadrados. Cerca de 2,8 millones de kilómetros de superficie terrestre. ¿Saben cuánto es la producción, la superficie sembrada agrícola en la República Argentina? 42,5 millones de hectáreas. ¿Saben cuánto era hace 30 años? 26 millones. ¿Saben cuánto se producía en 1949? 2 millones de toneladas. ¿Saben cuánto ahora? 163. Eso es cambio tecnológico, pero también, obviamente, continuidad de los gobiernos. Y nosotros nos hacemos cargo porque decimos que la inversión extranjera directa durante nuestros periodos aumentó a prácticamente 49 o 57 mil millones de dólares de inversión extranjera directa y ahora se fueron 1.300 millones de dólares. Entonces nosotros, los que generamos desconfianza, capturamos más inversión extranjera directa. Y nosotros fuimos en todas las gestiones los que más empleo generamos, de 3 millones a 6,4 millones de empleos formales y casi 4.300.000 puestos de trabajo. De manera tal de que, si quieren discutir con números, discutamos. Discutamos con números, con argumentos de todas las escuelas filosóficas que quieran y cuando quieran. La otra cuestión que me parece importante es que la limitación de la inversión en materia de tierras rurales tiene que ver con una discusión geopolítica de fondo. La discusión geopolítica de fondo es la capacidad regulatoria por parte del Estado respecto al uso de las capacidades de agua dulce, al uso de los minerales estratégicos, al uso de la tierra y el territorio, al uso espectacularmente vinculado de los minerales estratégicos, al uso de la energía. Ustedes saben que cerca de 945 tetravatios es lo que se consume con la inteligencia artificial, entre el 3 al 5% de la demanda mundial de energía por año proyectado al año 2030. Ustedes saben que efectivamente el consumo de 3.600 a 6.600 metros, millones de metros cúbicos de agua es un problema serio. Por eso no es un problema para confrontar entre nosotros, es un problema para ponerle sensatez y racionalidad. La verdad, el límite del 15%, se ocupa el 5% de ese cupo que está estableciendo la ley 26.737 y se quiere expandir. Y la verdad es que tenemos un límite del casi 42 millones de hectáreas. 42,5 millones de hectáreas es la superficie sembrada de Argentina. Por lo tanto, existe la capacidad precisa, regulada, de la inversión extranjera directa por parte del territorio en el marco legal actual. Lo mismo que los límites del 30% que se establece por nacionalidad, o lo mismo que la prohibición expresa desde el punto de vista de la inversión de los estados extranjeros. Por lo tanto, no planteemos discusiones que efectivamente no forman parte de lo que es necesario plantear. Lo mismo que quiero plantear respecto a la ley 26.815 de manejo del fuego. La verdad, en la última versión, 17ª, que es una falta de respeto al funcionamiento de las instituciones de la República y al reglamento interno y al funcionamiento de esta Cámara de Senadores, la verdad que agregan un artículo adicional, pero objetivamente violan todas las leyes, desde la Ley General del Ambiente hasta el Acuerdo de Escazú, hasta el acuerdo de la OIT, el convenio de la OIT 169, hasta lo que significa la 24.701 que da y ratifica este convenio 169. Por lo tanto, lo que quiero decir es que es importante remarcar nuestra oposición enfática respecto a estas decisiones que se pretenden instalar, porque esta discusión, vuelvo a insistir, no se trata de la inviolabilidad de la propiedad privada, se trata objetivamente del acceso a la propiedad privada por parte de los pobres. Y en ese contexto, la cuestión de carácter geopolítico, lo que tenemos que hacer es que el Estado tenga capacidades estatales de regulación eficaz y eficiente para que efectivamente la inversión directa, sea nacional o extranjera, sea compatible con la preservación de activos estratégicos. Y los activos estratégicos en la República Argentina son acceso a las cuencas hidrográficas, son 199, a los glaciares y áreas de preglaciares que tienen impacto en 66 cuencas hidrográficas. Tenemos que cuidar claramente las fronteras. ¿Ustedes se imaginan lo que significan grupos corporativos de dos espacios distintos en Paraguay y Argentina, o Brasil y Argentina, o Chile y Argentina, que puedan tener ejercicio y dominio pleno, que la gente no pueda disfrutar ni de los paisajes ni del agua dulce de carácter estratégico, porque el agua dulce va a ser el debate? El 70% del agua dulce en el mundo se destina al consumo productivo. Si nosotros no somos capaces de preservar las reservas estratégicas de agua dulce, vamos a estar en un debate en que la humanidad va a tener que optar entre consumir agua para la producción de alimentos o consumir agua para la refrigeración de los centros de datos. Y le podemos dar superrigi, le podemos dar sociedades comerciales, reforma de ley 19.550, le podemos dar todo, pero eso equivale al 15% de la inversión en 18 a 30 meses. Después, los empleos son escasos y el uso de la energía y el uso del agua dulce condiciona severamente el desarrollo del país. Hablemos en serio. De eso se trata discutir esta norma. Lo mismo que efectivamente ocurre con la ley 17.801. Hemos planteado un debate serio en la comisión. Le dijimos que era absolutamente necesario la digitalización de las transacciones, mejorar y modernizar tecnológicamente el sistema de registros. Le dijimos claramente que era necesario establecer mecanismos de responsables directos en acciones fedatarias. Ejemplo, arquitectos, ingenieros, escribanos, agrimensores, para que a través de un procedimiento sumarísimo podamos resolver el problema del acceso del suelo urbano de muchos hermanos nuestros, pero también de la ley 26.160 de comunidades originarias. ¿Qué estamos propiciando aquí? Estamos propiciando que de los 130 millones de habitantes en el mundo que están desplazados, por guerras, por hambre, por conflictos de distintas características, la verdad es que nosotros vamos a sumar esto al desplazamiento de las comunidades locales, de las comunidades originarias y definitivamente de problemas serios para la convivencia humana. Entonces, nosotros verdaderamente estamos de acuerdo en la filosofía de modernizar tecnológicamente el registro. Lo que no estamos de acuerdo es que efectivamente no se hayan tenido en cuenta iniciativas que mejoran y perfeccionan de una manera razonable el mecanismo de registro para el acceso a la propiedad de los barrios más pobres, de los asentamientos urbanos de carácter espontáneo y verdaderamente lo que significa el derecho social a la propiedad. Pero también quiero plantear que las reformas del artículo 679 a casi el 686 bis con derogaciones, con reformas en muchos de ellos, la verdad es que lo que nosotros hemos planteado es que no se puede equiparar el desalojo en relaciones contractuales equivalentes de aquellos que son ocupaciones de carácter ilegal. La verdad es que no se puede, el mecanismo de reforma contempla 10 días, procedimiento sumarísimo, y nosotros planteamos establecer, como existen en muchos códigos de procedimiento que son formales en las jurisdicciones provinciales, 15 días como plazo, 180 días cuando existe relación contractual perfectamente estipulada. O sea, separar la ilegalidad, la usurpación de aquellos contratos legales que por razones múltiples que tienen que ver con imposibilidad de cumplimiento fáctico derivado de la falta de ingresos o problemas de quedarse sin empleo o situaciones que objetivamente afectan a también el locatario. Entonces, de estos seis temas, nosotros hemos planteado un dictamen de minoría oponiéndonos en general, y también en el dictamen de minoría vamos a discutir las cuestiones en particular, precisamente para que cuando tengamos la versión 17ª, que seguramente se va a discutir por secretaría parlamentaria, nosotros tengamos efectivamente esa posibilidad. Y lo hacemos para defender a 47 millones de argentinos, para defender 3.761.274 kilómetros cuadrados, para defender 4.725 kilómetros de litoral marítimo argentino, para defender 11.235 kilómetros hasta la Antártida Argentina, para defender efectivamente los tres pasajes bioceánicos que forman parte de la definición geopolítica. Estados Unidos está reconociendo el fin de la unipolaridad, el sistema de coordinación del Comando Sur con el Comando Norte para hacer un comando hemisférico, y sobre todo porque se está discutiendo desde la renta petrolera hasta la renta financiera, hasta la moneda de reserva, hasta una redefinición de los alineamientos políticos de carácter estratégicos. Nosotros somos un país soberano, se llama República Argentina, nuestras Islas Malvinas son argentinas, nosotros defendemos nuestra soberanía terrestre y también la soberanía en la toma de decisiones. Nosotros creemos en la inversión privada, creemos en el capital como al servicio de la inversión productiva para la generación de empleos de calidad, pero también creemos en el Estado cuando tiene capacidades estatales y para que genere incentivos a la inversión, a la productividad y al crecimiento sostenido de la economía. Nosotros creemos que hoy tenemos que hacer el máximo esfuerzo para lograr que esto verdaderamente adquiera la dimensión política de lo que estamos discutiendo. En el mundo estamos discutiendo la posesión estratégica de alimentos. La Argentina siempre está entre el quinto y octavo lugar en la producción y exportación de alimentos. Brasil es la primer potencia agroalimentaria del planeta, primer productor y exportador mundial, superando a Estados Unidos con casi, efectivamente, 383 millones de toneladas de producción. Segundo, el primer país del mundo en superficie sembrada es India, 169 millones de hectáreas. Casi entre 62 y 85 millones es Brasil y nosotros 42,5 millones y podemos llegar a 65 millones de hectáreas. Por eso, de lo que se trata hoy es entender claramente las situaciones que existen en el mundo. Hoy Brasil regula la posesión de tierra. Israel tiene el 93% de tierras públicas, Singapur cerca del 93%, Indonesia regula, Estados Unidos pasaron de 14 a casi 30 estados con mayor regulación y hoy Texas también lo regula, y el Superior Tribunal en Brasil establece claramente la vigencia de una normativa vigente de 1951. O sea, El mundo regula. ¿Y saben por qué regula? Porque defiende la tierra y el territorio, porque defiende la energía, porque defiende la producción, porque defiende naturalmente el agua dulce y los minerales estratégicos, porque son condiciones indispensables. Si esto no lo regulamos, y yo quiero transmitir las diferencias cualitativas en lo que fue la colonización en Argentina a través de la conquista del desierto, usurpando efectivamente a nuestros pueblos originarios, y lo que fue precisamente en Australia y en Canadá. Entonces, lo que quiero transmitir es que, así como se desactivó oportunamente por decreto ley 15.345 en la zona de frontera de 1944, convalidado por una ley 12.913 en 1946, así como Macri flexibilizó a través del decreto 820 del año 2016, así como la ley 23.554 de defensa o la 24.059 de seguridad interior, eliminaron la seguridad de fronteras generando 8 millones de hectáreas transferidas a zonas de frontera, así y de este modo lo que está ocurriendo es que el artículo 154 del decreto 70 del año 2023, primer decreto de necesidad y urgencia del presidente Milei, efectivamente fue derogar lisa y llanamente esta ley 26.737. Pero fueron nuestros excombatientes de Malvinas a través del centro de excombatientes que interpusieron una acción de amparo que la justicia federal en La Plata efectivamente suspendió su aplicación. E insisten con la misma modalidad. Aquí claramente tenemos que entender que tenemos nosotros que ejercer la soberanía. 16.968 cuerpos de glaciares, 8.484 kilómetros cuadrados, 9.300 kilómetros de fronteras nacionales, acuíferos, lagos. Todas las zonas de frontera son claves, como así también los mecanismos que efectivamente resguardan nuestra soberanía. Nosotros entendemos e interpretamos que decisiones de esta naturaleza, que configuran una arquitectura del coloniaje en la Argentina, verdaderamente lo que hace es interpretar un nuevo concepto de la libertad. No la libertad individual ni solidaria, sino la libertad del vasallaje. Libertad sin justicia social es verdaderamente vasallaje y también lo más próximo y cercano a la esclavitud. Por eso tenemos que plantear que la distribución y el acceso a la tierra es parte de un compromiso ineludible de este Senado. Por eso tenemos que reivindicar a los 6.467 barrios populares, a 1,2 millones de familias, que son casi 5 millones de argentinos que no la tienen, que implican 590 kilómetros cuadrados, que en definitiva tenemos que resolver como un problema clave de solidaridad. Por eso nosotros, para finalizar, decimos: nadie está amenazando la propiedad privada. Nosotros lo que pretendemos garantizar es el acceso a la propiedad por parte de los pobres. Y en ese contexto creemos indispensable una emergencia dominial para la regularización de todos los que no acceden al suelo urbano, tampoco a las tierras rurales y tampoco efectivamente a muchos de los que nos faltan. Y por supuesto, también nosotros tuvimos nuestra responsabilidad y claramente hay que interpretar medidas de carácter nacional. Segundo, establecer, por supuesto, que los mecanismos de desalojo estén perfectamente diferenciados respecto a cuestiones de carácter ilegal de cuestiones legales. Profundizar y valorar la soberanía de la tierra. Establecer claramente que la expropiación obviamente debe ser razonable, porque si no, no se van a poder hacer ninguna obra pública para facilitar el bien común. No se van a poder hacer obras energéticas, obras de agua potable, obras de cloacas, obras de viviendas, obras que son claves y estratégicas para distintos niveles de gobierno. Se los quiero decir porque también esto involucra a muchos de los gobernadores que no, que objetivamente no se dan cuenta del el perjuicio que esto significa. Por eso es muy importante destacar finalmente que nosotros hemos participado activamente en el debate. Creemos necesario que el debate público nuevamente tenga que centrarse en lo que significa el acceso a la propiedad de los pobres, que la inviolabilidad de la propiedad privada es un pomposo título que verdaderamente encubre maniobras encubiertas para facilitar el despojo del patrimonio y de los activos de la República Argentina. Y que finalmente, es necesario entender e interpretar que toda modernización jurídica, tecnológica, operacional, debe tener respaldo, consenso social y sobre todo una arquitectura jurídica que beneficie al bien común, que promueva un destino universal de los bienes, que garantice la solidaridad, que promueva claramente la subsidiariedad del Estado, pero al mismo tiempo fortalezca las organizaciones comunitarias, la defensa inviolable de nuestra soberanía y claramente la defensa de los intereses de nuestra patria. Muchas gracias.
1: Gracias, senador Capitanich. A continuación tiene la palabra el senador por la provincia de La Pampa, Bensusán Daniel.
5: Gracias, presidente. Bueno, lamentablemente otra vez estamos discutiendo un dictamen que no sabemos de qué se trata. Más allá del esfuerzo que le reconozco al miembro informante de haber tratado de explicar las modificaciones que se le habían hecho al dictamen original firmado el 20 de mayo, no se le entendió un pomo lo que quiso decir. Hoy recibimos una hora antes de empezar esta sesión un archivo sin membrete, sin firma, sin nada. Es decir, la buena voluntad de querer explicar que de gusto firmaron hace casi tres meses un dictamen que tuvieron que ir modificándolo a lo largo de estos meses. Recién decía el miembro informante, se estuvo discutiendo el consenso para llegar a esto. ¿Y dónde lo discutieron? Porque el consenso se tiene que discutir en la comisión, de cara a la gente, de cara a la sociedad. ¿Qué lo discutieron? En oficinas de Casa Rosada, iban y venían los senadores, venía Stusenegger, venía el jefe de gabinete. Acá hay que discutirlo, en el Congreso, en la Casa de las Leyes. Entonces, la verdad es un mamarracho nuevamente lo que están haciendo. Hablaba de que se ha mantenido el espíritu de la ley. Se fue volando el espíritu de la ley, porque del dictamen original a esto no quedó nada. No sé dónde está el espíritu. Le anda volando por acá. Realmente una vergüenza, ya lo aclaró nuestro presidente Interbloque, esa práctica que tienen de querer sacar rápidamente un dictamen, la firma de un dictamen, cuando todavía están exponiendo invitados a las comisiones, ni los escuchan. Y así terminamos, con este mamarracho. Y esto fue, es la cuarta vez que intentan aprobar este proyecto de ley. Fue no solo por este bloque que del día uno que se está oponiendo a la ley, a la modificación, a la derogación de la ley de tierras, sino también a la presión social que hubo. Porque esto se empezó a discutir en las calles, se empezó a discutir en las redes, se empezó a discutir en los lugares de trabajo, y le quedó algo claro a la gente. Los que votan esta ley están entregando la soberanía de la República Argentina, son entreguistas. Y los que votamos en contra, estamos defendiendo a nuestro país. Así de clarito entendió la gente. Entonces, realmente yo creo que la reacción social que ha habido no es casualidad, porque la gente entendió de qué se trata defender la tierra, de qué se trata defender la producción, las economías regionales, el trabajo, el desarrollo de las provincias, y no entregarle, como dijo ayer, abiertamente, ni más ni menos que el canciller de la República. Qué bueno, si viene un extranjero y tiene guita, que compre una provincia, ¿cuál es el problema? Mirá vos, la verdad, un espíritu federalista el tipo, y es el canciller de la República, ¿eh? Imagínense cómo nos representa en el exterior. Estos caprichos que tiene este superministro Stusenegger, que manda estos proyectos de ley, megas proyectos de ley, donde se modifican un montón de leyes que son importantes para el país, a ver si por abajo de la mesa puede meter algún artículo sin que los legisladores nos demos cuenta. Después terminan desguazándola, sacando capítulos enteros. La verdad, en este Congreso no estamos para avalar las locuras de ese superministro o, le diría, hasta la política desquiciada que tiene el presidente de entregar todo a esos amigos que vienen del exterior, a Peter Thiel, que se juntó con toda la cúpula del gobierno nacional y que está buscando un país en el mundo que le dé bolilla para instalar sus grandes granjas de servidores para la inteligencia artificial, que necesitan tres cosas fundamentales que tiene la Argentina: territorio, energía y agua dulce. ¿Dónde está eso? En la Patagonia. En la Patagonia. Vamos a ver cuánto duran sin volver a insistir con este tema, porque la verdad que evidentemente la presión económica de estos tipos o los negocios que quieren hacer con no sé quién son muy grandes. Porque vienen... Nosotros no estamos en contra de la inversión, al contrario. Queremos que vengan a invertir en la Argentina, pero queremos que vengan a invertir generando fuentes de trabajo, que vengan a invertir siendo socios de los argentinos, no dueños de la Argentina. No queremos que sean dueños de la Argentina los estados extranjeros, las sociedades extranjeras que tienen dentro de su directorio representantes de esos estados. Dos países que son socios geopolíticos del presidente, Israel y Estados Unidos, que nos quieren venir a colonizar. Eso es lo que quieren con estos proyectos de ley. Porque no hay que analizar solamente lo que estamos tratando hoy. Es, ya entregaron los glaciares. Con la ley de sociedades quieren inventar que existan las leyes, las sociedades de inteligencia artificial. Después a Magoya le voy a reclamar. No hay ni persona física ni persona jurídica atrás de esas sociedades. Cuando recién hablaba el miembro preopinante, o mejor dicho, el miembro informante, que decía que las modificaciones a la ley del manejo de fuego eran para resguardar o no castigar a quienes han sufrido un incendio en su propiedad. No nos joda, no nos tome por giles. A ver, ya sabemos los negocios inmobiliarios que hay cuando se producen esos grandes incendios en los bosques nativos de la Patagonia o en las sierras de Córdoba y en otros lugares de montaña. Yo quiero hacer referencia a tres documentos que se han emitido en los últimos días en contra de este proyecto de ley. Uno es del Consejo Federal de Medio Ambiente, donde están incluidos todos los ministerios o secretarías o áreas de medio ambiente de cada una de las provincias. Resumidamente le voy a decir el artículo. Esto fue una asamblea extraordinaria que se llevó a cabo esta semana, en donde rechazan la propuesta legislativa indicada en la ley 26.137 y la ley, que ya la sacaron, pero también a la ley del manejo de fuego, la 26.815, contenido del proyecto de ley de inviolabilidad de la propiedad privada, porque son leyes destinadas a la protección preventiva de bienes ambientales estratégicos y que podrían afectar las modificaciones, la adecuada coordinación federal necesaria para la preservación de los recursos hídricos, humedales, glaciares, bosque nativo, corredores biológicos y demás ecosistemas compartidos entre jurisdicciones. ¿Y saben qué pasó? El indigno que ocupa el cargo de secretario de Turismo, Ambiente y Deporte, Daniel Scioli, les mandó una nota al COFEMA diciendo que no tenían la competencia para analizar esta ley. A esto llega la locura del gobierno y la locura de algunos funcionarios como Scioli. Les mandó al COFEMA una nota oficial para que no trataran en una asamblea extraordinaria del COFEMA ¿cuáles eran los perjuicios de esta ley? Pero mira vos qué vivo este tipo, ¿eh? La verdad. Hoy me llegó una, que habla, digamos, otra nota más, de la Red Argentina de Fiscalías Ambientales. Esto es poder judicial de cada una de las provincias, ¿eh? No es nada... Sí, fiscalías ambientales en cada una de las provincias. Hay una red federal. Respecto de la modificación a la ley de presupuestos mínimos de manejo de fuego. Dice, de prosperar la iniciativa, el Estado argentino podría incurrir en una violación directa del bloque de constitucionalidad y convencionalidad exponiéndose a una inminente responsabilidad internacional por el incumplimiento de tratados ambientales y de derechos humanos. No lo dice el bloque justicialista, lo dice la Red Argentina de Fiscalías Ambientales. Tomen nota de lo que van a hacer, tomen nota de lo que van a votar. No seamos irresponsables. Y finalmente, quien se expidió también fue la Pastoral Social y Cáritas Argentina. En mi provincia me llamó el obispo de mi provincia, como legislador nacional representante de la provincia de La Pampa, y me dijo, ojo con lo que van a hacer. Acá hay un documento de la Pastoral donde dice que expresan la profunda preocupación por el proyecto de ley impulsado por el Poder Ejecutivo Nacional, denominado Ley de Inviolabilidad de la Propiedad Privada. Creemos que atenta contra la soberanía de nuestra tierra, de nuestros alimentos, de nuestros bienes comunes y el derecho de los pueblos de autodeterminarse. No lo dice el bloque justicialista, lo dice la Pastoral Social Argentina, la Iglesia. Entonces, me parece que vamos a tener que tomar o poner la barba de remojo. No quisieron mandar a comisión para rever un poco este dictamen. Creo que sí, esta avanza. Se está, más allá que se ha sacado este capítulo de la derogación de la ley de tierras, el resto de los temas que estamos tratando son de una gravedad importantísima que afectan todos los recursos naturales estratégicos de la Argentina. Entonces, ¿qué Argentina queremos? ¿Qué economías regionales queremos? Respecto de los recursos hídricos, mi provincia, la provincia de La Pampa, históricamente ha reclamado por los recursos hídricos, por los problemas interjurisdiccionales que tenemos con el río Atuel, el río Colorado, con la provincia de Mendoza. Si estos paquetes de leyes avanzan, ya no podremos ir a la corte en contra de Mendoza. Dicho sea de paso, este 8 de agosto se conmemora en la provincia de La Pampa el día de la reivindicación de los derechos pampeanos en el río Atuel. Y hace poquito se cumplieron 6 años del fallo de la corte que obligaba a Mendoza a garantizar un caudal mínimo del río Atuel por la provincia de La Pampa. No pasó nada.
1: No dialoguen.
5: ¿Pagó quién pagó? Por favor, estudie.
1: Senador,
5: vas a ver lo que pasa con el Atuel.
1: No hable, por favor, con respeto. Dirija no, no, no.

0: Finalmente, sí queremos inversiones, sí queremos que la Argentina se desarrolle, pero estas no son las leyes que van a permitir eso. Yo realmente desde esta banca, desde La Pampa, de la responsabilidad que me dio a mi provincia, no voy a acompañar este proyecto. No voy a ser cómplice de la entrega de la República Argentina. Porque de este lado estamos los que defendemos la soberanía, los que defendemos a la provincia, defendemos el federalismo, defendemos las economías regionales. Quienes voten esta ley están del lado de entregar la Argentina a los estados extranjeros. Gracias, presidente.
1: Gracias, senador Bensusán. A continuación tiene la palabra la senadora Marx de la provincia de Río Negro.
2: Gracias, presidente. Quiero comenzar reconociendo que ante tanto cipayismo que hemos visto en estos días y en estas semanas que han insistentemente intentado traer al debate y al recinto este tema de la extranjerización de la tierra sin lograrlo, por suerte, ante tanto cipayismo que detenta el Gobierno Nacional y la Libertad Avanza, me siento profundamente movilizada por el enorme movimiento popular que hoy en las calles de todo el país, en las calles del Congreso, a pesar de la lluvia, en las calles de mi provincia, a pesar del frío, en distintas plazas de la Argentina, se movilizan en defensa de la patria, en defensa de la soberanía, y para exigirle a este recinto no solamente que no vote, como han anunciado el capítulo de extranjerización, sino también que no se vote ninguno de los capítulos y que esta ley no salga porque perjudica a los argentinos y a las argentinas. La Argentina, la Iglesia, las asociaciones civiles, políticas, los jóvenes de nuestro país, en el supermercado, en los distintos espacios públicos, hemos escuchado la defensa de nuestra bandera. Lo hicieron nuestros artistas populares, lo hicieron nuestros jugadores de fútbol. Hemos dado una batalla que realmente ha logrado permear las paredes de este Congreso, de este recinto, y volver a poner en discusión la idea de territorio, la idea de patria. Discutir con esto que nos quieren proponer de que el territorio es un bien abierto al capital, mirado simplemente desde la mirada mercantil. No, nuestro pueblo nos está diciendo que prioricemos la función social del territorio, que el territorio es identidad, que el territorio es producción, que el territorio son las miles de personas que sueñan con tener en nuestro suelo una vivienda digna, que el territorio es lo que sostiene la vida de nuestros hijos, es lo que esperamos que sostenga la vida de nuestros nietos, de las futuras generaciones, de aquellos que nos antecedieron. Todo eso hoy está demostrando un pueblo movilizado que es el territorio argentino y que no está dispuesto a venderlo y a entregarlo. Y hemos logrado una gran batalla con ese retiro del capítulo de extranjerización. Pero el pueblo se sigue movilizando y está atento. Y tenemos que estar alertas, más alertas que nunca, porque intentaron 4 veces en este recinto traer ese capítulo. Pero no es la primera vez. 2016, decreto 820 del presidente Mauricio Macri. Yo era en aquel momento concejal de San Carlos de Bariloche junto a el entonces, en aquel momento, diputado Martín Doñate, junto a legisladores y concejales de la provincia de Río Negro presentamos una acción de amparo, porque el objeto era el mismo, cambiarle el sentido a la ley de tierras rurales que en el 2011 construyó Cristina Fernández de Kirchner con el consenso casi pleno del Congreso de la Nación. También tuvimos el decreto 7023, en la misma línea, frenado por los excombatientes de Malvinas. Entonces, este logro que hoy tenemos de que no puedan avanzar con el capítulo de extranjerización es una alerta más para sostener al pueblo movilizado, a un pueblo que no debe dejar de decir ni un solo momento que la Argentina no se vende, que las tierras son para nuestro desarrollo nacional, que nuestros bienes naturales comunes es lo que construye nuestro futuro y lo que nos va a dar la posibilidad de desarrollo como nación. No vaya a ser caso que el plan de saqueo que lleva adelante Milei,

0: los compromisos que tiene con Trump, con el Fondo Monetario Internacional, que los compromisos que tiene con los mil millonarios del mundo este gobierno, y que los negocios personales de senadores que han salido a la luz en estas últimas horas vuelvan a hacer que este recinto vuelva a discutir esto. Esto es una discusión cerrada para el pueblo argentino. La tierra no se vende y la extranjerización de la tierra no se va a permitir, y vamos a defender esa ley de tierras rurales del 2011. Pero quiero remitirme a lo que sí intentan aprobar hoy, porque no es menos grave. Y voy a empezar por la protección de los territorios frente a los incendios. Voy a empezar por el punto en el cual pretenden modificar la ley de manejo del fuego. Pretenden eliminar esa modificación que en el 2020, con una ley de Máximo Kirchner, se incluyó en la ley de manejo del fuego. Una modificación pensada para prevenir incendios intencionales y especulaciones sobre territorios quemados. Una ley pensada también y diseñada para que los ecosistemas que se incendien tengan tiempo de recuperarse. Desde el 2020, la Ley Nacional de Manejo del Fuego contempla que haya un periodo de tiempo en el cual esos territorios quemados no puedan cambiar de uso, ni más ni menos que eso. Acá se habló de castigo a las personas que sufren un incendio y un siniestro. No hay ningún castigo. Esas personas pueden seguir usándose el territorio y hacer uso productivo en el mismo esquema productivo en el que lo venían haciendo. Su producción continúa. Lo único que no pueden hacer es cambiar el uso, fragmentar, subdividir, vender. Y esto tiene el sentido de proteger y de protegernos. Y también tuvo el sentido y el espíritu planteado por Máximo Kirchner de evitar los incendios intencionales. Miren, un 95% de los incendios, y voy a hablar con conocimiento de causa como cordillerana, que convive año a año y cada vez con mayor intensidad con incendios en el territorio donde vivo. El 95% de los incendios son por causas humanas, intencionales o no, pero causas humanas. Si son por causas humanas, son entonces prevenibles, o por lo menos deberíamos trabajar en que se eviten, en que se prevengan. Es nuestro deber y es nuestra responsabilidad, porque cuando el territorio se incendia, se queman bosques, se queman recursos naturales, se queman casas, se queman sueños, se quema el futuro de muchas familias. Y somos nosotros quienes deberíamos hoy estar legislando y construyendo políticas públicas para prevenir incendios. Pero ¿qué hacen ustedes? Eliminar quizás la única ley que hoy teníamos de carácter preventivo para cuidarnos de incendios intencionales. La eliminan. ¿En función de qué? De la especulación sobre el suelo quemado, que todos sabemos que un suelo recién incendiado es un suelo barato, que se compra barato y que si se cambia el uso se vende caro en especulaciones inmobiliarias. Y nuestros territorios perdidos y nuestras producciones perdidas. Pero no solo eso, y yo necesito enmarcar esta derogación de este artículo de la Ley de Manejo del Fuego en lo que están haciendo con el Sistema Nacional de Manejo del Fuego. Miren, vienen desfinanciando, lo dije cuando discutimos el presupuesto nacional en diciembre, desfinanciaron hasta el punto tal que hoy los recursos que se adjudican a la prevención de incendio y al manejo del fuego son el 0,015 del presupuesto nacional. Y encima lo subejecutan. Ha llegado a niveles en el 2024 de subejecución presupuestaria del 80%. Esto es lo que ustedes están planteando. Subejecución, eliminación de las leyes que previenen incendios y además precarización absoluta de los trabajadores que combaten el fuego, y mi total solidaridad para los combatientes de fuego que trabajan en condiciones tremendas y que probablemente con lo que ustedes hoy pretenden aprobar, si se aprueba, las condiciones sean peores aún en la próxima temporada, porque lo que venimos viendo es un aumento tremendo de la cantidad de incendios. Lo único que han hecho es desfinanciar, es castigar con salarios magros y ahora eliminar esta herramienta. Nosotros no vamos a avalar una reforma que es regresiva en términos ambientales, y esto hay que decirlo. Es regresivo en términos ambientales, por ende es inconstitucional. Vulnera el artículo 41 de la Constitución que plantea la protección del ambiente. Vulnera el acuerdo de Escazú. Y esta ley regresiva en términos ambientales que modifica nuestra normativa ambiental y que va a tener serios riesgos en el desarrollo ecosistémico, debió haber pasado por una audiencia pública. Lo advirtieron organizaciones sociales y ambientales. Lo planteamos nosotros en la comisión donde rápidamente dieron el dictamen número uno. Después vinieron 17 dictámenes. Me van a decir que en estos meses que hubo desde mayo hasta acá, no hubo tiempo para realizar la audiencia pública que les obliga el acuerdo de Escazú, que muchos de ustedes y sus bloques votaron. Claro que lo hubo. Pero lo que ustedes pretendían era que no se sepa lo que acá se iba a votar. Bueno, la gente se ha enterado, les cuento. Se ha enterado la gente y lo que está entendiendo es que la entrega y el cipayismo ha llegado a niveles extremos de parte de La Libertad Avanza y de quienes hoy acompañan estos capítulos que son tremendos para la Argentina. Y voy a referirme al otro punto, porque la verdad que si hay algo que hay que aplaudirles es la capacidad que tienen de titular mentirosamente proyecto de ley. Hoy hasta lo decía el miembro informante, que ni ustedes se sienten cómodos con estos títulos. Bueno, en nombre de la inviolabilidad de la propiedad privada van en contra del derecho a la vivienda. Otros tiempos eran aquellos en los cuales hablar de propiedad privada era hablar de la casa propia, hablar de procrear, hablar de políticas de vivienda, hablar del acceso a la vivienda de nuestros vecinos. No, hoy parece que la inviolabilidad de la propiedad privada es ir en contra del derecho a la vivienda. Esta habilitación de los desalojos express es un verdadero problema para una Argentina donde los trabajadores no están llegando a fin de mes y mucha de esa responsabilidad tienen ustedes mismos que levantaron la mano a favor de la reforma laboral, destruyendo el empleo y los derechos laborales de nuestro pueblo. Y ahora ese pueblo que está endeudado, que está en sobreendeudado, tenemos 6 millones de argentinos con una situación de morosidad y de endeudamiento que hoy no pueden pagar cuentas mínimas. Tenemos 8 millones de inquilinos en la Argentina. ¿Y qué respuesta le damos? Desalojos express. Perfecto, hermoso. ¿Qué vamos a hacer cuando incremente la situación de calle? ¿Qué van a proponer? ¿Qué políticas de vivienda? ¿Qué políticas de acceso al crédito para la vivienda están planteando? ¿Qué políticas de acompañamiento para aquellas personas que cobran en cuotas y no van a poder pagar el alquiler del 1 al 10? ¿Qué política le están dando a las personas que hoy en la Argentina no han podido todavía regularizar sus barrios y sus tierras y que hoy además le están sacando herramientas claves también para poder hacerlo? Nada. Porque así de inhumanos son, así de entreguistas, así de antipatria, así de antipueblo, es esta mirada que están intentando instalar, donde el territorio es mercancía y donde el derecho a la vivienda ya no importa. Bueno, a nosotros sí nos importa, al peronismo sí le importa. Y para nosotros hablar de propiedad va a ser siempre hablar de la vivienda de nuestros vecinos y vecinas de cada uno de nuestros pueblos. Pero ustedes quieren cambiar el paradigma. Quieren dejar de entender a la tierra, al territorio, desde la perspectiva de la función social, productiva, ambiental, soberana, hacia la visión mercantilista. Y lo explicaba el senador Capitanich. La función social de la tierra no es un invento de ninguno de nosotros. Está en la Constitución Nacional. Y este proyecto, a través de este capítulo de desalojos, echa por tierra este principio básico. Y esto no lo decimos solo nosotros los peronistas y las peronistas que hoy nos vamos a oponer, como lo dijimos desde el primer día. Miren, les voy a leer una nota, un fragmento, una nota, pido autorización, presidente, para leer un párrafo. Relator especial sobre una vivienda adecuada de Naciones Unidas en una comunicación al Estado argentino, fecha 4 de mayo del 2026, referente a este proyecto. Leo, me preocupa que el proyecto de ley no logre un equilibrio justo entre la protección de la propiedad privada y el derecho a una vivienda adecuada. Relator especial sobre una vivienda adecuada de Naciones Unidas. Y sigue, haciendo caso omiso a la función social de la propiedad, el proyecto de ley, este que quieren votar hoy, y este capítulo del que estoy hablando, que habla de desalojos, introduce un proceso extremadamente breve para llevar a cabo desalojos sin evaluación de proporcionalidad y otorga un grado desequilibrado de protección a los propietarios a expensas del interés general de la sociedad en el caso de las expropiaciones. Van sobre el derecho a la vivienda y se lo está diciendo el relator especial de la ONU y parece que acá hay varios que igual van a botar la mano esperando que nadie se entere. Y tomo un poco de esto que se ha explicado mucho en relación a las expropiaciones. Miren, la capacidad de un Estado de expropiar tiene que ver con tener una herramienta para llevar adelante un proyecto de utilidad pública, un proyecto colectivo, ¿no? Pienso en ejemplos de mi provincia, la construcción de un parque industrial, pienso en ejemplos de esta nación, la expropiación y la recuperación de YPF que nos permitió el desarrollo de Vaca Muerta. Pienso en muchísimos proyectos que hay a lo largo y a lo ancho y expropiaciones a lo largo y a lo ancho de la Argentina para regularizar dominialmente un predio. Estamos hablando de que la expropiación es una herramienta del Estado Nacional, del Estado Provincial, para dar respuesta a un problema público. Pero claro, si ustedes vinieron a destruir el Estado, si a ustedes no les importa, no entienden lo que es la cosa pública, lo que es la utilidad pública, lo que es la necesidad de un intendente, de un gobernador, de tomar una decisión de una obra que tiene que ser estratégica y rápida, y para eso necesita expropiar. ¿Por qué nosotros, como representantes del Estado, elegidos para representar el Estado, estamos dificultando la capacidad del Estado de tener una herramienta para responder a las problemáticas de gestión de nuestros territorios? ¿Qué están cuidando? ¿Qué interés cuidan con esta modificación de la ley de expropiaciones? Evidentemente, no el de la Argentina, evidentemente no el de los argentinos y las argentinas. En fin, un proyecto que viola el derecho a la vivienda, que viola derechos socioeconómicos, que es un retroceso injustificado en la protección de los derechos del ambiente, que es inconstitucional y debió haber pasado por audiencia pública. Y un proyecto que, eso sí hay que decirlo, que no es un proyecto de ley aislada, que es una secuencia deliberada, sistemática, planificada, en la cual este recinto parece estar convirtiéndose en el teatro de operaciones de un plan de saqueo de la Argentina. Hoy le ganó el pueblo en la calle una batalla y no van a lograr extranjerizar. Pero lo intentaron hasta el último minuto, porque la vimos el martes a Patricia Bullrich con medidas de maquillaje para intentar a ver si lo lograban. Bueno, no lo lograron, pero así todos los capítulos que quieren aprobar también forman parte de este plan de saqueo, que se relaciona con el RIGI y con el SuperRIGI como forma de entrega, que se relaciona, por supuesto, con esa modificación de la ley de glaciares. Lo que hoy querían hacer de vender nuestra agua era la continuidad de esa ley de glaciares. Para ir cerrando, ¿quiénes ganan y quiénes pierden con este proyecto de ley? Pierde la Argentina, pierden las familias en riesgo de desalojo, perdemos nuestros bosques, pierden y perdemos nuestros bienes naturales comunes, ganan los fondos de inversión, ganan los desarrollos inmobiliarios que necesitan tierra barata para convertirlo en emprendimientos privados. Y miren, nosotros no estamos en contra de ninguna inversión. Estamos en contra de la ausencia de reglas estatales y de que regalen la Argentina en función de atraer inversiones. En estos 2 años de Milei, la inversión externa cayó como nunca. Miren, les voy a mostrar un cuadrito. Probablemente ya lo hayan visto porque debe ser de preocupación. Nos hablan de inversiones externas. Argentina está última, última en el rango de inversiones extranjeras de la región. En el gobierno de Javier Milei, última. Hemos perdido 1.300 millones de dólares. Tenemos un nivel bajísimo de inversión extranjera. ¿Esto es culpa de los peronistas? No. No nos corran con la inversión, porque en el gobierno de Cristina Fernández de Kirchner fue el pico más grande de inversiones extranjeras. Y lo hicimos vinculado a la estatización de YPF, y lo hicimos vinculado al desarrollo de Vaca Muerta. Dos medidas que no podrían tomarse y van a ser cada vez más difíciles si ustedes aprueban esta ley. Miren, no hace falta regalar todo para que se invierta en la Argentina. No hace falta. No les están pidiendo tanto. O quizás sí. Se lo piden, pero respeten la patria y la constitución por la cual juraron. No nos corran con el tema de la inversión.
1: Por favor, senadora, vaya cerrando.
0: Bueno, voy a ir cerrando. Porque la inversión, si no es con desarrollo, si no es con generación de empleo, si no es con generación de valor, si se invierte para que se le lleven todos los dólares afuera como quieren hacer con el RIGI y Super RIGI, si es sin derecho a la vivienda, si es sin derecho al trabajo, si no se cuida ambientalmente los territorios, esa inversión no es desarrollo, esa inversión es saqueo, es extractivismo, y este bloque, señor presidente, no va a permitir que con nuestro bloque se avance en el saqueo de la Argentina.
1: Gracias, senadora Marx. A continuación tiene la palabra la senadora María Belén Montes de Oca, de la provincia de Tierra del Fuego.
2: Gracias, señor presidente. Bueno, teniendo en cuenta que el miembro informante a su momento ya explicó algunos de los beneficios del presente proyecto, por ahí me interesa destacar algunos que considero relevantes y que es bueno destacar, ¿no? Me voy a referir a lo que es el capítulo 2, que importa las modificaciones al Código de Procedimiento Civil y Comercial y a la modificación del Código Civil y Comercial de la Nación, en particular del tema de los desalojos. Pero antes, señor presidente, y para adentrarme en este tema y producto de lo que venimos escuchando en este interesante debate que promete muchas horas en adelante, sí escuché algunas cuestiones como la importancia del acceso a la tierra, las necesidades habitacionales, la función social de la tierra, y por ahí reflexionaba un poco, independientemente de lo que tengo apuntado para decir y demás, es que ahora parecería que sí importan estos temas, ¿no es cierto?, de la función social de la tierra, y parece que ahora sí importa dónde y cómo vivimos los argentinos, ¿no? Pensar que gobernaron 20 años y que ahora este es el tema de debate, la verdad que es bastante curioso, ¿no? Permítame, señor presidente, contarle cómo es este tema de acceso a la tierra y demás en mi ciudad, en la ciudad de Ushuaia, ¿no? Porque tenemos allí un enorme problema, y este enorme problema que tenemos en Ushuaia es producto de una gestión camporista que lleva 11 años de mala praxis en materia habitacional. 11 años. Y que abrió camino a lo que vemos todos, que es la inseguridad jurídica y un claro tráfico ilegal de tierras en mi ciudad de Ushuaia. La falta de planificación urbana, la consecuente imprevisión en garantizar servicios básicos y la escasez habitacional generan un círculo cerrado de pobreza. Y este es el marco perfecto, como ya sabemos, para que prácticas ilegales y especulación extorsiva ejerzan un señorío totalitario sobre los más necesitados. La inseguridad jurídica en materia habitacional es tal que provocan hoy y van a provocar hacia el futuro una presión enorme sobre un poder judicial que va a tener que lidiar con este entramado delictivo que simplemente aprovecha, usa y abusa de los más vulnerables. Y peor aún, lo que hace es predicar que actúa a favor de ellos, lo cual es aún más lamentable. Ahora, no tener planificación urbana, ¿no?, y permitir este tráfico ilícito de tierras arrasa con todo. y permite, por supuesto, la negociación de tierras en mi ciudad, tierras sin servicio, a los cuales ni siquiera acceden las personas más vulnerables. Entonces, por ahí escuchar hablar del acceso a la tierra, de la función social, de que nosotros no tenemos esa perspectiva, es lo más alejado de la realidad, ¿no? Donde nosotros proponemos en este recinto, como el trabajo que se lleva adelante en la provincia, en particular en la ciudad de Ushuaia, justamente lo contrario, poner orden para que esto no pase. Y como vemos, esto viene pasando producto de la discusión que tuvimos de este proyecto y demás. Vemos que esto pasa en varios lugares del país, ¿no? Y es entonces donde la jurisdicción federal tiene la responsabilidad de actuar justamente para poner orden. Acá sí me gustaría ya adentrarnos en algunos puntos específicos de lo que trae este proyecto en relación con el tema de desalojo y contarles que nosotros en Tierra del Fuego tenemos un código de procedimiento civil, comercial, laboral, rural y minero, que es nuestra ley 147, que ya trae, como dijo el miembro informante, algunos de los beneficios que hoy pretendemos que se incorporen al código de procedimiento civil y comercial de la nación. Ya contamos con un proceso sumarísimo en materia de desalojo porque es la vía más beneficiosa porque se caracteriza, entre una de las particularidades, por el acortamiento de los plazos. Además, hay algo muy interesante en Tierra del Fuego que es digno de destacar en esta jornada, que nosotros contamos con una instancia de mediación judicial previa obligatoria mediante la ley 804, ley provincial 804. Esto implica que antes de que se inicie una demanda formal, es un requisito obligatorio pasar por esta instancia de mediación obligatoria para que las partes lleguen a un acuerdo. En el caso de que se llegue a un acuerdo de desocupación, entonces esto se homologa y tiene, por supuesto, fuerza de sentencia, porque justamente el derecho procesal tiende a la resolución rápida de conflictos. Lo que busca el derecho procesal, repito, es darle una solución rápida y expedita a conflictos entre particulares. Uno de estos conflictos que se pretende solucionar es justamente el que llevaría después a un desalojo. Como herramientas procesales, también contamos ya con la entrega anticipada de la propiedad. Para esto, por supuesto, que habrá que acreditar la verosimilitud en el derecho y prestar una caución, una fianza, para responder en caso de eventuales daños si la demanda resulta infundada. Y se hace un reconocimiento identificación judicial cuando se ordena justamente el traslado antes del traslado de la demanda, para ver efectivamente identificar a los ocupantes, quienes viven en las viviendas. Y una vez dictada la sentencia favorable al demandante, el juez fija un plazo para la desocupación voluntaria, y si no se cumple con este plazo, entonces ahí sí es donde se ordena el lanzamiento. ¿Y por qué digo todo esto? Porque en Tierra del Fuego ya conocemos los beneficios de este proceso sumarísimo, con la instancia de mediación obligatoria, que también es muy sana para las partes, y algunas características que trae este proyecto de modificación del Código de Procedimiento Civil y Comercial. ¿Qué hace básicamente? Como dijo el miembro informante, y como lo vamos a escuchar también de algunos otros senadores, crea herramientas más rápidas para recuperar inmuebles ocupados, tramitar desalojos por los asuntos que ya conocemos, como falta de pago, vencimiento de contrato u otras causas que obligan a restituir la propiedad. Creo que una de las innovaciones más relevantes también tiene que ver con la posibilidad de que el juez ordene la restitución del inmueble antes de dictar la sentencia definitiva. Como digo, en Tierra del Fuego estos beneficios ya están probados de que esto realmente funciona y es bueno para las partes. Y esto es muy claro. La propuesta de reforma busca que el dueño de un inmueble pueda recuperar su propiedad de manera rápida, eliminando todos los trámites que hoy existen y terminando con la industria del juicio como una herramienta de especulación. Mire, señor presidente, acá hay un punto muy importante también que trae este proyecto de ley, porque nosotros consideramos que la defensa del derecho de propiedad no es incompatible con la responsabilidad social que tiene el Estado. Entonces, apoyamos la incorporación de un nuevo artículo que traería este proyecto, que es el 680-4, referida a la protección de los más débiles. ¿Qué significa esto? Que frente a la presencia de menores, personas con discapacidad o adultos mayores en situación de desamparo, el juez, sin detener el juicio, dará intervención obligatoria a organismos de protección por un plazo improrrogable de 10 días. Esto también sucede en algunos tribunales de mi ciudad, donde algunos jueces se encargan de arbitrar los mecanismos del Estado para poder proteger a los ciudadanos más vulnerables. Esto también ya funciona en algunos juzgados de Ushuaia y los resultados son positivos. Porque no debemos perder de vista que es el Estado el que debe dar una respuesta sin trasladar esa carga a los particulares ni tomarlos de rehenes, ni ellos ni a sus patrimonios. Por último, señor presidente, durante años se protegió la ocupación ilegítima y se castigó al que invirtió y apostó en Argentina. Con este proyecto lo que pretendemos es devolver la garantía a la propiedad privada, blindar el proceso judicial contra trampas procesales y poner orden donde antes había caos. Por respeto a la ley, por la seguridad jurídica y para que la inviolabilidad de la propiedad privada deje de ser una expresión de buenos deseos, es que resulta necesario en este momento de la Argentina acompañar este proyecto de ley. Muchas gracias, presidente.
1: Gracias, senadora Montes de Oca. A continuación tiene la palabra el senador por la provincia de Santa Fe, Marcelo
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0: ¿qué dice? ¿Cómo están? Buenas tardes. Acá arrancamos a puro juego, sí, siendo las pasaditas las 5 de la tarde. Vamos a estar hasta las 6 para contar cosas de deporte. Y bueno, pues primordialmente, bueno, hablar de todo lo que nos concierne con relación a bueno, a estos momentos que están pasando. O sea, hay una programación, hay una, digamos así, programación de los pendientes. ¿Se acuerda la fecha para los salteños pendientes de tanto que se jugaron a la tarde, a la noche? La fecha para Central Norte y Morón va a ser el miércoles 26 de sí, el miércoles 26 de agosto, 21:30, sí, va a estar jugando en el Padre Martí Arena, 21:30, miércoles 26 de agosto se estaría jugando. El resto ya está también programado: Godoy Cruz, Visita Madrid, Chaco Forever, San Miguel, todo lo que quedaron pendientes, Acasuso San Telmo, Defensor de Belgrano Los Andes, Chacarita, Güemes, Patronato Atlanta, Colegiales, Midland, San Martín, San Juan, Suárez. Pero lo que nos interesa a nosotros, a ver, que otro Morón, Chaco Forever, si querés, y San Miguel también juega el miércoles, pero más temprano, a las 15, estoy viendo lo que nos interesa. Acasuso y San Telmo, también el miércoles, también a la misma hora, ¿sí? Temprano. Central va a jugar, está viendo el resultado de estos equipos los que pelean con eso la zona de abajo, ¿sí? Así que eso, pero bueno, ahí está. Así que eso, con todo lo que tiene que ver, todo lo que viene a ver con Central, sobre todo lo que concierne. Pero ayer, bueno, ni hablar del gran triunfo que lo metió a la sexta posición, lo acomoda, y la imaginable posición a Gimnasia y Tiro, que ganó 2-0 contundentemente, se acomodó todo, el efecto, y mire, será, no sé, el efecto que empieza a acomodar todo, los números, todos, hace que hoy Gimnasia se coloque, que sea el equipo que con dos visitas consecutivas, este fin de semana y miércoles, el gran ganador sin duda de los pendientes es Gimnasia y Tiro, y bueno, se pone nuevamente ahí al tiro, sí, así con todo lo que tiene. Pero bueno, encuentra en este comienzo de torneo con todas esas ventajas que tiene, que acomoda esta parte del torneo, así que con todo eso, así que tu gracias y vos. Buen día, buenas tardes.
1: Buenas tardes, bueno, buenas noches para todos.
0: ¿No lo levanto el viento?
1: Cuando salí recién me di cuenta del viento. Sí. Ahora se está dando.
0: ¿Se dio cuenta recién?
1: Claro, por zona norte.
0: Sí, voy a tener que comprar un picaporte. ¿Eh?
1: Mucho viento.
0: ¿Ah, sí?
1: Mucho viento por zona norte. También somos, sí, programa del partido, pero también esto también sirve la radio, creo. Que. Aunque sea toda zona norte, mucho viento.
0: Bueno, yo pensaba que ya se había ido el Sonda, pero no.
1: No, como.
0: Me decía un peón. No, la zona de arriba, dice. ¿Qué zona de arriba? Dice, bueno. Yo entendía por arriba la cordillera, por ahí, ¿viste? Bueno, o sea, un poquito más bajo, pero de ahí a nosotros, bueno, mal entendido. Pero bueno, ahí está. Bien, Gimnasia y Tiro, che.
1: Bien, sí.
0: Yo estaba mal, pero salió, pero bien, viéndolo la noche.
1: Sí.
0: Pero ahora seguí en vivo, lo seguí así, lo escuché. Bueno.
1: Sí, yo igual.
0: De más, bien.
1: Sí.
0: De más, bien. Me van a decir.
1: ¿Qué?
0: Porque así la gente de mala.
1: A ver, ¿qué le van a decir la gente?
0: Pero al Magro estaba abajo. No, hay que ganarle a todo, papi. Hay que ganarle a todo.
1: A ver, esta B Nacional, Carlos.
0: Sí, perdón.
1: Nunca, aunque sea estas dos últimas temporadas, no podés decir, no, está mal. No, está mal. No, va bien. A ver, lo que yo recuerdo hace unos días con un colega, con un amigo, era esto.
0: ¿Te acuerdas cuando Ferro, me voy a la zona del año pasado?
1: Sí.
0: La primera, la esa época, ¿te acuerdas que Ferro había arrancado con todo?
1: Claro.
0: y después se cayó.
1: Bueno,
0: se cayó hasta la mitad.
1: Sí, ¿verdad? Bueno,
0: y hoy vuelve a estar puntero de la zona, la otra zona.
1: Claro, de la otra zona.
0: Y miro, ¿te acuerdas? Brown estaba peleando con Central, ¿te acuerdas?
1: Claro, sí, abajo.
0: Bueno, hoy es cuarto.
1: Claro, a ver, y la otra que yo le digo, a principios de esta temporada, de este año, cuando viene San Martín a jugar con Gimnasia, de local era puntero.
0: Sí.
1: Hasta esa noche.
0: Sí.
1: Y después de esa noche, si mal no me acuerdo, bajó hasta la mitad de la tabla.
0: Sí, hoy está fuera de zona clasificatoria.
1: Y hoy, claro, a ver, no es que sea malo el equipo. Los momentos de todos los equipos no los podés catalogar o como un mal equipo. Puedes decir, no es la temporada que esperaba San Martín, no era la temporada que esperaba Almagro, no era la temporada que esperaba hasta el propio Gimnasia. Hoy en día está entre los ocho, pero en la temporada estuvo peleando para no descender, seamos sinceros. Saber cómo salir desde ahí.
0: Sí, un poquito, sí. Bueno, todos tuvieron miedo, porque...
1: No, sí.
0: Cuando salió todo eso, lo que salió... cuando pasó todo lo que pasó, sí. Así que, pero... Pero se empieza a acomodar también en los números, Gimnasia, en ese sentido. Yo creo que va a ir... Tendría que ir mucha gente, o la gente, o la cantidad importante, el piso, porque
1: sí,
0: lo amerita, obviamente. ¿Cuánto estamos? Bueno, sí, estamos, no estamos fin de mes todavía.
1: No, estamos arrancando el mes. Estamos arrancando el mes.
0: Está arrancando el mes y sí, estaría bueno.
1: 8, 9.
0: ¿Sabes cómo están saltando los dirigentes?
1: Y recordemos que Gimnasia a esta fecha la tenía que haber jugado hace 2 semanas atrás. Que ya habías hecho un viaje.
0: Claro, aparte tuviste un viaje.
1: Claro, tuviste que poner para irte a Buenos Aires. ¿Te acordás? Que después se dio.
0: Ah, se volvió, sí, sí.
1: Claro, ellos también ya estaban allá.
0: No, erraron la ruta. A ver, y llegaron. Y tenés cuenta que estuvo. Claro, 3 días en Buenos Aires.
1: Claro.
0: 4 días del sábado.
1: Claro. Hasta ahora.
0: Hasta ayer.
1: Claro.
0: Porque ya llegaron. Me dicen que llegaron anoche nomás. Se vio el partido y se vinieron.
1: Sí, sí.
0: Y...
1: Ya tenías que pensar en todo.
0: Entrena ahora en Gimnasia, a la tarde.
1: Y sí, no...
0: Porque descansó la mañana, porque como digo, llegó a tarde.
1: Anoche, claro. Ayer y ahora a la mañana, y ahora volver con el viento sanda a ver cómo hacen todos. Pero bueno,
0: está llegando todo así.
1: Claro.
0: Con frío y acá con
1: un calor.
0: El calor de la miércoles.
1: Claro.
0: Pero bueno, o sea, el hecho que está así. Bueno, ya ahora vamos a ir con Jesús. Me decía que por ahí temprano que sí lo verán en el frente.
1: Claro.
0: Parece que todo, salvo el cansancio, pero bueno, ahora aquí quién está, pero lesionado ninguno.
1: Bueno, también se despertó el goleador. El Gimnasia.
0: El goleador del torneo.
1: Y del torneo, bueno.
0: Sí, tiene 11, pues iban pegados. Mira, leí una. Ayer, mirá la noche así que estaba viendo, viste, sí. Una página del día anterior.
1: Ah, bueno.
0: Donde estaba Lago y no me acuerdo, y Pino, y junto con Gordillo.
1: No.
0: Eran los goleadores del interior, decía el título, ¿viste?
1: Mírelo.
0: Que habían salido a la mañana.
1: Claro.
0: Obviamente, después de la tarde se actualiza todo.
1: Cambia todo, ¿sí? Con lo que
0: sí,
1: con lo que pasó la tarde también, digamos.
0: Chocho. El dueño del pase de Gordillo, ¿no? Colegiales.
1: Claro.
0: Porque si entra derecho, así que eso es como es préstamo a Gimnasia.
1: Sí.
0: Así que bueno, me imagino. Bueno, y ya basta. Se pone lindo el torneo, porque se pone Juventud mañana viernes,
1: sí.
0: Con Alvarado, que sí. Alvarado llegó en avión.
1: Ah, sí, un avión, mire.
0: No, sí. Así que colecta, ¿sabías eso?
1: Voy colecta para poder viajar.
0: Sí, pero salieron 6 socios, han puesto todos, tienen más plata que los ladrones, los socios de eso.
1: Bueno,
0: y...
1: pero pareció que era importante.
0: Sí, pues yo no sé, había una lloradera, pero bueno, no, tenía un complicado momento, claro que se lo guardaron en cara. No sé si el presidente.
1: Al presidente,
0: ¿no?
1: Al presidente era, sí.
0: sí, claro, sí, bueno, el uso de licencia, dijeron.
1: Claro, hasta que se...
0: No, no, está el vicepresidente manejando todo, miércoles, zafado, ¿no?
1: Sí.
0: Y reto la comisión directiva. Bueno, y ahí arma Alvarado, que ya está desde ayer, acá en Salta, ¿sí?
1: Ah, ya se vino desde hace rato.
0: Sí, bueno, vamos a charlar con el colega, a ver si lo tenemos, Baldo, usted me dice, siempre si te, Baldo te dice que sí.
1: Sí, sí, sí, sí, usted
0: vamos
1: saludalo.
0: A hablar con el colega Diego Astorino, él cubre el día a día de Alboy, él va a tener la gentileza de contarnos de este momento de Alboy. Uno no esperaba nunca tener un equipo, verlo Alboy en esta situación, sabiendo que por ahí siempre es un equipo de muchos años del ascenso, con mucha experiencia, pero bueno, vamos a contar esto, que lo va a enfrentar al Central Norte el lunes va a ser, pero bueno, qué mejor que él para contarnos este momento, aparte de estas amenazas y todo esto. Diego, ¿cómo te va? Soy Carlos González, estoy con Matías Resónico, este es A Puro Fuego, estamos en FM Noticias de Salta, te mando un abrazo, te agradezco mucho por atendernos.
2: Hola, buenas tardes Carlos, hola Matías, a toda la audiencia, un gusto también desde acá de Floresta de Buenos Aires, ¿cómo andan?
0: Bien, bien, bueno, me imagino bueno, qué momento, o sea, por ahí te quería preguntar mucho de lo deportivo porque nos llamaba la atención, esta mala tendencia de por ahí, de los malos resultados, tanto cambio de técnico y bueno, este momento de Alboy, va a enfrentar a otro que tampoco levanta cabeza como Central, pero me imagino la semana, o sea, me llamó la atención esto de leer esto de las amenazas, ¿fue tan así, Diego?
2: Sí, sinceramente, vos lo dijiste, Alboy es un club enorme, con mucha historia, también en primera división, y la verdad que desde que está en la primera nacional, o Nacional B, como le digo yo, porque a mí no me gusta cambiarle el nombre a los torneos, está pasando su peor etapa, 3 entrenadores, 4 con el interino, y bueno, amenazas al plantel, ustedes ya sabrán que el comité de seguridad acá, la Previde dijo que se juega a las 3 de la tarde un lunes para que vaya la menos cantidad de gente posible por si el resultado es adverso, sabiendo que después de jugar con Central Norte, Alboy vuelve a jugar de local el superclásico del ascenso, como se llama, sí, aquí Alboy Chicago, así que Alboy tiene 2 tremendas finales con un plantel anímicamente bajo y un presente paupérrimo. Por ejemplo, el lunes que tuve programa yo hice el cálculo y en un torneo normal, que los torneos normales son de 20 equipos aquí y en todo el mundo, en un torneo normal son 19 fechas en la ida y 19 fechas la vuelta, Alboy en los últimos 19 partidos ganó apenas 2. Así que el presente es, la verdad, preocupante.
0: Bueno, nadie esperaba por de la manera que uno miraba cómo se reforzaba, cómo por ahí con el tiempo, la antelación, bueno, que uno está acostumbrado que lo hacen los equipos con mucho, con experiencia como en este caso Alboy, tenga este presente. La verdad que por ahí uno se sorprende, lamentablemente, porque bueno, si uno estaba acostumbrado antes, nosotros viéndolo más de televisión que de la participación, y por ahí, bueno, esto ya viene de larga data, esto se lo veía venir, o es sorpresivo, Diego.
2: Yo creo que es sorpresivo por el momento político del club, porque la dirigencia que la sigue manejando Nicolás Cambiaso, que es el expresidente, amigo mío, obviamente, el club lo tiene saneado, lo tiene al día, Alboy no debe un peso a nadie, las cuentas están todas al día, se levantaron muchas quiebras, pero en lo futbolístico le está yendo mal. La verdad que contrata buenos, regulares y malos jugadores y no hay manera de hacer un buen torneo. El año pasado también se peleó abajo. El anterior, bueno, todos lo saben, fue la famosa semifinal con San Martín de San Juan, que terminó ascendiendo con un arbitraje polémico.
0: Sí, sí.
2: Y bueno, y a partir de ahí son de, con esta gestión son 5 torneos, 2 buenos, uno con Aníbal Villeri en el 2022, el que te nombré, la semifinal de San Martín y San Juan, y 3 muy malos, y yo creo que este presente es el peor de todos. Yo particularmente lo digo porque al Boys lo veo mal institucionalmente, mal futbolísticamente y mal socialmente. ¿Por qué? Porque la gente está molesta, está irritada, y encima en un momento que todos sabemos, ¿no? Ustedes también allá en Salta saben que jugar de local es un fuerte, tenés a tu hinchada, a tu gente, sí. Y es un jugador más, ¿no? Y al Boys este lunes, lamentablemente, este lunes no va a tener a su hinchada completa, a su gente completa, porque jugar un lunes, día laboral, a las 3 de la tarde es prácticamente decirle a la gente no vengan a la cancha. Entonces, va a ser un partido, una final, porque es una final, porque sí. Central Norte está ahí con al Boys peleando, va a ser una final despareja por la localía, y después lo peor es que viene el superclásico y la verdad que hasta tengo miedo yo particularmente que pase algo y que se juegue a puertas cerradas.
0: Mirá vos. Bueno, qué escenario por ahí para Lois, y por ahí, bueno, llegan colisionados, llegan medianamente con un plantel completo para el partido de, si bien falta, por ahí están en este proceso de recuperación. ¿Cómo hasta qué se puede percibir de acá lunes?
2: Bueno, Lois arrancó el torneo con Aníbal Villeri, del técnico, que fue el que salvó del descenso a Lois del torneo pasado. Se quedó, renovó, armó el plantel, no logró buenos resultados, se fue. Agarró a Mauricio Gigante, que fue el técnico que había ascendido a Alvarado en su momento, y le fue peor que Aníbal, y esta semana renunció, y justamente ayer agarró a Fabián Nangosa, así que hoy tuvo el primer entrenamiento con el plantel. Y bueno, es toda una incertidumbre, es un técnico reconocido en la categoría, hoy le hicimos una nota y yo particularmente le pregunté qué le sedujo de agarrar al Boys, y él me respondió, y hay veces que los técnicos estamos un poco locos, y se reía, obviamente, porque hay que agarrar un hierro caliente como un club grande del Nacional. Y él se reía, me encantó particularmente. Y bueno, así que es toda una incertidumbre, lo único que te puedo decir es que lesionados no tiene, salvo los que ya están operados. Pero al Boys tiene a Purita, que lo expulsaron,
0: sí,
2: y también echaron a Calone, que para mí fue el mejor jugador en los últimos 5 partidos dentro de lo malo que está jugando al Boys, ¿no? Para mí Thiago Calone, que usa la 10, roja directa porque el árbitro interpretó que le tocó la cara. Bueno, así que son las 2 bajas muy importantes para mí. Así que es toda una incertidumbre, chicos, lo que va a pasar este lunes. Bueno, se van a enfrentar también Central Norte, es un grande de la provincia, tiene historia también, hemos jugado los viejos nacionales, así que va a ser un partido para mí devaluado. No sé qué opinan ustedes.
0: No, lo que me has contado es que sí, bueno, por ahí lo que va a haber, por ahí no te va a llenar los ojos del Central Norte, porque a pesar de que ganó, no sé por qué, qué sé yo, no sé, los vientos que hicieron, porque la manera que hace el gol este chico Borda, de la manera, claro, que no le encontrás un porqué a qué se juega, y ya con casi 12 fecha que tiene Siakua, por ahí no le encontrás la forma todavía al equipo, y bueno, sí, es alarmante esos momentos, y por ahí te hace viste, preservar, te pone alarmas permanentemente, pero después por eso puede ser devaluado, por eso, quizás el menos peor capaz que saca alguna diferencia, no sé qué decir, y no, bueno, sé cómo venderte el partido,
2: lo más,
0: si querés.
2: Lo más importante es que puede llegar a ser un empate clavado, que le va a servir más a Central que al Boys,
0: sin duda, así que eso.
2: Y este técnico, yo manejo mucho las estadísticas de los partidos que a mí me gustan, vivo con el papel y lápiz, porque soy de la vieja escuela. Y ¿saben cuántos remates al arco tuvo al Boys en el partido anterior en Puerto Madryn con Deportivo?
0: Cero.
2: No. Ningún remate al arco. Imagínense lo que es el presente futbolístico de al Boys. No pateó al arco.
1: Bueno. Mírenlo. Bueno. Una consultita. Este técnico que está llegando a al Boys, ustedes, que, como siempre catalogamos, más o menos sabiendo su carrera, son de esos técnicos que le decimos, ¿son de sacar estos clubes de estos problemas o es algo nuevo para este técnico?
2: No, particularmente es un técnico con experiencia, sobre todo en la categoría, y no lo tengo mal visto yo. Para mí es un técnico que sinceramente está si lo hubiesen llamado antes que a Mauricio Gigante, hubiese sido mucho mejor, sin saber cómo le va a ir, obviamente, ¿no?
1: Claro.
2: Y te vuelvo a repetir, yo estoy contento con que haya agarrado, porque es un técnico, como hablamos nosotros, un técnico bicho. Él sabe que la categoría, y bueno, él sabrá lo que va a hacer, entiende todo, seguramente habrá observado, porque si no, no hubiese agarrado ese hierro caliente. Pero no, yo estoy tranquilo en ese sentido, porque dije, bueno, era antes, no ahora. Pero imagínense, juega con Central Norte una final, porque en realidad son todas finales, y después el clásico, así que, y los dos de local, más exigencia hay todavía. Pero bueno,
0: hay que agarrar.
2: Por eso me respondió que hay que estar loco, y bueno, yo me reí, él se reía también, y fue una nota agradable. Así que bueno, veremos qué es lo que pasa. Así que tiene dos bajas, como dije, dos expulsiones, y bueno, vamos a ver qué esquema y qué equipo arma, que es todo una incógnita. Imagínense, cada día que pasan al gol, cada minuto que pasan al gol es algo nuevo, que cambio de horario, que no sabes cuándo vas a jugar el clásico, que concentrándote de las 20 pasamos a las 15, pasado por las 17. Es todo un lío, y la verdad, el hincha, el socio de Algoy, que es el verdadero, los socios son los verdaderos dueños de los clubes, de todos, está bastante ofuscado, porque uno quiere ir a ver a su equipo y lo ponen en un horario laboral, un día lunes a las 3 de la tarde, horario inusual, y bueno, las cosas están así que veremos qué pasa. No, el panorama es bastante complicado, no sé cómo está la Central Norte, ¿qué me pueden contar ustedes?
0: No, o sea, dentro de todo, es como que acá está mirado desde hace tiempo, si Aqua de que no levanta, la gente se queja permanentemente, van poca gente, por ahí también vive de la recaudación central algunas cosas y se anda equilibrando, pero bueno, por ahí no entiendo, que no creo que cambie mucho del equipo que...

0: Quizás regresan un poco. El técnico está mirado ya hace rato. Hay una dirigencia que lo banca, el presidente, y hay un resto que desconfían porque son muchos partidos y no le ven una mejoría en lo futbolístico. Y eso lo alarma por ahí. Hablar de esto y que siempre estos últimos, los primeros minutos, ya lo lastiman a Central. ¿Me entendés? Va de visitante. Y bueno, y ese tipo de cosas que lo habló todo, bueno, lo tiene. Es como que más alarma le dieron estos últimos partidos y bueno, en eso, acá pero bueno, veremos qué pasa. Era hasta la semana pasada, era partido a partido, hasta hace cada día atrás, de Colón para atrás, que inclusive decía que si no pasaba nada seguía se o no seguía y todo eso, pero bueno, es una incógnita todavía, viste, en ese sentido. Bueno, sí, es una incógnita, sinceramente no te sé qué decir qué pasa, o sea, futbolísticamente no mejora, ¿sí? No le encontrás una idea, una esperanza, por lo menos, bueno, me defiendo bien, espero o veo la manera de provocar o de ir a buscar, o una búsqueda, no se ve ni para atrás ni para adelante. Tío, ganó porque el aire es gratis, porque le rebotó la pelota a este chico y el piso, y porque yo no creo que él, si dos remates más al arco, después no me acuerdo también, no sé, estamos por ahí también con algo ahí, en ese sentido. Diego,
1: bueno, la rueda pasada, sí. Y que me hicieron también una entrevista, igual que ustedes, en una FM era, y Central Norte no había sumado ningún punto, y Albois venía dentro todo bien, porque había arrancado el torneo bien, y sin embargo ganó Central Norte, creo que 1-0 fue, o 2-0, sí, no recuerdo.
0: No, 1-0, 1-0, y bueno, el motivo es, y no se hizo rebate más, así muy la verdad, después no me acuerdo, sinceramente. Así que,
1: y no sé si a ustedes les llama la atención, a nosotros acá en Buenos Aires nos llama la atención, caso aparte, lo Chaco Forever dirigencialmente, dicho por el presidente, era un club defendido y no para de ganar a los grandes.
0: Sí, claro, sí, y con sí. El mismo equipo, ¿no? Sí, con los mismos jugadores. Sí. Así que no, bueno, qué sé yo, no sé si ojalá que el torneo de golpe te dé una, me entiendo, porque tiene elementos usted algo y como para estar más arriba, o sea, tiene jugadores, uno lo ve a Purita, lo ve a todo, yo de otra vez lo ve a Perú y dice, no sé cómo no está en primer este chico, de eso yo, pero bueno, hay cuestiones que por ahí no se entiende, pero bueno, veremos qué pasa, ojalá que Dios quiera que estemos hablando dentro de poco, por lo menos que esté más arriba peleando por otras cosas, así que eso.
1: Son dos clubes grandes también, ustedes, Central Norte es un club grande. Una consulta, ¿van a estar en Floresta algún miembro de ustedes?
0: Estamos en eso, cualquier cosa te estoy avisando, Diego.
1: Bueno, así yo lo saludo personalmente, que me encargo también de la gente visitante.
0: Bueno, no, por favor, cualquier cosa te estoy avisando. Diego, te agradezco mucho por el momento, estamos en contacto, y bueno, lo que necesites de acá, estamos acá a disposición. Te mando un abrazo y te agradezco mucho.
1: Un abrazo para ustedes, chicos. Buen programa. Gracias.
0: Muchas gracias.
2: Abrazo.
0: Ahí estaba Diego Astorina, sigue el día a día de Albois, el amigo, así que contándonos cosas de algo bueno. Algo no está peor, ¿no, Diego?
2: ¿Qué partidito, no? ¿Qué partidito?
0: Claro, estaba viendo, ¿te acuerdas que se veía cómo cambiaban los horarios? Por eso le tenía, porque miraba ahora, yo hace rato te dije... te conté del cambio de horario, el cambio de horario que hicieron hace ratito, hasta tarde, sí, tarde, mediodía, pues sí. En este caso, la B Nacional.
2: Sí.
0: O sea, cambiaban los horarios. Bueno, no surge tanto lío porque es Central y es Morón, ¿eh? Pero porque Morón está en otra.
2: Claro.
0: Pero juega acá en Salta. Y van a jugar a las 21:30. Por ahí eso no te dice nada. Pero miraba a nosotros, Central va a jugar con el resultado. Porque hay que ver todo, Diego.
2: No, sí.
0: Bueno, el Central va a jugar con el resultado de Acasuso y Albois.
2: ¿Y de Chaco?
0: No, porque no juegan eso. Esto es pendiente, Pato.
2: Ah.
0: Son partidos pendientes.
2: El del lunes.
0: No, estoy hablando el de Morón.
2: Ah, el de hoy de Morón, sí.
0: El que aparece el partido pendiente, esto de
2: la...
0: Acá te lo leo, mira, te mandan todo.

0: todo, mira, por ejemplo, mira, pendiente, ¿sí? De la segunda fecha de la zona los postergados, el Deportivo Madrid con Godoy Cruz, ¿sí?
1: Sí.
0: Van a jugar el martes 25 de agosto a las 7 de la tarde.
1: La otra semana.
0: Sí, sí, sí. Central Norte, el Deportivo Morón, van a jugar el miércoles 21:30 en el Padre Marte Arena, ¿sí?
1: ¡Apa!
0: Eso, ¿no? Chaco Forever, no. San Miguel, ¿sí?
1: Sí.
0: Este, juegan a las 15, ¿sí? Si querés. A Casuso, San Telmo, este que le interesa a nosotros.
1: ¡Opa! Casuso, lindo acá. Partido.
0: Sí, para vos, lindo partido, para tu jugarlo.
1: No, pero son este partido para jugarlo, obviamente, sí, carrito.
0: Sí, pero te lo leo este porque esto puede concentrar.
1: Obviamente.
0: Acá, entonces, 15 horas el miércoles, todo miércoles, ¿no?
1: Claro.
0: Sí.
1: Antes de entrar a la noche.
0: Así que, bueno, si querés Chaco Fuego, aunque se esté escapando, sí, Chaco Fuego
1: perdió. Está con puntos.
0: No, está en la misma posición que Central Norte, por diferencia de gol, no más está arriba.
1: Claro, bueno, pero están ahí nomás.
0: Están ahí, pelean ahí. Este, miércoles a las 3 de la tarde. Estos dos partidos, acá Suso y ¿cómo se llama? Y Chaco, este, el central va a jugar con el partido, va a jugar ya sabiendo los resultados, ¿sí?
1: Claro.
0: Después están los postergados de la, a ver si le concierne a Juventud Boca, a Gimnasia, Chacarita, agua, Güemes, no, esto está por otro lado. Patronato, Atlanta, bueno, Atlanta si querés, porque Atlanta está entreverado ahí, todo miércoles, ¿no?
1: Claro.
0: Chacarita y Güemes de Santiago del Estero, 15 horas, todo este el miércoles, ¿no? Patronato, Atlanta, también este el miércoles, 15:30, mira, todo juega a la tarde, bueno, no está jugando a la tarde, todo. Colegiales Mirna van a jugar a las 20, ¿sí? Todo el miércoles, Pato. Sí. Y San Martín de San Juan, Cristian Suárez, al miércoles a las 15, ¿sí? No tiene tanta injerencia ninguno, creo que. Atlanta,
1: si quieres. Atlanta, si queremos, el más cercano para el gimnasio.
0: Entre los 8 y los 8, ¿no? Sí, Cristian Suárez también.
1: ¿Y Cristian, bueno?
0: Sí, eso dos
1: para ver.
0: Si fuera la tarde, ¿me entiendes?
1: Y se completa todo lo que fue esa segunda fecha cuando fue lo del Mundial.
0: Sí, y bueno, Chicago y San Martín de San Juan sigue postergado.
1: Sí.
0: Ah, ¿te acuerdas? Lo revieron y no se terminó el primer tiempo, falta el segundo tiempo.
1: Ya, sí.
0: Bueno, ese partido tiene que seguir.
1: Cierto.
0: No, ya está programado. También está programado, mirá.
1: ¡Apa!
0: Este miércoles 26 a las 3 de la tarde, San Juan, mirá, se tiene que ir a San Juan, porque era Chicago para jugar 45 minutos. No sé si iban 0-0 ese partido.
1: Sí.
0: Bueno, ahí están los postergados.
1: Mírenlo.
0: Y al final se tiene que ver los partidos de... Sí, a la tarde. Seguramente van a estar pegados ahí mientras. Si te hacemos la pausa en la radio,
1: dale, vamos, paguemos.

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0: 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Estamos ya en la segunda parte de este programa de día jueves. Rápidamente, Colidio podría ir a un equipo brasileño, el River. Sería una de las primeras de esos 14 jugadores que quedaron afuera. Colidio se podría ir a Brasil.
1: No está
0: claro, y se va uno porque la dirigencia no lo quiere tener en ahí en, con los demás compañeros.
1: No, es que no está colgado, es que juega. No juega con. Va, es que Chango,
0: que
1: ha jugado
0: otra vez.
1: Bueno, me traba goles.
0: Es más, parece que se filtró.
1: ¿Qué?
0: El posible nombre del. Del posible reemplazante del técnico de River.
1: Pablo Aimar.
0: No. No es Pablito Aimar.
1: Pablo Aimar es el que quieren ellos.
0: Y hasta lo que yo estuve viendo, también Gaby Milito.
1: Sí, pues fue el otro, no, ese de otro lado.
0: Gabriel Milito también es otro que tienen ahí acercando. Dice, bueno, en corto plazo, si alguien renuncia el técnico.
1: Bueno, renuncia, dice.
0: ¿Cómo?
1: Es medio ciaco este.
0: Ah, no va a renunciar.
1: Y bueno, desde algún momento tiene que estar. Tiene que ganar, se no está peleando el descenso. O sea,
0: no
1: va a llegar, no va a llegar, no va a clasificar, no va a ganar, lo va a salvar eso. Pero lo que pasa es que hay mucha plata, mucha expectativa, y al margen de eso, no está jugando por nada, Pato.
0: Y por el campeonato.
1: ¿Te acuerdas que perdió la final con Belgrano?
0: Claro, como Belgrano.
1: Y el hincha lo sigue mirando.
0: En Salta perdió la Copa Argentina.
1: La Copa Argentina, sí.
0: Claro, a ver, pero perdón, no.
1: Acá en Salta.
0: En Salta, a ver, perdón, no, Carlos. A ver, Carlos, perdón. Yo voy a hacer también una mea culpa, rápidamente. Te has venido con 14 jugadores, ¿sí? A ver, yo le creo la mitad de lo que dice el técnico, que fue de decisión de la comisión directiva no tener a esos 14 jugadores, ¿sí? No sé si habrá sido para mejor o para peor, no sé, ¿me entendés? Pero hasta que lleguen otros jugadores, dejaros que el técnico lo tenga en cuenta.
1: Claro,
0: porque no puede tener.
1: Él no se manifestó.
0: No,
1: se manifestó no sé si fue decisión del de los
0: contratos. No. Según lo que dijo él.
1: Sí,
0: creo que la dirigencia le dio toda la culpa a la dirigencia, ¿no?
1: Está bien, pues si lo decidió la dirigencia.
0: Sí, ¿no? Está bien.
1: Ese fue más poder.
0: Sí, y no viene nadie más nuevo. Estás con los pibes, que los pibes tampoco.
1: Pato, son todos los viejos lo que tiene hoy. Está metido todos los grandes, salvo dos, tres chajitos.
0: Claro.
1: Pero esto es compra y compra. O sea, por armada, no sé, guasada, paga 20 millones de dólares. No, claro. Está todo bien, ¿eh? Parece, pero no sé qué es eso por ahí.
0: Claro. O sea, claro. Puede haber otro mando.
1: A ver, que te traigan así, no sé, hay una necesidad, pero no sé, no qué sé, no quiero decir. Sí.
0: Bueno, ya está. Rápidamente.
1: Ya está el horario. Mira, no tengo la cancha, Pato.
0: Sí.
1: Pero tengo los horarios. De gimnasia, otra gimnasia. De gimnasia y tiro con Chacarita. ¿Sí?
0: Sí.
1: No lo tengo sin fecha, Pato, pero yo entiendo que va a ser el domingo 30. Inmediatamente después de Moro, viste que juegan los postergados.
0: Sí.
1: Central, bueno, la fecha sigue.
0: Claro, el fin de semana. Sí.
1: Bueno, gimnasia recibe el Chacarita. El domingo entiendo, todavía no está el horario. Pero lo recibe. Es que ahí se están acomodando. El que sí también va a jugar el domingo es Mitre, allá con Central Norte.
0: Sí.
1: Allá en.
0: ¿A Salta?
1: No.
0: En Buenos Aires, está bien.
1: No, ¿qué Buenos Aires?
0: En Santiago. En Santiago, perdón, me quedé.
1: Y acá pone, Central Norte viene de jugar el miércoles. No va a ser cosa que lo pasen al lunes, Pato, esto, ¿no? porque hay un antecedente inmediatamente que no está, que figura el domingo, pero lo figura como, no figura con horario, estudiante de Buenos Aires, Ferro.
0: Claro.
1: ¿Sí?
0: Sí.
1: Lo pone el domingo 30, 15:30. Ferro viene de jugar el lunes, el 24.
0: Claro.
1: ¿Entendés? O sea,
0: a las 48 horas juega el otro partido.
1: No, claro, este juega una semana.
0: Claro,
1: semana.
0: Y el otro va a ser el lunes.
1: A las 72 horas.
0: Sí, sí, no, pues,
1: lo puede postergar al lunes.
0: Oh. Al lunes.
1: O sea,
0: ¿podría pasar?
1: Te deja esa posibilidad.
0: Podría pasar tranquilamente.
1: Sí, yo creo que sí. Inclusive, eso como que te va a entender, pero se lo pide todo, sí que sigue.
0: Sí.
1: Así que eso, demoradito. Así que pero bueno.
0: Le doy otra nacional rápida, mientras que usted va así, está equivocando.
1: Sí.
0: Palermo vuelve a ser técnico de Platense. Que debuta el sábado contra Independiente. Mire qué bienvenida que le pueden dar.
1: Con Independiente.
0: Bueno, claro, ni más ni menos contra Independiente.
1: Bueno, yo vi al clavazo de Independiente con Juan.
0: Y bueno. ¿Sí?
1: Así que bueno, así que eso.
0: Sí.
1: Bueno, cambio de fecha, todo.
0: Sí.
1: Y mañana Juventud. No digo nada del Central, pero no sé cuál está peor, Central o Juventud. O Gimnasia. No hizo fútbol Central hoy. Hizo táctico, me dijeron.
0: Táctico, mírelo.
1: Lo que sí sé es que me decía que va a jugar con los mismos, o sea, 4-4-2, ¿sí?
0: Sí.
1: Ay, me dice que puede debutar Vidal, ¿cierto? No sé dónde.
0: Vidal.
1: Bueno, a Central. Ay, veo. ¿Dónde está?
0: Usted me decía que podía volver un Central que usted no quiere que juegue.
1: Yo quiero que juegue el Gordo. Pero es que pues, yo no creo, la verdad, sinceramente, le mando un saludo a Fernando Rodríguez, si me permito.
0: Sí.
1: No, yo quiero que ya. A mí, si llega a pasarle lo peor a Central, me pasa lo que me pasó una vez en Federal. No entiendo cómo puede haber descendido con semejante. Ay, no quiero hablar esa palabra.
0: Ah, sí, de acuerdo.
1: No entiendo por qué se fueron. Con Alejandro González, Jairo.
0: Sí, me acuerdo ese equipo. Me acuerdo ese equipo.
1: El Renato Riggio, que lo trae de Independiente y después se va a Instituto de vuelta.
0: Sí, sí, sí.
1: Bueno, así todo. No entendí eso. Bueno, Gimnasia y Tiro, bueno, ya está. Le ganó. Tiene a Nueva Chicago, a El Horizonte.
0: Sí.
1: Y Gimnasia a Central Norte. ¿Sí?
0: Sí.
1: ¿Se
0: viene el clásico?
1: Ojo con esto,
0: ¿qué?
1: Salió una publicación que se agarraron los barras de nuevo de Central Norte. Ojo con esto, No va a ser cosas que se le reviren y digan, sí, visita Central Norte, si tiene que jugar con los bichos de Gimnasia, solo lo va a hacer, te digo, ¿no? ¿Cómo viene?
0: Claro, sí.
1: ¿Entendés? Pero encima, la verdad, está verde lo dirigen de Central Norte. Ay, la verdad que le dan un jardín y le van a crecer piedra.
0: Sí.
1: Pero bueno, después, inmediatamente se va a San Juan a jugar con San Martín de San Juan. Después, bueno, ya está la fecha. Mira, está la fecha de Chacarita, no está la fecha de San Martín de San Juan. Bueno, ya lo vemos. Gimnasia y Tiro, Chacarita, sí, que lo recibe acá. Vuelve con Gimnasia y Tiro, lo recibe allá. Después, estoy hablando de esto, lo que le queda a Gimnasia, ¿no?
0: Sí.
1: Mira, queda una banda todavía. Gimnasia y Tiro, Tristán Suárez, ¿sí? Agropecuario, Gimnasia y Tiro, después Gimnasia y Tiro recibe a Atlético Rafaela, San Martín, de Tucumán con Gimnasia y Tiro, Gimnasia y Grima, Gimnasia y Tiro tiene dos partidos seguidos afuera, Gimnasia y Tiro. Primero con San Martín de Tucumán y después con Gimnasia y Grima, pero que no juegue tres semanas, ¿no?
0: Ojalá.
1: Después Gimnasia, Atlanta. Pero recibe a Atlanta, por eso decía, hay que ver ese partido, ¿te acuerdas?
0: Sí.
1: Postergado. Y Midland lo recibe a Gimnasia y Tiro.
0: Bueno,
1: son 1, 2, 3, 4, 5, 6, 7, 8, 9, 10, 11, 12. Ahora voy por los otritos, ¿sí?
0: Sí.
1: Mirá lo que falta todavía, lo que puede pasar. 12 contero, ¿no?
0: 12.
1: 13 para Central, me falta el postergado, ¿no es cierto?
0: Bueno, pues ya lo... Bueno,
1: Central Norte, Al Boys, el lunes.
0: Sí. ¿Sí?
1: Después Gimnasia y Tiro. Ay, Dios me libre, me guarde. ¿Sí?
0: ¿Por qué tanto miedo, Carlitos?
1: No tengo... Mira, yo soy la verdad.
0: Sí.
1: Ay, no quiero ser malo, esto no lo tendría que ser público.
0: ¿Qué?
1: Y tiene 11 fechas. Alguien malo me dijo, ojalá que Gira se le dé alguna, así se convence si traen a otro técnico. El tema es que van a querer contratar antes otro, pero bueno. Bueno, Gimnasia y Tiro, lo visita Central Norte.
0: Sí.
1: Central Norte va con Estudiantes de Buenos Aires.
0: Sí.
1: Tiro, ahí. Que al final tiene dos partidos seguidos. Acá de local. Sí. Bueno, después se va a Mitre, ¿sí?
0: Sí.
1: Está fuera de coso. Después vuelve a recibir acá a Sportivo Belgrano, ¿sí? A Defensor de Belgrano. Después va a jugar a Bolívar, allá a Bolívar, ¿sí? Después recibe a Defensor de Belgrano. ¿Qué es gigante, eh? ¿Qué puse acá?
0: Ah, no sé, no lo puedo ver.
1: Bueno, Defensor de Belgrano. Después se va a Madrid, ¿sí?
0: Sí.
1: Allá. Después vuelve acá y recibe a Racing de Córdoba. Hubo pensar que me quemó el televisor ese partido. Después recibe a Ferro.
0: Mírelo.
1: ¿Sí? Mira, tiene dos seguidos. Ay, no. Mátense si no se salvan, ¿no? Después se va a Chaco Forever. Y después va a jugar con, lo recibe a Casuso, ¿sí? Y la última fecha, falta el postergado de Morón. Bueno, ahora yo miro el fixture.
0: Sí.
1: Es lógico, el Tata Dios le está dando todas las posibilidades a esto y esto, no quiere, parece, ¿no? Esto, se quieren ir, ¿me entendés?
0: Sí.
1: Le está dando todo, le abre todas las puertas, todas las ventanas le están haciendo. Porque tiene más partido de local que de visitante, ¿me entendés?
0: Claro.
1: Así que no sé, yo te digo, yo cambiar el tema ahora se va.
0: Sí, hace rato que sí. A varios le estamos diciendo, pero...
1: Yo quisiera que venga un loco como Nardoza.
0: ¡Apa!
1: Y hay un par de locos, ¿eh?
0: Sí. Yo creo que este sería para otro que ustedes también conocen muy bien también, para mí. Que ya estuvo en Central.
1: Y ese sin melodrama lo hizo ascender, ¿no?
0: Sí.
1: Sin tanto lío.
0: No, que se viste la voz que lo haría.
1: Era muy perfil bajo, era laburante, a morir.
0: Sí. Sí.
1: Estudioso.
0: Sí.
1: Un tipo muy, muy...
0: Y los dos sabemos que si está libre y lo llaman, se viene.
1: Sí, porque, ¿cree que miremos la tabla? Mira.
0: Es salvable esa entrada de Carlos. Es salvable. Muy salvable, perdón, pero...
1: Fecha, falta. Y hoy está en la tabla, así. Ojo, ¿no? Miro la realidad, ¿no? Estamos a tiempo de todo. Es un desastre, todo lo que usted quiera, ¿sí? Hablemos lo que se pueda solucionar, ¿sí?
0: Sí.
1: ¿Dónde están esta gente? Tiene 22 puntos. ¿Con quién pelea? Pelea. Con Chaco Forever, por diferencia de gol, tiene el mismo puntaje.
0: Sí.
1: Acaso está abajo
0: de ellos.
1: Sí. Al Boy, ¿viste? Que,
0: sí.
1: Que tiene un tiro largo y se queda así, dijo, ¿no?
0: Sí, no pegó un tiro largo en la fecha pasada.
1: Sí, está peor. Entonces, bueno, Santelmo, que tiene 23, ¿me entendés? Mitre, que tiene 25.
0: Sí.
1: Bueno, Defensores, que tiene 25, estábamos hablando a 3 puntos, un triunfo de cos, ¿me entendés? Tonto pegado. San Miguel tiene 25.
0: Mírelo.
1: 16 tiene 4. Racing tiene a 5, Racing de Córdoba.
0: Sí.
1: Lo tenés acá. Y Estudiante, bueno, están ahí, entre, ponele, a ver, pelea acá. Uno no vuelva por loco, uno. Madrid tiene 33. Y está adentro. Después, Estudiante.
0: Como le digo, los números no están lejos, Carlos.
1: Yo miro, me dice, bueno. ¿Cuánto falta?
0: ¿Y 15 partidos?
1: No, 13 te dije, ¿eh?
0: 13.
1: Tendrán el partido de con el pendiente. Bueno, por más que está todo más, qué sé yo, pero bueno. Esto es una boluda de lo que te voy a decir, que me perdone, ¿no? Tiene 22 y está a 11 de los 8. ¿Me entendés?
0: Sí.
1: Pero está en descenso. Sí, no, yo te digo la comparación. Pero acá tenés que hablar de peleate con de sacar una diferencia y mezclate ahí. No te digo que llegue, pero que estate, métete décimo,
0: claro,
1: onceavo y termina, claro, ahí tirando palmas. Tenés 13 fechas desde el domingo que viene. ¿Me entendés? Y desde el lunes que viene, ¿sí?
0: Sí.
1: Y todo depende, hasta eso le dan. Porque como te digo, están ahí pegados, están todos, ¿me entendés? Están todos, sí, pegados, no es que se te van a 5 puntos. Si vos mirás al otro, y están ahí también, mirá, si querés, Agropecuario, mirá Agropecuario. Güeme tiene que estar yendo. Güeme, me hiciste por Martel, ¿no? Por ejemplo, Güeme que está último, para salir de la zona tiene que ser 5 puntos. ¿Sí? 5, 4, 5, 6 puntos. ¿Sí? Y tiene que superar a Patronato, y bueno, tiene que Chacarita, San Martín de San Juan, Quilmes, que ganó el otro día, pues. Y Almagro, ¿me entendés?
0: Sí.
1: Bueno, Almagro está más lejos. Y de ahí ya te agarra la mitad y ya te agarra todo, viste, están entre 5 puntos y 6 puntos, viste, que irregular. Te digo una racha, de verdad.
0: No, sí,
1: y
0: sí.
1: Coloca de vuelta.
0: Sí.
1: ¿Me entendés? Te entreverá.
0: Está lejos.
1: Ya te digo que te entreveré, pero salí de ahí.
0: Sí.
1: Salí de ahí lejos, quedate lejos. Ven lo que me olvido por este lo.
0: Como dijo alguna por vez. Este
1: lo, hay que estar 3 a 4 de los 8, más de ahí no hay que bajar.
0: Sí.
1: Y está ahí, móvete. No quiero que entre. Si entra, bienvenido sea.
0: Es un respiro más. Es una estrellita más de plata.
1: Cuando te des cuenta, está fuera de la zona que vos que tenías que salir.
0: Claro.
1: Así que eso.
0: Ya poquito.
1: Sí, sí. Así que eso. Qué buena receta que era esa,
0: ¿eh? No, sí, bueno, pero.
1: Bueno, eso no.
0: Llevaron a un técnico importante para el club que usted dijo, Martel. Que. Sabe también de sacar de estos momentos.
1: Ah, eso lo hicieron ascender, ya lo usó alguna vez.
0: Claro, no es.
1: Pero viene mañana acá a Salta. Viene Duane, el contrato le han hecho ya al Guardado. No, quiere volver.
0: Claro.
1: O sea, sí, bueno, o sea, lo trajo para pelear.
0: Obviamente.
1: Así que,
0: Bueno. Carito, mañana hablamos de juventud. Que es el día de
1: juventud. Sí, que habla con el presi, están trabajando juventud con este viento, pobre.
0: Sí, también para jugar mañana 22 horas.
1: 21:30
0: mañana. Así que ya estaremos diciendo más cosas mañana del Centro de Juventud Antoniana.
1: Sí, seguro. Sí,
0: que es el día
1: el domingo
0: para el hincha de juventud.
1: Sí, cabal. Bueno, por ahí Quique Pedro me pide disculpas. O sea, capaz que mañana tenemos la posibilidad de hablar con él.
0: Perfecto, sí, dale. Ya vamos armando
1: Chicago.
0: Chicago también para
1: que
0: lo que va a ser el fin de semana.
1: Algo te iba a decir.
0: ¿Quién me iba a decir?
1: Te iba a decir. Un dirigente me dice, si viene, tiene que venir alguien que conozca esto.
0: El que charlamos nosotros, que no sabe. El
1: vestuario, dice.
0: Mirá,
1: pero nada, te va a dar bola, si está.
0: Que lo llamen.
1: Más loco que nosotros, dice. No, ya hablaron.
0: Ah.
1: Es más, ya hablaban antes de que se vaya.
0: Ah, mírenlo.
1: Así que
0: se viene.
1: Tiene llegada la...
0: Sí, tranquilamente.
1: Así que, pero veremos. Están todos juntos. Depende de
0: uno mismo. Hoy a esta fecha,
1: depende del central.
0: Hoy depende de
1: su dirigente, de sus jugadores. Ojalá que me equivoque, también quisiera decir que de su cuerpo técnico, pero ¿qué quiere que te diga?
0: Bueno.
1: Bueno.
0: Fecha por el momento. Dale. Nos reencontramos mañana, Carlitos.
1: Chao.
0: Dale. Estuvo Carlitos González, el colega también que estuvo en la primera media hora. Baltasar Saavedra, como siempre, en los controles. Que le habla Matías Rezónico, mañana, 17 horas. 88.1 más puro juego. Nos vemos mañana.

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1: Para ampliar el Congreso, esa ley estableció que no regían plazos de caducidad de esa expropiación. Y esto transformó al Estado en árbitro y en intruso. En realidad los orígenes incluso son previos. Los orígenes no son solamente previos al nacimiento de la presidente del Senado. No, son también anteceden al nacimiento del presidente de la República. La declaración fue por decreto ley, la declaración de utilidad pública, del año 1958. El Senado nunca acordó la compra ni promovió el juicio de expropiación. Nunca manifestó voluntad de pago ni de devolver el bien. Por el contrario, el bien es hoy todavía utilizado, configurándose una auténtica confiscación taxativamente prohibida por la Constitución Nacional. El inmueble hoy está en estado de abandono, como tantos otros bienes sujetos desde hace añares a expropiación. Eso sí, sus dueños deben seguir pagando impuestos y el ABL. Y abogados que traten de mover el juicio de expropiación. Decía que la vida, la libertad y la propiedad eran derechos naturales, sagrados, y que precisamente por ello fueron reconocidos por la Constitución Nacional, los consagró la Constitución Nacional. Son un mandato moral y son un mandato legal, pero también son un mandato económico, porque son requisitos para la prosperidad. Debilitar el derecho de propiedad implica más pobreza, pero implica también violencia, porque es con violencia que se intrusan las propiedades. Ser constitucionales, adherir a la Constitución, gobiernos constitucionales, no es simplemente palabras huecas, no es simplemente recitar la palabra. No, los gobiernos constitucionales no son simplemente de que sean elegidos por el pueblo. También son constitucionales cuando respetan la Constitución. Desandarla no solamente es violar la ley suprema, sino que también es el camino de la decadencia. Quienes se oponen, y he oído varios que se oponen a nuestro proyecto, no nos tiene que extrañar. Si yo decía que desandarla es el camino de la decadencia, no nos extraña, porque ustedes son el partido de la decadencia.
2: Senador, disculpe, tiempo.
1: Son el partido del statu quo. Y nosotros pretendemos hacer de la Constitución Nacional no solo una política de Estado. La Constitución Nacional es nuestro programa de gobierno. Muchas gracias, señora Presidente.
2: Gracias, senador. González María Teresa, senadora, tiene la palabra. Sí. Sigue después el senador Abad.
3: dar inicio?
2: Sí, señora senadora.
3: Bueno, muy buenas tardes, señora presidenta. Realmente es un día muy importante para todos los argentinos y argentinas. Y también es un día muy importante para absolutamente todo el interior de nuestra nación. Es importante destacar el proyecto de ley que hoy se está tratando en este Congreso. Y bueno, ya que el senador preopinante hablaba de expropiaciones, el donde estamos ahora sentados también fue expropiado. Por si no lo sabía el senador que me precedió en la palabra. Al igual que más de 110 edificios para construir la avenida 9 de Julio de la capital, en donde hoy estamos. Esto para dar un marco constitucional e histórico a lo que significan las expropiaciones en la República Argentina. Y es fundamental también destacar que este proyecto de ley, mal llamado, repito, mal llamado de inviolabilidad a la propiedad privada, que no solamente está establecido y ratificado en la Constitución actual, sino que ha sido ratificado en absolutamente todas las constituciones y reformas constitucionales con que ha contado la República Argentina. Está más que claro que la Argentina defiende el derecho a la propiedad privada. Y eso se trasluce en absolutamente todos los estados provinciales con que cuenta la nación. En segundo lugar, destacar el sinnúmero de leyes con distintos objetivos que conforman este proyecto de ley. Un sinnúmero de leyes que para su estudio y para su modificación deberían haber estado en proyectos separados y deberían haber tenido, sin lugar a dudas, un tiempo de estudio, exposición e intercambio e interconsultas muchísimo más amplio del que se tuvo para este proyecto de ley ómnibus. Y para eso quiero rememorar o refrescar algo de historia en el tratamiento de este proyecto de ley en comisiones, con un dictamen exprés prácticamente, 48 horas, que no llegaron a 48 horas, los invitados a exponer, especialistas, algunos, porque no alcanzaron a ser todos, dada la diversidad de temática y objetivos con que cuenta este proyecto de ley ómnibus. Repito, este proyecto de ley ómnibus, que nos tiene ya acostumbrados este gobierno nacional, señora presidenta. Empezando por el DNU 70/23, que en uno de sus artículos ya suprimía la ley de tierras y tiraba por tierra más de 140 leyes. Y hoy nuevamente estamos acá tratando, por un lado, desalojos, por otro lado, expropiaciones, por otro lado, registros de la propiedad y tecnología, y por otro lado, incendios. Un popurrí que hace a lo que este gobierno nos tiene acostumbrados. Sacaron el artículo 3 de la ley de tierras. Y no sé, creo que pensarán que el resto del articulado de este proyecto de ley no es grave, no es menor. No tiene implicancias gravísimas para toda nuestra sociedad, para todo nuestro pueblo. Un proyecto de ley absolutamente desequilibrado, priorizando nuevamente a los grandes grupos de inmobiliaria, de compradores, y nuevamente dejando en último lugar a los carenciados y a los que menos tienen. He escuchado la locución del senador que me precedió en la palabra y realmente, obviamente vivimos en una Argentina diferente. Obviamente tenemos dos modelos totalmente diferentes de ver y de proyectar la Argentina que queremos. Nosotros vamos a seguir peleando y bregando por la Argentina inclusiva, por la Argentina con ciencia, con técnica, con pequeños, medianos productores, con las pymes funcionando, con todo el sistema tecnológico, satelital y atómico, incluidos son científicos, funcionando al 100% acá, en el territorio argentino, como debe ser. Nosotros vamos a seguir bregando, señora presidenta, para que el territorio argentino pertenezca a los argentinos y sea para el bien de todos los argentinos. Sin lugar a dudas, estamos hablando de Argentinas diferentes. Estamos hablando de una Argentina con relaciones internacionales abiertas, amplias, transversales y no centralistas. Este tipo de relaciones internacionales transversales son las que van a permitir que el trabajo, la producción y la ciencia estén a la altura de las primeras potencias de los países mundiales. Tenemos absolutamente todo lo necesario para poder hacerlo, con una excepción: un Estado que se vanagloria destruyéndolo desde adentro. Un Estado que se vanagloria con el trabajo precarizado. Un Estado que se vanagloria por las pérdidas gravísimas de nuestras industrias y de nuestra producción nacional. Por lo tanto, señora presidenta, para no seguir ahondando en capítulos que ya mis compañeros han sido muy explícitos, adelanto mi voto negativo y rotundo a este proyecto de ley, que lo único que hace es retrocedernos, como ya lo dijo un compañero, al Estatuto del Coloniaje. Muchas gracias.
2: Gracias, señora senadora. Tiene la palabra el senador Maximiliano Abad.
4: Gracias, presidenta. El tratamiento de este proyecto nos da la razón de cuando planteábamos que había que tratar por separado cuestiones que son absolutamente diferentes. Desde la ley de manejo del fuego, pasando por expropiación, desalojos, tierras rurales, registro inmobiliario. Y creo que claramente estos meses de marchas y contramarchas, de proyectos y capítulos sacaron antes del dictamen, de capítulos que sacaron post-dictamen y las modificaciones que se produjeron, da cuenta de esto. Ahora, defender la propiedad privada es determinante para garantizar seguridad jurídica, para generar condiciones para la inversión, y creo que esto es un principio que nosotros debemos defender a rajatabla. Pero defender este principio no implica acompañar cualquier disposición que se incorpore bajo ese título en una ley que contiene muchos capítulos y absolutamente diferentes. Se sacó la ley de tierras rurales, el capítulo tercero, pero es un debate que hoy está latente en nuestra sociedad y yo quiero hacer algunas consideraciones. Estoy convencido, porque lo dije desde un primer momento, de que el proyecto y el capítulo de tierras rurales limitaba la soberanía, podía poner en riesgo la seguridad nacional y de ninguna manera garantiza el fortalecimiento de la producción y del campo argentino. La Argentina necesita una ley de tierras que sea federal, una ley de tierras que sea moderna. La actual ley de tierras puede ser absolutamente perfectible, pero una reforma de tal magnitud de ninguna manera puede reducirse a eliminar límites ni eliminar controles. Porque defender la soberanía en pleno siglo XXI no es cerrar la economía de un Estado, es garantizar y sostener la capacidad estratégica de poder decidir sobre los recursos que hacen al futuro de nuestro país. Nosotros estamos atravesando un mundo que está cortado por conflictos geopolíticos, interrupciones en la cadena de abastecimiento, cambio de clima permanente y una revolución tecnológica que multiplica cada vez más la demanda de energía y de minerales críticos. Por lo tanto, la soberanía también hace la seguridad económica de un país. Con relación a la ley del manejo del fuego, se suprime la protección posterior a los incendios para bosques implantados, para humedales, para zonas naturales, para zonas agropecuarias. El artículo 41 de la Constitución Nacional reconoce el derecho a un ambiente sano, equilibrado y apto para el desarrollo humano, pero también la obligación del Estado de proteger ese derecho. La doctrina constitucional y la jurisprudencia de la Corte Suprema de Justicia establecen el principio de no regresión ambiental. Y ese principio obliga a no generar disposiciones que puedan disminuir los estándares de protección ambiental vigente. Yo estoy convencido de que esta ley, este capítulo está viciado de inconstitucionalidad, que va a ser materia de discusión judicial, y la seguridad jurídica que este proyecto viene a buscar con el objetivo de fortalecerla, desde mi punto de vista en este capítulo se debilita. Con relación a las expropiaciones y a los desalojos, se introdujeron modificaciones que desde mi punto de vista mejoraron mucho el proyecto original. Las leyes deben ser razonables y equilibradas. Y en este caso, proteger el derecho del propietario, del inquilino, pero también de los sectores vulnerables. Creo que ahí se trabajó mucho y hubo propuestas que se tomaron que van en esa dirección. También es positiva la reforma sobre el registro de propiedad inmueble, porque digitalizar trámites, mejorar la coordinación entre las

0: 2.700.000 personas que viven en barrios populares. Para que podamos darnos cuenta de qué estamos hablando. Es como si en la provincia de Córdoba, la segunda provincia más poblada de la Argentina, el 67% de los hogares vivieran en condiciones precarias. Pero evitar un retroceso no implica de ninguna manera que el problema se resolvió o se vaya a resolver. La crisis habitacional sigue latente, la crisis habitacional es una realidad y exige un trabajo conjunto entre nación, provincia y municipio para dar una respuesta. Presidenta, yo no puedo ignorar el contexto en el cual estamos dando este debate. El objetivo principal del gobierno con esta ley y también con el Superrigi, que empezó a tratarse en comisiones, es generar condiciones para la inversión extranjera y de esa manera poder impulsar el crecimiento, un ciclo de crecimiento económico. El problema es que a mi juicio las inversiones no van a venir solamente porque se flexibilice una ley o porque se conceda beneficios extraordinarios. Las inversiones van a venir si en nuestro país hay estabilidad, hay instituciones fuertes y sólidas, si en nuestro país tenemos una política exterior coherente y permanente en el tiempo. Y acá quiero hacer un llamado de atención. Brasil es nuestro principal socio comercial. Brasil es un actor central de la economía. Que tengamos dañada la relación no contribuye en nada a una Argentina que necesite imperiosamente insertarse en el mundo y una Argentina que desde todo punto de vista necesita fortalecer su cooperación internacional. Por eso hago este llamado de atención para que restablezcamos las relaciones plenas con Brasil, porque detrás de esas relaciones van a venir prosperidad para nuestros pueblos. Y quiero terminar diciendo, señora Presidenta, que gobernar es una tarea múltiple, de múltiples facetas, que hay que fortalecer las instituciones, que hay que proteger los recursos, que hay que preservar las relaciones estratégicas, que hay que cuidar las cuentas públicas, y a eso debe estar llamado nuestro país para poder definitivamente buscar el desarrollo. Muchísimas gracias.
1: Gracias, senador Abad. Tiene la palabra el senador Andrada.
2: Señora Presidenta, bien, antes de comenzar a tratar este dictamen, quisiera hacer dos reflexiones acerca de cómo se ha planteado la dinámica de esta sesión. En primer lugar, hacer proyectos polirrubros no hace a que se pueda debatir en forma correcta, no hace a una buena técnica legislativa, y creo que eso habría que hacer un replanteo por quienes del Poder Ejecutivo envían este tipo de multirrubro. En segundo lugar, los debates que se dan en las comisiones para el tratamiento de un proyecto son necesarios, creo que enriquecen a los proyectos. La oposición puede plantear un dictamen de minoría o varios dictámenes y plantearlos después en el recinto. Ahora acá se está salteando algo que es muy importante. Estamos viendo que a pesar de tener un artículo como el 57 que plantea que todo dictamen que tiene que ser incorporado al plan de labor tiene que tener 7 días de evolución y de evaluación, acá aparecen proyectos que hace 2 horas lo presentaron. Y eso hace mal porque el tratamiento, el debate, la defensa de cada uno de los proyectos no se pueden establecer 5 minutos antes, además en una ley polirrubro. En nuestro caso, nuestro bloque ha presentado un dictamen en minoría y ha sido, desde el momento que se presentó hasta este momento, factible de que lo vean, lo evalúen y nos pongan

0: puntos de vista para ver si está bien o está mal. Por eso creo, llamo a la reflexión, no es un planteo político, sino un planteo para que mejoremos el debate y la formación de leyes. Ahora bien, yendo específicamente al proyecto, el Poder Ejecutivo vuelve a plantear un marco jurídico institucional para defender la propiedad privada y que con eso se van a beneficiar las inversiones. Voy a coincidir con un senador preopinante que acá no hay ningún comunista. Acá nadie está en contra de la propiedad privada. Entonces, ponerle nombres altisonantes para generar un maniqueísmo contra los zurdos me parece incorrecto. Nuestro bloque, quiero dejarlo bien en claro, está a favor de la propiedad privada, la defendemos, consideramos que es vital para mejorar la producción, el empleo, pero también entiende que el artículo 17 de la Constitución no es el único artículo de la Constitución. Forma parte de un sinnúmero de artículos que también defienden otros derechos. Y también estamos en la Casa de las Provincias, defendemos nuestros territorios provinciales, y cuando observamos proyectos que quieren avasallar sobre nuestras decisiones provinciales, nos vamos a plantar. Nosotros no es que estamos a favor o en contra de este proyecto. Nosotros lo que pretendemos es que en todo proyecto que se establezca sobre la propiedad privada exista seguridad jurídica, se respete el debido proceso, pero sobre todo defendamos a los más vulnerables. Específicamente el proyecto contaba de varios capítulos, como digo, se han ido cercenando capítulos a un modo de un globo aerostático que se iban tirando los lastres para ver si se llegaba, y hemos llegado a una ley que prácticamente, como el barco de Teseo, ya no es el barco de Teseo, se le han ido sacando las maderas. Voy a tratar de ser muy sintético en nuestro dictamen sobre los proyectos que más coincidencias tenemos, y vamos a terminar con los que menos coincidencia tenemos. En el primer lugar, en el capítulo quinto se habla de la digitalización de los registros y nosotros estamos de acuerdo en muchos de esos puntos. Ahora bien, pasar de lo que es el papel a la pantalla requiere también que tengamos certeza en la seguridad que se le están dando a esos datos. Por eso creo que la digitalización, la firma digital son necesarios, pero también incorporando métodos de seguridad como la criptografía y la tecnología de bloque para proteger esos datos, que es lo que planteamos en nuestro dictamen. También planteamos la ventanilla federal única, creemos que es necesaria. Creemos que los 30 días de seguridad de los datos para que empiecen a ser evaluados son importantes, pero como dije recién, más que digitalizar, más que llevar a la pantalla, tenemos que tener seguridad en los datos que le estamos otorgando. El otro capítulo, que es el cuarto, que es sobre las modificaciones a la ley 28.815, que es el manejo de los territorios que han sufrido incendio, el oficialismo plantea que tiene que derogarse el artículo 22 y que elimina todo candado ambiental y que los plazos para un posterior incendio, para la venta, loteo de esas tierras, tiene que eliminarse los plazos de 30 y 60 años, limita los territorios que se puedan proteger, aduciendo de que el propietario tiene un doble castigo, que es tiene el incendio y no lo puede vender luego, y que también se plantea que la reconversión rápida va a permitir más mecánica en la venta de tierras. La crítica que hacemos nosotros desde nuestro dictamen es que estamos abriendo una puerta bastante peligrosa, puesto que muchas personas, como se ha dicho acá, los incendios tienen factor humano y muchas veces hay intencionalidad, y el fuego nunca se puede convertir en un mecanismo de ordenamiento territorial. Por eso nosotros creemos que en nuestro dictamen no tan solo mantenemos los 30 años, ampliamos la protección a territorios como ser humedales, pero quiero hacer una salvedad en el tema este. Necesitamos un Estado activo en el tema de los incendios. Hoy en día, se ve en Europa, lo deben haber visto en muchas noticias, existen los incendios que se llaman de sexta generación. Son incendios que, a pesar de tener todas las herramientas, las más modernas que quieran, aviones, helicóptero, no se los puede controlar. Y al no poderlos controlar, algún vivo que quiera generar un incendio, ese incendio empieza a tener una mecánica propia y arrasa ciudades, habitantes, dejando daños tremendos. Ahí es donde yo quiero dejar en claro, como lo dijo una senadora preopinante, el manejo del fuego hoy en día está desfinanciado, subejecutado en sus presupuestos, y nosotros allí, en nuestro dictamen, queremos dejar bien establecido que el Estado tiene que proteger, prevenir, investigar y restaurar los terrenos que sufren este tipo de inclemencias. El otro tema que también involucra al proyecto este polirrubro es la modificación de la ley 21.499, que habla de expropiaciones, proteger la propiedad privada, pero también acá tenemos que tener la otra variante de este tema, que es estamos inmovilizando al Estado. Si bien el oficialismo plantea que tiene que haber un pago previo, que tiene que ser en efectivo, que se tiene que hacer con valores de mercado, que tiene que haber una, se tiene que usar el IPC más un porcentaje, y además se aplica el lucro cesante, cosa que no estamos de acuerdo. En realidad ahí se está estableciendo un cerrojo para que el Estado no pueda tomar decisiones más libres, porque muchas veces son necesarias para realizar obra pública. Bueno, ahora la obra pública está sin realizarse, pero para hacer desde caminos o obras de infraestructura para gas, y allí nos encontramos con que se va a encarecer notablemente esa posibilidad y no vamos a tener esa flexibilidad para que el Estado pueda rápidamente actuar. También en nuestro proyecto, en nuestro dictamen, establecemos que existe el Tribunal de Tasaciones, que las ocupaciones temporáneas sean solo por 90 días, y también modificamos las tasas. El otro punto, capítulo, que no estamos de acuerdo para nada, es el capítulo que modifica el Código Comercial y Civil acerca de los desalojos. Allí el Poder Ejecutivo tiene una mirada de acelerar sin distinguir. Pone herramientas de notificación más ágiles, plazos de 10 días a partir de la indemnización, reconocimiento a las 72 horas, procedimientos de juicio sumarísimo. la restitución anticipada, pero ahí usa la caución juratoria. La caución juratoria es solamente una promesa. Y si se comete un error, no hay un daño por haber generado ese desalojo. Pero lo más importante acá es que la crítica nuestra hacia ese dictamen es que nosotros queremos distinguir para agilizar. Acá no se puede tratar de la misma manera a un inquilino moroso que a un usurpador. Son cosas completamente distintas. Alguien ha hoy planteado de que la situación económica hace que muchas familias no tengan la posibilidad de poder hacer frente al alquiler y pueden quedar en mora. Por lo tanto, poner esta ley en este momento, en esta coyuntura, creo que no es lo más conveniente. Y lo otro es, vuelvo a insistir, en el tipo de garantía con la caución juratoria que para mí debería ser real. Por supuesto que en nuestro dictamen también hablamos que los más vulnerables tienen que ser identificados rápidamente, tiene que darse lugar a que el Ministerio Fiscal o los otros organismos estén presentes, y si hay un intruso, que se lo identifique, que se restituya anticipadamente y que actúe como corresponde. No frenamos los desalojos, lo que queremos es que se identifique y se proteja a los más vulnerables si está en una, está como una familia que no ha podido hacer frente a su alquiler. Para concluir, me gustaría hacer un pequeño llamado al ministro que está atrás de todo esto, que es el ministro desregulador. Mire, nosotros entendemos que jurídicamente el salario es propiedad privada. Es propiedad. Por lo tanto, si tanto les interesa desregular, que liberen las paritarias. ¿Por qué? Porque los argentinos, si bien 60% son propietarios, la mayoría que cobra un salario están regulados por este gobierno, porque impide paritaria libre. Entonces, tanto que se llenan la boca de dar desregulación, libertad, liberen las paritarias. Así que nuestro bloque, queriendo hacer un aporte, habiendo planteado un dictamen en su momento para que sea evaluado por todos, respetando el artículo 57, plantea una diferencia al bloque que ha presentado el dictamen del oficialismo. Nosotros no es que estamos en contra de todo. Vuelvo a insistir, queremos un proyecto que defienda a los más vulnerables, que defienda el debido proceso y que dé seguridad jurídica. Las inversiones no vienen por una ley que salga por un voto. Vienen por una ley que tenga consenso, que tenga la posibilidad de dar a todos voces para que quien tiene que poner un dinero en la República Argentina sepa que acá estamos en un país que se pueden presentar y no a un día para el otro cambiarlas a las leyes. Muchas gracias, señor presidente.
1: Gracias, senadora Andrada. A continuación tiene la palabra la senadora de la provincia del Chaco, Schneider Silvana.
2: Muchas gracias, señor presidente. Hoy estamos tratando proyecto de ley llamado de inviolabilidad de la propiedad privada, que en definitiva consta de 41 artículos, 5 capítulos, en especial 4 áreas neurálgicas a las que me voy a referir específicamente. La primera de ellas propone modificación a la ley 21.499 del año 1977, referida al régimen expropiatorio. donde lo que se busca fundamentalmente es endurecer la discrecionalidad del Estado al momento de expropiar, pero sobre todo cumplir a rajatabla con la manda constitucional del artículo 17, donde refiere específicamente a la inviolabilidad de la propiedad y a la necesidad de que todo proceso de expropiación sea proveniente de una declaración de utilidad pública calificada por ley y previamente indemnizada. Se establece específicamente que esta declaración de utilidad pública debe ser de interpretación restrictiva y sobre todo se aclara específicamente que las expropiaciones deben cumplir con tres requisitos esenciales, como son la idoneidad, la necesidad y la proporcionalidad. Además de establecer criterios objetivos para la determinación del valor del bien, como son el valor de mercado, los daños ocasionados y el lucro cesante, para que se establece específicamente el tope del 30% sobre el daño emergente. Ratifica la necesidad del pago íntegro de la indemnización para poder proceder a la transferencia del dominio del bien. Y en caso de mora por parte del pago del Estado, se establece la necesidad de actualización por IPC con más una tasa nominal anual para plazos fijos tradicionales del Banco de la Nación Argentina. Sin dudas, con esta modificación se busca claramente desincentivar a las expropiaciones, pero sobre todo respetar y garantizar el derecho a la propiedad, la seguridad jurídica y sobre todo la igualdad ante la ley. Dentro de este primer capítulo se establece en la última parte la modificación del artículo 1 de la ley 24.374, conocida como ley Pierri, donde se restablece la vigencia de la misma para aquellos ocupantes de viviendas única y permanente. Se establece la gratuidad en la escritura de su vivienda, con todo lo que esto implica para las familias argentinas. El segundo eje neurálgico de este proyecto de ley se refiere a reformas sustanciales en el Código Procesal Civil y Comercial de la Nación y en el Código Civil y Comercial en cuanto a los procesos de desalojos de inmuebles urbanos y rurales, donde se establece la sustanciación de los mismos mediante juicios sumarísimos, acelerando los procesos y sin dudas evitando dilaciones procesales. Quiero destacar la incorporación con esta modificación en los casos de que en estos procesos de desalojos se vean afectadas personas vulnerables, para quienes se establece un procedimiento especial. Además destaco seguramente el impacto positivo que tendrán las acciones de desalojos contra intrusos, cuando el derecho invocado es verosímil, lo que le da la potestad, la facultad al juez para poder entregar, restituir de inmediato el inmueble a su titular con una sola caución juratoria. Y en este punto quiero detenerme para contarles lo que pasaba en mi provincia, la provincia del Chaco, tan solo unos años atrás, en diferentes departamentos, pero fundamentalmente en los departamentos del norte de mi provincia, donde el productor agropecuario, el chacarero, la familia de campo, tenía miedo. Tenía miedo porque era común que un piquetero, amigo del poder de turno, entre a su campo, eche a la calle a estas familias y generaciones enteras de familia, no solamente que vivían en esa tierra, sino que trabajaban esa tierra por muchos años. ¿Y saben qué es lo más triste? Que esa familia no solo no tenían quien los escuche, sino que no tenían quien les dé respuesta. Y hoy escucho a quienes tuvieron la posibilidad y la responsabilidad de defender a esos chaqueños de bien y no lo hicieron, tener el tupé de hablar de la defensa de la propiedad privada. Hipocresía. ¿Saben lo que pasaba en la zona urbana de mi provincia? En la capital, en Resistencia, teníamos barrios enteros, rehenes de piqueteros, donde eran ellos quienes decidían no darle el título de propiedad a la familia, porque era la forma de tenerlos sometidos. Eso pasaba en mi provincia. Afortunadamente, a partir de diciembre del año 2023, ese Chaco cambió. No solamente porque estos piqueteros, en gran parte, terratenientes de ese entonces, poderosos de mi provincia, hoy están presos, y sus cómplices procesados por regalarle tierra a sus amigos y familiares, sino fundamentalmente el Chaco cambió porque tenemos un gobernador que priorizó darle dignidad a los chaqueños para que nunca más tenga que depender de ningún político de turno. Y en tan solo estos años y un poco más de 6 meses de gestión, se llevan entregados más de 6.000 títulos de propiedad, más de 3.000 adjudicaciones, 50.000 hectáreas de tierras entregadas a sus legítimos tenedores. Esto es dignidad, esto es respeto, esto es seguridad jurídica, esto es libertad para nuestra gente. Respecto del tercer eje o área neurálgica, que es la modificación que se propone a la Ley de Manejo de Fuegos 26.815, se protege definitivamente a los bosques nativos y a los bosques no productivos amparados por la Ley de Riqueza Forestal 13.273 del año 95, y en caso de incendio se prohíbe de manera definitiva cualquier cambio de uso de suelo. Y para los incendios en zonas agropecuarias se deja de castigar definitivamente al productor que sufrió un incendio, que ya demasiado perdió seguramente su producción, la reducción en el valor de su tierra, y se le da la libertad para poder decidir sobre el destino de sus propios bienes, ¿no? ¡Qué paradoja! Esta modificación incluye además la adopción de mecanismos de prevención, de disuasión, de control de incendios y programas para la restauración y recomposición ambiental. Sin dudas, estas prohibiciones rígidas no han demostrado ser eficientes o eficaces para la reducción de incendios en la República Argentina. En cuanto al último eje o área neurálgica que establece este proyecto de ley propicia modificaciones en la ley del registro de la propiedad del inmueble 17.801 del año 1968, casi 60 años, claramente épocas donde el papel y la presencialidad eran requisitos fundamentales para acceder a este tipo de trámites, lo que resulta obvio y necesario una actualización, modernización, pero sobre todo simplificar los registros de la propiedad. Por eso este proyecto propone la digitalización de los diferentes registros, reconocimiento de las validez de los documentos con firmas digitales o electrónicas, ya reconocidos por la legislación vigente, la interoperabilidad de los registros, de los diferentes registros del país, la creación de una ventanilla única federal inmobiliaria que sin dudas va a permitir a los profesionales legitimados poder realizar trámites en registros de cualquier lugar del país. Por eso esta modernización no solo es importante para actualizar los registros, para llevar eficiencia a ellos, para desburocratizar, sino sobre todo para hacerle más fácil la vida a nuestra gente, a todos los argentinos. Así que, por lo expuesto, señor presidente, quiero adelantar mi pleno acompañamiento al proyecto de ley de inviolabilidad de la propiedad privada. Muchas gracias.
1: Gracias, senadora. A continuación tiene la palabra el senador de la provincia de Chubut, Carlos Linares.
3: Señor presidente, bueno, ante todo, preocupado y siendo solidario por la enorme represión que hay alrededor del Senado de la Nación, que esto habla a las claras de qué tipo de ley estamos tratando, que la única manera de acallar al pueblo es a base de bala, gases, hidrantes, otra vez acallando al pueblo argentino. Una ley que nace malparida y termina como termina, con cambios, 16, 17, haciendo cambios de última hora, cuatro veces tratando de intentar llegar al Senado, bajando articulados completos porque no tenían, y negociando, porque no nos olvidemos que acá estábamos hablando hace tiempo y querían hace tiempo llegar con una ley de expropiación del 100% de venta de tierras a los extranjeros. De 100% después pasaron al 25%, después parecía una kermés y terminaron retirando el pliego. Es un hecho preocupante el total de la deuda. Yo lo miraba recién algunos senadores hablando de la propiedad privada, que todo el mundo queremos la propiedad privada, todo el mundo queremos la, y respetamos la propiedad privada. Hablando de los usurpadores. Yo no sé si caminan un poco a las calles y ven a ciudadanos y ciudadanas a la noche durmiendo dentro de los cajeros automáticos, bajo un árbol, en la calle. Yo no creo que esa gente sea usurpadora. Yo creo que está pasando algo en el país que está dejando a un gran número de personas fuera del sistema, endeudados, preocupados, mientras que nosotros estamos haciendo leyes para endurecer. No estamos hablando de creación de empleo, no estamos hablando de cómo hacerle la vida más fácil a la gente, cómo nuestras provincias puedan tener mejores recursos. No nos olvidemos, nunca nos olvidemos que un impuesto comparticipable como un impuesto a los combustibles, hasta el día de la fecha nunca llegó un peso a ninguna provincia ni llegó ninguna obra. Y ese es como objetivo. Y después yo veo que hablamos y escucho de la Constitución y de la patria, cuando hay senadores, cuando hay funcionarios que se adhirieron a la inocencia fiscal, que tenemos el ministro de Economía, donde sus ahorros, sus dólares los tiene fuera del país. Pero claro, lo fácil, ¿cuál es? Vamos a castigar al que usurpa, que ese es el que está haciendo la crisis en este país. No le vamos a dar una oportunidad. Yo me gustaría que diren un número a ver cuántas viviendas en estos 2 años y medio se hicieron en el país, cuántos créditos dieron para que la familia pueda empezar a armar un proyecto de vida. Más de 300, 350 mil despidos, 64 mil empresas cerradas. Y voy a hablar de un tema importante, porque hablamos de abandono, hablamos de leyes importantes. En mi ciudad, en Comodoro Rivadavia, hace poco tiempo atrás, YPF toma la decisión de dejar el área, de dejar la zona. Más de 4.500 pozos dentro de la ciudad, del ejido urbano de Comodoro Rivadavia. Oleoductos, gasoductos, tendidos. Agarraron los cacharros y se fueron. Pusieron una compensación, que son 2 pozos petroleros, y dejaron tierra arrasada. Pero eso no es lo importante es esto. Lo importante es asegurarles a los que más tienen más prioridad, más legalidad, con el RIGI, super RIGI. Entonces, claramente estamos en vereda diferente, y gracias a Dios estamos en vereda diferente. Yo voy a hacer hincapié, porque escuché a compañeros de bancada mío que hablaron y profundizaron distintos temas. La ley de fuego es un tema que a la Patagonia tiene mucha incidencia, mucho. En el último verano, entre toda la Patagonia, Neuquén, Río Negro, La Pampa, Chubut, Santa Cruz, 230 mil hectáreas se prendieron fuego. No teníamos preparado, no estamos hablando de una ley de para prevenir. Me acuerdo que en ese momento los gobernadores patagónicos buscaban ayudas, tener una ley que realmente evite este tema. Tuvimos que recurrir al gobierno de Santiago del Estero, que aportó el avión hidrante más grande que tiene este país y que lo puso a disposición de la Patagonia. Pero de eso no se habla. ¿Qué pasaron con las tierras? ¿Cómo se van a la...? No, eso era un negocio, atrás de eso, liberarlas para que con esta ley se puedan empezar a hacer los negocios inmobiliarios. Tenemos que ser claro cómo es y cómo queda la ley. Por ejemplo, las ventas de tierras fiscales en la ley 26.815 prohibía la venta de bosques y humedales por 60 años. El nuevo proyecto las habilita. La subdivisión y loteo en la misma ley las prohibía por 30 y 60 años, en la nueva ley las habilita. El emprendimiento inmobiliario, en la ley 26.815, prohibía por 30 y 60 años, en la nueva ley las habilita. El cambio de la actividad agrícola, exactamente igual, estaba prohibido por 30 y 60 años, en la nueva ley las habilita. En conclusión, el proyecto elimina las barreras que tenía temporales y legales a la ley del manejo del fuego. Esto libera claramente, libera el negocio, libera el negocio. Recién un senador que se sintió ofendido cuando empezamos la sesión, que manchamos su buen nombre de honor, que trató a un grupo de senadores de los del medio. Eso me hace acordar a los mexicanos, como le dicen los estadounidenses, los mojados. Me parece que ese desprecio a los colegas habla de una persona que también se adhirió a la inocencia fiscal, que nos tiró recién agua bendita a todos nosotros. Entonces, tenemos que ser claros en este concepto. Nosotros tenemos que entender que todo este proyecto de ley, y gracias a Dios, por la gente, por la movilización, por la concientización, se pudieron sacar lo de los barrios populares, la extranjerización de las tierras, pero tenemos en claro que venían por todo y vienen por todo, porque tienen en carpeta leyes muy complicadas. Entonces nosotros tenemos que estar más que alerta. Y acá no se trata de un debate ideológico, si somos de quién somos, si somos kirchneristas, si somos peronistas. Néstor siempre nos decía, nos dicen kirchneristas para bajarnos el precio. Y cada uno elige el proyecto político que quiere. Y en el caso de nosotros estamos orgullosos del proyecto político conmigo que militamos. Podemos ganar, podemos perder elecciones, pero el proyecto político uno lo tiene adentro, lo siente y está convencido que es el proyecto político que más se acerca a la gente. Por eso, claramente lo de hoy asusta, cuando el miembro propinante tuvo que explicar y querer decir ¿qué íbamos a tratar hoy? La verdad, bueno, no se entendió. No sabíamos qué íbamos a tratar hoy. Porque en la mitad de lo que íbamos a tratar iban cambiando, iban poniendo, iban sacando. Y queríamos sacar una ley como la venimos sacando como leyes pasadas, ¿no? A la 1:15 de la mañana, cambiando artículos, cambiando proyectos. Esta ley que tuvieron que levantar una sesión para continuar con esta ley, porque no le daban los votos. En estos 15 días tratando de apretar gobernadores, apretar legisladores. Menos mal que Cuéllar se quedó en Paraguay, si no mirá qué negocio hacía hoy. Así que nada, me parece que hay mucho para hacer todavía, hay mucho para trabajar todavía. Claramente expreso en lo particular, en lo individual, el rechazo y seguramente en lo colectivo, y tratando de que los senadores, sobre todo los senadores patagónicos y sobre todo los senadores que representan a la provincia del Chubut, todos juntos, como hicimos con la ley de glaciares, votemos en contra de esta ley. Gracias, señor presidente.
1: Gracias, senador Linares. A continuación tiene la palabra la senadora de la provincia de Córdoba, Carmen Álvarez Rivero.
4: Gracias, señor presidente. Durante demasiado tiempo se habló de propiedad como si fuera un privilegio, como si se tratara solo de impuestos, de tierras y de grandes empresas. Durante demasiado tiempo en la Argentina pareció que al que ocupaba ilegalmente había que cuidarlo y darle todo, mientras ignoraba los derechos del que trabajó, ahorró, arriesgó, compró una propiedad y pagó los impuestos. Porque debe proteger al que trabaja, a quien ahorra, a quien invierte y a quien construye algo propio. Es el Estado el que tiene que protegerlo. Nuestra Constitución Nacional reza de un modo que todos comprenden: la propiedad es inviolable. No dice es importante, es conveniente protegerla, no, dice es inviolable. Esto nos podemos preguntar por qué lo hicieron. Imagínense, estaban tratando de crear una nación, exactamente lo mismo que hoy nosotros en este tiempo. Lo hicieron porque cuidar la propiedad es cuidar el esfuerzo. Porque la propiedad protege no solo las cosas, protege la libertad de las personas, protege a la familia que compró una casa con años de esfuerzo, protege al jubilado que ahorró toda su vida, al productor que trabaja su campo, al comerciante que abre las persianas todas las mañanas. Yo quiero hablar de propiedad privada como lo hicieron esos constituyentes de 1853, como un principio constitucional. Nuestra constitución no fue escrita para darle un poder ilimitado al Estado, fue escrita para justamente proteger a las personas frente a ese poder. Es justamente la propiedad privada, ese espacio donde el Estado encuentra un límite. Por eso presentamos esta ley de propiedad privada. Por eso presentamos esta ley de inviolabilidad de la propiedad privada. No crea ningún derecho nuevo. Hace cumplir una garantía escrita ya en nuestra Constitución. De eso se trata esta ley. Y se trata de cumplir la ley. Vale recordar que todos somos iguales ante la ley. Por eso no podemos premiar al que ocupa ilegalmente. Durante demasiado tiempo se premió al que ocupaba e inclusive se le daba todo, mientras que a los que trabajaban, ahorraban, pagaban todos los impuestos, solo les quedaba irse por Ezeiza. Y eso ocurrió. Más de 2 millones de jóvenes se fueron porque advirtieron que en la Argentina cumplir la ley, trabajar y esforzarse no alcanzaba. No queremos más argentinos haciendo filas para emigrar. Queremos que los argentinos construyan su futuro en esta tierra. Y queremos que los jóvenes que se fueron puedan volver. Quiero decirles que esta ley no es solamente para la Patagonia, ni para los grandes propietarios. Es una ley para una familia de la ciudad de Buenos Aires, de la ciudad de Ushuaia, de Córdoba, de cualquier localidad del Gran Buenos Aires, para cualquier lugar de la Argentina. Porque si te ocupan una casa que compraste con el esfuerzo de tu trabajo, tenés derecho a recuperarla. Lo que es tuyo no puede dejar de serlo porque alguien decidió ocuparlo, sea de quien sea y esté donde esté. Quiero referirme a la ocupación de tierras fiscales. Y ahí quisiera bajar un ratito a mi provincia. En Córdoba tenemos muchísimas tierras fiscales ferroviarias ocupadas. Esas tierras no es que son de nadie, son de todos y de todos los argentinos. Por eso, toda ocupación ilegal debe recibir una respuesta legal, eficiente que permita recuperar la propiedad. Esta ley invita al Estado a recuperar todos los predios que corren el riesgo de ser ocupados o que lo son. También esta ley es una invitación a la inversión. Primero, una invitación a los que siguen invirtiendo y dando trabajo en la Argentina, todos, argentinos y extranjeros, porque ya tenemos muchas empresas argentinas y extranjeras instaladas. Todas, porque a pesar de décadas de incertidumbre, cambio de reglas y atropellos del Estado inclusive, han seguido apostando por nuestra patria. Es también una invitación a quienes podrían invertir mucho más si supieran que en nuestro país las reglas son estables, no cambian, y el Estado respeta lo que es de cada uno. Necesitamos más inversiones. La Argentina se va a desarrollar también cuando miles de los argentinos vuelvan a confiar y animarse a invertir, a emprender y a contratar. Pero nadie invierte donde no se respeta la propiedad privada. Nadie invierte donde su propiedad depende de la voluntad de un funcionario. Nadie genera trabajo formal donde no hay seguridad jurídica. Necesitamos reglas claras y estables, previsibles para atraer las inversiones que Argentina necesita, porque queremos desarrollarnos definitivamente. Como católica que soy, sé que la justicia y la prudencia deben guiarnos en a quienes tenemos responsabilidades en este recinto. Yo les digo, tenemos que hacer el bien, bien. La propiedad privada no es un privilegio para quienes ya tienen algo. Es una garantía constitucional para que quien trabaja y quiere llegar a tener algo, como una vivienda adecuada, o un negocio o una empresa, pueda hacerlo. Porque si les negamos esa posibilidad, condenamos a muchísimos argentinos a permanecer siempre en la pobreza y en la informalidad de los barrios populares. Defendemos la propiedad porque sin propiedad no hay seguridad jurídica. Sin seguridad jurídica no hay inversión. Sin inversión no habrá trabajo formal para esos 10 millones de argentinos que esperan. Y sin trabajo formal no hay desarrollo. La que hoy discutimos es una buena ley. Es una ley moralmente buena porque protege el esfuerzo, limita el poder del Estado y hace cumplir la Constitución. Gracias, señor presidente.
1: Gracias, senadora, por la provincia de Córdoba. A continuación tiene la palabra la senadora por la provincia de Catamarca, Lucía Corpacci.
5: Muchas gracias, señor presidente. Voy a hacer primero una reflexión, porque yo a veces escucho que se habla como que el que no trabaja, el que no ahorra, el que no puede tener una propiedad, es porque se le dio la gana. A veces tenemos que ponernos también en los zapatos del otro, ¿no? De aquel que a lo mejor no tuvo la oportunidad de estudiar porque vive en un pueblito remoto donde gracias si tiene el secundario, ni que hablemos de la universidad. Hay otros que tuvieron la suerte de tener una familia que los contiene, que los alimenta, que los puede mandar a estudiar y que después se hacen profesionales o pueden tener un buen trabajo y pueden ahorrar y pueden comprar. Digo porque no todos hemos tenido las mismas oportunidades, no todos han tenido las mismas oportunidades y no está bueno considerarnos a como que todos somos iguales y como que el pobre es pobre porque quiere y no porque no tuvo las mismas oportunidades. Dicho esto, me voy a referir a la ley, al proyecto de ley que hoy se pretende tratar. Cuando lo escuchaba al miembro informante, que decía que todo se había discutido en las comisiones y que todas las modificaciones habían sido hechas en las comisiones, una pena no está, pero la verdad que la comisión, las dos comisiones se reunieron solamente en tres oportunidades. En una vino el ministro, en otra hubo unos expositores, entre los cuales hubo gente muy en desacuerdo con este proyecto de ley, y en la tercera se sacó un dictamen, presentando a nuestro bloque un dictamen de minoría y el bloque de la senadora Carolina Moisés otro dictamen. Pero no es cierto que el debate y las modificaciones se hicieron en las comisiones. De hecho, vuelvo a decir, se reunieron solamente tres veces y nosotros cada tres días decíamos, recibíamos el comentario, porque ni siquiera era que tuviéramos algo en la mano, de que se había insertado una nueva modificación, y efectivamente fueron 17 modificaciones las que se fueron haciendo. La última la recibimos hoy, tipo 11:30 de la mañana, que recibieron los presidentes de bloque y nos circularon a nosotros. Pero en el interín se baja un capítulo completo, que es el capítulo de la venta de tierras a extranjeros, y escuché por la televisión, en una de las tantas modificaciones que se hace a esta ley por presión, porque hasta los mismos aliados se les hacía imposible votar, decir a la senadora Bullrich que nosotros hablamos de soberanía cuando en realidad se está hablando de que van a vender solamente, dice, si un extranjero quiere comprarse dos departamentos ya perdimos la soberanía, eso es lo que están diciendo. No, senadora, no nos tome por tontos, porque no seremos así súper brillantes, pero la verdad, usted lo que está facilitando, lo que estaban facilitando en ese capítulo, era que se pudiera vender el 25% del territorio de una provincia a manos extranjeras. Que en el caso de mi provincia, para que se den una idea, el 25% de mi provincia significa que podrían venir y comprarse Antofagasta de la Sierra entero, departamento riquísimo en litio. O podrían comprarse el departamento Tinogasta entero, el departamento más rico en oro, cobre y litio que tenemos en nuestra provincia. Zona cordillerana, zona fronteriza, pero se lo podían comprar. Bueno, por suerte, o gracias a que primó en muchos senadores, quiero decir, la responsabilidad y la vergüenza de no poder decirle a la gente que iban a apoyar este proyecto de ley, sumado a la presión de la población para que no se vendan las tierras en esa cantidad a los extranjeros, hoy se dio de baja. No hay otro motivo por el cual se le dio de baja. No es que ustedes estén convencidos. No tuvieron otra, no tenían números, no podían tratarla en el día de hoy. Porque además ustedes insisten, este proyecto de ley y este capítulo estaba incluido cuando trataron el DNU. Y estuvo incluido cuando trataron la ley bases. Bueno, a mí me hubiera gustado que el miembro informante también hablara claramente de lo que decía el proyecto original, porque ahí hubieran visto todos que todo lo que yo estoy diciendo no es mentira, porque tal cual estaba en el proyecto que enviaron. Después se fueron modificando algunas cosas. De lo que quedó, tenemos varios capítulos. Uno es el capítulo de expropiaciones. Miren, uno puede tener muchas diferencias, de hecho yo, y las acepto, yo puedo tener una mirada, ustedes otros, pero lo que queda a mi criterio claro y sin querer usted, lo que yo pienso es que este capítulo de la ley de expropiaciones le quita

IPF y de vaca muerta, porque todos, y este gobierno en particular, se llena la boca hablando del superávit energético que tiene nuestro país y lo tienen gracias a vaca muerta. Situación que no hubiera podido darse si no se hubiera expropiado YPF. Situación que si hoy se quisiera hacer no se podría hacer porque, vuelvo a decir, el lucro cesante que se le impone ahora sería invaluable, imposible de hacer frente. Yo creo, la verdad, que después de haber visto el resultado del juicio YPF y cómo lo peleó el gobierno oportunamente, no este gobierno, hay algunos que no les gustó mucho, entonces quieren asegurarse de que si alguna vez todo esto que quieren vender lo pueden vender, nunca más lo puedan recuperar. Y en eso voy a ir. Estuvimos ayer reunidos con la gente que tiene que ver con todo el área de energía nuclear de nuestro país, Nucleoeléctrica Argentina, Atucha, Embalse, y uno ve, porque se lo escucha de los propios trabajadores, cómo van vaciando esas empresas, empresas que funcionan perfectamente, empresas que han sido orgullos para nuestro país. Nucleoeléctrica Argentina tiene superávit y sin embargo la están vaciando, están de alguna manera despidiendo a sus trabajadores porque le han paralizado los puestos. Un científico cobra 1 millón de pesos. Y vienen empresarios de otro país que son los que van a comprar y se están llevando los trabajadores, los científicos de esos organismos. Y creo que esa ley de expropiación apunta hacia eso. Si yo me equivoco, pido disculpas, pero ese es mi pensamiento, eso es lo que yo creo y por eso no la puedo apoyar. En cuanto a la ley de manejo del fuego, la verdad que todo tiene que ver con todo. Desde que asumió este gobierno empezó a recortar todos los programas que tienen que ver con asistencia al medio ambiente. Este presidente lo dijo claramente, que no cree en esta cosa del impacto ambiental. Todos los aportes que se recibían de Nación para la ley de manejo del fuego, para nuestros bomberos, para la preservación de nuestras áreas naturales, se fueron recortando al punto tal que hoy no hay absolutamente nada. También me parece que es importante aclarar que no es cierto que la gente, una vez que se le incendia su campo, no lo puede vender. Sí lo puede vender. Lo que no puede cambiar es el destino para el cual estuvo autorizado ese terreno. Por lo tanto, no se perjudica. Lo quiere vender, lo vende. Lo que no puede hacer es que si no estaba autorizado a hacer una urbanización en ese terreno, se ponga a hacerlo ahora porque lo incendió. Entonces pongamos las cosas claras, porque efectivamente la ley actual vigente lo dice así. Luego, finalizando, me voy a referir al tema de los desalojos. Yo coincido con lo que dijeron muchos acá, que aquel que tiene un departamento que pudo comprarse, tuvo la dicha, la suerte, la herencia, lo que sea, de tener un departamento que puede alquilar, porque tiene además otro donde puede vivir, si viene alguien y se queda y no le paga y se lo destruye, alguna acción legal hay que tener para que ese propietario se recupere. Ahora, irnos al extremo de que a los 10 días, si no lo pudo pagar, tiene que quedar en la calle, con hijos menores, como sea. 10 días, y ni siquiera dice 10 días hábiles, dice 10 días. Y sacan la asistencia psicológica que antes la tenía. Porque hay un impacto en la familia cuando suceden cosas como estas. Pero yo tengo para mí otra preocupación. Coincido con ustedes, si además hay una usurpación, una toma, lo que nosotros conocemos como una toma, no me parece justo, no me parece que venga la gente que lo tome. Bueno, pero hay acciones legales que se toman y se pueden tomar de inmediato, impidiendo la toma. Que a las 24 horas la gente la toma, se vaya. Ahora, cuando usted la dejó un mes, bueno, sí, es más difícil, ¿sí? Pero esas cosas se pueden hacer y además están contempladas. La ley lo dice, usted está usurpando. No es correcto. Pero para mí, la preocupación es otra. Y son las tierras rurales. ¿Saben por qué? En mi provincia, y estoy segura que cuando ustedes piensen en las provincias de ustedes, se van a dar cuenta que pasa lo mismo. A nosotros nos pasa

0: que vienen capitales extranjeros y compran tierras, grandes extensiones de tierra. ¿Por qué? Porque hubo alguien, perdonen, pero voy a decir, en general son porteños, pero porque los grandes estudios jurídicos están en Buenos Aires, que agarran y ven así un campo grande, que son campos comuneros, que tienen títulos imperfectos, no tienen títulos buenos, que además son la merced de no sé quién, que ya no tiene, en donde viven montones de familias, que crían las cabras, que crían las ovejas, que arrían las llamas, que viven de esa carne y de la lana y de los tejidos que hacen, y viven hace años. Vivieron ellos, vivieron sus padres y vivieron sus abuelos. Y viene esta gente, le compra las tierras a uno que está acá en Buenos Aires y quiere desalojar a todos. Con este proyecto de ley, esa gente mañana le mandan la gendarmería en 10 días y tiene que quedar en la calle. Bueno, no, sí, efectivamente, no está contemplado, sino que lo diga taxativamente que esa gente no se le puede hacer nada. Esa es mi verdadera preocupación. Y para mí, vuelvo a decir, como todo tiene que ver con todo, apunta no a mi provincia, apunta a la Patagonia, donde esto es un hecho común y corriente, en donde los intereses internacionales apuntan y miran para poder quedarse con grandes extensiones de tierra que, como no tienen, pero la van a tener tarde o temprano con este gobierno, la posibilidad de comprarlas con cauces de río, con todo, esta ley los va a habilitar desalojando todas las familias que viven ahí, pueblos originarios que desde hace años y años viven en esas tierras. Por todo eso, la verdad, y con todo el respeto que me merecen, sinceramente creo que el nombre no es de inviolabilidad, sino que es una ley de desprotección y de entrega de nuestro territorio. Muchas gracias.
1: Gracias, senadora Corpacci. A continuación tiene la palabra el senador de la provincia de San Juan, Sergio Uñac.
2: Muchas gracias, señor presidente. La sesión de hoy, señor presidente, empezó con una discusión que no era la que preveían los senadores, que pensaban que el capítulo 3 iba a ser una realidad de acuerdo a las exigencias que el propio Gobierno Nacional en el Poder Ejecutivo les pide a los senadores integrantes del Bloque de la Libertad Avanza. Porque había un capítulo, ese capítulo 3, señor presidente, que pretendía flexibilizar los límites a la extranjerización de la tierra en la República Argentina. Ese capítulo, señor presidente, hoy ya no está. Lo que sí tenemos la responsabilidad, lo que no compartimos nada de este proyecto, pero muy especialmente el capítulo 3, de hacer referencia y marcar puntualmente lo que significa. No está porque supuestamente lo retiraron, pero la realidad indica, señor presidente, que no está porque nosotros lo frenamos. Y cuando digo nosotros, señor presidente, estoy hablando de algunos legisladores, estoy hablando de algunos gobernadores, estoy hablando de los sectores productivos argentinos, pero por encima de todo esto estoy hablando de una gran mayoría de la sociedad argentina, señor presidente. Creo, señor presidente, que la eliminación de la ampliación del porcentaje y la eliminación de las restricciones o de los límites departamentales era quizás una de las afrentas más importantes a la soberanía nacional. Señor presidente, yo he tenido responsabilidades ejecutivas no hace mucho tiempo en una de las provincias, como también parecido pasa en la provincia de la senadora preopinante, donde hay una importantísima inversión internacional. Nunca hubo necesidad de hacer estas concesiones extremas para que invirtieran en la extracción de alguno de los recursos naturales que en Catamarca, en San Juan o en otras provincias argentinas se pudo desarrollar. Señor Presidente, minimizar esto a que solo es una cuestión de números o de hectáreas es hacer una simplificación quizás un tanto peligrosa. Señor Presidente, detrás de esos números, de esas hectáreas, está, por ejemplo, la cordillera de los Andes. Está, por ejemplo, la fuente de agua dulce más importante de la República Argentina. Están los recursos naturales como oro, plata, cobre, hoy de lo más requerido a nivel mundial. Señor Presidente, creo que acá hay que hacer un análisis un tanto más profundo y recordar una vez más que el capítulo lo sacaron porque lo frenamos, pero recordemos que seguro en algún otro proyecto de ley, debajo de algún artículo o quizás conjugando un artículo con algún artículo de ley con un artículo de algún decreto reglamentario, van a volver a insistir sobre lo mismo, señor Presidente. Mire, señor Presidente, acá parece haberse insistido demasiado en una conjugación que es también altamente peligrosa. Y es en esta extraña concepción del concepto de libertad. Según esa concepción, a mi criterio peligrosa, cualquier regulación que el Estado propone es una molestia para el sector privado internacional. Cualquier límite, señor Presidente, es una traba. Cualquier intervención del Estado distorsiona el proceso. Señor Presidente, todo lo que tenga que ver con la Constitución Nacional como pirámide de las leyes, o con las leyes que se han dictado en su consecuencia, no son distorsiones, no son trabas, ni son límites. Son respeto irrestricto a la Constitución y a este Estado de Derecho en el que todos hemos decidido vivir. Señor Presidente, si usted analiza los países más desarrollados del mundo, va a ver que las cosas que se hacen allá se distorsionan acá. Estados Unidos tiene un mecanismo de intervención directa cuando la inversión internacional pone en juego la seguridad nacional o los recursos estratégicos. Y allá parece que es proteccionismo y acá parece que es, o nos quieren hacer creer, que es intervencionismo. El propio Brasil, con quien de manera casi infantil hemos generado una escalada diplomática que no tiene parangón en la historia argentina, protege también la inversión extranjera en las tierras agrícolas de ese país. Y eso parece que allá es política de Estado. Y eso parece que acá es traba a la inversión internacional. Señor Presidente, una vez por todas tenemos que llamar las cosas por su nombre. Hay quizás una intención deliberada. Y yo voy a ir, señor Presidente, si me permite leerlo, algo que me parece que es el principio de lo que hoy estamos viviendo. Se mencionó acá recién la ley Bases y la aprobación que tuvo esa ley, que debió ser atacada de ley legal, por lo menos. Mire, señor Presidente, en agosto del año 2025, el ministro Federico Stutzenegger dijo, textual, durante una extensa reunión previa a la presidencia, él declaró esto. No estoy yo parafraseándolo, lo estoy leyendo, y la fuente es clarín.com. Durante una extensa reunión previa a la presidencia, el presidente Javier Milei reaccionó con extremo entusiasmo al ver los proyectos de desregulación y la ley Bases, al punto de graficar que, por momentos, gemía. parecía que estaba teniendo un orgasmo, señor presidente. No sé si usted lo está escuchando, pero es interesante. No pasa eso de manera usual ni permanente. Entonces, señor presidente, ante esa definición textual, creo que esta es una entrega del país en cuotas, señor presidente. Y nace ahí, cuando no se pudo atacar esa ley que fue la primera, donde el presidente le pasaba lo que le pasaba, señor presidente, que gemía y tenía orgasmos, y de ahí devino una serie de leyes en donde nos llevan a que hoy esa entrega en cuotas haya sido el RIGI, por ejemplo, donde la primera inversión internacional de Vicuña en San Juan, en vez de dejarla en capitales empresarios argentinos, yo sanjuanino, para eso estamos, para eso nos hemos preparado los sanjuaninos, se la dio a China, teniendo en cuenta que China promociona que sus empresarios que están asociados al gobierno, porque así es el sistema político allá, salgan a copar el mundo de manera muy efectiva y para aplaudir quizás, saliendo al costo, porque la diferencia o la ganancia la pone el Estado Nacional. Y nosotros le decimos vengan, porque allá los promocionan y nosotros no le ponemos una sola tasa, una sola tarifa, algo que implica o que implique que sea más efectivo invertir en empresarios argentinos con trabajadores argentinos y no en empresarios y estados extranjeros. Señor presidente, esa entrega en cuotas significa el RIGI, le di un ejemplo, el super RIGI, que ya tiene media sanción, implicaba la aprobación de esta eliminación o ampliación, perdón, ampliación del porcentaje de extranjerización a la tierra argentina. Señor presidente, todo esto se dice que se hace, ustedes lo dicen, el propio presidente lo dice, porque necesitamos dólares y porque necesitamos incentivar la inversión extranjera directa acá en la República Argentina. Mire, señor presidente, un organismo que depende de la ONU, que es la Organización para la Cooperación y el Desarrollo Económico, OCDE, en el mes de mayo del 2026 dio un ranking en Latinoamérica sobre las Centroamérica y Latinoamérica sobre la inversión extranjera directa. Y acá dato mata relato. La República Argentina recibió el año pasado, de acuerdo a este informe, 3.134 millones de dólares en inversión extranjera directa. Y hace un ranking de los países de Latinoamérica y de Centroamérica y de cuántos recibieron. Brasil, presidente, recibió en el mismo periodo 76.877 millones contra 3.000 nosotros. México, señor presidente, 40.871 millones contra los 3.000 y algo nuestro. Chile, señor presidente, 13.152 millones. Colombia, señor presidente, 11.462 millones. Y Costa Rica, por mencionar uno más, 5.733 millones. O sea, Costa Rica recibió 2.600 millones de dólares más de inversión directa extranjera que Argentina. Y nosotros hemos regalado todo ya, presidente. No nos queda nada. Si no nos paramos de mano hoy, no nosotros, quienes están afuera, no nosotros, sino la sociedad argentina, no nosotros, sino los sectores productivos, señor presidente, esta ley, este capítulo, porque la ley la van a aprobar, Dios quiera que no, pero seguro que sí, esta ley hubiese sido una realidad con este capítulo. Mire, señor presidente, yo tengo la percepción de que el presidente Milei somete a los argentinos y a los sectores productivos argentinos a un hot sale nacional permanente. Estamos en oferta y en liquidación de manera permanente y sistemática. Hace 2 años y medio que estamos así. Y con ese hot sale permanente, señor presidente, con esa oferta y liquidación, que es mejor decirlo así, de manera permanente, hemos perdido 26.000 empresas. Hemos dilapidado 400.000 puestos de trabajo privado. Hemos despedido a 50.000 trabajadores del Estado. Hemos hecho que los trabajadores argentinos cada vez tengan menos poder adquisitivo. Hemos hecho, señor presidente, que el 70% de la población económica activa esté endeudada hasta la frente, presidente. Y está endeudada sabiendo que no puede pagar sus deudas. Señor presidente, tenemos que dejar de entregar cosas y de aprobar leyes que nos someten a una discusión / distracción permanente, cuando los verdaderos problemas están en la economía real, en los trabajadores de cada una de las provincias argentinas, de cada uno de los municipios argentinos, señor presidente. Mire, señor presidente, tengo la percepción que el Estado Nacional, cuando necesita dólares, cada vez entrega más y cada vez exige menos, señor presidente. Y es un error garrafal. No vamos a ver todos los perjuicios que esto va a generar de manera inmediata, pero vamos a ver la rotura permanente del entramado productivo que va a costar décadas volverlo a reconstruir. Señor presidente, hace muy poco el presidente Milei dijo: nadie le pone un revólver en la cabeza a los argentinos que se endeudaron. Presidente, primero, no es la explicación de un presidente. Primero. Segundo, esto es sálvese quien pueda. Señor presidente, la otra explicación no hay. Y mire, para que no me vayan a atacar de que quiero hacer apología del delito, yo no voy a decir que el presidente Milei le pone un revólver en la cabeza a los que se endeudaron en nuestro país. Privados, empresarios, sectores de todo tipo y naturaleza. Yo sí le voy a decir, para que no me ataquen de apología del delito, que el modelo económico que representa el presidente Milei y su gobierno sí le están poniendo un revólver en la cabeza a los argentinos, porque nadie se endeuda ni por deporte, ni por ganas, ni por chiste, señor presidente. Se endeuda porque no dan más. ¿Y sabe por qué no dan más? Porque se endeudan para comprar comida en cuotas, señor presidente. Entonces, para no extenderme más, solamente, señor presidente, quiero decirle que sí, que Argentina necesita inversión privada, nacional y extranjera. No sé por qué excluimos a los nacionales de todo. No sé de qué manera entendemos un país que pueda crecer sin empresarios argentinos y sin trabajadores argentinos. Señor presidente, nosotros queremos que el país se desarrolle. Queremos que las empresas ganen dinero, pero queremos que los trabajadores también tengan su salario digno. Queremos capital extranjero, pero primero queremos industria nacional. Y no que el ministro de Economía ande diciendo la industria. Si se estaba riendo, es un chiste de pésimo gusto. Y si no se estaba riendo, no sé qué estaba haciendo, señor presidente. Mire, señor presidente, abrir las puertas al mundo no es entregar las llaves de la casa, señor presidente. Se los puede invitar a que todos pasen, pero las condiciones, las regulaciones, los pasos a seguir para la inversión los podemos determinar nosotros. Si no, no sé para qué estamos, señor presidente. Por esto y por mucho más, y solo por respeto al tiempo y a mis colegas senadores, adelanto mi voto negativo a este proyecto de ley, señor presidente. Muchas gracias.
1: Gracias, senador Uñac. A continuación tiene la palabra la senadora de la provincia de Neuquén, Nadia Márquez.
3: Muchas gracias, señor presidente. Una de las primeras exposiciones realizadas en este recinto por el senador Capitanich habló sobre los peronistas, y la verdad es que escucho reiteradas veces hablar y se matan hablando sobre la doctrina social de la Iglesia y sobre la Iglesia católica. Yo creo que ustedes, después de haber aprobado el aborto, que es el primer derecho humano, el derecho a la vida, y ustedes haber promovido y aprobado el aborto, Yo no soy católica, pero en el lugar de ustedes lo pensaría dos veces antes de seguir hablando de la doctrina social de la Iglesia y de la Iglesia católica, porque no la escucharon para nada cuando levantaron la mano y votaron la matanza indiscriminada de seres humanos en el vientre materno. Así que antes de hablar de la Biblia, recomiendo leerla y después de leerla, recomiendo ponerla en práctica. Pero también escuché a la senadora González de Formosa diciendo que este tema era tan complejo que tendríamos que haber dedicado más comisiones y haber recibido más invitados. Y yo le digo a la senadora González de Formosa, hubiese venido a las comisiones, nos quedábamos los de La Libertad Avanza y los de Espacios Provinciales, los senadores, solos escuchando a los invitados que ustedes mismos habían propuesto. Estábamos solos escuchando, así que a mí me parece muy bien esa propuesta de poder dialogar más y de poder escuchar a más personas. Lo que les recomiendo es que vengan a las comisiones. Y ahora quiero referirme a todos los argentinos y explicarles en términos súper sencillos por qué es tan importante trabajar esta ley de inviolabilidad de la propiedad privada y poder seguir regulando, poder seguir hablando, poder seguir determinando el tema de desalojos. Y se los cuento con un caso muy conocido, voy a dar casos de la provincia de Neuquén. Una señora, a quien no conozco, se llama María Boers, argentina, no es Mary, es María, es argentina, no es extranjera, adquirió alrededor de 600 hectáreas cerca de Villa Langostura. Quizá muchos de ustedes han ido en algún momento de vacaciones allí, y si no, se los recomiendo, es precioso en invierno, en verano, en otoño y en primavera. Ella adquirió en el año 1973 alrededor de 600 hectáreas. Llamativamente, en el año 2011, le usurpan parte de su territorio, parte de sus hectáreas, grupos autodenominados mapuches. Así que esta mujer inició en el año 2012 el juicio de desalojo para poder recuperar las tierras que le pertenecen, las tierras que por derecho privado le pertenecen a la propiedad privada. El desalojo fue ordenado y ella inició la ejecución de sentencia. Y la ejecución de sentencia fue ordenada para el 30 de marzo de este año. ¿Y saben lo que pasó? Se presentaron las autoridades judiciales que viajaron desde Neuquén Capital hasta la ciudad de Villa Langostura, pero en ese momento de operativizar el desalojo, las fuerzas policiales de Neuquén no les fueron dadas las órdenes para que se presenten y ejecuten el desalojo. Ya hace 15 años que esta mujer, a quien no conozco, que debe tener alrededor de casi unos 70 años, hace 15 años que no puede tener su propiedad privada. Argentinos, ¿por qué necesitamos hablar de juicios de desalojo? Porque necesitamos que sean un poquito más rápidos. Y por eso es que promovemos que sean por juicios sumarísimos. Te doy otro caso, porque bueno, no pensemos en alguien individual, porque el territorio es para bienestar social de todos. Bueno, la rotonda de Villa Langostura. La rotonda de Villa Langostura no se puede terminar hace años, porque también otros grupos autodenominados mapuches fueron y se pusieron ahí, y toda la ciudad y todos los que quieren pasar por Villa Langostura tienen que dar una vuelta enorme. Está todo destruido porque no se puede terminar esa rotonda. No es lo único que pasó. El camping Correntoso, la municipalidad les había dado también ese lugar y tenían que desalojarlo y no lo desalojaron. ¿Saben qué pasó? El intendente de Junín de los Andes, después de muchos años con debates, con juicios y con sentencia firme del Tribunal Superior de la Justicia de la provincia de Neuquén, ¿saben lo que hizo el intendente Müller? Dijo, bueno, ahora vamos a dialogar, intentemos llegar a un acuerdo. ¿Qué acuerdo? Estuviste debatiendo el tema y cuando tenés la sentencia, en vez de defender los intereses de toda la comunidad, te embromás, por no decir otra palabra, y abrís canales de diálogo que obviamente nunca llegaron a nada. Y aunque está el juicio de ejecución de sentencia, con todos estos canales de diálogos nunca pudieron llevar adelante. ¿Entienden por qué tenemos que hablar de desalojos pero también tenemos que hablar de expropiaciones, también tenemos que modificarlo, y es eso lo que promueve la ley de inviolabilidad de la propiedad privada. ¿Por qué? Por gobernadores delirantes, desorbitados, como el de la provincia de La Rioja, que dijo, y lo leo textualmente, lo que sea necesario expropiar, lo vamos a expropiar. Por eso tenemos que hablar de expropiaciones. El gobernador de La Rioja, Ricardo Quintela, dijo, en un eventual gobierno peronista, siguen soñando, no vuelven más, pero vamos a leerlo. Él dijo, lo que sea necesario nacionalizar, lo vamos a nacionalizar. Y lo que sea necesario expropiar, lo vamos a expropiar. Por gobernadores delirantes. Es que la Argentina está como está. Te cuento otro caso de la provincia de Neuquén. Fábrica de cerámicas, Sanón. Cuando va a cerrar, los trabajadores dicen, no, queremos una fábrica bajo control obrero. Yo digo que es una fábrica bajo descontrol obrero, porque no pueden pagar ni los salarios. Pero se pusieron de nombre Facimpat, fábrica sin patrones. Pero ¿quién puso la platita para hacer la expropiación? Todos los neuquinos. Millones y millones de pesos para la expropiación de una fábrica que no funciona sin patrones, que funcionó con patrones durante más de 20 años y ahora que está expropiada y que todos los neuquinos que no estamos en la fábrica pusimos la platita, tuvimos que empezar a darles créditos y préstamos no reembolsables o reembolsables que en la perra vida los van a reembolsar porque no tienen cómo pagar ni siquiera los sueldos. Tenían una deuda tan abultada con la cooperativa de luz Calf que dijeron, proponemos pagar nuestra deuda entregando cerámicas. Imagínense una fábrica de pañales. Yo te pago la luz entregándote pañales. ¿Qué hacen con eso? Eso demuestra que hay expropiaciones que están totalmente mal hechas. ¿Y quién puso la platita de nuevo? Todos los neuquinos. Hablaron acá de los pobres, de la pobreza, pero quiero recordarles que ustedes, los kirchneristas, son los que dejaron un 42% de pobreza. Ahora estamos en niveles del 28%. Es un montonazo, pero de lo que dejaron, miren que sí hemos bajado. Un 12% de indigencia dejaron ustedes. La condenada, el golpeador de mujeres, el que imprimía la billetita, el dinero, Massa con la billetera. Ustedes dejaron un 12% de indigentes. Hoy esos valores rondan alrededor del 6%. Porque ustedes, los kirchneristas y los peronistas que apoyan al kirchnerismo, no se preocupan por los pobres más que por reproducirlos. Necesitan más pobres para seguir dominándolos. Nosotros queremos una Argentina libre y una Argentina de personas prósperas y sacarlos de la pobreza. Y por eso el presidente Milei está sacando de la pobreza a los argentinos. Esta ley promueve el fin de las usurpaciones, intentar que recuperar un inmueble sea un poquitito más ágil, ponerle un freno a las expropiaciones desmedidas y también apoyar a todos los que quieren invertir en la Argentina. ¿Quién va a querer invertir en una propiedad que te la pueden sacar de un día para otro? ¿Saben lo que no queremos y que esta ley promueve? No queremos tener más los Lázaro Báez de la vida. Yo no quiero Lázaro Báez en Neuquén, que compren baratita la tierra, después la vendan y que se hagan multimillonarios y tenga más de 400.000 hectáreas. De esos ustedes no hablan. Vamos a seguir trabajando por una Argentina libre, vamos a seguir trabajando por una Argentina próspera. Y aunque ustedes sigan promoviendo la violencia como lo están haciendo, les funcionó con otros gobiernos. Cuando ustedes no gobiernan, promueven la violencia como está ocurriendo ahora en las calles. Pero nosotros tenemos una voluntad inquebrantable de llevar a la Argentina por el camino de la libertad y por el camino de la prosperidad. No vamos a dejar de hacerlo y no nos vamos a dejar dominar por aquellos que quieren traer disturbio público para que este Congreso funcione y para que votemos lo que debamos votar. Así que votaremos conjunto todo el bloque de La Libertad Avanza. Y aquellos bloques aliados, dialoguistas, que nos están acompañando, que han puesto objeciones a nuestro proyecto, que han dado aportes, por supuesto que sí, porque si dejamos todo igual, nos dicen que somos unos totalitarios. Si lo cambiamos, nos dicen que lo cambiamos. No sé cuál de las dos les pasa, nunca les gusta nada. Nosotros seguiremos dialogando con aquellos que quieren dialogar. Pero ustedes que no quieren dialogar, y bueno, es un problema de ustedes. La Libertad Avanza va a seguir creciendo en toda la República Argentina. Muchas gracias, señor presidente.
1: Gracias, senadora Nadia Márquez. A continuación tiene la palabra el senador por la provincia de La Rioja, Fernando Rejal. Señor senador Linares, no dialogues. ¿Le pide una interrupción al senador Rejal?
4: Sí, no tengo un problema.
1: Tiene concedida la palabra. No hace uso de la opción. Siga, senador Rejal, en el uso de la palabra.
4: No, creo que dijo que en Santiago del Estero no le fue tan bien como... Escuche, ¿ah? Porque dice que viene creciendo a lo largo de todo el país. Bueno, no fue él. Admiro la capacidad de la senadora preopinante de hablar tanto y no decir nada, ¿no? Porque en realidad esta ley que hoy estamos debatiendo y que en realidad tuvo 16 o 17 veces modificaciones y que llegó para ser tratada hoy sin ni siquiera poder conocer el texto real de la misma. Por eso estábamos pidiendo que vuelva a comisión para que la pudiéramos analizar y estableciéramos cuáles son los alcances, los límites que se ponían a cada una de las leyes, porque estábamos modificando varias instituciones, entonces era necesario que la pudiéramos conocer acabadamente. Así que creo que tanto nuestro miembro informante como el resto vamos a alegar su rechazo en base a lo que estimamos que podría haber quedado o al texto original que fue el que nos llegó, porque después todas las modificaciones en ningún caso terminaban quedando definitivas. No, la verdad es que está pasando algo. Yo soy relativamente joven en este congreso, ¿no? Hace poco que estoy, pero me imagino que antes había un debate mucho más adulto que permitía poder las discusiones llevarla en un carril de la normalidad, que no es este el caso. Lo cierto es que esta ley llega al Senado modificando la ley de tierra, modificando la ley del manejo del fuego, modificando y estableciendo los desalojos express para acelerar los desalojos, como lo dijeron acá, violando el derecho de defensa de más de 4 millones de personas, para que vean a quién están afectando. Acá dio un caso, ¿no? Estamos hablando de 4 millones de personas. La ley del manejo del fuego destruye la esencia de la ley al eliminar la prohibición del uso comercial de las tierras, entregándole el negocio inmobiliario a quienes quemen los bosques, porque en realidad para parar eso había salido la ley. El registro de la propiedad flexibilizan los requisitos y las formalidades para facilitar el traspaso de la titularidad a los capitales foráneos. O sea que todas estas normas tienen una finalidad común con otras que ya van a ir viendo cuando haga referencia a la misma, ¿no? El senador por San Juan habló de algunas de las bondades de nuestra República Argentina. Somos la segunda reserva de gas no convencional del mundo, ¿cierto? Tenemos el 20% del litio del planeta, somos la cuarta reserva de petróleo no convencional del mundo, somos el tercer acuífero más grande del planeta, con un 70% del agua dulce. Tenemos la vía navegable más importante del continente. Los yacimientos más importantes también de oro, plata, cobre, en fin. Los yacimientos también de litio, casi 200 millones de hectáreas, ¿no?, para cultivar con los climas que tenemos, para cultivar lo que queramos, con todas las economías regionales de cada una de las provincias, donde se cultiva cereales, hierba mate, azúcar, algodón, en nuestro caso, vid, aceitunas, nueces, carne, leche, energía solar, energía eólica. Podemos hacerlo en esas 200 millones de hectáreas, podemos hacer lo que se quiera. Esta ley, comparto lo que dijeron los compañeros de mi bloque, se debería llamar Argentina está de remate, porque en realidad lo que querían, y yo no estaría tan seguro que la han retirado en lo que se refiere al capítulo de tierras rurales, porque no nos olvidemos que aún la Cámara de Diputados no ha derogado el decreto 70/23, y si bien está suspendido por la justicia, todavía no se ha expedido de la Corte Suprema, por lo tanto existe una posibilidad de que a través del rechazo de esta medida cautelar que interpusieron los veteranos de Malvina lo vuelvan a implementar, y ya está visto que este presidente, cuando tiene en sentido figurado, lo voy a decir para que tampoco se me vaya a denunciar al respecto, cuando tiene la pistola cargada dispara. No es que, entonces, si tiene la posibilidad a través de este decreto, va a utilizar todo el mecanismo para llevar adelante esta la finalidad que tiene esta ley. Yo escuchaba, porque anduvo por varios medios, el ministro de Desregulación, cuando hacía referencia a cuáles eran los motivos. Por supuesto que cuando se lo preguntamos en la reunión a la que asistió él en la comisión, no supo contestar ninguna de las preguntas, pero por lo que declaró, dice que varios de los inversores, y citaba a un catarí que le dijo que quería poner un tambo en la Argentina, pero si no salía esta norma no lo iba a poner al tambo. Con las riquezas que tenemos, que acabo de enumerar, y otras tantas, ¿ustedes creen que esta ley es para que venga un empresario catarí a poner un tambo acá en la Argentina? Realmente es así, los toman por estúpido. Entonces, yo creo que tenemos que ser serios en este debate y desentrañar qué es lo que se está buscando, qué es lo que hay detrás de todo esto. Y bueno, ahí cuando ya vemos toda la normativa que ha llegado al Congreso, nos damos cuenta de que hay un plan sistemático de entrega de nuestros recursos. Por eso el RIGI, el Super RIGI y otras normas, pero además, conjuntamente con ello, va la industria, o sea, el deterioro de nuestra industria nacional y de nuestro tejido social y nuestro tejido laboral. Todo eso se debatió acá. Cuando hacía referencia y pidió la palabra para hacer una cuestión de privilegio, el senador por Entre Ríos dijo que Argentina tiene récord ahora de exportaciones en carnes y no sé qué otros, citaba otros productos más. En lo que tenemos récord, si miramos para adentro, es que nunca hemos tenido el consumo tan bajo en carne, en leche y en los artículos de primera necesidad. Es decir, que el pueblo está pasando hambre. Eso es lo que hay que ver. Hay que mirar para adentro. Otros miran para afuera y miran los intereses de unos cuantos o de muy pocos. Por lo tanto, este Super RIGI y este RIGI, que tiene un costo fiscal estimado en 3.000 millones de dólares anuales. Eso es lo que cuesta la implementación del RIGI y del Super RIGI. ¿Ustedes se imaginan esos recursos puestos al servicio del desarrollo de las economías regionales, de la incentivación de nuestra industria, lo que generaría? Al menos hubiésemos sostenido los casi 340.000 puestos de trabajo que se han perdido y las más de 28.300 industrias que han quedado en el camino por estas políticas implementadas por el gobierno nacional. Hace unos días, porque la verdad que yo celebro que se haya caído este capítulo, por lo menos en la sesión de hoy, ¿no? Y valoro mucho la decisión de los gobernadores argentinos que se pararon y dijeron, no, esto no lo podemos sacar, y también de los senadores que, acompañando el argumento de la sociedad, dijo, no podemos estar votando esto, porque la verdad que era una ley que a todas luces era asquerosa para la sociedad. Cuando en la visita de Stusenegger, cuando le pregunté si conocía por qué estaba esa ley de tierras rurales, de extranjerización de las tierras rurales, al verle la cara de asombro que puso, me di cuenta que no tenía idea cuáles eran los antecedentes. Por eso en esa ocasión cité un antecedente de La Rioja, un antecedente de un pueblo riojano cercano a la cordillera que había sido rematado en un remate por un crédito que dio un banco que en realidad no se pagó, se remató, lo compró un estudio jurídico, se lo transfirió a otra persona, esa persona empezó a hacerle firmar como datos a la gente que vivía ahí, hasta que bueno, uno dijo, no, yo acá vivió mi tatarabuelo, mi abuelo, o sea, todo es necesario que esto hay un abogado me diga si firmo o no firmo. Por eso se desató este escándalo que concluyó con que la justicia de nuestra provincia dispusiera, no solamente después de un tiempo y de investigar el hecho, apartar el fiscal que había intervenido en la causa, sino que además poner en posesión a los legítimos propietarios que eran quienes estaban viviendo allí, y de esa manera retomar la tranquilidad en el pueblo. Hoy están acá, han venido, están acá con nosotros los abogados que representaron a la gente, y la verdad que me pone contento, como me pone contento también que puedan asistir acá el intendente de la Quiaca, que está con nosotros, está acá, no sé en qué lugar le han permitido que esté, pero en el día de ayer vino y presentó un documento en nombre y representación de su pueblo para que se defienda el territorio, para que este Senado defienda el territorio argentino. Y esos son los hechos importantes. Porque si con todo el esfuerzo que estamos haciendo, que decían hace un momento que el gobierno nacional está haciendo, hemos perdido tantos puestos de trabajo y tantas industrias, sin duda el camino no es el correcto. No es el correcto. ¿Cómo va a ser correcto un camino en el que en 3 años se pierdan casi 400.000 puestos de trabajo? ¿Sabe cuántas personas tienen que ingresar al RIGI para poder recuperar 330.000 puestos de trabajo? Es una barbaridad. A la senadora de Neuquén, que habló de nuestro gobernador, yo le quiero leer después 2 líneas de nuestra Constitución, para que vean quién gobierna el pueblo de La Rioja, elegido por el voto de directo, como seguramente como cada uno de los gobernadores de la provincia, de toda la provincia, pero en el caso particular de La Rioja, que hace muy poquito reformó la Constitución, y entre su texto relacionado con el tema que estamos tratando, mire, dice, si me permiten leer, porque la tierra es considerada un factor de producción y no de renta, y debe ser objeto de políticas de desarrollo local sostenido, debiendo todas las actividades encontrar su límite en la no deforestación, la no desertificación y la no contaminación, de manera tal de preservar las condiciones de productividad de los diferentes ecosistemas de las provincias. Una ley establecerá los requisitos y limitaciones a la adquisición por parte de las personas humanas y jurídicas extranjeras. Después tiene el artículo siguiente, dice, en el ejercicio de la soberanía inherente al pueblo, la provincia es dueña originaria de todos sus bienes naturales y comunes, sean de carácter renovables o no renovables, e inagotables, incluyendo los recursos genéticos que existen en su territorio. En La Rioja, el pan, el techo, el trabajo, el agua, la energía, la conectividad, son derechos constitucionales. Y toda persona tiene acceso a ellos, sea de la condición que sea. Entonces, no es que si te endeudaste y no pudiste pagar, se te cortan los servicios. Acá el mercado y el Estado conviven y están al servicio de la población. Como la mayoría de los aspectos que contienen esta ley han sido ya hablado por cada uno de quienes me han antecedido en nuestro bloque, y no he tenido la posibilidad, porque esta es una reanudación de la sesión anterior, de hacer un homenaje en el día de hoy, que seguramente lo haré en la próxima, pero sí quiero terminar con una frase, porque en esta semana se han cumplido 50 años del asesinato de Monseñor Angelelli, un peregrino de la fe de nuestra provincia, que junto con Fray Carlos de Dios Muria, el presbítero Gabriel Longueville y el laico Wenceslao Pedernera, 50 años atrás, como dije, fueron asesinados. Pero porque ponían incómodos al poder en reclamos de, no sé si me dice, no sé qué me quiere decir algo.
1: Continúen con la palabra, senador Rejar.
4: Perfecto. En su labor sacerdotal, él sintetizaba su peregrinar en tres preceptos fundamentales. Son conocidos porque determinaron y marcaron su lucha por los más humildes, por los más pobres. Él decía que el agua debe ser para todos, el pan debe llegar a todas las mesas, y la tierra también debe ser para todos. No hay razón para que este Senado apruebe esta ley. Y como última consideración, quiero decirles que en el día de ayer se reunió el Consejo Federal de Medio Ambiente, a pesar de la sugerencia del secretario Scioli pidiendo que no sesionaran, sesionaron y pidieron que se rechace en su totalidad el texto que hoy estamos considerando. Muchas gracias.
1: Gracias, senador Rejal. A continuación tiene la palabra el senador por la provincia de Buenos Aires, Guado de Pedro.
5: Gracias, presidente. Primero quiero manifestar un repudio personal y de muchos senadores y senadoras con la represión que están haciendo en las adyacencias del Congreso. Me parece que es de una cobardía muy pocas veces vista, no dar la discusión sobre uno de los proyectos que la gente vino a manifestarse y encima reprimirlos. Una cobardía nunca vista. Quiero comenzar recordando aquella reunión de la Comisión de Ciencia y Tecnología, donde convocamos a todas las fuerzas políticas, actores de esta casa, a discutir el informe del CONICET, un informe que habla sobre la extranjerización de la tierra en la República Argentina. A esa reunión informativa a la que participó la pastoral social, participaron generales del ejército retirados, participaron asociaciones de inquilinos, participaron excombatientes de Malvinas, científicos, científicas, funcionarios, exfuncionarios, todos y todas discutiendo y analizando los pro y las contra de esta ley. A esa reunión amplia no vino nadie del oficialismo. Nadie vino a defender este proyecto de ley. Nadie. Y hoy vemos que, con la sociedad ansiosa de ver la discusión en este Senado, nadie va a defender el capítulo 3. Nadie va a defender la modificación de la ley de tierras hecha por Cristina en el 2011. Nadie. Entonces, al retirar el capítulo 3, están evitando que podamos discutir. Y yo quiero comenzar primero decirles que vamos a discutir y vamos a opinar sobre eso. Vamos a opinar sobre la modificación a la ley de tierras. Pero también, primero, quiero felicitar a toda esa sociedad argentina, ese nivel de conciencia que pudimos ver en los últimos días, esa sociedad, actores, actrices, músicos, políticos, dirigentes, militantes, sindicalistas, periodistas, deportistas, el conjunto de la sociedad se manifestó en contra de la modificación de la ley de tierras, defendiendo la soberanía nacional, defendiendo el territorio argentino, y por eso calculo yo que el bloque oficialista decidió sacar el capítulo de este proyecto. Es una pena porque son las discusiones que sinceran. Hay discusiones en política, hay discusiones en la vida que sinceran qué queremos. Hay discusiones que nos pueden mostrar, que le pueden mostrar a la sociedad ¿Qué proyecto de país tienen en mente? Y cuando uno mira la conformación del gobierno libertario, la conformación del gobierno de Milei, es muy difícil saber qué proyecto de país tienen. ¿Por qué? Porque el presidente Milei, que es el que ganó las elecciones, tenía dos o tres consignas claras. Una, pelear contra la casta.

están gobernando los funcionarios de Macri. El ministro de Economía, Caputo, de Macri. El jefe de gabinete, Santilli. Santilli. Patricia Bullrich, presidenta del bloque en el Senado. Ritondo en diputados. Y Sturzenegger. Entonces, ¿cuál es el proyecto de país? ¿Hacia dónde quieren ir? ¿Hacia dónde quería ir Macri? Bueno, me parece que esta discusión que no quieren dar, que no quisieron dar en la comisión, que no quieren dar hoy, esconde cuál es el verdadero proyecto de país. El 20 de diciembre del 2003 presentaron el DNU 70, con un nombre que decía las bases para la reconstrucción de la economía argentina. Ahí ya estaba la modificación de la ley de tierras. Insisten con un proyecto que solo beneficia a los capitales extranjeros. Un proyecto que pone en riesgo, como dijeron recién mis compañeros y mis compañeras, pone en riesgo el petróleo, el gas, la soberanía, la defensa nacional, las economías regionales, la vía de los pueblos, la seguridad nacional por la cordillera, por los más de 6.000 kilómetros de frontera. La verdad que es una vergüenza que no den la discusión y le puedan decir a la sociedad cuál es el proyecto de país. Queremos saber a dónde van. El presidente de la Nación y su equipo de comunicación están pidiendo la reelección. Estamos a 2 años y están pidiendo la reelección del presidente de la Nación. Yo creo que la gente se va a dar cuenta. Yo creo que ya se rompió ese enamoramiento que tenían sobre un presidente disruptivo, que decía algunas verdades, algunas cosas medias raras. Creo que ya se rompió y empezó la desconfianza. ¿De qué es lo que quieren? ¿Por qué tienen proyectos como estos que ponen en riesgo los recursos naturales, los minerales, el territorio, la soberanía? ¿Por qué no defienden Malvinas? ¿Por qué no defienden la Antártida? La reserva más grande de agua dulce del mundo es Argentina. Y tenemos un presidente que admira a Thatcher, el país que nos está discutiendo soberanía sobre la Antártida. Entonces, nosotros vamos a defender los recursos naturales, vamos a defender el gas, el petróleo, vamos a defender la soberanía, vamos a defender todos los ecosistemas hermosos que tenemos en nuestra queridísima Argentina, y la vamos a defender acá y vamos a defenderla en la calle también. ¿Y por qué lo defendemos? No solo porque tenemos una idea nacionalista, porque somos argentinos y reivindicamos la lucha de nuestros próceres que dieron su vida por nuestro país, sino también por algo que ustedes deberían estar preocupados y preocupadas, que esos recursos naturales, que esa riqueza que tiene la Argentina, hoy es la única forma de apalancar un modelo de desarrollo que pueda generar trabajo, educación, salud y felicidad a nuestro pueblo. Están hipotecando el futuro de generaciones. Es imposible pensar una Argentina desarrollada, una Argentina con un sistema científico tecnológico, un país federal donde haya trabajo, industria en cada uno de los rincones de nuestro país, sin una forma de apalancar ese proceso, esa transición, porque no somos un mercado interno potente como puede ser Brasil, Estados Unidos, China, India. Vamos a tener que bancar la industria nacional y el comercio nacional y el campo de alguna forma, hasta que puedan ser competitivos. Y una forma de bancarlos es apalancándolos con estos

0: recursos que tenemos, que son de todos y de todas. Entonces, me da mucha pena que no, que hayan sacado el capítulo y que no den la discusión sobre qué modelo de país quiere. Nosotros vamos a defender estos recursos que van a permitir a las futuras generaciones desarrollarse, poder trabajar, poder tener salud, poder hacer obras de infraestructura básicas. A nuestro país todavía le falta muchísima inversión en infraestructura, que es necesaria y es fundamental para poder desarrollar las economías regionales y que cada una de las provincias que ustedes mal defienden puedan ser provincias vivibles y generar felicidad. Y quiero poner, y quiero advertir, porque veo que el oficialismo está encontrando un artilugio nuevo para poder conseguir aprobación en las leyes. Y me da mucha pena. Si bien el Senado es el lugar donde las provincias se ven representadas, todos juran por la Constitución Nacional. Y nosotros, además de defender cada una de nuestras provincias, sobre todo tenemos que defender la nación argentina. Y veo una conducta en el gobierno, en el oficialismo, que es, como no tienen consenso, como las leyes van en contra del interés nacional y de la gente, empiezan a, primero repartían pequeñas cosas, recursos, favores. Después empezaron a, como empezaron a quizás anticiparle recursos y fondos de las provincias, recursos de las provincias, anticipar fondos para que voten leyes. Después empezaron a repartir jueces. Y ahora veo que estamos en algo que me preocupa y llamo la atención a los senadores y senadoras que tengo la impresión que son militantes y dirigentes políticos formados, que tenemos que advertir, están empezando a delegar funciones exclusivas del Poder Ejecutivo Nacional, funciones exclusivas, indelegables, de un gobierno nacional en las provincias. Y eso es el fin de la nación. Eso es el fin de la Argentina. Si cada proyecto de ley invotable lo van a negociar delegándole competencias a cada una de las provincias, estamos retrocediendo 200 años. Estamos retrocediendo 200 años. Nuestro país se formó a partir de las provincias unidas del Río de la Plata. Un proceso que llevó sangre, esfuerzo, todos los mártires y los próceres que reivindicamos cada cual desde su lado. A algunos les gustan más uno, a otros otros, pero todos pelearon para que seamos una nación. Y de a poquitito, en cada rosca estamos dejando de ser una nación y estamos volviendo a ser una confederación de provincias. Y me da muchísima pena. Y vamos a seguir dando la discusión porque costó muchísimo ser un país soberano. Sangre, batalla contra los ingleses, contra los españoles, ahora que se puso de moda en el medio del mundial volver a recuperar el espíritu patriótico. Y en este Senado no podemos volver y no pueden ser ustedes los responsables de volver a ser la confederación de provincias. Somos una nación que tiene moneda, que tiene bandera, que tiene un ejército, que tiene soberanía, que tiene política exterior, que tiene código civil, penal, comercial. Tenemos que volver a defender unas políticas nacionales, porque la industria, el empleo, la educación, la ciencia, la tecnología y la discusión en el mundo es, y nos van a respetar si somos una nación. No si volvemos a ser una confederación de provincias, porque nos dividen y nos reinan. Quieren darle las competencias a las provincias para ir a saquearlas de a uno. Y no lo vamos a permitir. No lo vamos a permitir. Vamos a seguir defendiendo. Y cada uno de ustedes, en cada una de las sesiones, iza la bandera argentina. No suben la bandera de cada una de las provincias. Y juraron sobre la Constitución Nacional. Así que, senadores y senadoras, dejen de desarmar la Argentina. Necesitamos una Argentina federal, productiva, con desarrollo. Y eso es, sobre todo, teniendo un territorio nacional, bicontinental e insular. Muchas gracias, presidente. ¡Viva la patria!
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2: Con el secretario de Desarrollo Social de la Municipalidad de Salta, Andrés Laime, a quien le agradecemos la deferencia esta que tiene para charlar con los hermanos Verón. Andrés, ¿cómo te va? Te saluda Javier, quien te habla.
3: Nada, corrijo, no soy el secretario, soy el coordinador del área.
2: Ah, bien.
3: Secretaria, en este caso es la secretaria.
2: Bien, coordinador. Coordinador de Desarrollo Social.
3: De Política Social.
2: Ahí está, perfecto. Andrés Laime. Gracias, Andrés, por la corrección. Muchísimas gracias. Hubo una ordenanza en la 16486 que crea el Consejo Asesor de Políticas con relación al uso medicinal de el cannabis. En ese sentido, se ha presentado días pasados esta acción que realizará la municipalidad con distintos organismos que velan por la aplicación, por la coordinación, para saber cómo se utiliza el cannabis en materia terapéutica, en materia medicinal, ¿no es cierto? Entonces queríamos hablar un poquitito contigo para desarrollar este tema.
3: Sí, bien, vos lo dijiste, hay una ordenanza. El órgano ejecutor es, en este caso, el municipio, a través de la Secretaría de Desarrollo Social, ¿no? Uh-huh. Así que, bueno, el Consejo Asesor de Cannabis Medicinal, nosotros buscamos que sea de un ámbito de participación y asesoramiento técnico de profesionales y que está integrado por todas las organizaciones que trabajen con respecto a este tema, ¿no? Del cannabis, sobre uh-huh. el cannabis medicinal. Uh-huh. Por eso hemos invitando a todas las organizaciones, fundaciones, sabemos que hay una cámara también de cannabis a participar del próximo viernes 14 de agosto a las 10 de la mañana en el Consejo Deliberante, a la reunión para terminar de conformar este Consejo Asesor del uso de cannabis medicinal, ¿no?
4: Eso te quería preguntar, ¿ya hay un relevamiento de todas las entidades que están abocadas a este tema?
3: Tenemos un relevamiento de algunas entidades, pero bueno, van surgiendo en una primera pequeña reunión que hicimos, va surgiendo algunos otros nombres y bueno, nos vamos poniendo en contacto para hacerle llegar la invitación, ¿no?
2: Está bien, que no solamente puede ser por invitación, sino también que pueden presentarte por motus propio.
3: Claro, por motus propio, por eso hicimos esta apertura a través de los medios de prensa para que aquella organización, institución o fundación que esté trabajando sobre el cannabis medicinal se acerque el próximo viernes 14 a las 10 de la mañana al consejo, ¿no? Y pueda participar de la mesa de trabajo de la conformación del Consejo Asesor del Uso del Cannabis Medicinal, ¿no?
2: Por ahí tenemos muchos tienen el prejuicio de que, mira, si hago cannabis, el cannabis lo uso medicinalmente, lo hago de puertas adentro, lo hago para algún que otro amigo, sería también una forma de legalizar, actualizar y empezar quizás también a relevar quienes hacen en cannabis para uso medicinal y quienes se podrían poner en regla a partir de este momento con la asesoría también desde la municipalidad, Andrés.
3: Sí, así es. Ustedes saben que ya existe una ley nacional, ¿no? La 27.350, que es la que regula todo el tema del cannabis medicinal. Uh-huh. Lo que el municipio va a hacer es garantizar la aplicación de la ordenanza a través de la Secretaría de Desarrollo Social. Vamos a coordinar el funcionamiento de este Consejo Asesor y vamos a promover la información basada en relevamiento científico. Vamos a acompañar a pacientes y familias, formación y orientación.

0: Y vamos a articular obviamente acciones con organizaciones, fundaciones. El Consejo Asesor ya tiene conformado una parte que está integrado por, como dice la ordenanza, por una representante de la universidad, que en este caso es la ingeniera Norma Moraga. Uh-huh. Está conformado por un abogado del Colegio de Abogados, por un médico del Ministerio de Salud, y bueno, ahora falta conformar para ver con quién quedaría de organización o fundación Consejo Asesor, ¿no? Yo hago hincapié que el municipio lo que va a hacer es siempre brindar información, brindar herramientas para que, de asesoría para aquellos pacientes o aquellas, el uso del cannabis medicinal, ¿no?
1: Uh-huh. Está bien. Hay seguramente un grupo de madres, hay unas personas que ante la situación problemática de adicciones por parte de sus hijos, por parte de algún que otro familiar, también se puede acercar allí como para decir, che, estoy de acuerdo, no estoy de acuerdo, ¿qué pasa con esto? ¿Cómo me pueden ayudar? ¿O son dos cosas distintas?
0: Sí, nosotros lo que buscamos es, estamos haciendo la apertura y la invitación a todas las organizaciones y fundaciones, y también obviamente al vecino que quiera ir a proponer o brindar alguna idea para que la mesa de este consejo la trabaje. Más adelante seguramente el municipio va a abrir una oficina de donde va a brindar donde el vecino va a conseguir toda la información necesaria sobre el uso del cannabis medicinal. También seguramente vamos a trabajar en un registro de un padrón municipal que usa el cannabis medicinal. Pero bueno, esto recién comienza. La Secretaría de Desarrollo Social lo que está haciendo es asumir con responsabilidad de ejecutar esta ordenanza, ¿no?
2: Andrés, ¿están trabajando también de manera coordinada con el, no sé si el Círculo Médico, Colegio Médico, para que ellos también puedan sugerir desde su perspectiva?
0: El Ministerio de Salud.
2: Con el Ministerio de Salud, okay.
0: Estamos trabajando.
2: Bien.
0: Con la persona designada del Ministerio, con la persona designada por la Universidad, con la persona designada por el Colegio de Abogados. Pero bueno, vamos a escuchar todas las voces, y creo que cuando uno escucha todas las voces, creo que va a empezar una construcción.
2: Okay.
0: Con cara de solucionar o brindarle una mayor información al vecino sobre el uso del cannabis medicinal, ¿no?
2: Uh-huh. Perfecto. Está bien. La idea o la impronta, ¿no?, es poner en la conversación de los ciudadanos salteños, sí, de que, y sacar mitos.
0: Así es, sacar mitos.
1: Bien, con el tema de Cedronar.
0: Una ordenanza que, hablando con la autora, que es la concejal Benazar, trabajó basada mucho sobre lo que dice la ley 27.3, y bueno, nosotros lo vamos a aplicar como ejecutivo municipal, repito, en donde vamos seguramente a brindar información, vamos a brindarle toda la herramienta necesaria para la asesoría del uso correcto del cannabis a los vecinos.
1: Sobre todo por eso, ¿no? Porque muchas personas dicen, bueno, yo lo uso a el tema del cannabis por una cuestión medicinal, pero creo yo que tiene que haber ciertos requerimientos o ciertas padecimientos que debe tener una persona para que esto sea como utilizado de manera medicinal y no en la forma recreativa, y algunos con el tema de droga dependencia. Tres puntos a tener en cuenta, Andrés.
0: Así es, sí. Nuestro compromiso es de que esta política se desarrolle con responsabilidad, con conocimiento científico, y obviamente el acompañamiento a quien encuentren en el cannabis medicinal una alternativa terapéutica, ¿no?
1: Claro.
0: Uh-huh. Sí. Profesional, obviamente.
1: Sí, por supuesto.
2: Andrés, y en esta primera reunión, o ya en los convocantes que se acercaron justamente para brindar asesoramiento, para brindar lo que están haciendo, ¿cuáles son los usos más frecuentes que ellos han comentado para este tipo de uso?
0: Bueno, la primera reunión que tuvimos, que fue una reunión casi más de una hora, donde participaron todavía algunas organizaciones, algunas fundaciones, y por eso nosotros abrimos la invitación para el próximo 14 a que se sumen más organizaciones, bien, más instituciones, que nos podamos empezar ya a conformar este consejo asesor y podamos empezar a entablar mesa de trabajo, que la vamos a hacer seguramente una vez al mes, ya sea en el consejo o en el municipio. Pero charlando ahí con la ingeniera, decía que lo que mucho busca la gente es el uso del aceite del cannabis, ¿no?
2: Sí. Ajá. ¿Para qué tipo de patología?
0: Me decía que por ahí para el tema de los dolores y otras cosas más, ¿no? Decían para la epilepsia. Pero bueno, vamos a empezar a trabajar en una mesa donde va a estar conformado por las representaciones y fundaciones que yo elija. Y bueno, vamos a seguir, seguramente el municipio va, como digo, va a brindar toda la información necesaria para el vecino que quiera saber sobre el uso medicinal del cannabis, ¿no?
1: Bien, perfecto. Entonces la invitación es este viernes 14 de agosto, ¿desde qué hora y en dónde?
0: 10 de la mañana en el Consejo Deliberante.
1: Bien, en el Consejo Deliberante, ahí todas las organizaciones que actúen, que trabajen, que hagan el tema del cannabis medicinal, serán bienvenidas y bienvenidos. Ahí el coordinador del desarrollo social de la municipalidad, Andrés Laime, junto con otros
2: funcionarios y concejales
1: que forman parte de esta ordenanza, la que busca poner en orden, valga la redundancia, esto del cannabis medicinal, la aplicación, serán bienvenidas. Gracias, Andrés, por esta comunicación, muy amable de tu parte.
0: Gracias a ustedes y que tengan una buena mañana.
1: Igualmente, un abrazo.
0: Abrazo.
1: Chau. Bien, el cannabis medicinal, creo que está bueno esto de que se coordine, que se pongan en regla, que haya un lugar,
2: una base de datos,
1: ¿no es cierto?
2: Sí, una base de datos donde los ciudadanos salteños puedan saber qué entidades, qué fundaciones, dónde buscar, cómo buscar para no entrar dentro de la ilegalidad, donde no entrar dentro de el circuito, decir, bueno, che, de manera secreta estoy buscando sí. Cannabis medicinal justamente para calmar los dolores, el médico me lo recetó y tengo que andar ahí de manera sí secreta, indiscreta, y yo creo que está bueno poner en la sociedad la conversación, ¿no? De que esto es una opción más, una alternativa, un complemento a quizás a la medicina tradicional, que ayuda a mejorar la calidad de vida, que eso es lo que estamos buscando, ¿no? La gente busca mejorar la calidad de vida, el mejor tránsito, ¿sí? Ante diferentes patologías que, lamentablemente, bueno, hoy la medicina, o estamos llegando tarde, entonces necesitamos este tipo de productos que, ayudan y muchísimo.
1: Que necesitamos estos productos como paliativo, claro, o como apoyo también, ¿no es cierto?, ante otras, medicinas, ¿no?
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esta semana, la Semana Mundial de la Lactancia Materna. Estamos en comunicación con la licenciada en nutrición, María Gabriela Dorigato, a quien le agradecemos esta deferencia que tiene para hablar con los hermanos Verón. Ella es subsecretaria de Medicina Social del Ministerio de Salud Pública de la provincia, y agradecemos estos minutitos que tiene.